salida por izquierda de Alexis Fretes, que con toda confianza, con determinación, se mandó con todo en esa galopada dentro del área, levantó la cabeza, centro rasante, y ahí Lorenzo Melgarejo, infalible, de zurda adentro, es el segundo del partido. En Tuyucuá se carga la consecuencia.

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1: Luego de ese segundo gol, intentó reaccionar San Lorenzo, buscó el gol del descuento, pero se le cerró el arco. Tampoco tuvo chances importantes. Tal vez un cabezazo tímido de Luis Fernando Cáceres en el segundo palo, pero que pasó en una cuestión controlada por el arquero Rojas. Lo que vemos es que van a haber cambios. Ya nos va a anunciar Iván Mogado los cambios que se vienen principalmente en el equipo de Mario Granda, en el equipo rayadito, para tratar de cambiar la historia de un partido que es muy desfavorable para uno de los equipos que está amenazado con el promedio y el descenso para la siguiente temporada.
2: Comentó Fabio Martín, lo presentó
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2: Iván Bogado, Iván Dios, los cambios en el conjunto de San Lorenzo. A ver, te escuchamos.
4: Sí, se retiraron José Amin Duarte y Alex Neymar Álvarez. Ingresaron camiseta 2, Leandro Esteche y 35, Cristian Colmán. Dos cambios en rayadito, sin variantes Libertad.
2: Muy bien, justamente el conjunto local movió la pelota, balón para atrás. Se proyectan los segundos 45 minutos de esta película llamada Libertad 2, San Lorenzo 0, Torneo Apertura.
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2: Maneja la pelota Caballero en la mitad de la cancha, se va direccionando hacia la punta zurda y va Caballero en un ataque de habilidad. Va Ernesto, el centro de zurda, se desvía por el camino, balón por un costado lateral. Onofre para el Guma.
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2: Y va Libertad para el tercero, el balón para Fretes, de pecho Villalba va Fretes, puntín por un costado, otra vez lateral, pero en este caso le corresponde a la visita, es lo que indica el árbitro. Lateral Onofre para el conjunto santo.
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2: Quiñones, que cede balón para Iván Torres. De primera, limpia bien por costado izquierdo. Se manda Mesa, pisando patio vecino, tres cuartos de cancha. Avanza Mesa, adelanta diagonalmente. Aarón Páez dentro del área. Va para San Lorenzo, el centro. El desvío en el camino. En Elías Díaz, balón por un costado lateral, Onofre para el conjunto visitante.
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2: Un saludo para Fede Guma en el YouTube de La Roca, dice una máquina, el Gumarelo, Fede Guma, gran hincha liberteño. La pelota para la punta zurda, va a venir el envío con las manos de parte de Mesa, va a levantar la pelota contra el área, quiere rápidamente el descuento en el partido. Viene el centro, peinada de Páez, golpe de cabeza a las manos del arquero, intentaba dentro del área, pero no podía. Aparición del hombre de San Lorenzo, eso, Fabio Martín.
1: Sí, en esta posibilidad que tuvo el equipo rayadito para poder marcar, era Colmán el que aparecía desde atrás para cabecear sin mucha potencia, para que le queden las manos a Rojas, el arquero liberteño.
2: Uy, cuidado con esta contra, se mete Rodrigo Villalba, va a la bicicleta, se quedó sin cadena, se soltó la cadena de Villalba, le viene robando por la punta derecha Güero.
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2: Terminado el partido, estaremos con el Quincho del Rock, con Federico Arias a la cabeza, con Marlí Cáceres, con Alejandro Cáceres, con la querida Coneja también en zona de producción. Una gran banda que también nos visita hoy en la Rock and Pop. Mucha buena música, hay tragos, hay comida, hay todo como siempre en el Quincho del Rock. 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Cuando Batito le pega el bloqueo, se pierde por un costado la pelota lateral, o no fue para San Lorenzo.
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2: Pelea Mati Rojas, gana de zurda, retrocede, revienta con pierna derecha Elías Díaz. En la mitad de la cancha con el pecho viene ganando bien Cáceres. Otorga balón para el Tito Torres. De primera descarga cargando para Piñatares, va jugando por la izquierda, pegado a la raya Mesa, Mesa para Piñatares, de primera, ubica más adelante la pelota para el Tito, quiere filtrar, se equivoca, rebote para el Tito, falta de Mesa, sentido Iván Ramírez, tiro libre en zona defensiva, tiro libre para el local.
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2: En el YouTube de La Roca nos escribe Isma Franjeado, nos manda saludos. También por ahí está Blas Celso Bogado, Vera. Hola, buenas noches, dice. ¿Cómo estás, Wilson? ¿Cómo estás, Fabio? Bendiciones para vos. Feliz Día del Trabajador. Y también para Nico, dice, bueno, igualmente también para vos, yes, querido Blas Celso Bogado Vera, impresionante. Pone sus dos nombres y sus dos apellidos como usuario de YouTube. Pero bueno, se entiende por lo menos. Cuando va por la derecha, escapando bien sobre ese costado, el hombre de San Lorenzo adelanta para Páez. El bloqueo oportuno de Fernández va saliendo limpiamente por la izquierda, Libertad.
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2: Impresionante la sesión de fotos. Cuando avanza, va con todo, Libertad por la zona derecha. No se animaba Mati Rojas para adelante. Va retrocediendo para Díaz. Rebobina con el arquero. Rojas que ubica la pelota por la izquierda. ¿Qué hora tenés, Luis? Marcamos el tiempo de juego.
3: Ñanduti, Rocampo, papi, el tiempo de juego, 5 minutos. Segunda etapa, el marcador Energy, combustible de calidad al precio justo, indica Wilson.
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2: Dos goles en la conservadora, ambos tantos de Libertad. La conservadora está cargada en este Día del Trabajador en la Huerta. Dos para el conjunto gomarelo, 0 para San Lorenzo.
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2: Nico, podés leer después en el YouTube el comentario de Drive Cruzado. Un saludo para el querido Enrique. Siempre Drive Cruzado nos informa todo lo que va pasando en el tenis, en el deporte blanco. Así se le dice, ¿verdad? Sí. Dani Vallejo y esta gran aparición en el Master 1000 de Madrid. Yo seguí todas las novedades a través de la cuenta de Drive Cruzado, Nico.
5: Sí, señor. Dice Drive Cruzado. Saludos para el amigo. Crack Wilson, el mejor relator del país. Escuchándote desde Barrio Jara. Saludos para los amigos de Drive Cruzado, que siempre tienen muy buenas infos y que por supuesto también van consiguiendo fotos. Sabes que hay medios que le roban fotos, así que hay que acreditar, ¿eh?
2: Ah, no, no, así no, muchachos.
1: A Drive Cruzado le quiero decir que hay cosas que le quiero contar, pero después. Después seguro le voy a contar.
2: Lo que pasa es que no podía leer yo el mensaje porque iba a sonar como autobombo, ¿verdad? Entonces le pido a Nico que me haga el favor.
5: Pues.
2: Y él siempre muy predispuesto, obviamente, sí, para la lectura correspondiente.
1: Drive Cruzado, si supieras que estábamos hablando una vez con Abraham Acosta de tenis. ¿Y quién nos interrumpió? Bueno.
2: Cuando va Libertad, centro al segundo palo, golpe de cabeza al palo, Aguilar, atención, rebote para Melgarejo, le pega. ¡Gol! ¡Gol! ¡Gol!

Libertad. Lorenzo Melgarejo y esta llamada directa a la línea baja de Gustavo Alfaro. Gustavo Alfaro, Lorenzo Melgarejo es paraguayo, tremendo jugador, tremendo momento del número 10 repollero. Se llevó la pelota con pierna zurda dentro del área y en las puertas del área chica lo somete al arquero Cristóforo. Tremendo disparo al techo del arco, el peladito arquero de San Lorenzo se quedó mirando el balón. Tremenda violencia, tremenda fuerza, tremendo zurdazo para asegurar la victoria, para que esto sea goleada en la Huerta y para que Lorenzo Melgarejo llame directamente a Gustavo Alfaro, para que Lorenzo Melgarejo pida un lugar, pida un espacio o por lo menos ser considerado en la selección paraguaya. Es el tercero del partido, es el segundo de Lorenzo Melgarejo y va al cuarto, centro al segundo palo, afuera, solito Aguilar afuera, el gol del Melgarejo, el gol de

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1: Fabio Martín.
2: Y qué capacidad ofensiva tiene Lorenzo Melgarejo. Qué hombre gol, sin dudas. Porque estábamos hablando de un Libertad que apareció en el primer tiempo dos veces, dos goles, 2-0 arriba. Y en este segundo tiempo aparece Aguilar con una posibilidad clarísima. Cabezazo al palo derecho de Cristóforo. Cuando estaba rendido el arquero Rayadito, no marca. Y de ese rebote recoge el balón Lorenzo Melgarejo. ¿Cómo limpia el camino? Una capacidad tremenda. Qué elegancia para llevar con esa zurda la pelota, con una gran capacidad y sobre todo exquisitez. Y después define al techo del arco. Cristóforo le quiso poner aparentemente el rostro, pero era imposible. Balonazo, tremendo el disparo y la gran definición del que ahora ya, sí, pasa a ser el goleador del campeonato. Libertad 3-0 arriba, cómodamente en su huerta, ante San Lorenzo.
1: El tercero del Guma.
3: A los 7 minutos. Segunda etapa, Wilson.
4: Es el gol 271 del torneo Apertura 2026. Un décimo tanto en este campeonato de Lorenzo Melgarejo, el máximo goleador del torneo.
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1: Va al cuarto, centro, segundo palo y afuera. Saque de arco, Tres Leones para San Lorenzo.
3: 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Tres Leones, rey de cañas, Ñandutí, Rocapopo, y el tiempo de juego, 10 minutos. Segunda etapa, el marcador Energy, combustible de calidad al precio justo, indica Wilson.
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1: A ver si el CM de la Rock and Pop en el YouTube nos ayuda con un sondeo. ¿Merece selección, sí o no? Lorenzo Melgarejo, Fabio Martín, y te consulto. Yo sé que en esa posición hay muchas opciones y hay delanteros que se están destacando, pero lo de Lorenzo Melgarejo en Libertad, exuberante realmente, Fabio.
2: Sí, para el campeonato local, como ya hablamos en su momento, para mí alcanza bastante, ¿no? Es de sobra está Melgarejo para este campeonato nuestro, ¿verdad? Pero a nivel internacional, si bien es el único que se destacó contra Independiente del Valle, a mí me parece que hay una distancia importante con el fútbol paraguayo y el resto. Esa me parece que es la desventaja que tiene Melgarejo. Sin duda es un gran jugador, pero ya tiene sus años, está intacta esa capacidad técnica que tiene, de eso no hay ningún tipo de cuestionamientos, pero es un jugador que arrastra muchas lesiones de por medio, no está entero nunca. Ese es el problema, pero es un jugadorazo.
1: A la pucha, pero me está bajando la candidatura, Fabio.
2: Sí, yo para mí no.
1: O sea que vos, ya está el sondeo en el YouTube de La Roca.
2: Sí,
1: dice,
2: metele.
1: Lorenzo Melgarejo merece selección, vos le vas por el no.
2: Yo me voy por el no.
1: Yo ahora le puse sí ya.
2: Bueno, perfecto, está bien.
1: Y vos sabés que va subiendo y bajando.
2: Perfecto, me parece perfecto.
1: Estaba ganando el no, ahora gana el sí. Después tuvieron 50-50. Espectacular cómo se va moviendo, Fabio.
2: Sí, va a estar reñido, seguro va a estar ahí.
1: Polarizante está.
2: Espectacular, bien el sorteo ahí.
1: Impresionante, ¿eh? A ver qué dice la gente en el YouTube. Y si no estás en el YouTube, podés ingresar un ratito, darle like a la transmisión en vivo y dejar tu voto. Y después, bueno, seguí escuchando por la radio, si es que lo estás haciendo por la radio o la plataforma que estés usando. Pero me interesaría mucho saber tu voto, si considerás o no que Lorenzo Melgarejo merece selección paraguaya. ¿Sí, Lucho?
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1: La pelota sobre el costado izquierdo viene saliendo en mesa para San Lorenzo. Entrega mal, ya estoy con el llamado. Roba Libertad, el balón retrocedido por parte de Aguilar en la mitad de la cancha. Iván Bogado, móvil, Amaro USA, se escuchó.
5: Tres cambios en San Lorenzo: Teodoro Paredes, Héctor Villamayor y Axel Galeano. Va a quemar todos sus cartuchos el equipo rayadito.
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1: Un saludo para el querido Aldo Sosa. Feliz día para el querido Aldo Sosa, escuchando en la ciudad de Luque, como siempre también siguiendo todas las transmisiones de la gran jugada, el equipo de la Rock and Pop y Ñandutí. ¡Sí, Lucho!
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4: Uy, son la gente que sigue reportándose también al WhatsApp 0984-955-000. Vaya el saludo para el amigo que dice el que nos corre vuela, José Oviedo, ya nos envía la captura de pantalla que todos los muchachos de la gran jugada le están siguiendo en Instagram a la señorita Cano Gaby Cano.
1: A ver, pone un poco eso en el YouTube de La Roca. A ver un poco, vamos a hacer ese seguimiento. A ver un poco quiénes de los muchachos de la gran jugada que le siguen a las señoritas.
4: Y remarca luego quiénes le siguen. Ahí vamos a poner en el...
1: Ah, a la pucha, yo estoy ahí. Impresionante.
2: Primerito.
1: Wilson y Ángel Elian, dice.
2: O sea, locura. Abraham no está.
1: Extrañamente no está.
2: Abraham, cuidado la distancia, ¿no?
1: O si no, Fabio Martín.
2: ¿Cuándo le siguen a Abraham?
1: Puede que Instagram solamente te marque los dos primeros, ¿verdad? No, que no te marque
2: Lo más reciente.
1: Tres. O sea, que la opción sea solamente marcarte dos de los seguidores y no tres.
2: No, entiendo.
1: No, Abraham seguramente le sigue, que no le va a seguir.
2: No, pero el tipo que envía, dice, por el muchacho que envía.
1: Puede ser que el tipo no le siga a Abraham, el que envía el screen de pantalla.
2: Y por eso no le sale, puede ser.
1: Y puede ser, impresionante. Pero tengo algo que contarles. Algo de último momento con relación a una de estas dos señoritas. Porque ellas decían que son socias de Libertad. Y atención, Fabio Martín, audiencia. Hay fotos comprometedoras de una de las señoritas. Cuando digo fotos comprometedoras no hablo de nada, digamos, sexual, ni mucho menos, por favor, que no se entienda mal. Pero comprometedoras con relación a su club. Porque ella dijo, somos hinchas de Libertad, venimos siempre con nuestro padre, somos socias del club, acompañamos siempre al Guma. Entonces uno dice, no, estas son gumarelas.
2: Hay fotos reveladoras.
1: Hay fotos reveladoras. A ver, Víctor Salinas, pone un poco una de las fotos. Ellas son...
2: ¡Epa!
1: ¿Cómo es que se llaman, Nico? Elizabeth.
4: Elisa y Gaby.
1: Gaby.
4: Sí.
1: Ingresen ahora a YouTube de la Rock and Pop. Una de las chicas que dijo ser hincha de Libertad sale con dos camisetas de Cerro Porteño. Una es esta, que creo que es de hace 2 años. Y la otra, que es de cuando. Este fue, con esta camiseta fue campeón Cerro. En la época de Boselli y compañía. El 155.
2: 2021.
1: Pero ¿y cómo una hincha de Libertad se va a poner la camiseta de Cerro Porteño, Fabio Martín?
2: Bueno, yo eso te iba a decir. Una vez puede ser que puede ser un regalo especial, pero dos veces ya...
1: No, ya. Y claro, y dos veces en tiempos diferentes, ¿verdad?
2: Por eso, claro. Ahí ya son cosas distintas.
1: No, realmente. Es muy extraña esta situación, ¿eh?
2: El novio de turno también puede ser que...
1: Ah, que le inculcó el amor por Cerro Porteño.
2: Puede ser, en dos ocasiones.
1: Ah, porque esta foto es del 2025, una. 6 de octubre. Y la otra, Víctor... Tiene fecha también. Es de julio del 2025. Y bueno, no sé qué decirte. En el barrio le dicen patará a las personas que tienen más de un club. Entonces llegué ya y club Peteña también se dice. ¿Verdad, Fabio?
2: Sí, exactamente, en patará. Pero había que ver. Capaz Iván pueda sacar...
1: ¿Más información?
2: Más información y más testimonios de lo que pasa en realidad.
1: No, qué fuerte, Fede Guma. En el chat de YouTube. No puedo leer eso, Fede.
2: Pero trabaja bien las piernas, evidentemente.
1: ¿Perdón, Lucho?
2: En el gimnasio trabaja bien las piernas. Yo.
1: Ah, perdón, yo no me había fijado en eso, estaba viendo la camiseta. Pero mira, ahora que lo decís, sí, verdaderamente sí. Muy bien, Lucho, tenés buen ojo, ¿eh? Cuidado cuando llegues a tu casa.
2: Pero ¿cómo
1: puede...? Hoy no hay cena para Lucho Paredes.
2: Yo le decía a la gente que el monitor para Lucho está a 20 metros. ¿Cómo que puede ver tan bien?
1: ¿Eh? Ah, para esto tiene ojos biónicos.
2: No, es que... El tema del entrenamiento nomás.
1: Oye, Lucho me dijo, no, entrenamiento poco... Vos tenés los ojos para ver estas cosas.
2: No.
1: Tenés bien entrenado el ojo.
2: No,
1: eso
2: hace,
1: sí.
2: Hace poco me había dicho que tenía que ir al oftalmólogo. Y
1: no se nota, que le haga falta.
2: No, me parece que no, al final. Quédate tranquilo, Lucho.
1: Te felicito, Lucho Paredes. Muy buena vista la tuya.
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1: Acá en el YouTube de La Roca, Tony Soprano dice, son más cerristas que amanecer en la comisaría. No, ¿cómo así? La pelota por la punta zurda. Aparece Mesa, retrocediendo para el Tito Torres. Un poquito más atrás, la viene teniendo Piñatares, el cambio de frente, balón por el vértice derecho de cabeza, la vienen bajando para Páez, cabecera del área, abre por la izquierda, avanza San Lorenzo, Mesa de primera, atención en profundidad, viene el centro y de cabeza rechaza Fernández para el conjunto liberteño. Atención, los cambios en San Lorenzo, Iván Bogado, móvil, Amaro G6.
5: Sí, se retiraron en este caso los centrales.
1: Aguantame un ratito porque va Libertad, atención, va Villalba. El pase malo en profundidad. Perdón, Iván Bogado, sí completamos.
5: Sí, Matías Argüello y Maximiliano García se retiraron. Ingresaron camiseta 5, Teodoro Paredes, y el 6, Víctor Villamayor. Le queda un cambio todavía al conjunto de Mario Grana.
1: Perdón, ¿Axel Galeano no entró finalmente?
5: No, frenó el cambio de Axel Galeano, así que él está aquí en la banca de expectativa.
1: ¿Villamayor qué número tiene?
5: Dorsal 6.
1: Muy bien, gracias Iván. Sí, Lucho.
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1: Vamos a ver qué pasa en esta acción. Va Libertad para el cuarto. Un paseo en la huerta. Pero no creo que sean los 7 goles que le marcó en la primera fecha. ¿Qué digo? En la primera rueda, Fabio.
2: Estaba cerca del cuarto. En esta última jugada decidió mal Rodrigo Villa. Tanto le quiso otra vez asistir una vez más a Lorenzo Melgarejo que no le vio solo a Aguilar del otro lado. Estaba solito Gustavo, que podía haber definido el cuarto tanto para una defensa que está dejando muchos espacios, concesiones, y Libertad acelera y puede hacer el cuarto tranquilamente.
1: Hay tiro libre, hay tiro libre para Libertad. Concentrado el Mati Rojas, con pierna derecha le quiere entrar también al balón Iván Ramírez. Puede estar el cuarto en la huerta. Concentrado el zurdo, también cara de mucha confianza y determinación por parte del número 2, el Super Ramírez, pero creo que irá el zurdo, me parece que le va a pegar el zurdo. Va a venir el disparo del Mati Rojas, preocupado Cristóforo, no quiere un cuarto gol dentro de su portería. Va a venir el disparo, autoriza Lipio Colmán, 5 hombres en la barrera, le pega el zurdo o le pega el diestro, va Mati Rojas, tiró el arquero, rebote, disparo, gol. ¡Gol!

para que sea el cuarto del partido, para que esto ya sea humillación en la huerta. El cuarto del encuentro, el cuarto liberteño, Rodrigo Villalba pone Libertad 4, San Lorenzo 0.

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1: Fabio Martín.
2: Muy buena definición, porque el tiro libre, la manera de patear de Matías Rojas también fue buena, porque era un tiro libre para un diestro, pelota o barrera recostada en este caso hacia la zona izquierda, como para que patee un diestro. Sin embargo, le pega Rojas con esa zurda, rosca de por medio. Para mí no hay upside de Rodrigo Villalba. Para mí claramente parte desde atrás. No sé por qué tanto se pierde tiempo, porque salvo que el jugador que deja pasar la pelota ya sobre la línea incida en la jugada, cosa que no creo. El gol está a punto de confirmarse seguramente, porque Cristóforo llegó apenas, se confirma el gol, y después en el rebote Rodrigo Villalba define, cruza ese remate, palo y adentro para este 4-0. Hay olor a más goles de Libertad en el partido. Me preguntaba Wilson, ¿podemos llegar a los 7 de la primera rueda? Y hay todavía mucho tiempo, y Libertad cada vez que avanza tiene toda la capacidad para poder lograr otro gol.
1: El cuarto liberteño.
3: A los 20 minutos. Segunda etapa, Wilson.
4: Y es el gol 272 del torneo Apertura 2026. Primero en este campeonato de Rodrigo Villalba. Su cuarto tanto en liga con la camiseta Gumarela.
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5: Vamos a ver qué pasa en este partido. Ya le metió una goleada casi histórica Libertad en la primera rueda. Hay mucho tiempo aún para que sigan viniéndose goles. 4-0 la victoria del conjunto Gumarelo sobre San Lorenzo.
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5: Qué malo el amigo Aldo Sosa. Me amenazó con apagar su radio por pedir por Lorenzo Melgarejo a la selección. ¿Cómo está el sondeo de YouTube, Nico Sosa?
4: Sí, señor, miramos rápidamente nuestro sondeo en el YouTube de La Gran Jugada en Vivo. Hay que dejar los pulgares arriba para que la gente, por supuesto, siga creciendo. Lorenzo Melgarejo, ¿merece selección? El 64% dice que sí, el 36% dice que no. Ya son más de 79 votos en el YouTube de La Gran Jugada.
5: Sí, señor, a ver si llegamos a 200 votos. Ingresen a YouTube de La Rock and Pop y vamos a tener, digamos que un panorama más transparentado con relación a lo que piensa el público, lo que piensa la gente, si merece o no. Rodrigo Melgarejo iba a decir, no, Lorenzo Melgarejo, selección paraguaya. En estos momentos tenemos 149 likes en la transmisión en vivo de YouTube. Vamos a ver quién se encarga de darle el like número 150. El me gusta 150 en la transmisión en vivo de YouTube de La Roca.
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5: Hoy en primer turno con Ángel Elián, con Mario Molinas, con todos los compañeros. Estuvimos en lo que fue la victoria del 2 de mayo de visita 2-1 sobre el conjunto de Trinidense. 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
5: ¿Qué tal tu inglés, Fabio Martín? ¿Vamos a ir a defendernos bien allá o...?
2: Sí, sí, vamos a meterle ahí de todo un poco, vamos.
5: Do you like soccer?
2: Sí.
5: ¿Cómo diría Ángel Elián?
2: Sí, claro. No, estamos ahí, para disfrutar de todo ese momento que vamos a vivir con la Gran Jugada y todo el equipo.
5: Yo quiero estudiar con el profesor de Carlos Portillo, ¿te acordás? El ex diputado.
2: 1, 2, 3.
5: 1, 2, 3.
4: Con Marley Figueredo, ¿por qué no estudió también?
5: Dos clásicos recién me fui, dijo después, ¿verdad?
4: Sí. Marley Figueredo también.
5: Marley Figueredo también, sí, por supuesto.
7: Portillo,
5: ella también.
7: Portillo, que saltó del 4 al 6.
5: ¿Quién?
7: Portillo. 1, 2, 3, 4, 6, le bajó, se olvidó el 5.
5: Se olvidó.
2: Claro, sí.
5: Y bueno, pero mucho que pedirle no había, ¿verdad? Porque el castellano luego le costaba, imagínate el inglés. Pero bueno, por lo menos digamos que se puso a estudiar. Hay otros que inventan títulos.
2: Ah, no, eso es mucho más grave, ¿verdad? Pero en este país se puede todo, ¿verdad? Sí. El famoso se puede todo.
5: Sí,
2: para alivio de San Lorenzo, veo que ya se fue Lorenzo. El otro, el que no es Sam, pero bueno, que le complicó toda la vida al Rayadito.
5: Iván Bogado, estamos con los cambios. Hay cambios también en San Lorenzo. Adelante, te escuchamos.
0: Sí, se retiraron Matías Rojas y Lorenzo Melgarejo. Ingresó el 34, Steven Samuel Villalba. Y el 19, Jorge El Pollo Recalde. Dos cambios en Libertad. El último cambio en San Lorenzo. Se retiró Iván El Tito Torres. Se ingresó con el dorsal 30, Axel Galeano.
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4: En la próxima fecha, Libertad va a visitar a Sportivo Luqueño. Resta definir el día, el escenario, el horario para ese partido. Y San Lorenzo va a jugar contra Olimpia de local. Uno imagina en Defensores del Chaco, pero por supuesto esto se va a programar después de la fecha que se disputa este fin de semana.
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5: Para que vean nomás cómo son celosas las mujeres. En el YouTube de La Roca escribe Lorena Benítez. Escribió cuando estábamos hablando de las señoritas liberteñas. Bueno, dicen ser de Libertad, pero una de ellas sale con camisetas de Cerro Porteño. Relaten el partido. Le faltó decir nomás ahí calentones. Eso es lo que quería poner. Pero bueno, ya estamos con el partido.
2: ¿Cómo que vos adivinas todo eso, Wilson? No, pero no tenés esa capacidad de lectura rápida, ¿verdad?
5: Pero y vos, Fabio, no interpretás de la misma forma.
2: No sé, y a lo mejor quiere escuchar mucho el partido. Es fanática de Libertad.
5: O de San Lorenzo y le gusta, bueno, no sé. 1, 2, 3, 4, ¿verdad? Hay tiro libre. Viene Villalba, Villamayor, el centro, golpe de cabeza. Afuera. Afuera el testazo de Cristian Colmán. Balón por encima del travesaño. Saque de portería. Tres leones para Libertad.
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4: Saluden pues a los que somos de Paraguarí, que siempre estamos atentos. Fabio Soy, dice el amigo Fabio del Valle, en el YouTube, en el chat de YouTube de La Gran Jugada, amigos. Qué pena, por Paraguarí, porque hoy cayó en la división intermedia. Fue victoria del 12 de junio 1-0. Debutó este año, o mejor dicho, está debutando este año en Intermedia Paraguarí.
2: ¿Cómo está eso de la Intermedia, Nico? Sí, para después nomás, ¿verdad? Yo no estoy siguiendo mucho. ¿Quién es el líder? ¿Ya se jugaron cuántas fechas?
4: 5 fechas, 12 de junio de Villa Hayes. El líder con 13 puntos, General Caballero de Mallorquín, segundo con 10. Y Paraguarí está en el undécimo lugar con 4 puntos, ¿eh? ¿Y sabes qué estoy viendo acá, Wilson, Fabio?
2: ¿Sí?
4: En el promedio, Fernando de la Mora está complicado, será mi club.
2: Hablando de tu club, el primero que echó técnico fue Fernando de la Mora otra vez este año, ¿verdad?
4: Sí, porque las primeras 3 fechas fueron todas derrotas.
2: A Cristaldo le sacaron, ¿verdad?
4: Exacto, a Cristaldo. A la cuarta ganó y jugamos el fin de semana contra, o mejor dicho, el lunes, de local contra Tembetarú. 17 horas en el Emiliano Jesse.
2: O sea, hoy termina la intermedia y sube en 12 de junio Villa Hayes. Rato está, sí. Están peleando ellos por esa posibilidad. Y el otro sería General Caballero, que podría volver entonces rápidamente.
5: Lo más cercano a primera división que tiene tu club, Fernando de la Mora, va a ser que Guaraní juegue de local ahí en su estadio el domingo, Nico.
4: Exactamente, lo más cercano. Sí, una vergüenza mi club, qué bárbaro.
5: ¿Quién es el presidente ahora, Nico?
4: El presidente es de apellido Benítez.
5: Ah, ¿los campuzanos ya no siguen por ahí?
4: No, dieron un paso al costado de los campuzanos.
5: Ah, bueno. ¿Qué hora tenés, Lucho Paredes? Marcamos el tiempo de juego.
3: Ñandu, Tirro, Campo Papi, el tiempo de juego, 30 minutos. 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
5: Pulsamos F5, actualizamos el marcador con el tanto de Rodrigo Villalba. Libertad golea en la Huerta 4-0 San Lorenzo.
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4: ¿Vos sabés que apareció Juan Villalba, Wilson?
5: Juan Villalba.
4: Ex director de la Policía Municipal de Tránsito.
5: ¿Y qué hizo este señor de Dios?
4: En su cuenta de X levantó un video de 2 minutos con 49 y el título dice: Abel Ferreira, DT del Palmeiras, llorón, vamos ciclón.
5: ¿No será para el video mío otra vez, que recorrió por todas partes, Nico?
4: No, es un video suyo de Juan Villalba, él se enfoca, él mismo.
5: Ah, mira, o sea, él... ¿Y tiene audio eso, Nico?
4: No sé.
5: Porque le reta a Abel Ferreira entonces, ¿verdad?
4: Le reta a Abel Ferreira, sí. Pero muy largo, 2 minutos con 50.
5: ¿Pero cómo es su título? ¿Cómo dice?
4: Abel Ferreira, coma, DT del Palmeiras, llorón. Y abajo, vamos Ciclón.
5: Ah, bueno, mira un poco. Juan Villalba apareciendo entonces en las redes, manifestando su apoyo a Cerro Porteño y evidentemente su repudio a lo que fue la crítica de Abel Ferreira, DT del Palmeiras, con relación a la reducción de las dimensiones del estadio, de la nueva olla, más bien del campo de juego, en la nueva olla.
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5: Tiro de esquina, córner, apostada, viene el centro de Villamayor, mal ejecutado. Directamente a las manos de Víctor Rojas, que Fabio Martín, a pesar de que el centro fue malo, ha demostrado tener mucha solvencia en el arco, ¿eh?
2: Mucha seguridad, mira que... tuvimos a Ángel González ya también esta temporada, a Rodrigo Molínigo ya lo conocemos hace un tiempo importante, y bueno, aparece Rojas, por eso te decía, tiene muy buena consideración y no vi ningún error importante en el partido hasta ahora.
5: A ver, ¿qué dijo Juan Villalba? ¿Tenés el audio, Cristian Rivarola?
9: Abel Ferreira, técnico del Palmeiras, deja de llorar. Ay, la gente de Cerro achicó la cancha y eso no se hace. Hay que hablar con la Conmebol, que esto, que aquello, bla, bla, bla. Ustedes no tienen cancha de pasto sintético, hermano. Sintético es tu cancha. Y vení y llorás porque se le achicó la cancha, tanto en su anchura como en su largor. ¿O vos crees que Cerro achicó su cancha ya hace un mes para practicar y poder hacer el planteamiento contra el juego de Palmeiras? Cerro achicó su cancha, si es que achicó ahora en la semana para practicar, y en dos o tres prácticas nos va a generar todo un estilo de juego para poder enfrentarle al Palmeiras. Y vos venías a llorar acá, como si fuese que, ay, fui a hablar con la Conmebol y todos los medios de prensa y todas las redes y todo el equipo mediático de las redes sociales y las diferentes plataformas hacen eco de eso. Miran a quién habla. De sintética de tu cancha, hermano. Nosotros usamos cancha sintética para jugar con los perros los miércoles a la noche. Y vos usás para que tu campeonato principal, donde te desenvolves futbolísticamente, sea sintético. ¿O acaso alguna vez tu cancha en zonas se derretía la parte sintética del pasto? Y es también, de cierta manera, sacar una ventaja sobre el rival cuando jugás de local, porque sabes bien que la FIFA, a través de sus campeonatos internacionales, sobre todo el mundial, se juega sobre césped natural. Así que no me llores por ese, ay, me achicó la cancha, Cerro, ay, angostó más, ay, en vez de ser largo, achicó. Esto es Copa Libertadores, hermano. Copa Libertadores es raza, es garra, es maña. Aprende a jugar con garra, con maña, con raza. Esto es como Libertadores. Y Cerro no sacó ninguna ventaja al achicar su cancha. Si achicó su cancha, achicó 12 días. Y en 12 días de práctica no vaya a pensar que va a ser una maravilla con la precariedad o con las limitaciones que tiene nuestro equipo.
5: Ahí está Juan Villalba, ¿eh?, haciendo su descargo. Es con relación a lo que dijo Abel Ferreira. Primera vez en la mía vida que yo observo una cosa de esas.
2: Exagerado nuestro Ferreira.
5: Sí, sí.
2: Él seguro, si mira la tabla, tiene que estar preocupado porque tres partidos ganó uno solo, cuando se debería adueñar ya del grupo.
5: Y le costó ganarle a Junior en
2: Brasil.
5: Claro,
2: y tiene tres partidos todavía.
5: ¿A quién le ganó?
2: A Cristal.
5: A Cristal en Brasil le costó. Sí, le costó.
2: Y bueno, parecía que iba a ser un paseo de Palmeiras en este grupo, pero no lo es. Entonces me parece que... De los brasileños es cierto que ellos no aceleran mucho en fase de grupo. Ellos parece que están ahí nomás tranquilitos. Después empiezan en octavos, ¿verdad? Pero a Palmeiras me parece que le falta mucho con respecto a lo que pudo ser en otros años. Ya el año pasado se dio. Ya no pudo ser campeón.
5: El problema nomás con los brasileños, Fabio Martín, es que ellos la fase de grupo arrancan así, medio livianito, y después a partir de octavos, sácate.
2: Ritmo de práctica, ¿sí? Así es.
5: Sí, señor. ¿Qué hora tenés, Lucho Paredes? Marcamos el tiempo de juego.
3: Ñanduti, Rock and Pop, papi, el tiempo de juego. Ahora 36 minutos. Segunda etapa, el marcador Energy. 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
5: Que Libertad está goleando 4-0 a San Lorenzo y hay tiempo para que se vengan más goles. Hablando de venirse, Iván Bogado, ¿quiénes se vinieron en Libertad?
0: Dos cambios en el conjunto de Libertad. Se retiraron Aguilar y Fretes. Ingresó dorsal 30, Rodrigo Vera, y 37, Juan Axel Bernal. Te doy los datos de Juan Axel Bernal, este futbolista que está haciendo su debut absoluto en la primera división del fútbol paraguayo, de la ciudad de Coronel Oviedo, categoría 2008, en el Club Libertad. Desde los 16 años hace su debut oficial con el conjunto de Libertad y en estos momentos ingresa el 13 en el conjunto Gumarelo. Estamos hablando de Joaquín Bogarín. Se retira Amin Molinas.
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5: Maneja la pelota Libertad en salida con el portero Rojas. Amaga la salida larga, esperando sobre el costado derecho Díaz. Sobre el costado izquierdo está Fernández. Pelotazo largo sobre la banda zurda. Ahí está Libertad avanzando con pelota dominada Bernal. Intentaba la conexión más arriba. No puede llegar la pelota para Cuña. Rechaza en mitad de campo. Piña Tares, balón muy largo, no llega Páez, balón afuera, saque de arco, Tres Leones para local.
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5: A ver, Fabio Martín, ¿no se puede contabilizar como derrota de Juan Eduardo Zamudio lo que pasó con Independiente de Valle en Copa Libertadores entre semana, verdad? Porque no fue él el técnico.
2: Y no es como una especie de tridente de cuerpo técnico.
5: Pero viste que el que daba las indicaciones era Patito Aquino.
2: Y porque no había otra, porque él es el que tiene la licencia pro.
5: Y bueno, pero dirigió Patito.
2: ¿Vos no le querés dar a Zamudio una...

0: Está escuchando justamente La Roca y Miguel Mendoza. Dice en parte de lo que escribe: ayer me mató el portugués de Federico. ¿Hablaste en portugués, Fede?
1: ¿Hablaste
2: en qué momento?
0: ¿O se faló portugués?
2: No recuerdo. No recuerdo.
0: No.
2: No.
1: Ni portuñol, no, nada. Ni portuñol, nada.
2: No, generalmente no. ¿Para qué hablar en un idioma que no te entiende, no?
1: ¿Verdad?
2: Ya, sí. Tal, una más. Una más.
0: Pero
2: Franco, voy a hablar bien. Te defendés bien.
1: No lembro.
2: No lembro.
1: No lembro, no lembro.
2: Exactamente. Bueno, se viene la segunda karma. Antes, Franco. Vení, Franco, roto. Vení, Franco.
1: Vení, pasá.
2: Franco Grill, el dueño de la parrilla del Quincho de Rock.
1: Lo que está preparando.
2: Con la parrilla de 6600. Los karma van a tocar, van a agarrar hambre, muchachos, después, ¿no? Para disfrutar de ahí la parrilla. Saludos para toda la gente que nos suele surtir. Hoy el bodegón no abrió, el Kili no abrió. Y la gente de la italiana tuvo un accidente, el motorista estaba atendiendo. Así que fuerza para la gente de la italiana.
1: Fuerza.
2: Y gracias, nos encontramos el viernes que viene. ¿Qué tal, Franco? ¿Cómo estás?
1: Franco, vení.
3: Excelente.
2: ¿Cómo estamos, bien?
3: A tambor batiente.
2: Sí, ¿cuánto de cocción esa costilla de guaraní?
3: Y está por las 5 horas.
2: 5 horas de aquí.
3: Con salsa de pure.
2: ¿Salsa?
3: Salsa de pure.
2: ¿De cure?
3: De pure. Sí, de pure.
2: De pure. ¿Y qué tiene la salsa de pure?
3: Tiene verdura seca, tiene yogur griego y jugo de la carne.
0: Espectacular.
2: No. Sí. Entre el trago, che, ¿cómo no estamos viviendo cheto acá, eh?
0: Sí.
2: Todo griego, la salsa, el trago con, no, un montón.
0: La de pure.
2: Sí, de pure. Bueno, nos vemos allá, Franco. Vamos, nos vemos, ¿sí? ¿Qué tal? Déjame ahí con la música, ¿la está rompiendo?
3: Sensacional, la está rompiendo con todo.
2: Bueno, acá la está rompiendo Karma, ¿sí?
0: Ve unos chorizazos misioneros también ahí en la parrilla.
2: Sí, claro, de Guaraní. ¿Pepero trajo algo o no?
1: Trajo.
2: Bien, Pepe, lo que vino con
1: bien,
2: su
1: bien, cumplió.
2: Que nos conocimos la otra vez en San Bernardino. Sigue Karma sonando aquí, siguen escribiendo ustedes al WhatsApp, a YouTube. Tenemos los premios de Pilsen, por supuesto. En esto que tiene que ver con este viernes 1 de mayo, sábado 2 de mayo para toda la gente de Yanutí TV. Vamos con más Karma en vivo aquí en el Quincho de Rock. Vamos.

0: Tarqui, Carlos, pero cómo suena el violero.
1: Impresionante, sí.
2: Tremendo,
0: sí. Tremendo.
1: La mueve, la mueve. ¿Cuánto? ¿24 años?
2: 24.
0: Sí. Estaba mirando ese, ¿cómo, vos que tocás el bajo, bueno, pero ese aparatito, sí. El, tiene tipo una palanquita. Ahí está,
1: ah, el pedal bajo.
0: No, no,
1: ah, no, es la guitarra.
2: La guitarra,
0: sí. Espectacular, le da un tinte. Che, ¿en qué anda Karma? Tarqui, amigo, ¿en qué anda? ¿Qué andan haciendo?
3: Hace poco estuvimos lanzando el
4: tercer corte de nuestro futuro disco y se vienen 5 temas más para lanzarlo dentro de poco en este año.
0: ¿En este año?
1: 5 temas.
0: Bueno, tercer dijiste.
4: Sí, 8 canciones en un futuro disco.
0: ¿Lanzaron? ¿Y cuál es el último que lanzaron?
4: Se llama La Llave.
0: La Llave.
1: La Llave.
0: Enseguida. Ah, bueno, bueno. Enseguida sonaron aquí en el Quincho. Bueno, ¿qué tal los shows? ¿Cómo está el tema?
3: Súper bien, profe, este año cumplimos 18 años en el
4: rock. Ah.
3: En el rock del interior.
4: Ya vamos a ser mayor de edad, entonces vamos a empezar a girar.
0: Está bien, che. Y,
1: espectacular.
0: ¿Y cómo es? Yo siempre digo, ¿cómo? Me imagino, ¿qué tal la movida rockera en Itagua?
4: Profe, la movida rockera en Itagua se está volviendo cada día más grande, se está descentralizando un poquito lo que es la ciudad de Asunción. Y cada vez más artistas se están yendo hacia el interior, Upacaraí, Cacupé. Entonces está creciendo cada vez más la escena hacia allá.
0: Bueno, importante, porque hay tantas bandas buenas. Che.
2: Sí, claro que
0: y
2: sí.
0: Y de repente el epicentro de Asunción revienta. Hay veces que hay 15 shows en diferentes lugares y es muy difícil que vaya el público que esa banda requiere, ¿verdad?
1: Totalmente.
0: Es como que hay una saturación en un lugar nada más.
1: Exactamente. ¿Entendés? Y aparte, para ellos como banda, mostrar que en Itagua hay buen sonido. Ellos
0: por
1: sacan,
0: supuesto.
1: Sí, ellos
0: la ciudad
1: sacan
0: de Itagua, la ciudad de...
1: La de Ñandutí.
0: Ah, no. En el querido 12 de octubre.
1: No, 12 de octubre, claro. Por supuesto.
0: Itagua, por supuesto. Sí.
1: ¿Cuántas veces habrá ido a la cancha
2: de 12 de octubre? El ex Juan Canuto Petengil.
1: El ex
0: Juan Canuto. Ahora es Salinas.
2: Luis Salinas.
0: Sí. Bueno, seguimos de Itagua con Karma. Aquí en vivo, en el 15 de Rock, Rock and Pop, Ñandutí FM. Ñanotí FM, Ñanotí TV los sábados y en YouTube para toda la gente en todo el mundo. Vamos, adelante.
3: Me lleva.
4: Carlos Trinidad de la batería, me lleva.

0: Ali Karma corre, me lleva entonces aquí en el 15 de Rock, 22.52 en todo el país. Las diferentes filmaciones. Bueno, el fin de semana, ¿qué tenemos en este mayo? El 13 de mayo, Korn.
1: Exactamente.
0: El 23 está Rock al Puerto.
1: Rock al Puerto, sí. Está acá el Calamaro.
0: Sí, en otro caso, el que me interesa porque son amigos.
2: También.
0: ¿Eh?
2: El 16 de mayo, Milo J.
0: Milo J, el 16 de mayo.
2: Sí.
0: Ah, Milo J tenemos también después.
2: Lo
0: viene, el 16 de mayo está también otro amigo, Germán, como el momento.
1: Exactamente, Germán, que viene. Sí. El
0: vamos a estar el 16 de mayo seguramente con Germán. Hoy decimos algo el 17 de mayo en el quinto también. Mucha movida siempre. Mayo, después se viene el Mundial. En el Mundial tenemos un show también con Masacre, Flema y varias bandas nacionales. El 13 de junio.
1: El 13 de junio.
0: Se viene con todo.
2: Qué lindo.
0: Están llegando muchas bandas realmente. Están llegando entre las nacionales, que suenan como Tazarano Karma ahora.
2: Cada año me parece que va creciendo la cantidad de conciertos, ¿verdad?
1: Sí, sí. Pues se amplía un poco más.
2: Sí.
1: Y bueno,
2: sí,
1: y sí, se sí anunció el Shiran también.
2: Sí, sí, sí.
1: Y por supuesto, así que. O
2: sea, para noviembre.
1: Para noviembre, exactamente.
0: Exacto, sí. Y el viernes que viene tenemos el tributo a Korn.
1: Sí. Tributo a Korn, ¿verdad? Así que
2: estén atentos. La previa.
0: El viernes, el Día de la Madre, ¿qué hacemos? ¿Eh?
2: ¿Ya?
0: El Día de la Madre,
2: ¿quién
0: dice?
2: Sí.
0: Que tuvimos el 1 de mayo, vamos a estar el Día de la Madre también.
2: Claro.
1: Por supuesto.
0: Me imagino.
2: Sí,
0: por aquí. Solo para la gente de Pilsen, ya que nos engalana siempre con
1: salud,
0: su presencia.
1: Saludos, feliz día.
0: Igualmente, igualmente.
1: Saludos para la gente de Pilsen, felicidades.
0: Hablado con Pilsen. ¿Llega mensaje, Marlene?
2: Sí, sí, mucha gente que está escribiendo, les gusta el programa, están compartiendo fotos también de lo que están haciendo. Así que pueden seguir escribiendo. Ahí está nuestro numerito 098-495-5000. También los que están a través de YouTube.
1: Sí, Jorge Recalde deja sus tres últimos también para el sorteo del pack.
0: Está bien.
1: Se van sumando los muchachos.
0: Saludos para el amigo Óscar Ojeda, también siempre presente. Esto claro, que es el quincho de Rock. Estamos con Karma, 22.54. Después pasamos al patio del Rock. También nos está DJ Hammer musicalizando a full. Lo veía Pepelo ahí con visita también. Está Yudoka, que prometió una segunda vuelta.
1: Sí,
0: de trago. Estamos esperando.
2: Está Nico. ¿Quién
0: me promete la segunda vuelta?
1: Está Nico,
0: está profe, por supuesto.
1: Sí.
0: Edgar Quirós. Después estamos también con la ronda de auspiciantes que tenemos antes, para hacer la cosa bien prolija, antes de los videos, de pasar al patio de Rock. ¿Sí? Seguimos con Karma en vivo aquí, a punto de entrar en la segunda hora de programación. La banda que viene de Itagua para el quincho de Rock, para todo el país, para todos. Ya está Pepe Pelo justamente.
1: Ahí en Pepe Pelo. Sí,
0: vamos, ¿con qué vamos a sentar, amigos? Ahí está la llave, la que están presentando justamente. Adelante, por favor.

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0: ¿Qué te pasó? Espectacular. ¿Qué te pasó?
1: Espectacular.
0: La llave presentando también. Bueno, ¿hace cuánto sacaron el tema de estar aquí?
2: Hace dos meses.
0: El último tema entonces de Karma. Lo veo a Pepelo por allí. Pepelo, vení un rato.
3: ¿Qué ha metido Pepelo?
0: O sea, está en tu marcapaso, ahí está, tranquilo. ¿Cómo anda, Pepelo?
3: ¿Qué tal, Pepe? ¿Cómo te va?
0: ¿Cómo te va, bro? ¿Qué menciona Karma, eh? ¿Qué menciona Karma, no?
4: Como siempre.
0: Sí, sentate, como siempre. Sentate, sentate. Después quiero una foto con Pepelo, porque vamos a contar la historia de esta remera.
3: Es espectacular la remera.
0: Esta remera tiene su historia.
1: A ver, a ver.
0: Estábamos Pepe. Nosotros, yo vivía en Ituzaingó, Corrientes, y mi familia vivía acá en Baraguay, en Asunción, y veníamos con los amigos de... Y tú sabes, ¿no? Veníamos a comprar, a salir.
1: Ajá.
0: Y Germán Aguirre, que ahora está en la paternal, que nos recibió para el show de ACDC, se compró en 1994 esta remera en Teja y Sol. Una galería que estaba en Palma antes, que vendía muy buenas remeras. Sí. Mira, Mari, 1994, ¿cuándo yo tiene?
1: Puede tener esa nitidez.
0: Bueno, y justo salía el disco ACDaters. Salida de los Ramones, que fue el disco de cover de los Ramones.
1: No puede ser 94,
0: 94. Decir. Se compró, no lo usó nunca. Nunca lo usó, la guardó así como una reliquia. Y nos fuimos a la patronal con Pepelo. Y iban pasando las horas y estábamos regalones, nostálgicos. Entonces Germán subió con la remera y le entregó a Pepelo.
1: Wow.
0: Le dijo, ¿cuántos años tiene la remera? Ahí está, así comienza el incidente, qué discazo. John Vicente, los demás. A ver, déjame, por favor.
1: Wow.
0: Oye, con este disco me fui a ver a los Ramones.
3: 32
0: cancha de
3: años
0: Vélez.
3: Tiene la remera, Fe.
0: ¿Cómo Motorhead? ¿Cuánto? 32 años.
1: Sí.
0: Out impresionante. Out of time. Presentaron en Vélez con Motorhead este disco, ACDaters. Y pude estar en aquel momento. Fue en mayo justamente de 1994. Qué historia, qué linda tarde, ¿eh?
1: Qué loco.
4: Impresionante, Fe. Y yo no tenía nada que darle, regalé mi vaso de la gira.
0: No, le dio un alto regalo también.
1: Claro,
0: el vaso de la gira de ACDC. No.
1: Claro.
0: Una cosa nueva y la otra...
1: Lo que pasa es que querés poner, ¿verdad? No, en la balanza es invaluable.
4: No alcancé, la verdad, pero...
1: Claro, pero es espectacular, un regalazo.
0: Bueno, Pepelo, un gusto tenerte. ¿Estás con...?
4: El Juanpi.
0: Ahí está el Juanpi, nos conocimos otra vez en Samber.
4: Sí, cierto, yo me había olvidado.
3: No se acordó más.
0: Sí, cuando fuimos aquella previa a Reciclate, ¿no? O Coquín.
4: No sabía si se juntó.
3: Tenía cumpleaños, bro, Juanpi. Tenía cumpleaños. Ahí estaba, ¿viste?
1: Había mucho embotellamiento.
3: Tenía cumpleaños su mamá, por eso no se quedó.
4: Y no sé si se encontraron porque él se fue y Fede vino, algo así pasó.
0: No, coincidimos después. Esta canción la canta Sigue Ramones. Qué lindo recuerdo, qué lindo. Qué
4: discazo
0: ese. ¿Qué tal la manzana,
4: Pepelo? Bien, estamos a full, estamos ensayando, preparándonos para el... Creo que en junio hay una fechita otra vez por ahí.
0: ¿En junio?
4: Sí.
0: ¿Cómo no tenés un viaje en junio?
4: Y después me voy.
0: Ah, qué bien.
3: Yo estuve en el puerto, espectacular. Espectacular. Cerraron el festival en el puerto, luego La Manzana y la rompieron. La rompieron ustedes.
0: Bueno, muy bien, saludos al amigo Ferro para toda la gente de La Manzana.
3: A Ferro, a Nelson Mire, a todos los La Manzana, saludos.
0: Bueno, grande Pepelo, ¿está?
4: No,
0: vamos a seguir en el patio de rock.
3: Nos encontramos.
0: No, en el patio de rock.
3: Aguanta los Ramones.
0: Hablando del grupo, sí, Marley.
1: Sí, abrazo itagüeño, grande Starkey, dice Beto Fernández.
0: De Itagüá.
1: Sí.
0: Ahí está. Ahí te deja Pepelo el souvenir. Está rico mismo eso. Hablando de cosas, este es un festival a beneficio que se da, perdón, el sábado que viene. A ver un poco.
3: Sábado 15.
0: Espera, te digo. Sábado 15. ¿Cómo va a ser sábado 15? Sábado que viene.
3: No,
0: el
1: 9.
3: 9, perdón, sí.
0: Ajá. Exactamente. A beneficio del Hogar de Ancianos San Francisco de Asís.
1: O sea, repetí, sábado 9.
0: Espera, te decir.
1: Sí.
0: 9 de mayo, Polideportivo Pollos, el Complejo Deportivo Pollos. A beneficio del Hogar de Ancianos San Francisco de Asís. Ahí está el flyer. Grandes van a estar los enemigos de la clase, che. Mirá qué bueno.
1: El próximo sábado.
0: Sí.
3: El próximo sábado.
0: Enemigos de la clase, al azar, vieja espina, cerebro destruidos, Brisbane y el bastón. Entonces, a beneficio del Hogar de Ancianos, el próximo sábado comunico con la gente también. Saludos para Cristian de Enemigos de la Clase, para toda la gente que va a estar allí presente en este show, entonces, donde se van a recibir alimentos no perecederos.
1: Ah, espectacular.
0: Para el Hogar de Ancianos.
3: Espectacular.
0: Bueno, 22 con... 23 con 4 ya, che.
3: Sí, va pasando el tiempo. 4. Fe, acá, Yoka dice en el YouTube.
0: Sí.
3: Hola, saludos de Encarnación.
0: Saludos de Encarnación,
3: al Quincho Rock. Y tiene una pregunta. Fe, ¿te fuiste a INXS en el Sol de América?
0: No estaba acá y si hubiera estado me hubiera ido, porque ya me gustaba INXS. En Sol de América estuvo INXS, bro.
3: Sol de América estuvo INXS. Estuvo Roxette también, si mal no recuerdo.
0: No, Roxette estadio.
3: Estadio.
0: Pero Roxette vino en la cresta de la ola. Pero Sol de América.
3: Sol de América fue.
0: INXS había estado ya en el festival del 92.
3: Sepultura también estuvo en
0: Sol de América.
3: Sol de América.
0: Sí, se hablaba mucho del sonido de la acústica de Sudamérica, que no era muy buena, ¿eh?
3: Que no era muy bueno, sí.
0: Yo en Sudamérica vi a la Renga.
3: Yo también le estuve en
0: el. Y la Renga, y yo me paré en el medio, se escuchaba muy bien. Aquí 2007. También se habla que el SND tampoco no es muy bueno.
1: Muy amigable.
0: Bueno.
3: La acústica.
0: No tuve problemas yo tampoco.
1: Pero las veces que nos fuimos tampoco. Yo sí. Me fui 2-3 veces.
3: Creedence no estuvo en la Comebol.
0: Pero Creedence que vino acá es un Creedence sospechoso.
1: ¿Cómo creen, sospechoso?
0: No, igual que los cosas del grupo, los iracundos. Los iracundos había una época de tocar, la misma noche tocaban en Buenos Aires, Asunción y en Santiago, Chile. Y había pues un iracundo y se hace llamarlo iracundo, ¿no?
3: Exactamente, sí.
0: Así es.
3: Fuerte
0: vino.
3: Fuerte y
0: cierto. A la puya. No, bien, Pepe, corrija, Duque, Pepe, jamás.
3: Criel vino en el Sol de
0: América. ¿Sabes dónde queda debilitado?
3: En la Comebol vino.
0: ¿Sabes dónde queda debilitado, Pepe? Que no te acordaste que él estuvo con nosotros. Entonces va a decir la pucha. ¿Qué memoria tiene este muchacho? Va a decir, ¿eh? No, yo Fogarty no estuvo.
3: Fogarty no vino.
0: Fogarty la estrella máxima. No, él no viene.
3: No, él no vino.
0: No.
3: Criel estuvo en la Comebol. En la Comebol estuvo, pero
0: sin Fogarty. Un Criel medio. Porque los Gazarroces, por ejemplo, vinieron con Axel.
3: Exactamente.
0: Pero no trajeron el resto. No. Pero vino la figura principal. Pero Joe Fogarty no vino con Criedence.
3: No.
4: Quería aprovechar, me olvidé hace rato de mandarle un gran saludo a Germán, que nos recibió de maravilla en la paternal. Pudimos irnos a la casa de Maradona. O sea, nos olvidamos con
0: lindo,
4: muchas
0: lindo.
4: Cosas.
0: Y acá está la remera. Envíame esa parte, Víctor, que tengo enviado un saludo a la paternal, ¿sí? Acá del Quincho de Rock. Qué buena remera, sí. ¿Eh?
4: Y gracias, Germán, gracias.
0: Sí. ¿Qué tal está esto, Pepe? ¿Qué es? Porque Yudoka prometió segunda vuelta. Yudoka, que... Bueno, más que tipo... Ahí está. All My Time, canción de los Rolling Stones. En ese disco. Un
1: tema. Sí. Hay gente que quiere participar por el pack de Pilsen. Por favor, si puedes poner la foto que nos envió el señor Sosa.
0: A ver.
1: Deja sus últimos tres.
0: ¿Qué número
1: ya estás
0: es?
1: Participando, señor Sosa.
0: ¿Qué número es para que vea?
1: Ahí está. No, ya está, ya saben.
0: Ah, no, claro, este muchacho lo conozco. Yudoka, ¿y en la segunda parte del trago dónde está, hermano?
1: Y ahí está tomando.
0: Ese tipo, esos lugares, te dice Canilla Libre, te dice... Estargui. Te va a esos lugares y dice Canilla Libre, dice toda la noche. Te va a pedir uno, después ya te conozco nunca más.
3: Chao.
0: No, para. Bueno, hermano, tiene una churrasquería, Yudoka, pero si no te traes un vaso vacío, después nunca más nada.
1: Pero mira, es que mirate... está bien servido, Franco. Pero no, si vas a hacer pero, un zoom.
0: Muchachos, mira cómo está la cara de Franco.
3: Sí, pero
0: a Franco le comparó Pepe la trae con el Piojo Herrera.
3: Igualito.
0: Pero Marlín, mira lo que lo hace el Yudoka. Nosotros nos trae, boludo, en un.
1: ¿Viste?
0: Bueno, tiene dos litros, hermano.
3: Fede Marlín, si Franco está ahí, ¿quién cuida la parrilla?
1: Exacto.
0: Qué buena pregunta, madre, como decía.
1: Sí. El profe está. Sí.
0: Bueno, y la otra foto, Marlín.
1: ¿Cuál otra foto?
0: ¿La que pediste primero o esta es la que pediste?
1: No, esta es la del señor Sosa.
0: El señor Sosa, no, pará.
1: Y no puedo decir su número al aire, Fe. Bueno, no puedo decir su número al aire. Aparte me sale que el señor Sosa. Bueno.
0: ¿Pero quién es ese?
1: Nico.
0: Perdón. Sí. Perdón.
3: Y acá uno también que me parece conocido, Lucho Paredes PY.
0: ¿A dónde está Lucho?
2: ¿Puedo participar?
0: Sí, Lucho, estaba participando, hermano.
3: Lucho Paredes PY. El del show.
1: El del show.
3: Sí.
1: Fede dice, en Independiente de Campo Grande, Ataque 77, entre otros Fede, dice Hugo Alonso, saludos desde Luque Tapetuyá, Curva Romero.
0: Saludos. Independiente de Campo Grande fueron los 9 años de la Rock and Pop. Estuvo el hermano de Joey Ramone con Margui. Margui Ramone, batería, el hermano de Joey Ramone. Estuvieron los expulsados, estuvieron los tipitos, estuvimos por ahí hasta aquí. Un calor hacía, pero un calor, pero impresionante. Espectacular estaba.
3: Y la fila que había afuera del Independiente
0: Campo Grande. Además que la agarró presión alta.
3: Sí.
0: La agarró presión alta y se fue a buscarle, nuestro amigo Al Rosen, se fue a buscarle una toalla. No sé qué hacía Rosa ahí por ahí cerca. Y Gabo también
1: dijo que estaba. Sí.
0: Exactamente.
1: Sí, sí, sí.
0: Pero qué lindo tuvo ese show, ¿no?
3: Espectacular.
0: En un estadio, 9 años de la Rock and Pop fueron. Un día de semana. Y yo me fui a un sector, me fui a ver, porque yo estaba ya tranquilo, ya marqué estar aquí y marqué estaba así. Y me fui al Bihuahu. Y el B estaba muy lejos. Estaba detrás del alambrado, estaba lejos del escenario. ¿Por qué tenía el B de, bueno, máquina de shop a discreción? Vos tenías un bocado. Y con el calor que hacía, hermano.
1: ¿Y vos preferiste estar en el
0: que? Claro, no, en el Pogo ya. La otra vez, de hecho, en el CD, si sabe, pero lo que yo me acordé.
1: Bueno, pero, espera.
0: No, ya no vamos más para el Pogo.
1: No, pero de aquella fecha, de aquella fecha, de aquellos años para acá, pasó bastante.
0: Me fui con Rolando, mi hermano.
1: Ahora sí te digo Pogo, no, ¿verdad?
0: Pero, no, y encima había una pelea porque lo que estaban ahí en el campo no trataban de cheto. Ellos no tenían, viste cómo pasa, no tenían ni baño, no tenían cómo hacer, y nosotros ahí con 2 litros de cerveza tomando, nada. Cosa de loco, pero qué lindo show que recuerda. Independiente de Campo Grande. Y el Cerro Corá hubo un show importante también con Catupecu y compañía.
3: Con Catupecu, sí, cuando estaba Gabriel Ruiz Díaz todavía en el bajo Catupecu, sí. El hermano de Fer. Fue espectacular ese concierto. Espectacular. Y bueno, acá envían fe.
0: ¿Cómo corre la pizza,
3: yo,
0: ya,
3: Sí. Yo que dice, Fede, ¿sabías que Alfredo Mendoza, el jugador, es el único encarnaceno en jugar un mundial? Dice.
0: No sabía, qué buen dato.
3: Acaba tirando los muchachos ya.
0: Mezclaron un poco de todo.
3: Sí, un poco de todo.
0: Alfredo Damián, el Coco Mendoza.
3: Sí.
0: ¿Y Tabueño que jugó mundial?
3: ¿Y Salvador? No jugó. Salvador no jugó.
1: No jugó.
0: No jugó Salvador. ¿Cómo no va a jugar? No jugó Salvador, que es cierto.
1: Y claro, no.
0: El Maño no lo puso ni un minuto, lo llevó, pero no lo puso.
3: No lo puso.
0: Porque Darío Verona es de San Ignacio.
3: Él es de San Ignacio, sí.
0: El Zorro no jugó, que mira, no hay.
3: No jugó, no hay.
0: Yo me quise congraciar con esta jugada. Fíjate, bueno, con Ángel Elián.
3: Opa.
0: Con Ángel Elián y Teño. Y yo creo que Itagua creció una cosa de locos.
1: Ya le vas a bajar otra vez.
0: Itagua se quedó. Itagua no tiene luz, vos sabés hasta qué hora hay luz en Itagua. Hasta las 12 de la noche. Después corte. Hoy en la marea que corte terrible no tocó a nosotros, ¿eh?
1: No.
0: Un corte otro tocó a Pepe Lo.
1: A la mañana, dicen.
0: No, ahora a la noche.
3: No, pero. A Pepe Lo le tocó justo antes de venir al programa.
0: Sí.
3: Justo.
0: Pero no, dicen, yo una vez mentí en mi trabajo. En otro trabajo mentí que no podía salir de mi casa porque no tenía. El portón atlético no podía salir. Y me dijeron, la pucha, ese en el manual, me dijeron. Bueno, pues yo no sé, bro, no sé cómo es. Pero buena excusa, ¿verdad?
1: Esa mentira que antes se daba,
0: antes,
1: ¿viste?
0: Antes. Y bueno.
3: Acá le preguntaron a uno si su vehículo se perdió en la oscuridad, por eso no podía.
0: Bueno. Está cuidado en la parrilla de Alquiló, como debe ser, del Consejo del Asado.
1: Esta mañana hubo corte también en Lambaré, hace un ratito, en parte de Lambaré.
0: No, hoy cuando volvíamos con Luciana, el corte hacia la zona ¿también? Pablo Silva, ¿Itagüeño? No. Pepelo, no haya. ¿Estuviste bien con lo de Fogarty?
1: Es que están buscando Itagüeño, para
3: el
1: Federico.
3: No hay.
0: Pásame una pinche, me pone nervioso. Pásame tu Wisconsin.
1: Pásenle algo.
0: No, es que estamos mezclando, pues. Todo por culpa de Alfredo Damián Mendoza. Y lo de Caballa, que increíble, ¿eh?
3: Increíble.
0: ¿Cierto?
1: Sí.
3: ¿Increíble no jugó?
0: Increíble no jugó, ¿eh? No jugó. Muchachos, ¿y ustedes qué club son?
2: De los octubritas,
0: güey. Octubre. ¿En serio, eh? ¿En serio? Mira, vos. No le creo. No le creo. ¿Vos, Fabio, el más joven? ¿Vos sos? ¿De?
3: El Cerro, dice. El
0: Cerro. Ah, ¿y no quién para hablar después de la protesta de perdido? ¿Y vos? ¿Estás aquí? Carlito también de Cerro, ¿viste? Y por eso los autoristas. Wow. A ella le tengo. 23 veces, che. Para no atasarnos de nada, vamos a Arte en la Piel. Dejamos golpeado para el final, ¿sí? Porque ahora vamos a pasar al patio del rock, vamos a tomar unas pilsen, vamos a comer asado de Franco. ¿Algo más que quieras decir, Marlene?
1: No, que pueden seguir escribiendo. A ver, estoy viendo por YouTube, dice Alan Benítez.
0: Solo para la Benítez.
1: La Benítez, que están
0: saliendo. Hoy estaba comiendo también, está a las 24 horas, estaba comiendo este mediodía un tallarín con falda. A la Benítez, sí, me a mostró la foto, envió la foto. Sí,
1: y eso fue lo que te dio ganado, buscar el tallarín,
0: puede
1: pero
0: ser,
1: con pollo.
0: Con pollo,
1: la
0: con
1: culpa
0: salsa
1: de
0: pollo.
1: Alan, pues.
0: Culpable, Alan. Ocupa tu llamada, estoy por explotar ahora. Seguimos con Karma. Una canción más y ya nos vamos al patio del rock. Con el asado, con la Pilsen, con DJ Hammer. Aquí en esta noche de viernes, 1 de mayo, Día del Trabajador en el Quincho de Rock. Adelante.

0: Por favor. Así es como se le dice a una banda, una aplanadora, ¿verdad?
1: Una aplanadora.
0: Y son tres también. Contar un poquito de la historia de Fabricio, ¿ye? ¿Cómo se reclutó a este joven? Un capo.
2: Fabricio es un prodigio de la música.
0: Totalmente.
2: Viene de la familia de los Ojeda.
0: Opa.
2: Es el hijo de Gustavo Ojeda. Y es un honor para nosotros estar tocando con Fabri acá. Nos abrió una puerta increíble para Karma y estamos logrando cosas que antes no podíamos.
0: No para Teredé Yeré, hermano, no, muchachos, ¿sí? Teredé Yeré, digo, ahí está los Ojeda antes, de verdad, en una época. Fabricio, en serio, ¿a lo cuánto empezaste, hermano? Porque lo que vos tocás es... Ahí te está mirando un gran guitarrista como de pelo. Te estaba mirando así mimado, ¿viste cómo tocaba el pelo? Pero en serio.
1: A los 12 dice que empezó.
0: A los 12.
1: A los 12, ¿verdad, Fabricio?
3: Ese familia.
0: A los 12 y empezaste con folclore o ya le metiste directamente... directamente rock.
4: A MP3 humano, bro.
0: ¿Cuánto? 24.
1: 24.
0: ¿Vos estás que estás por los...?
2: 35, bro.
0: 35. ¿Y Carlito? Está bien, che. Aquí van los tres saliendo de gira juntos.
1: Opa.
0: Compartiendo un colectivo y una combi, una camionetita, ¿eh? Cabla tierra, ¿se viene?
2: Vamos a hacer una gira por 10 ciudades.
4: Acá por el Paraguay, por los 18.
0: Contanos, ¿qué? Por los 18 años. Contanos un poquito.
4: Hace casi todos los años tratamos de hacer giras por todo el interior. Logramos hacer 22 ciudades acá en Paraguay. Entonces ahora queremos hacer unas 10 ciudades para por los 18 años.
3: ¿Ciudades visitan así para los que están mirando que vayan preparándose?
4: Se vienen fechas en Upacaraí, San Lorenzo, Encarnación, Ciudad del Este, Pedro Juan, Concepción, Villarrica y posiblemente Villa Florida, también Cacupé y Paraguarí.
1: Espectacular.
0: Sensacional. Ciudad del Este, Pedro Juan, Concepción, abriendo un poquito de Encarnación. Todos los pueblos y después las ciudades como Ipacaré y Paraguay, una ciudad muy rock and roll también.
3: Me encanta ver Paraguarí, dijo también, ¿verdad?
0: Sí. Aparte no tiene problema, pues son tres. Cuanto menos, claro. Y después claro. Está el tema de compartir y todo eso. Bueno, espectacular lo que está haciendo Karma. Y bueno, se merece por el sonido, por los 18 años, por la constancia. Yo tengo mi... O sea, a veces suelo por decirme en el quincho cuando miro bandas nacionales. El tema este que graban en un... Está muy bien hecho. En un campo, tipo en un cerro.
2: Sí, pero hacia adelante.
0: Hacia adelante, ese es un temazo. Un temazo que. Y un video que merece ser visto realmente. Sí. En realidad, decía, Vito, si puede poner ahora. Cuando tenemos la pausa, justamente cuando estamos en el patio. Bueno, llevamos ya al patio. ¿Quiere ir con Cycle Shop? ¿Puedo?
1: Adelante, señor.
0: 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Vamos con la tanda, con la pausa. Y vamos todos para el patio de Roche, ¿eh? ¿Sí? ¿Nos dirigimos? Ahí conocido por Marleón, la famosa costilla de 6,600 kilos. Espero que no haya bajado a 3,5 kilos ahora, ¿no? Bueno, vamos, muchachos, para el patio. Vamos, adelante.
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0: Estamos en el patio del Quincho de Rock, hermoso ambiente que vivimos como siempre aquí, como cada viernes, es una fiesta. Y acá estamos con el encargado de poner la mejor música, DJ Hammer. ¿Cómo estás?
1: ¿Cómo va toda la gente del Quincho? ¿Qué tal estás?
0: Súper bien, ¿vos cómo estás?
1: Feliz día, trabajador a todos.
0: Feliz día, importante tener trabajo, Hammer.
1: Siempre.
0: Disfrutar de lo que uno hace, por sobre todas las cosas, ¿verdad?
1: Yo no lo siento como trabajo porque disfruto mucho lo que hago.
0: Eso es lo mejor que nos puede pasar. ¿Qué estamos pasando hoy? ¿Qué onda tenemos?
1: Este es un grupo nacional que pertenece a nuestro compañero de radio, el grupo de Arturo Conter, se llama Alternativa. Sí. Estábamos escuchando No Voy a Parar y ahora metí el otro tema, voy a ir tirando unos cuantos. También tengo algo de Steinkrupp, que es otro de los grupos que ya vino también aquí. Sí. Tiene un poquito de nacionales hoy.
0: Me gusta esa onda rock nacional, acá suena muy bien esto.
1: Suena muy bien la banda de Arturo Conter, ¿eh?
0: Sí.
1: Saludos, por cierto, para él. Un sincrónico abrazo para Arturo.
0: Ah, la puta. Bueno, Hammer, ¿cómo se puede contactar la gente contigo? ¿Qué número?
1: 09834-94493, @DJHammerPI en todas las redes.
0: Buenísima música, como siempre.
1: Gracias.
0: Ahí está, DJ Hammer, como siempre, nos acompaña. Quiero hacer un agradecimiento especial antes de ir hacia la parrilla a la gente del bodegón que están festejando hoy, los muchachos del Día del Trabajador. Kili también, en Paradas Kili, que siempre nos acompaña. Un abrazo grande para toda la gente de Kili y también Pizzería La Italiana. Sí, muchísimas gracias por acompañarnos siempre, como cada viernes. Feliz Día del Trabajador para todos ustedes, ¿eh? Y ahora sí, vamos hacia la parrilla. Sí, al tete le vemos a Franco. ¡Epa! ¡Acusado!
2: No, que tal, Maris, siempre un honor estar en el patio del rock.
0: Bueno, te había una botella que tenés en mano, pero acá quiero saber qué hay. A ver. ¡Epa! Hay una cantidad importante acá.
2: No, ese es el, como dice, aceite para el cuello.
0: Espectacular, ahí está Pepelo. Bueno, seguimos hacia acá, hacia la parrilla. ¿Está el profe? No, no te voy a correr, profe. ¿Cómo estás?
3: Hola, Maris, bien. Súper bien.
0: ¿Qué tenemos en el Bacieri?
3: Fernet.
0: Ah, está bueno. Tomando de todo un poco lo que uno quiera justamente compartir. Acá hay Pilsen, hay Fernet, hay cosas de guaraní, de arcoíris, Pilsen. Y acá está Franco. ¿Cómo está, Franco?
4: Buenas noches, Quincho.
0: ¿Cómo estás?
4: Bienvenido al patio del rock, la otra pasión de todos los viernes.
0: El mejor patio de
4: ustedes. El mejor.
0: No falta nada en este patio.
4: Absolutamente nada.
0: Bueno, y no va a faltar nada porque acá tenemos la parrilla también. Federico dijo, más de 6 kilos tiene esta costilla real.
4: 6.4.
0: 6.4.
4: 6.4 de pura, de puro sabor.
0: Ay. Bueno, vamos a bichear, ya vamos a mirar un poquito qué tenemos en parrilla. Porque además, vi que tenías... Ah, pero se recargó más esto, Franco, qué rico todo. Olvídate, yo vi hasta el chorizo misionero, ¿verdad?
4: El chorizo misionero de guaraní.
0: Mirá lo que es.
4: La costilla de guaraní.
0: Ay, qué
4: rico.
0: Los
4: chorizos de guaraní.
0: Sí,
4: por supuesto, este es tu pedido especial de todos los días.
0: La morcilla que nos puede faltar.
4: Por supuesto.
0: Y obviamente los morrones con queso.
4: Así mismo.
0: ¿Cuánto tiempo de cocción esto, Franco?
4: La costilla hace 5 horas y media.
0: Así. Eso, vos, a eso te iba a ver. Eso es lo que a mí me gusta.
4: Sí.
0: Esta así. Parte me encanta cuando le vas sacando el huesito.
4: Así está.
0: Dios mío.
4: Así está nuestra costilla de guaraní.
0: Espectacular, Franco.
4: Por supuesto, que también nos acompaña los productos de Arco Iris, que hoy hicimos el Deep Pure con todos los productos de Arco Iris.
0: ¿El quién?
4: Deep Pure.
0: Me gusta cómo suena, ¿viste?
4: Sí.
0: Con glamour tiene.
4: Sí, así mismo.
0: Vamos a mostrar ahora la salsita, porque es una salsa especial. ¿Vos podés contar el secreto de esta salsa, Franco, o está bajo 7 llaves?
4: Esto tiene, ahí están los productos de arcoíris, por supuesto. Sí. También tiene verdura deshidratada. Y el secreto de Lorena.
0: Guarda bajo 7 llaves.
4: Sí. Te quiero mostrar, por favor, mostrar la costilla del otro lado.
0: A ver, yo le sigo a Franco, me voy hacia su lado. A ver, ay, Dios.
4: A ver.
0: Qué locura.
4: Sí. Esto es la costilla.
0: Esta costilla así de 6 kilos y pico, ¿para cuántas personas no alcanza todo acá, Franco?
4: Sí, nos alcanza tranquilamente, esto sería como para 15 personas y si hacemos una picada, va para más.
0: Espectacular, bueno, muchísimas gracias, Manuel.
4: No, por supuesto, ahora estamos ya con la picada enseguida.
0: Bueno, sí, yo te dejo para picar allá, si probamos en vivo, ¿te parece?
4: Por supuesto, por
0: te doy un poquito de tiempo, vale, me voy acá, perfecto. Porque están chismoseando algo que no sé qué es, pero... ¿Qué es lo que tanto están hablando acá en este sector?
5: Lo que hicieron anoche. ¿Qué hicieron anoche?
6: No, nada, ahí te va a comentar mi representante.
0: Cuando se pasan la pelota ya.
7: No, pero nos fuimos a hacer la previa nomás de Día del Trabajador, que se extendió, ¿verdad? Porque ya recibimos un mensaje muy feliz, nos entusiasmamos.
0: Ah, claro. Pero si ese mensaje feliz que yo conocí también, ¿verdad? Ese mensaje porque alguien dijo, ¿verdad? Quiere decir que fue después de las 4 de la mañana.
7: Sí, fue más... Se extendió, hasta...
6: Tenía que llegar el mensaje para dormir.
7: Así estaba a punto de ver el sol, pero los ojos se cerraron.
0: A concentrar mañana entonces, o sea, el sábado. Sábado se concentra.
7: Sí, mañana se
6: concentra. Mañana es zapar, teléfono, móvil.
0: ¿Cuánto tuviste cobertura de mañana?
6: De mañana tuve contadas algunas que otras. Con lente de sol siempre.
0: Ay, bueno, sí, ¿y vos estás en estudio, te clavan lentes de sol también?
7: ¿O? No, vos sabés que yo ya tuve varias coberturas, pero sí me cuido, porque con el correr de las horas uno siente el cansancio. Ya claro. Me tocó, ¿verdad?, en otros medios.
0: Claro.
7: Pero sí, ahora vamos a ver, ya estamos golpeadísimos también, pero vamos a estar acompañando la posible definición del campeonato.
0: ¿A qué hora arranca la transmisión?
7: Arrancamos la previa a las 7 de la mañana el domingo. Sí, sí. Se extiende hasta la tarde. Después tenemos una queja contra la APF, que el siguiente partido a las 20 del domingo.
0: ¿Por qué, verdad?
7: Pero bueno, los compañeros van a trabajar.
0: Que se vean ellos entonces, ¿verdad?
6: Pero gran cobertura estamos preparando. De las 7 de la mañana, luego la opinión del hincha. Una edición inédita que va a tener Nico con Lucho, que va pegado. El mediodía hasta las 2. Luego vamos a estar con Mario Molina, la edición los domingos hasta las 4. Y después, como dijo Nico, volvemos con el fútbol a las 8.
0: Espectacular. Puro fútbol entonces este domingo. Yo quiero saber, Elito, ¿vos vas a volver a la cancha o no vas a volver a la cancha? ¿Dónde vas a ver el partido? ¿Te vas a despertar?
4: No, voy a ver mi casa, voy a ver. Es muy temprano para irme. Yo ahora me despierto.
0: Bueno, pero puede ser campeón, Elito.
4: Todo bien, y será de mi casa campeón. ¿Qué le daremos? Ha sido temprano, Marley, en serio.
0: Así te tus quejas, no puede
4: sí,
0: ser.
4: Sí, no. Al mediodía, el quincho de Roque, no mareamos, vamos a estar festejando.
0: Me parece,
4: campeonato, vamos.
0: Ah, está bueno todo lo que se vio acá en el quincho de Rock. Y obviamente que ya están aprovechando acá los muchachos. Ya Franco está haciendo la picadita. Esto está sensacional, Franco.
8: Por supuesto, Marlita, tío, por favor, que pruebes.
0: Voy a probar. Y le vamos a dar de probar a Dani también, que está trabajando mucho. Día del Trabajador, y se festeja de otra manera, ¿eh? Espectacular.
8: Pruebe, por favor.
0: A ver, pruebo yo entonces. Obviamente con la salsita. Acá viene Dani, mira Dani. Ahí está para Dani. Y acá vamos a darle una probadita también a esto. Le voy a enterrar acá sin drama. Y ahí vamos.
8: ¿Te gustó? ¡Qué suerte! Vamos a traer con la producción para ti.
0: Esto está riquísimo. Gracias.
8: Por favor.
0: Gracias a la gente de Guaraní, Arcoíris, Pilsen. Agradecemos también a la gente de Kili. Reitero a la gente del Bodegón y de Pizzería La Italiana que nos acompaña siempre. Gracias, Nico. Ahí viene Dani también. Aprovechá, Dani, aprovechá. Aprovechá de que Nico está trabajando también acá. Bueno, volvemos a ver más videos, ¿sí? Del quincho. Seguimos acá con todo en el quincho de Rock.

0: 23.52 Poison Hair. Qué lindo escuchar Poison Hair a esta altura de la noche. Estamos cerrando. Los ganadores, por favor, de Pilsen.
1: Bueno, yo te doy de WhatsApp, ¿verdad? Sí. Yo elijo uno, es Miguel Mendoza 513. Puede pasar a buscar justamente el pack desde el lunes, ¿sí? Aquí en la radio.
0: ¿Por qué?
1: ¿Qué?
0: ¿Y tal el pack?
1: Pero desde el lunes, ¿ves?
0: ¿Desde el lunes?
1: Desde el lunes.
0: No, no te corrijo. ¿Cómo esa dirección?
1: Pero ya estamos haciendo así desde, desde semanas anteriores.
0: Voy a cambiar eso, ¿eh? Yo pensé que ya no paga para sábado, me genera toda una expectativa.
1: Pero bueno, yo solo recibo instrucciones.
0: Gracias, María. Disculpa, mi amor. Disculpa, por favor. ¿Este bolígrafo de quién es?
1: Mío, no.
0: Aquí los bolígrafos. Los bolígrafos, cuidado, cuidado. Bueno, muchachos, esto sale también porque no te veo los sábados. Ganador de YouTube.
2: YouTube, Jorge Rescalde. Número 3, último número de cédula, 959 en YouTube. Así que
1: pollo.
0: El pollo. ¿Por qué no?
2: ¿Por qué
0: bueno,
2: no,
0: cerramos. Gracias, Guido. Gracias, gracias, muchachos. Mi querido Víctor. Cone. Y mi querido Mus, por favor. Siempre me olvido el nombre. Yo soy malísimo en los nombres, bro.
2: Alberto,
0: te llevo la comida, Alberto. ¿Comiste? Bien. Metete, hermano, vos cuando estás en la parrilla ahí, ¿viste cuando las palomas están en la plaza? Ahí las palomas, hermano, así, adentro, todo, a full. ¿Eh?
2: Mira,
0: claro, no, acá no, acá
2: porque
0: no.
2: Porque dudaste que iba atrás, hermano, mira que...
0: La, ahí. La imagen de la noche fue cuando Marlene le ganó a Pepelo y Pepelo tenía una botella en la mano y escondió para entrar. No, eso fue espectacular. Pues ya el jugador que no quiere hacer mano penal y te pone la mano ahí. Bueno, Starkey, Carlos, Fabricio, muchas gracias, loco. Que tengan mucho éxito en lo que se viene, en la gira, en lo, el material que falta para el disco. Capo Total, es Karma con un sonidazo. Para despedirnos de aquí, gracias, ¿eh? Gracias, gracias.
1: Gracias.

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1: 5 horas, 57 minutos.

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2: 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Dale play que arrancamos. 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

0: 6 de la mañana, 3 minutos en toda la República del Paraguay, 24 grados la temperatura de este otoño caliente. Bienvenidos al Ranking Rock and Pop, edición número 41. 41 semanas ya de esta segunda... Viene a ser generación quinta, no sé qué. 30 ya. Señores y señores, estamos listos para recorrer del 40 al número 1, aquí en el Ranking Rock and Pop, el señor Michael DJ en los controles técnicos, y aquí a mi izquierda, porque se sentó ahí en ese lado, según mirando yo para la cámara, está nada menos que el señor, el ufólogo, el que más sabe de cosas conspirativas, perdón. Él es nada menos... Está bien, conspirativas, sí. Arturo Cauter.
1: ¿Cómo estás, Miguel?
0: Muy bien. No, sacá eso, me tiene podrido la cancha, así que sacá. Sacá. Ese rever barato que le pones, por favor. Da igual que Wilson, ¿eh? No sé cómo se llama Lucho.
1: Pero es lo que hay.
0: Es lo que hay. Sí. Bueno, señores, bienvenidos. No, en serio, qué horrible. ¿Sabes qué me jode? En la cancha está bien que pongan, ¿verdad? Para que le dé ambiente. ¿Cuánta guita gastamos acá en el... se gastó acá para que esto sea acústico y tenga buen sonido? Unos buenos millones.
1: Bastante. Por lo que
0: imagínate, agarré y le pone un rebote como si fuera a estar en el baño. Sí, no, ten razón.
1: Y no, bueno, no sé, esto es relativo. Hay cosas que... te vas hacia allá y ya se ve de otra forma, y hacia acá, no sé.
0: Claro, todo depende como el cristal con que se mire.
1: Sí, por eso. Pero,
0: Buen día, Arturito, ¿cómo estás?
1: Buen día.
0: Manera rara de arrancar el ranking.
1: Sí, totalmente. Pero...
0: creo que nos rayamos con lo que estábamos hablando anteriormente, ¿verdad?
1: También. Pero sí, totalmente.
0: Estábamos bien.
1: Por eso. Allá se mezclan las personas, ¿eh?
0: Sí, total. Sí. Ahí están los discípulos.
1: Sí, no sé quién es. Bueno, uno de los dos es maestro ahí. Maestro del otro. Y está. Ahí está. Ahí ya se retiró porque ya no.
0: Sí, no le queda otro.
1: Y sí. También. Va a tomar su gaseosa con vaso porque no tiene copa. Bro.
0: Totalmente.
1: Sí.
0: Bueno.
1: Pero bueno.
0: Señoras y señores. Ellos siempre toman con vaso.
1: Y sí, porque no tienen copa. No tienen con qué brindar a fin de año tampoco.
0: Saludos, Hammer. Éxitos.
1: Seguí participando.
0: Bueno, Arturo, vamos a lo que nos compete en este horario. Nos dieron para que hagamos un horario especial para el ranking, único.
1: Sí, de las 3 de la mañana.
0: En su horario habitual de las 3 de la mañana. Releluté nuestro horario.
1: Sí. Pero tenemos que arrancar. 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
0: 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Muy bien. ¿Y qué tal si resumimos y sabemos qué pasó la semana pasada?
1: Sí, para enterarnos lo que pasó.
0: Ahí va.
1: Vamos.
0: Así quedó el ranking la semana pasada. Este es el resumen.
2: 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Lugar número 10 de Radio.

0: Casillero 8. SKA, tiempos violentos.
1: Tiempos que están violentos, sí. Bien, el movimiento. Tiempos que están violentos, sí. Bien.
0: 7. Lugar número 7. Otro día en la oficina. Caballeros de...

0: 4. Posición número 4. Ya no rodas. Ya no. Lugar 3. Happy Detector, Gorilla. Dos. Casillero 2. Cigarrillo, Salamandra.
1: Un cigarrillo, por favor. Hay algo más difícil que...
0: 1. Lugar 1. Otro día en la oficina. Caballeros de...

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2: Señoras y señores, así teníamos el resumen de lo que fue la semana pasada el ranking Rock and Pop. Y tuvo variables, tuvo votaciones. Estuvo más relajado el tema de la votación esta semana, ¿no, Arturo?
3: Y probablemente por los feriados que tuvimos.
2: Es cierto.
3: Se concentraron en otra cosa.
2: Totalmente de acuerdo. Bueno, y hoy tenemos estrenos.
3: Sí, mucho movimiento en las posiciones.
2: Me encanta porque hay muchísimas bandas. El rock está volviendo a tener fuerza, están lanzando buenos discos. Ahora Black Keys, escuché que lanzó uno completo. No lo escuché todo, escuché varias canciones nada más. Además del que está dentro del ranking, hay otros buenos temas. Y esa onda bien cruda, bien sesentona, se siente, ¿no? Bien hecho, grabado con equipos valvulares.
3: Sonido analógico.
2: Sonido analógico.
3: Totalmente analógico.
2: ¿Qué es lo que buscan ellos habitualmente?
3: Y mira que les sale bien, porque en esta época ya no...
2: Les sale bien, y ¿sabes qué?
3: En estos días ya no hay ese sonido.
2: Ya no hay, y eso es lo que lo hace novedoso. Entonces, las nuevas generaciones que no estaban acostumbradas a escuchar ese estilo de grabación o ese tipo de grabación, voy a decir, no, tema viejo que voy a andar escuchando, escuchan estos nuevos y les llama muchísimo la atención porque rompe el esquema de todo lo sintético y todo lo digital que hay ahora.
3: Y sí, al escuchar te das cuenta que es algo medio raro, es distinto, sí. Entonces uno empieza a investigar.
2: Totalmente.
3: Pero el ranking está como el campeonato, ya hay grupos que ya están allá arriba.
2: ¿Verdad?
3: Y otros que ya están en la cola.
2: Sí, están cayendo.
3: Están cayendo.
2: El ranking en realidad es un campeonato.
3: Y sí, en posiciones. Tabla de posiciones.
2: Posición número uno es el número uno.
3: Exactamente. Tabla de posiciones y no se ve.
2: No hay con qué darle.
3: No hay con qué darle.
2: No importa si votaste más o votaste menos, pero por algo está ahí.
3: Y hay otros grupos que ni por decreto ni por escritorio.
2: Eso.
3: En tanto tiempo. Más de 100 años, sí.
2: Más de 100. Sí. Están dando vuelta y no pueden llegar al número uno.
3: Ay, sí. Pero bueno, algún día.
2: Algún día. Sí. Hoy tenemos un ingreso. Son nada menos. Es una banda que sé que te gusta mucho. Estela. No sé si te gusta mucho, pero sé que tenés un cierto aprecio a ese estilo de música que hace. ¿O no?
3: No, es lo que está. Es lo que está sonando y suena.
2: Y en Perifollá te gusta.
3: Pero tampoco es, no es que me desagrade, pero está
2: tampoco es un tema de los Beatles, ya sé. Tampoco hagamos la comparación tan absurda.
3: No, negativo.
2: Bueno, este movimiento de los 40, el ingreso, debuta nada menos que en el ranking Rock and Pop. Esta canción que Estelares hacen de su último trabajo discográfico, su último álbum, un nuevo corte que se llama Los Lobos.
3: Sí, hay que escuchar a ver qué...
2: Muy bien. Manuel Moretti, como siempre, impecable con el pop rock, bien comercial, bien mainstream, suena aquí en el lugar número
3: 40.

0: Ahí estabas escuchando, estos son Estelares sonando aquí en la Rock and Pop, el nuevo ingreso, uno de los dos que tenemos esta semana. Y en la posición número 39 vuelve Blossom.
1: Blossoms, sí.
0: Qué loco, ¿no? Y este nuevo corte, así que le vamos a dar la bienvenida a una banda de un poco de Stockport, que es lo que hacen. Oficialmente entran al ranking. Y el tema, para nosotros en castellano, ¿cómo sería?
1: Una joda acerca de la boda.
0: ¿Sobre el divorcio?
1: El divorcio, perdón.
0: El divorcio. Exacto. O sea que sería Joke About Divorce.
1: Joke About Divorce.
0: Qué grande. 39, el segundo ingreso. Blossom aquí. Esto es la Rock and Pop. Escuchalo, te va a gustar. La banda de Stockport entra oficialmente al ranking trayendo ese sonido indie que tanto la caracteriza. Una onda ochentera sonando aquí.

0: Bueno, ¿te gustó el tema nuevo?
1: Sí, suena muy a la onda fines de los 70 y principios de los 80.
0: Exactamente, suena muy ochentera, indie. Pero está bueno, o sea, es un tema complaciente.
1: Sí, pero suena, tiene ingredientes de funky también, y todo de fines de los 70.
0: Mira qué bueno, me encanta. Bueno, y el que está rompiendo todo y que anda a full y que le fue muy bien con su biopic es nada menos que Robbie Williams, que dentro de nuestro ranking sigue escalando posiciones. Y la semana anterior tenía el número 40 y ahora subió dos escalones, se puso en el 38. Y es la segunda aparición del británico que demuestra su magnetismo y que sigue un impacto realmente bueno. Con esta canción que es súper directa, que se llama...
1: Sí, Pretty Face.
0: Pretty Face, posición 38.
2: 38.

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0: que lanzaron ellos por su aniversario, que se llamaba Survivor. Bueno, la gira se llamaba así, pero lanzaron una edición especial. Y dentro de esa aparecían, por supuesto, Smash It Like Belushi. ¿Te acordás de la canción que estuvo en el
1: Smash It Like Belushi?
0: Bueno, está bien. Británico. Después, Stay Young. ¿Está bien así?
1: ¿Cómo es?
0: Stay Young.
1: Ah, Stay Young. Ok.
0: Ok.
1: Yeah.
0: Y Underdog.
1: Underdog.
0: Underdog.
1: Yeah.
0: Yes.
1: Ok.
0: Bueno, esa, eso fue ahora que se lanzó en el 26 la edición de lujo. Y vinieron esas canciones, así que tenemos Green Day para un toco todavía.
1: Para rato todavía.
0: Sí, señor.
1: Y
0: sí,
1: siempre con el mismo estilo.
0: Ah, no, obvio. Son los reyes. Literalmente creo que es la banda más representativa de ese estilo.
1: Sí, pese a mucha gente que lo critica porque se volvieron un poco más comercial y cosas así. O sea, siempre hay detractores, pero bueno.
0: No, obvio, nunca vas a complacer a todo el mundo.
1: Totalmente, ¿no? Pero bueno, está.
0: Está. Seguimos avanzando en el ranking y recién estábamos en el lugar número 37, ahora vamos en el número 36 y nos vamos a encontrar con Benson Boone, que está anunciando su gira mundial. Un arranque va a ser en Pittsburgh el 7 de junio. Va a empezar con su Mystical Magical.
1: Así como se llama la canción que viene ahora.
0: Así mismo, y eso va a ser el nombre del tour de este nuevo exponente del pop, que por supuesto lo hace muy bien.
1: Está arrancando bien.
0: Ahí va.

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0: Wild Wild Woman es el ranking rock and pop que está aquí con nosotros. Y escuchabas en la posición número 35 esta canción que sube dos posiciones. El puesto anterior era el número 37. Así que los chicos malos de Boston hicieron. Y hay una nueva versión de este mismo tema que invitaron a un músico que se llama Lynne Wilson para darle un toque más country en esta nueva hora.
1: Se nota.
0: Y te acordás que la semana pasada contamos que no va a ser lo último, por más que no salgan más de gira, por más que su vocalista Steve Tyler no cante más. Hay tantas canciones que tienen guardadas de viejas épocas, resabios de álbumes que no pusieron seguramente, que tienen como para editar álbumes durante 5 años de seguido sin ningún problema.
1: Son las típicas canciones que no convencían y quedaron guardadas.
0: Exactamente.
1: Pero lo raro es que hay muchas historias como esa, que pasa el tiempo, volvés a escuchar una canción que no convencía y después de 20 años era buena.
0: Sí.
1: Hay que publicarlo.
0: Y lo bueno que están haciendo ahora, por ejemplo, es que están invitando, como hicieron en este EP, One More Time, están invitando a nuevos valores como Youngblood, que le ponen y le hacen el dúo a Steve, o sea, las grabaciones de él en realidad, ¿verdad?
1: Y esa es la vieja fórmula que por lo general siempre resulta una banda ya legendaria invitar a valores nuevos, entonces para juntar la
0: nueva sangre.
1: Las dos ingredientes.
0: Bueno, y otro tema que subió dos posiciones es este que está en el número
2: 34.
0: Muy bien. Es nada menos que una banda nacional que después de mucho tiempo volvió.
1: Sí, antes de ir al siguiente puesto, tenemos una persona que nos escribió.
0: No te puedo creer.
1: Sí, un voto para YouTube.
0: Ah, sí.
1: Y pide más canciones también del material que sacó recientemente de YouTube, American Obituary.
0: Qué bueno.
1: Que también vota por esa canción.
0: Me encanta.
1: Es Damián.
0: Damián, un saludo para Damián que está escuchando ahí.
1: Sí.
0: Bueno, estamos entonces, ahora te decía que estamos por ingresar a la posición número 34. Está nada menos que Bohemia Urbana, que sube dos lugares. ¿Y qué es lo que estuvo haciendo últimamente Jaime? Específicamente lanzó este álbum, el adelanto, un álbum que se llama de una canción que va a ser de lo que va a ser su próximo álbum, Alá. Y también la banda presentó el álbum en vivo que se llama American Latin en vivo.
1: Sí.
0: Mirá vos, América Latina en vivo.
1: Sí, buen representante de lo que sería los ritmos latinos.
0: Él mezcla mucho
1: eso.
0: Sí, a diferencia de Salamandra, que está Jaime ahí, a diferencia de su hermano y su banda, él tiene otro toque y le da otro estilo. Y lo último que estuvo haciendo, Bohemia Urbana, estuvo en el Festival del Cántaro y la Miel en este 2026. Estuvo tocando ahí y obviamente presentó esta canción.
1: Alá.

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1: No.

0: Y así teníamos nada menos que con sus exactamente 84 años ya tiene, ¿no?
1: 85.
0: Sí. El señor Ringo Starr, It's Been Too Long.
1: It's Been Too Long.

0: Bueno, ahí te das cuenta que no es bueno que todos pensemos igual.
1: ¿Te das cuenta? Acá pasó algo, que un silencio porque nos quedamos mirando con Arturo. ¿Quién? O sea, yo pensé que Arturo iba a seguir hablando algo sobre Ringo Starr. Y él pensó exactamente lo mismo de mí.
0: Por eso, no es bueno pensar lo mismo.
1: Exactamente. En este atípico
0: tenemos ranking que ser distintos.
1: Totalmente, sí. Totalmente distintos. Sí, señor. Bueno, escuchábamos al señor Ringo Starr ahí. Qué buena canción.
0: Richard Starkey. Sí, es su típico estilo, que desde el primer álbum que sacó, generalmente son este tipo de música que él tanto le gustaba, porque como había comentado en un momento, que él, según él dijo, lo que consumió cuando vivía con sus padres.
1: Claro, era, entonces le quedó ahí.
0: Sí, el country and western y cosas así.
1: Bueno, y por otro lado también teníamos anteriormente en el 33 estaba Ovejas Negras con
0: Siempre es Igual.
1: Siempre es Igual. Uh-huh. Pues no, ¿eh? A ver, Ovejas Negras. ¿O te salteaste el tema?
0: No, sí, claro, sí, totalmente. Sí.
1: Bueno, señores, en este ranking que estamos acá compartiendo, donde por primera vez en la historia de la radiofonía paraguaya tiene dos conductores, porque así lo decidimos.
0: Sí, el ranking es muy raro en este año 2026.
1: Y lo estamos haciendo así. ¿Y por qué tenemos que seguir siendo convencionales?
0: Totalmente, sí, totalmente.
1: ¿Por qué no salir de lo común? Está bueno porque, por ahí un día digo yo, ¿sabes que Arturo hace bono al ranking? Yo te gustó ese chiste. Bueno, señores, estamos ahí compartiendo. Lo que viene ahora es la posición número 31 para cerrar este bloque de primeras 10 canciones. Y sí, nada menos que
0: Dante Spinetta.
1: Dante Spinetta con todo el funky, con todo el groove.
0: Él dijo justamente, me quedo acá, pero no voy a hacer el ranking solo.
1: Me parece muy bien. Sí. Entonces, aunque sea el día 3...
0: Sí, pero podemos pensarlo.
1: Podemos pensarlo, sí, muy bien. Entonces, escuchemos al señor Dante Spinetta.
0: Me quedo acá.

0: Lo que estás escuchando es Dante Spinetta en la posición número 31 del ranking Rock and Pop. Son las 6 de la mañana, 51 minutos, 24 grados la temperatura. Seguí con nosotros hasta las 9.
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0: Bien, en la posición número 40 escuchábamos a Estelares, el primer ingreso, con la canción Los Lobos.
2: En el 39 teníamos a Blossoms con Joke About Divorce.
0: Y en la posición número 38 estaba Robbie Williams con A Pretty Face.
2: En el 37 teníamos a Green Day con Ballyhoo.
0: En el número 36, Benson Boone con Mystical Magical.
2: En el 35, Aerosmith con Wild Woman.
0: En el número 34, Bohemia Urbana con Ala.
2: En el 33, Ovejas Negras Siempre Es Igual.
0: Y en el número 32 estaba Ringo Starr con este tema que se llama It's Been Too Long.
2: Y por último, en el 31 teníamos a Dante Spinetta, lo que acabó de sonar, Me Quedo Acá.
0: Muy bien, así teníamos el primer bloque, Arturo, y ahora vamos a arrancar el segundo con una canción de... también de una onda media indie, pop. Y son,
2: bastante
0: indie, pero es muy complaciente. Estoy hablando de Conociendo Rusia.
2: Sí, pero mira que hay una mezcla bastante mezcla
0: de muchos estilos,
2: mezcla muy mezclada, porque suena a lo que sonaba a partir del 67 en Inglaterra, lo que se conocía como la onda psicodélica.
0: Mira lo
2: que hoy día lo llaman indie.
0: Muy bien, Mateo Sujatovich y su banda Conociendo Rusia, películas de acción.

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0: 7 de la mañana, 3 minutos en toda la República del Paraguay.
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0: Recién estábamos escuchando a Def Leppard y este tema se llama Rick Joyce, una canción realmente excelente. Bueno, Rick Joyce es parte del nuevo lanzamiento y parte también de lo que suena en el set list que están haciendo en Las Vegas, en esa, en la esfera donde está Joy Elliott, Phil Cohen, empujando el sonido que Def Leppard siempre le puso a, bueno, a todo el mundo. Le marcó un rock bien fuerte, estos británicos que siguen aquí escalando en el ranking rock and pop. La semana anterior estaban en la posición número 30, subieron dos lugares, se ubicaron en el número 28.
2: 26.
0: ¿26? Bueno, vamos al número, vamos a escuchar ahora Black Keys, una banda que también ayer lanzó su álbum completo y bueno, 11 semanas tienen dentro del ranking en el puesto número 26. Estaban los chicos de Black Keys con nosotros. Sigamos.

la posición número 26 tenías a Robbie Williams, lo que estás escuchando ahora con Fucking Amazing, tremendo tema, puesto número 26, el anterior era el número 28, hace 10 semanas que está dentro del ranking, y Robbie Williams incluyó Fucking Amazing en la edición de lujo del Britpop para este 2026, y el disco juega un guiño noventoso con un poco, con una intención bastante fuerte, está lloviendo, con una intención bastante fuerte, el sonido envolvente bien británico, bien onda Beatles, bien onda Oasis, o sea, el Britpop así en su esencia pura es lo que terminábamos de escuchar acá, más allá de que Robbie Williams en cada concierto es un showman bien provocador y por supuesto hace que cada concierto sea inolvidable.

Bueno, llueve en la ciudad de Asunción, señores. Se largó con todo quienes están viendo. Un saludo para Alejandro y todos los chicos que están viniendo de Posadas. Van a tocar hoy, van a estar acá en el puerto. Va a venir FM Activa, una radio donde va a empezar a transmitir desde ahí para van a ser exteriores con un programa que se llama El Disco. Estamos invitados, Michael, así que si por ahí. Si sigue lloviendo así, ¿ustedes juegan o no? No, buenísimo. Cancha es imposible, ¿no? Se pone cuando está así. Es imposible, aparte es peligroso también. Bueno, sigamos en el ranking rock and pop para fútbol. Vienen los chicos a las 11 a hablar. Nosotros vamos a seguir con el ranking y seguimos trepando posiciones. Recién escuchábamos a Robbie Williams y ahora es tiempo de escuchar a la Mama Monster, que hace 41 semanas está dentro del ranking. Se mantiene en este puesto, nada menos que una canción que pertenece al álbum Mayhem, a la era de ese álbum, a esa gira. Y el tema siempre acompaña en vivo en cada concierto. Y aquí está con nosotros también desde que arrancamos el ranking, básicamente, porque justo arrancábamos el ranking y esa misma semana se estrenaba esta canción, nada menos que en los Grammy. Y bueno, después, ahora en los últimos que se hicieron. Así que prepárense. Se llevó el Grammy 2026, la versión synth rock, con una coreografía espectacular en el video. Esta es Lady Gaga, Abracadabra.

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0: Estás compartiendo con nosotros el ranking Rock and Pop. Estará en la posición número 23 del ranking. No te va a gustar En Llamas. Y bueno, te cuento que No Te Va a Gustar sigue con en la etapa donde florece el caos. En Llamas es el primer adelanto del disco debut de 30 años. 30.000 personas en La Plata metió cuando hicieron la presentación. Y la banda también preparó una presentación oficial del álbum en el Club Ferro de Buenos Aires, un lugar también donde meten muchos rockeros, grandes conciertos. Siempre fue una especie de, no te digo templo del rock, pero sí fue uno de los estadios donde grandes conciertos se realizaron, en el ferrocarril de Buenos Aires.
1: Y también aquí en Paraguay, en Asunción.
0: En nuestro ferro, en nuestro ferrocarril, hacíamos rock and pop.
1: Claro, totalmente. La Rock and Pop organizó varios festivales en lo que es el ferrocarril, que está, hoy día creo que está abandonado.
0: Vos sabés que sí, una vez quisimos hacer, yo no sé si fue el año pasado o antepasado, que con Álvaro estábamos viendo para armar un concierto y vimos el tema de volver al ferrocarril, pero nos dijeron, chicos, está todo bien,
1: pero
0: no se puede. Y después Flow quiso hacer también ahí y le dijeron que no, porque las estructuras no iban a aguantar con la vibración de la música. Entonces corría el riesgo de que se venga todo abajo.
1: Y yo creo que es totalmente así, porque creo que dos veces creo que fui a un concierto y también me daba miedo
0: No, y esta vez por recomendación de los ingenieros y arquitectos que hicieron una evaluación, dijeron, no, acá no se puede hacer conciertos porque la vibración de los graves van a hacer que las estructuras cedan y puede ocurrir una catástrofe.
1: Sí,
0: bueno. Me parece una decisión muy acertada, por más emblemático que sea. Hay que respetar lo que dicen los que saben.
1: Y sí. Bueno, vamos al siguiente puesto.
0: Sí, señor, la posición número 22. Esta canción fue número 1, apenas salió. Y tiene todo el funky, todo el poder de Bruno Mars.
1: Sí, y veo que también en nuestro ranking está avanzando rápidamente.
0: Sí, señor, del puesto 24 la semana pasada al actual, que sube 2 posiciones. Y tiene 20. Esta semana entra al 22. Semana número 13 dentro del ranking. Estoy hablando nada menos que del tema I Just Met
1: de Bruno Mars.
0: De Bruno Mars.

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0: con un chubasco, como le dicen actualmente.
1: Eso espero.
0: Pero mira, está súper cargado el clima. En teoría, hoy tenía que llover, estaba previsto. Así que hasta ahora las predicciones de meteorología se están cumpliendo. Qué loco, ¿eh? Estamos viendo lo que pasó ahí en Rabiña Nutí. Están pasando una pelea que sucedió anoche en Barrio Santísima Trinidad, donde dos personas estaban discutiendo, pelearon, cae uno al piso, pega la cabeza contra el empedrado y falleció.
1: Escenas macabras.
0: Totalmente. Es lo que nos dejó el Día del Trabajador.
1: Muy lindo.
0: La posición número 21 era nada menos que Sabrina Carpenter's con Expresso. Puesto actual número
1: 21.
0: En la semana anterior estaba en el puesto número 19, estaba bajando. Y bueno, Sabrina Carpenter, que junto a Madonna hicieron, colaboraron en lo que va a ser su nuevo álbum, el nuevo álbum de Madonna, Confession 2, va a ser el álbum. La aparición sorpresa también de Madonna en el show de Sabrina Carpenter en el Coachella. Así que la canción que lanzaron juntas se llama Bring Your Love.
1: Bring Your Love, okay.
0: Tenemos que buscar a ver cómo son. Yo sabía porque había leído la noticia, la pusimos al aire y todo, pero no me dediqué a buscar exactamente cómo era la canción. Solamente me acuerdo que la había leído como noticia. Bueno, ¿tenemos el resumen, Arturo?
1: Vamos al resumen.
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0: Muy bien, arrancamos con la posición número 30, nada menos que Conociendo Rusia y películas de acción.
1: En el 29 estaba U2 con Song of Future.
0: En la posición número 28, Def Leppard con Rick Joyce.
1: En el 27, You Got to Lose, Black Kiss.
0: En la posición número 26, Fucking Amazing, Robbie Williams.
1: En el 25, Abracadabra, Lady Gaga.
0: En la posición número 24, Franz Ferdinand con Hook.
1: En el 23, En Llamas, No Te Va a Gustar.
0: Y en la posición número 22 teníamos a Bruno Mars con I Just Mind.
1: Y por último, esto que acababa de sonar...
0: Just Mind, perdón.
1: Acababa de sonar en el 21, Expresso, Sabrina Carpenter.
0: Bueno, ahí teníamos. Era el pequeño resumen de este bloque de 10 canciones. Y Arturo, ¿a qué hora entramos con el tema de...
1: Y aproximadamente 10 minutos más y estamos al aire, porque ahora no estamos al aire. No. Sí estamos al aire, perdón.
0: Ok. Bueno, lo que no es lo mismo estar en el aire.
1: Claro, totalmente. No estés en el aire.
0: En la posición número 20, abriendo exactamente en la mitad del ranking, arranca este bloque de 10 canciones. Una banda que te las trae, está preparando nuevas canciones que van a lanzar en cualquier momento. Estoy hablando de la banda nacional Paiko y este corte, que ya tiene dentro del ranking unos cuantos meses, es Al Son del Corazón.
1: Paiko.

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0: 7 de la mañana, 44 minutos en toda la República. Lo que escuchabas recién era nada menos que la posición número 18. Aquí la señorita Miley Cyrus con End of the World.
1: Y anteriormente estaba Lemonhead en el 19.
0: Cell Phone Blues.
1: Eran las dos canciones que sonaban.
0: Y después viene tu canción.
1: Sí, pero antes.
0: Antes tenemos que presentar nada menos que Arturo Conter y esos sonidos en decibeles que sacamos a flote.
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0: Historias en decibeles.
1: Sí.
0: Eva. Go Buster. Qué tema, ¿eh? Qué discordia se armó en el tema.
1: Sí, totalmente. Pero es Ghostbuster.
0: ¿Yo qué dije?
1: Go Buster.
0: ¿Y cómo es?
1: Ghostbuster.
0: Ok.
1: Ahí está. Pero
0: Ghostbuster.
1: Sí, vamos con la historia que hay detrás de esta canción y la siguiente que vamos a escuchar. Arrancamos con este porque es justamente esta la que con esta canción empezó el problema. Pero principalmente vamos a hablar de Huey Lewis and the News con I Want a New Drug. La canción que llegó al número uno, éxito mundial, Huey Lewis and the News, que había contado la historia él de que había ido a visitar a su abogado y que camino a la oficina del abogado él había compuesto esa canción. I Want a New Drug, agarró un bolígrafo y prácticamente en 10 minutos tenía hecho la canción. I Want a New Drug.
0: O sea, estaba súper inspirado.
1: Totalmente, pero también dijo que él explicó que el tema de la drug no se quiso precisamente referir a lo que significa, sino que hacía referencia al amor.
0: Ah, mira.
1: Que no es como la gente.
0: Como todo el mundo interpretó.
1: Exactamente.
0: Porque literalmente todo el mundo interpretó. Pero está bien, pero era claro. Necesito una nueva droga llamada amor.
1: Es más o menos lo que él quiso decir, que quiso decir y que dice la canción.
0: Claro.
1: Que no es lo que la gente entendió, pero bueno, está correcto, se entiende. Valga la aclaración. Transcurrieron los meses, enero del 84 salió I Want a New Drug, éxito mundial, hasta que en mayo sale la canción Ghostbuster, que es esta que estamos escuchando, que es Ray Parker Jr., y empezaron a sonar en las radios hasta que Huey Lewis se dio cuenta de que había mucha similitud con I Want a New
0: Drug. Encima salió y pegó allá arriba también, como si no es que pasó desapercibida.
1: No. Dos éxitos mundiales que llegó aquí en todas partes del mundo.
0: Y Arturo, en esa época, una banda sonora de una película era importantísima. Jugaba un papel fundamental porque vos te ibas a ver la película y automáticamente después seguramente te ibas a la disquería y te comprabas o el CD o el vinilo o el cassette de la banda sonora de la película porque era importantísima. O sea, todas las canciones que se ponían en las películas sí o sí estaban pensadas para que sean un álbum, cosa que hoy casi no pasa.
1: Es que tenemos una escasez prácticamente de canciones buenas como existía en esa época. Hoy día todo es más inmediato, se hace una sola canción y se espera que eso tenga éxito y terminó la cuestión ahí. Antes se pensaba más en términos de un álbum.
0: Sí.
1: Que el álbum tenga por lo menos 10 canciones buenas o tal vez 8 y el resto eran canciones de relleno. Eso era una temática del pasado, hoy día claro. Ya no existe eso. Y también, como dijiste, las bandas sonoras también eran una colección de éxito tras éxito que sonaban en las películas. Y bueno, y después, como dijiste, podías comprar el álbum de la banda sonora de X película. En este caso, como estamos hablando, Ghostbuster, que es esta que estamos escuchando.
0: Sí.
1: Bueno, después ocurre que Huey Lewis demandó a Ray Parker Jr. por la similitud que existían entre ambas canciones. Pero fueron obviamente al juzgado, al tribunal, claro, como sea, y llegaron a un acuerdo extrajudicial. Se pusieron de acuerdo, los abogados de ambas partes llegaron a un acuerdo de que tenían que indemnizarle a Huey Lewis and the News. Y el monto no se dio a conocer porque era todo. Llegó también al acuerdo que todo era confidencial.
0: Me encanta.
1: No se tenía que comentar nada de cuánto recibió.
0: ¿Cuántos millones de dólares?
1: Exactamente, ni los detalles del arreglo. Solamente, bueno, hubo un arreglo y punto. Se acabó la historia.
0: Totalmente.
1: Todo arreglado, cada uno a su casa y no hay ningún problema. Pero aquí viene una curva muy extraña.
0: A ver, cuente.
1: Muy extraña. Todo arreglado. Nadie se enojó, cada uno con su parte. Ocurre que en el 2001, Louis and the News fue a un programa de televisión, empezó a contar su carrera, su historia, y le preguntaron justamente eso, aquel incidente que hubo con Ray Parker Jr., y empieza a contar los detalles del arreglo.
0: ¡No! ¿Qué?
1: Y entonces Ray Parker Jr. lo demanda a él por violar...
0: Ese contrato, esa cláusula de confidencialidad.
1: Exactamente, por violar el acuerdo que habían tenido y... Bueno, una cosa.
0: Le devolvió toda la plata.
1: Le tuvo que devolver toda la plata. Bueno, son las curvas que tiene la historia.
0: ¡Qué loco!
1: Pero quedó para la historia y bueno, un detalle más que agregar a este éxito mundial que fue el tema de Huey Lewis and the News.
0: Me encantó.
1: I Want a New Track y también el de Ray Parker Jr.
0: Perfecto. Bueno, y ahora. Acá viene nuestro problema. ¿Cuál de las dos canciones escuchamos?
1: Escuchamos a Huey Lewis porque fue originalmente el que salió primero y que fue el que fue plagiado.
0: Vos sabés que ahora que me acuerdo y prestando, así haciendo memoria, siempre vos, Michael, que sos DJ, siempre enganchaban Go Buster con este tema, ¿verdad?
1: Y sí, es porque van
0: entra,
1: tal cual.
0: Entra perfecto. Yo me acuerdo que había un cassette que había grabado Cuervo, ¿te acuerdas de Cuervo? No sé qué es su vida, pero bueno, el DJ. Y estaba ese enganche ahí, sí o sí él ponía, era parte de su setlist. Increíble.
1: Y ahí te das cuenta la similitud que existe entre ambas canciones y por eso hubo este incidente. Pero ahora escuchamos a Huey Lewis and the News. I Want a New Drug.
0: Necesito una nueva droga llamada amor.

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0: Con 38 semanas dentro del ranking, esto es Estelares, aquí con nosotros en Perifollada. Y bueno, el puesto actual es el número 17, antes estaba en el 15, bajó dos lugares. Y ahora es tiempo de escuchar a...
1: Dante Spinetta.
0: Starlight.

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0: Lo que estás escuchando es nada menos que Caos Total, un tema que hace 25 semanas está dentro del ranking. La semana anterior estaba en el puesto 13 y ahora está actualmente en el número 14. Mike Cardoso agarró la vieja canción de Caos Total de Paiko y junto a ellos hizo una versión que hoy la disfrutamos aquí en la Rock and Pop.
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0: Continuamos y seguimos avanzando cuando son las 8 de la mañana, 8 minutos, 25 grados de temperatura. Sigue lloviendo en nuestra ciudad. Nosotros te contamos que vamos a tener, en teoría, hoy un día lluvioso, pero después vamos a tener mucho calor en la semana, según lo que estábamos mirando. Así que por ahí, si te interesa el clima, el tiempo, cómo está la ciudad, está todo bien. Ahora, ¿qué te parece si escuchamos la posición número
2: 13?
0: Ahí está Ciro y los persas con esta canción que hace 18 semanas está dentro del ranking. En el puesto número 13, Del Garca.
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0: seguimos en el ranking Rock and Pop. Son las 8 de la mañana, 15 minutos. Arturo, no muy mirado, ¿dónde está el reloj? Sí. Encontré acá en la punta.
1: Se perdió.
0: Bueno, si quieren votar, pueden hacerlo a través del 098-4955-000, a través de nuestra página web, que es www.rockandpop.com.py. Pueden entrar ahí en la parte del ranking y van votando de manera positiva o negativa en las canciones que le estamos presentando, como para que sean parte de la sumatoria de canciones entre los que se votan en el WhatsApp más los que se votan en la página. Luego, el día viernes a las 11 de la mañana, se hace el corte y ahí, a partir de ahí, se dice, bueno, señores, esta es la lista oficial para el sábado.
1: Así mismo. Ahora tenemos que ir rápidamente al puesto 11.
0: Sí.
1: Donde nos encontramos con este grupo norteamericano
0: llamado Boston
1: Aerosmith.
0: Y el tema se llama My Only Angel.

0: Con 31 semanas dentro del ranking, el puesto actual número 11, la semana anterior también estaba ahí, se mantienen firmes después de haber estado dentro del top 10. Esto era Aerosmith, My Only Angel. Entró ya al top 10 este, ¿verdad? Y está bajando.
1: Está bajando.
0: Está
1: sí.
0: ahí, ¿sí?
1: Está bajando.
0: Sí, muy bien.
1: Sí.
0: Entonces, vamos a hacer el resumen de lo que sonaba del número 20 al 11.
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0: Muy bien, en la posición número 20 sonaba Paiko con Al Son del Corazón.
1: En el 19, Cell Phone Blues, Lemonhead.
0: En el lugar número 18 estaba Miley Cyrus con End of the War.
1: Puesto 17, en Perifollada, Estelares.
0: En la posición número 16, Dante Spinetta, Starlight.
1: En el 15, No Empujen el Río, Caballeros de la Quema.
0: En el número 14, teníamos a Paiko con Mike Cardoso haciendo Caos Total.
1: En el 13, El Garca, Ciro.
0: Y después en el número 12 teníamos a The Rasmus con Love is a Bitch.
1: En el 11 teníamos lo que acabó de sonar, My Only Angel, Aerosmith.
0: Muy bien, así estamos por entrar nada menos que al Top 10. Y ahí nos encontramos con una segunda generación de rockeros, nada menos que la hija de
1: Dave Grohl.
0: Dave Grohl, Violet Grohl, con 19 añitos. Sigue trepando posiciones y se está ganando un lugar y se está haciendo respetar la nena.
1: Sí, me suena mucho a Foo Fighters, por cierto, su estilo.
0: Exactamente.
1: Las canciones que estaba ofreciendo.
0: Y este tema se llama Thumb y está aquí sonando para nosotros Violet Grohl, debutando en el Top 10.
1: 10.

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0: con su tema aquí en la oficina. Otro día en la oficina, Caballeros de la Quema. Actualmente en el puesto número 9 baja dos... baja dos lugares. Estuvo en el número 7 y hace 41 semanas dentro del ranking. ¡Puah! Tanto tiempo ya, increíble. Arturo, quiero leer esto antes que nada.
1: A ver.
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1: Vamos sí. al siguiente puesto.
0: Sí, ahí entramos.
1: Bryan Adams, en el número 8, Make Up Your Mind.
0: Suena en la roca.

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0: Señoras y señores, lo que están escuchando SK aquí en el ranking 22 semanas dentro de él, puesto actual número 6, puesto anterior el número 8, sube 2 posiciones.
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0: Ellos van a estar exactamente el 1 de diciembre en Paraguay.
2: Gorillaz.
0: Sí, Happy Dictator.

0: 30 semanas en el ranking, aquí cumpliendo una pieza que combina la perfección, la vanguardia sonora, y era nada menos que
1: Gorillaz, The Happy Dictator.
0: Sonando aquí en la posición número 5. Y ahora vamos a la posición número 4, rock nacional, con toda la fuerza. Se mantiene ahí en este puesto, en el número 4 por segunda semana consecutiva.
1: Rodas.
0: Rodas, ya no.
2: 4. No.

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0: Y así escuchábamos la posición número 2 del ranking Rock and Pop. La semana pasada fue número 1, Los Piojos, que bajaron dentro del top 10, luego volvieron a subir y quedaron número 1 la semana pasada, y ahora han descendido nuevamente a la posición número 2, era nada menos que Ciro y su banda Los Piojos.
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0: En el lugar número 10, con 16 semanas, Violent Girl con el tema Sam.
2: En el 9, otro día en la oficina, Caballeros de la Quema.
0: En la posición número 8, está nada menos que Bryan Adams con Make Up Your Mind.
2: En el 7, Súper Extraño, Fito Páez.
0: En la posición número 6, SK, Tiempos Violentos.
2: En el 5, The Happy Dictator, Gorillaz.
0: En el número 4, teníamos a Rodas con Ya No.
2: En el 3, In The City, Charlie García con Sting.
0: Muy bien, y en el número 2, como te decíamos un ratito nada más, está nada menos que Los Piojos y este tema que se llama...
2: Paciencia.
0: Paciencia, ahí está. Paciencia, y llegamos con buena paciencia. Y ahora nos vamos con... un rock nacional que coronó esta semana.
2: Sí, estamos hablando del grupo Salamandra, que sigue sacando éxitos.
0: Muy bien, con 39 semanas dentro del ranking. Señoras y señores, escuchamos Cigarrillo. Arturo, gracias por estar acá.
2: Así mismo, nos reencontramos el próximo sábado.
0: Gracias, Michael, por estar ahí en la parte de controles técnicos. Aquí los tres estuvimos preparando para ustedes el ranking. No se olviden que pueden votar a través de la página web o a través de nuestro WhatsApp. Chau, chau.
2: Nos fumamos un cigarrillo y nos vamos.
0: Ahí va. Chau, chau.

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2: 8 horas, 56 minutos.

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sábado 2 de mayo, esto es Rock and Fin. Con toda la buena onda posible después de un feriado. Bueno, algunos siguen de feriado, por supuesto, y bienvenido sea eso. Mi apoyo para todos ellos, mi alegría compartida con todos ellos. Hermoso sábado, me van a decir, ¿cómo que hermoso se está lloviendo? Bueno, porque es un día hermoso igual para quedarse en casa, para seguir haciendo cosas, para seguir aprovechando de este feriado largo que en el caso de los estudiantes empezó el día jueves ya con el asueto. Siguió el viernes, sigue hoy, va a seguir mañana con un fresquete para quedarse encerrado con una campera, con un poncho, con todo. Escuchando la radio, por supuesto, Rock and Pop, Rock and Fit, hasta las 11. Con Ataque 77 de fondo, por supuesto, con Michael en consola. Bienvenido, Michael, ¿cómo andás? El retorno de un grande como el querido Hugo Salinas. Igual extrañamos a Carlito, no tampoco. Y por supuesto, no te vayas, la vuelta de un grande a los sábados a la mañana, el gran CM, el día. Ídolo, felicidades, feliz día a los tres que están acá, me están acompañando. Feliz día también a Luz, Martín, equipazo será. Bueno, hoy Nutri Diego no está con nosotros acá en el programa, pero vamos a hacer un contacto, vamos a hacer un contacto en vivo. Mañana se corre la competencia del Ironman 5150 en Encarnación. Va a competir Agustín, su hijo, su otro hijo, el mellizo Nicolás. Y Peteco no pude, no es una competencia para entrar. Siempre dice Diego, no puede entrar así nomás, bro. Entonces lo bueno se hace esperar, dice. Sigamos así esperándole al bueno, ¿verdad? Nosotros no seguimos nosotros acá en el programa. No, lo que iba a contar después Diego. Corre Diego, corre su hijo Agustín, corre su hijo Nicolás. ¿Y sabe quién va a también competir ya? Porque hay una especie de categoría kids. Lorenzo, su hijo, 4 años, ¿verdad? No, estás loco, ¿eh? Es facturación. ¿Vos te pensás que corre gratis, nene? No, por favor. No, pues está bien. Bueno, o sea, me parece excelente, buenísimo. Así que toda la familia López Aponte hoy, va a pasar el nutrido por acá y nos va a contar un poco cómo está ese tema del preparativo. Y finalmente se hizo la competencia porque estaba también el tiempo así por Encarnación, según lo que me había dicho él, que estaba un poco inestable. Así que capaz lo de hoy no era muy seguro que se haga, pero lo de mañana sí, obviamente. Nos va a explicar todo eso, NutriDiego, y todo lo que ustedes nos quieran contar. ¿Qué están haciendo en este sábado? Continuidad de feriado. Se puede decir feriado igual, legalmente. Yo vine por la calle ahora y no, tampoco que vi mucho feriado. O sea, un sábado casi normal lo que yo vi. O sea, que me sentía como esos dibujos animados. Estás llegando el coyote corría, por ejemplo. O sea, corre camino, corría el coyote. Y parece que venía la tormenta. Bueno, yo venía así, será. Salí de casa, tormenta. Llegué más o menos en la zona del mercado 4, tormenta. Pero todo detrás mío, no, a mí no me agarraba. Y después llegué acá y cuando iba a girar, mire, por el Roy Sorja. Hija de mi. O soy yo el tiempo, eso que está tan feo. Dije, bueno, pero era el tiempo por lo menos. Pero bueno, cuéntenos qué están haciendo, qué van a seguir haciendo en este fin de semana largo. En este, para mí es una continuidad de feriado realmente, este sábado 2 de mayo. ¿Cómo pasaron el Día del Trabajador? Reitero, las felicitaciones para todos ustedes, para los que están del otro lado también, que están acompañándonos para hacer esta edición de Rock and Fit en este inicio de mes, en mayo. Welcome to the jungle. Arrancamos con todo. Vamos con eso. Rock and Fit hasta las 11. Bienvenidos.

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1: Por supuesto, no podía faltar una música así, tranquila. Ese silbido característico del gran Axl Rose. Mientras te levantás, o estás en el auto dudando, ¿salgo o no salgo? ¿Me mojo o no me mojo? Vamos a hacer, podemos hacer un especial de música de lluvia, pero que no entre November Rain. Pero espera, vamos a ir preparando. Tenemos unos audios.
2: ¿Qué pasó con Dieguito hoy? No me diga que le aplicó ayer un chiquitito y se fue a la vez.
1: No.
2: Che, tengo un comentario nomás.
1: Dime.
2: Un simple comentario quiero hacer. Si yo fuese directivo del grupo Ñanduti Rock and Pop, le limpiaría a Álvaro Mora y pondría en ese horario este programa. Por la polenta, no, por la buena onda.
1: No tiene, la ciencia la roca no es.
2: Porque uno aprende en este espacio. Y para mí que es, están perdiendo plata. Mucha plata.
1: Que nosotros...
2: Abrazo, mi amigo.
1: Gracias por el concepto. No. Un abrazo enorme al querido.
2: Y una cosa más, Betico, quiero agregar que gracias a este programa yo dejé de comer, de desayunar, dos empanadas, un pancito y una gaseosa. Y estoy comprando un yogur y una banana. Imagínate cómo...
1: Impresionante.
2: Cómo me ayuda este boliche.
1: Bueno, voy a guardar este audio para
2: enviar. Abrazo, Peteco, grande, Peteco.
1: Abrazo. Muchísimas gracias, buena onda. Mira, voy a reenviar este audio a NutriDiego. Voy a decir, mira lo que genera en la gente, querido Diego. ¿Viste lo que... al otro lado genera eso. Al lado suyo ahí físicamente no genera mucho, ¿verdad? Porque a mí no se me contagió todavía esa parte. Todavía. No quiere decir que no llegue, ¿verdad? Pero va a llegar el momento, por supuesto que sí. Bueno, sábado 2 de mayo, hay informaciones deportivas también. Obviamente que va a estar viniendo la gente de deportes. Después posiblemente haya mañana resolución del campeonato paraguayo, dicen algunos. Es una posibilidad, no digo que pueda llegar a pasar, ¿verdad? Y acá me dice justamente un amigo, no te voy a olvidar de la NBA, que está ya entrando en la fase que da más gusto, dicen. Sí, puede ser. Por los playoffs, ya hay equipos clasificados a la segunda ronda de las conferencias. Sorprendió Los Ángeles Lakers, eliminándole a... Ayer le eliminaron a los Rockets, exactamente. Pero vamos a ir hablando de todo eso, por supuesto, a medida que va avanzando el programa también. 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Vamos a hablar con Edu Dentis también sobre todo eso. 0984955000. Pueden comunicarse con nosotros. ¿Sabe quién? Ya me olvidé otra vez, Michael. Ahora mismo la vamos a abrirle a la gente del YouTube.

abrir. No lié, no lié. Siempre hay... Después cuando me voy a revisar los mensajes, encuentro como... 5 o 6 mensajes por ahí. No, impresionante. Bueno, no sé por qué no abre esto. Se va a abrir seguramente. Lo que no se posterga más, por supuesto, es mientras seguimos. Son 9:31. ¡Uy, qué rápido! Ah, claro, yo empecé más tarde. Perdón. Vamos a hacer un especial. Vamos a hacer una pequeña pausa. O sea, vamos a escuchar un poquito más de música. Vamos con la tanda. ¿Y te parece la vuelta? Vayan preparándose. Músicas de lluvia. Pero no entra ni November Rain, ni cuál es la otra música, si la No Rain de Blind Melon tampoco entra. ¿Y cómo se llama la música de Maná? Hay una así de lluvia, ¿no? Esas tres no entran. Vamos a buscar. La gente nos tiene que ayudar a nosotros para hacer un poco un especial de música sobre lluvia. Igual, obviamente, ahí mira, yo tengo mi playlist. ¿Vos tenés un playlist de música? Un playlist de lluvia. No, pero en tu ¿cómo se llama? En Spotify. Yo tengo mi... Te voy a pasar lo que... Es más, yo te juro, se nubla el tiempo y yo ya automáticamente cambio y voy. Me gusta, ¿no? Vamos a irnos a mi playlist de... ¿Sí, así cómo se llama lo mi playlist? Días de lluvia lo se llama, vamos a empezar. Arranca, por ejemplo, con Easy de Faith No More. Así es rabia, ¿verdad? ¿Entendés? Así, onda relax, tranqui. No, y después el segundo tema que viene de mi playlist no te va a caer de espalda, ¿verdad? Impresionante. Te dio el top 3, te dio Easy de Faith No More, Kings of Town de UB40 y va después con Every Day Is Like a Sunday de el queridísimo Morrissey. Impresionante. Y bueno, ¿cuánto? 2 horas 50, por ejemplo, dura mi playlist. ¿Vos también tenés tu playlist? ¿Vos tenés un playlist huido de así de día de lluvia? Claro, pues no es gris. ¿A vos no te gusta la onda así, mira, la onda tranqui, relax? Claro, es joven, pero ese fue el tema de la juventud de hoy en día. Arturo Conter, por ejemplo, está ahí segurísimo también que tiene su playlist de día de lluvia. A ver. Ahí nomás, y después enganchamos con la música y volvemos ese día, ¿eh? No, este es Soul Asylum. Qué bueno, sí, eso es para escuchar ahí día de lluvia. Mientras ya estás en el auto, estás en tu casa, donde sea, de repente, claro, pero ya están empezando, se están prendiendo con todo. Crying the Rain, por ejemplo, claro. Dreams de Fleetwood Mac, por supuesto. Sí, vamos ya añadiendo todo eso más los playlists que tenemos nosotros acá, cada uno incorporado. Breve pausa musical, volvemos enseguida. Esto es Rock and Fit hasta las 11. Te hacemos el aguante, por supuesto, no podía faltar. Oasis, Live Forever.

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1: De Killers y de fondo sonando ahora Hard School de los Guns N' Roses. Bueno, ahí se conecta enseguida el querido Nutri Diego para hablar un poquito de lo que está pasando por la ciudad de Encarnación. Vamos a hacer un reporte meteorológico también, por supuesto, y un reporte de lo que está haciendo y lo que va a ser, por supuesto, el Ironman 5150 de la ciudad de Encarnación. Bueno, llegando acá, vamos a hacer enseguida lo del el bloque de música para lluvia. Chasing Cars entra en el playlist de lluvia, dice. Un saludo desde Málaga. Un saludo también para Dana, dice Cristian. Chasing Cars, sí. ¿Cómo se llama el grupo ese? Espera, ¿qué te iba a decir? Chasing Cars se hizo muy famosa porque sonaba en una serie, una de estas series de médicos. Snow Patrol, ahí se llama el grupo. Es
2: de mismo, ¿no?
1: Sí, me va a acordar, por supuesto. Les recuerdo que cuando era un poco Crying the Rain, y esto ya leí, por supuesto, también. Ah, lo del YouTube, acá está. Pueden vernos también por YouTube. Estamos también en vivo por X, ¿verdad? Por supuesto, por las redes sociales de la Rock and Pop en este hermoso sábado 2 de mayo. Lo prometido es deuda también. Le decía lo de la NBA, que está en pleno desarrollo la parte de los playoffs. Estuve viendo unos cuantos partidos estos días. Obviamente es muy difícil ver todo un partido ya hoy en día para mí, ¿verdad? Pero bueno. Y estuve viendo, intuía que podía haber séptimo partido en series. Y yo dije, una sí o sí, a ver, al final va a haber tres series que se definen en el séptimo partido para pasar a la ronda 2 de la segunda ronda de la eliminatoria de los playoffs de la NBA. Por ejemplo, los Boston Celtics y Filadelfia van a jugar mañana. No, hoy juegan ellos. El séptimo partido. Toronto Raptors contra Cleveland, que estaba viendo un poquitito ayer también. Ellos van al séptimo partido, van a jugar mañana. Victoria los Raptors. Y la otra serie que va a séptimo partido es Orlando Magic contra Detroit Pistons. Detroit Pistons, que fue quizás el equipo, quizás fue el equipo con mejor marca en la temporada regular de la NBA. Por supuesto, voy a pasar todas las llaves, cómo quedarían las combinaciones, cuáles son las siguientes llaves a jugar. Por decirles, ya está resuelta una de las series, que es San Antonio contra Minnesota. Y ayer, no sé si fue sorpresa, pero decíamos todos que por ahí Los Ángeles Lakers le iba a costar un poquito más estos playoffs. Le barrieron o eliminaron a los Rockets y van a estar jugando, bueno, quizás contra el mejor equipo hoy en día de la NBA, que son los Oklahoma City Thunder, bueno, actuales campeones, obviamente, de la liga. Empieza la serie el día martes entre Oklahoma y Los Ángeles Lakers. Cada partido de los Lakers es un deleite verle a LeBron, no solamente por lo que él está haciendo como jugador, sino que una persona que superó la barrera de los 40 años, que sigue haciendo las cosas que hace, que juegue la cantidad de minutos que sigue jugando, es sinceramente admirable. Yo creo que escucha este programa y escucha las recomendaciones de Nutri Diego y todo lo que damos acá, por eso él sigue jugando y sigue tan vigente a esta edad, y por supuesto cumpliendo un sueño, que era un objetivo que él tenía. Primero fue un sueño, luego fue un objetivo, ahora ya es una realidad, que es jugar en el equipo, en Los Ángeles Lakers, en la NBA, en la máxima, en la liga más importante de básquet del mundo, con nada más y nada menos que su propio hijo. Incluso ya, fue muy viral. Hay una jugada donde él le asiste a Bronny, a su hijo, y otra jugada donde Bronny le da una asistencia a LeBron. Así que para toda la gente que como yo, que le vio crecer prácticamente a LeBron James, ver esa situación de él, de disfrutar el básquet, no solamente ya como jugador, sino con su familia también, no, me imagino que no va a tener precio, y obviamente también es bastante emocionante. Tengo un audio, querido Michael.
3: Peteco, ¿cómo va? Llueve sobre mojado de Fito, Peteco.
1: Bien. Claro, ahí está. No, La consigna era que hay tres temas nomás que no puede, no va a lo sonar. O sea, muy a pesar mío, una de las canciones que November Rain, pero ya está, pues gastado, ya está demasiado ya. El otro es No Rain de Blind Melon, que eso que aún más se saben, dice, estoy metiendo una música que muy pocos conocen. Es el solo de guitarra ese que entra ahí. No, no, ya está. Y el otro es, como te digo, el de Maná. ¿Cómo se llama? No me acuerdo, ¿cómo se llama? Maná tiene una música así de lluvia también. Todas las veces llueven, voy a poner la radio, sí o sí pone ahí el operador, el DJ ya mete. No ha parado de llover, ahí también está apuntando acá. No ha parado de llover. No, esos tres temas no, pero los otros sí van a entrar. Armar un lindo playlist. Y vamos a tratar de compartir también después con la gente, por supuesto, para que puedan escuchar. Porque parece que se viene un fin de semana con lluvia, o con, por lo menos con inclemencias, con precipitaciones. ¿Otro audio?
2: Peteco, vos nos estás ofendiendo a todos los fanáticos de Guns N' Roses. ¿Cómo vas a pedir que nos pongamos lluvia en noviembre de Peteco?
1: No, este programa lo va a empezar, se va a cambiar. No se va a llamar Rock and Fit, se va a llamar Guns N' Fit dentro de poco. Acá la banda soporte y el emblema, el estandarte es, claro, todo el día acá es Guns, Guns, Guns. Pero justamente por eso, güey, para no incidir demasiado. Es más, ¿cómo empezó este tema, El Disparador? ¿Te acuerdas qué música vos pusiste? Dijimos, epa, con esto acá cambia todo, ¿eh? Era Patience justamente de los Guns. No, pero por eso nomás, no es toda la buena onda del mundo, por supuesto. Stand the Dido, un clásico de lluvia también, ¿cierto? Estamos anotando todo. Mientras esperamos el contacto con el querido Diego. Vamos, como dije también, vamos a estar hablando con Eduardo Dentice para que nos amplíe un poquito todo este tema de la campaña que tiene Farmacia Catedral el día de hoy. Primer sábado de cada mes, primer sábado de mayo. Qué quinto mes del año, qué rápido que pasa todo, ¿sí? Yo escuchaba antes, decía eso, por ejemplo, mi papá decía, nada, ese comentario, él le callaba, ese viejo, ¿no? Y ahora digo yo lo mismo, ¿por qué pasa todo tan rápido? O a mí no me parece que pasa todo tan rápido. No sé, che, pero bueno, estamos en el quinto, empezando el quinto mes del año. Bueno, Crying in the Rain, evidentemente, es el hit de los perros, porque este es el tercer mensaje que llega con ese tema, por supuesto. O sea, yo creo que el bloque vamos a abrirlo con ese tema de Aja. Bueno, vamos a una música, ¿te parece, querido Michael? ¿Qué tenemos preparado, por ejemplo, mientras? Patricio Rey, Los Redonditos de Ricota, Tarea Fina. Seguimos enseguida, esto es Rock and Fit, hasta las 11 por La Roca.

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4: Seguimos Rock and Fit y vamos con el conductor del programa, con la estrella, con el que cambió vidas. Le dijo acá un oyente, lo dijeron dos oyentes, me dijeron acá por mensaje también. ¿Me escuchás? ¿Me ves? ¿Cómo te va, querido Nutri Diego? Bienvenido a tu programa y con tu audiencia. ¿Cómo andás? Este es el aplauso, Víctor.
5: ¿Cómo andamos? Un saludo a toda la gente ahí. Obviamente estamos muy contentos acá desde Encarnación, compartiendo un desafío más que se viene con todo, así que estamos muy contentos realmente. ¿Cómo anda por ahí? Escuché que con lluvia.
4: Sí, con lluvia, lindo está acá. Además, estamos, puedes aportar, cuando vamos a cerrar el contacto, vamos a hacer un playlist de músicas que se escuchan en la lluvia, para escuchar un día así gris. Pero no pueden entrar tres canciones. Está vetado, November Rain está vetado.
5: Sabíalo.
4: Está vetado No Rain de Blind Melon y está vetado esta música de Maná, No Ha Parado de Llover. Pero después todo, puedes elegir lo que quieras. ¿Qué tal, Diego, por ahí?
5: Bueno, no hay problema, no hay problema. Sí, sí, sí, bueno, en realidad ahora ya está parando la lluvia, por suerte. Digo por suerte porque estábamos mirando recién el río Paraná y está bastante picadito. Así que seguramente eso se va a traducir también a la competencia de mañana.
4: Lo de hoy no se hizo o se hace más tarde, el Iron Kids, que estuve leyendo, estuve viendo ahí por redes, que estaba bastante cargado y con mucha emoción. Posiblemente iba a haber el debut de alguien también, ¿eh?
5: Sí, señor, ya fue el debut oficial de Lorenzo en lo que fue el Iron Kids. Corrió 300 metros Lorenzo, sí.
4: Medallita.
5: No, estuvo muy bueno realmente, muchísimos padres, muchos chicos, desde 3 años hasta los 12 años en 3 categorías. Y bueno, como siempre hablamos, ¿verdad? De lo participativo, de darle también un protagonismo a ellos y su lugar, ¿verdad? Corrieron 300 metros, pero fueron 300 metros de mucha emoción y obviamente eso significa que ellos también forman parte de todo este show, forman parte de todo esto que significa obviamente sembrar esa semillita para que el día de mañana eso se traduzca al deporte o alguna actividad que ellos quieran hacer.
4: Bueno, te felicito primero como papá, segundo como entrenador, por supuesto, y tercero también por este ejemplo que está dando Lorenzo y muchos niños también, muchos chicos, así como decís, al empezar ya una disciplina tan linda desde tan pequeño. Y ojalá que esto sea también permanente y que pueda llegar realmente a continuar con estos entrenamientos, porque no ser un atleta de élite, ¿verdad?
5: Bueno, sí, más allá de todo eso, obviamente te agradezco tus palabras. Uno siempre como papá piensa más que nada que tus hijos estén alejados de los malos vicios. Y ayer hablaba con una mamá y con un papá, y voy a contar esto porque es un caso real.
4: Claro.
5: Unos padres que estaban preocupados en su momento porque su hijo estaba un poco metido con, vamos, es la junta, está comenzando a fumar, a probar cosas que de repente no son tan apropiadas para la salud principalmente y para todo lo que tiene que ver con su futuro laboral y familiar. Y se metió al triatlón, se metió a entrenar con nosotros y ayer, después de 4 o 5 meses que estaba viniendo entrenando con nosotros, me decía los padres, mira, digo, estamos tan felices de que se alejó de esto, de que está metido en los deportes, que está trabajando, que está mucho más ordenado. Y creo que todo eso se traduce en gran parte a que encontremos las herramientas, encontremos qué es lo que les gusta, para que podamos de alguna manera alejarlo y que eso se convierta obviamente en parte principal de su vida y de su día a día.
4: Bueno, qué lindo testimonio el que estás contando y también el que te comentó el de padre de familia, sinceramente hablando. Es muy fuerte, pero por sobre todo lo más lindo acá, lo que se rescata es la intención tanto de los padres como también del chico de seguir esta disciplina, por supuesto, ¿verdad?
5: Totalmente, Peteco. Muchas veces los padres entran en una situación donde no encuentran una salida. Y los chicos también es como que se cierran en sí mismos. Y obviamente acá también hay un trabajo integral, ¿verdad? Donde entra el psicólogo, entran los entrenadores, entran otros soportes más. Pero evidentemente también mucho está supeditado a la predisposición que tengan los padres para darle una mano a sus hijos y no dejar pasar el tiempo, porque eso es lo que va empeorando la situación, ¿verdad?
4: Claro, el famoso ese no, dejarlo más pasar, puede ser algo de la juventud, los cambios, que es cierto también, ¿verdad? Imagínate, nosotros a nuestra edad todavía algún que otro cambio de humor tenemos por algo que no nos gusta, ¿verdad? Imagínate a alguien que es un chico que está cambiando en todo sentido, en físico, en apariencia, en mentalidad, ¿verdad? No ha de ser nada, o sea, obviamente no es nada fácil, no es nada fácil, sinceramente, eso también. Y nosotros como padres tenemos que acompañarlo y ponernos un poco en su lugar y acordarnos cómo fuimos nosotros también quizás en esa edad, ¿verdad?
5: Claro, y comunicarnos con ellos, ¿verdad? Muchas veces dejamos pasar o pasan días sin hablar con ellos, no sabemos en qué andan, con quién andan, qué es lo que quieren hacer. Entonces, todo eso me parece que es muy importante, la comunicación, y a partir de ahí, obviamente, ir detectando las situaciones que se pueden presentar y, obviamente, hablar, ver y gestionar en caso de que haga falta, ¿verdad?
4: Totalmente. Diego, y contanos un poco cómo viene lo de mañana, cómo se está preparando, cómo está la ciudad. Y por sobre todo, ¿cómo estás hoy? ¿Cómo está el team, verdad?
5: Bueno, Encarnación para mí siempre es una ciudad muy atractiva desde todo lo que tiene que ver realmente con su gente. Está muy linda Encarnación. Es una ciudad que se convirtió sin duda en una de las ciudades principales a nivel turismo. Y hoy, arrastrando lo que es el deporte, ya con el World Rally Car, evidentemente el Ironman y otros eventos más, el Etape, que va a estar también acá, que es ciclismo, que es una de las franquicias del Tour de France, y todo eso le da un condimento especial, ¿verdad? Hoy con el Iron Kid, que también fue su debut dentro de lo que es los niños y niñas, y mañana el 51-50, que tiene una distancia olímpica, son 1500 metros de natación acá en el río Paraná, estamos a una cuadra del río Paraná. Después tenés 40 kilómetros de ciclismo por la costanera de Encarnación y posteriormente son 10 kilómetros corriendo, ¿verdad? Hay mucha gente debutando, mucha gente que va a tener su primera experiencia en el triatlón. Y bueno, todo eso hace que sea muy atractivo, hay mucho entusiasmo y la gente está muy pendiente también de lo que va a suceder mañana. Ahora con un poco de lluvia, pero ya está calmando un poco, así que estamos realmente muy entusiasmados. Por supuesto que sí, nerviosos también, un poco de ansiedad. Y obviamente esperando ya el momento, porque siempre todo evento deportivo es como que te hace cosquilleo y esa incertidumbre de saber lo que va a suceder, ¿verdad?
4: Claro, porque esa es la pasión. De cuando vos no sentís el cosquilleo de una competencia, es porque evidentemente pasión por competir perdiste y lo que estás haciendo es, participar, por así decirlo, ¿verdad?
5: Así mismo. Y el equipo está espectacular. Estamos 18 del equipo ND. Entre ellos, obviamente, están los mellizos, Nicolás y Agustín, ahí metidos también para competir mañana. Y va a ser nuestra segunda experiencia. Desde el año pasado, pasó un año. Va a ser mi segunda participación en el 51-50 de Encarnación. Así que estoy muy feliz, muy contento también de estar acá compartiendo con mucha gente de Encarnación que se me acercó, con la cual pude hablar un poco. Un par de personas también te mandó saludos a vos, así que...
4: ¿Te acordaron bien o más o menos? Escuchan
5: el programa también acá en Encarnación. No, me preguntaron cuándo ibas a venir a competir.
4: Y bueno, pasan cosas. No, pero aparte yo sigo tu consejo, vos decís que esto no se empieza así nomás, que esto tiene su proceso, ¿verdad? No es, me voy y participo del Ironman, ¿verdad? Yo soy muy respetuoso de los tiempos. Mira, Michael no me cree, por ejemplo, pero bueno, o sea, no me conoce. Pues.
5: No, qué pucha te cochera, tiene que empezar. Vamos a arrancar nadando ahí en el río Paraguay, Livianito.
4: Sí, en la bahía. Y ahí está más tranquilo el agua legalmente.
5: Sí. Ahí está Peteco.
4: En la tina por lo menos. Diego, y tenemos menos una capacidad, la cantidad de gente participante para lo de mañana, más o menos.
5: Sí, me comentaban los organizadores que hay entre 650 y 700 participantes. Recordemos que también está la categoría relevo, que pueden ser entre 2 y 3 personas, donde uno puede nadar, el otro puede andar en bici, el otro puede correr. Después tenés la categoría individual, que es la que vamos a hacer nosotros, donde uno hace las 3 disciplinas, ¿verdad? Entonces, eso hace que aumente la cantidad de participantes también. Sí, hay mucha gente de Argentina, de Brasil. Encontré personas también de Estados Unidos que vinieron a compartir un poco, a conocer Encarnación. Recién justamente me crucé en el ascensor con un argentino que viene desde Buenos Aires para hacer la competencia. Así que más o menos entre un 30 y 40% de los participantes son extranjeros, lo cual hace también muy interesante la competitividad y evidentemente eso enriquece el evento, ¿verdad?
4: Claro, justo te iba a decir eso. No solamente que aumenta la competitividad, sino que definitivamente esa Encarnación, la sede, se está potenciando como un lugar, como una fecha verdaderamente importante para esta competencia, ¿verdad? Porque como explicaste ya más de una vez, esta franquicia tiene fechas y tiene ciudades donde se realizan estas competencias. Pero imagínate, vos podés elegir, por decirte, Punta del Este, pero tu siguiente competencia, en vez de que sea San Juan, puede ser Encarnación, Paraguay, ¿verdad? Esto es muy importante también.
5: Totalmente. Y obviamente las personas que hacen este tipo de deportes utilizan el deporte como herramienta para salir de vacaciones o para conocer nuevos lugares.
4: Claro.
5: Y si te fijas, la franquicia normalmente va desembarcando en ciudades que son inusuales para hacer visitas o meramente turismo. Entonces eso hace que obviamente tenga un condimento especial también y que es una muy buena oportunidad para nosotros para mostrarnos, para mejorar la gastronomía, para mejorar los servicios y para que obviamente eso también se convierta en un lugar atractivo desde lo económico, ¿verdad? Porque obviamente no es lo mismo ir a una de estas ciudades que mencionaste que venir a Encarnación, y obviamente en lo económico se hace mucho más barato, ¿verdad?
4: Bueno, hablando de mejorar, estoy viendo el fondo, yo conozco ese hotel donde vos estás. Yo me fui hace, 2010 creo que fue la última vez que me fui a ese hotel, y está en el inicio de lo que aquel entonces era el inicio de la costanera. Yo me acuerdo que cuando me voy, esta vista va a ser excelente una vez que termine. Nunca más volví a ese hotel, nunca más volví a Encarnación, sí, me fui, pero a ese hotel no me fui más. Pero veo algo nuevo, me parece que esa entrada no estaba, y no sé si sigue teniendo esa vista que tenía. Sí, ahí está, cambió el... Sí, es el mismo, igualito está, exactamente. Pero, o sea que tiene la misma vista, no se le puso uno enfrente o qué, ahí para tapar la vista del Paraná, ¿verdad?
5: No se le puso nadie enfrente, está hermoso. Tenés vista al río directamente.
4: Sí.
5: Así que si querés ver el evento desde la ventana de tu pieza, podés ver la natación y después vas a poder ver pasar las bicicletas también frente al hotel prácticamente.
4: Eso termina el... Justo te iba a preguntar también, el evento termina en el Sambódromo, creo, ¿verdad?
5: Termina acostado del Sambódromo. Sí. El año pasado se había terminado en el Sambódromo y este año se instaló toda la parte del cerco final y el arco final se instaló ya ahí acostado. Pero está muy lindo realmente. Creo que mañana va a ser una verdadera fiesta del deporte. Me parece muy interesante porque hay mucha gente nueva también que va a debutar. Y bueno, ojalá que les termine gustando. Yo siempre soy partidario de utilizar las palabras que vos dijiste, de forma progresiva y respetando al deporte. Bueno, entrenar, prepararse como corresponde, se va a traducir a pasar bien durante la competencia, ¿verdad? Porque si vos venís preparado más o menos nomás, yo hago la bicicleta y nado de vez en cuando, y venís acá, la verdad que tenés la posibilidad de no pasarla tan bien, y eso hace que vos termines abandonando el deporte y no tiene mucho sentido.
4: Sí, totalmente, porque vos, así mismo como decís, y lo repetiste más de una vez, ¿verdad? Esto es para... Primero es porque te gusta el deporte, segundo es por una cuestión de competitividad, ¿verdad? Pero si ya empezás y no estás disfrutando, bueno, entonces tendrías que buscar otra disciplina en donde sentirte a gusto. Hablando de debut, no sé si es su debut, pero me contaron que un amigo en común que tenemos, Bruno Villalón, está por ahí. No sé si debuta o ya hizo un Ironman. Creo que hizo un triatlón o una maratón, no me acuerdo bien, pero no sé si Ironman, parece que es su debut, ¿eh?
5: Sí, yo creo que su debut en el 51-50, que es una distancia mayor a la que venía haciendo él. Recordemos que las distancias son esta 51-50, que es la que mencionaba hace rato. Después está la media distancia, que es 70.3, donde se nada 1900 metros. Son 90 kilómetros de bicicleta y 21 kilómetros corriendo, que es lo que hicimos en San Juan hace un par de semanas. Y después tenés la full, que es 3.8 kilómetros de natación, 180 kilómetros de bicicleta y 42 kilómetros corriendo, ¿verdad? Entonces, mañana es la distancia de entrada, como le llamaría a esta franquicia, como para después ir avanzando, ¿verdad?
4: Bueno, igual ya es. Hay que debutar. Debutar en primera. Debutaste un minuto, bueno, cinco bueno, minutos, vale. Pero debutaste. Después empezaba a crecer, esto, obviamente.
5: No, no. Quiero hacer una acotación para que no se malinterprete que cuanto más larga es la competencia, es más difícil. No es tan así. Mañana, al ser más corta la competencia con relación a las demás distancias que hablamos, se vuelve mucho más intenso. Hay que nadar mucho más intenso, claro. Hay que pedalear mucho más intenso y hay que correr mucho más intenso. Hay tiempos de corte, o sea, vos tenés tiempos límites para salir del agua y así sucesivamente. O sea, lo de mañana realmente es un verdadero desafío también para mucha gente, así que me parece que, como te decía hace rato, hay que ser muy responsable a la hora de prepararse para una competencia como esta.
4: Por supuesto, por supuesto. Algo que también siempre pregonamos acá, que vos lo repetís varias veces, el tema de la responsabilidad a la hora de afrontar este tipo de desafíos. Diego, algo más que nos quieras comentar, agradecimientos a que tenés. Yo sé que tenés muchísima gente a quien agradecer, por supuesto, también, que hacen posible que puedan estar todos ustedes, todo el team ahí en Encarnación, ¿verdad?
5: Sí, la verdad que agradecido con toda la gente en general, ¿verdad? Sentimos muchísimo el cariño ya acá en Encarnación. Muchas gracias también a toda la gente que me escribe a través de las redes sociales, @NutriDiego, mandando buena onda. En serio, nos sentimos muy queridos, muy bien. Gracias a vos, a toda la gente de la radio también por apoyar de vuelta este contacto. Y obviamente a mi familia, a toda la gente que está escuchando. Un saludo a mi papá y a mi mamá que lastimosamente no pudieron venir. Pero están al pendiente allá también, a todos mis amigos. Así que de verdad muchas gracias. Y obviamente agradecer también a toda la gente acá del hotel, a la gente como nos está atendiendo en todos lados. Es mucho el cariño y eso obviamente no tiene precio, ¿verdad? Estamos muy felices. Y mañana de vuelta a un evento internacional en Encarnación, una ciudad que obviamente yo le tengo mucho cariño porque en mis viejas épocas venía a jugar básquet acá, imagínate. Y ahora vengo a hacer otro deporte, pero bueno, siempre bajo la misma manta, como se dice, la misma vara del deporte y con la misma competitividad y ganas también de compartir con la gente.
4: Totalmente. Bueno, mira, leo acá un mensaje del YouTube, dice, Nutri Diego ya hoy es Hayegma, dice. Claro, por competir, no solamente por turismo.
5: No, venimos para acompañar a la gente, para trabajar para la gente y obviamente... de paso hacemos un poquito de deporte también.
4: Claro, bueno, y para cerrar, digo, este contacto te liberamos porque sé también que tenés muchas actividades en la previa de lo que es una competencia tan importante. Tirando una música tuya, así para un día gris. Puede ser para entrenar, puede ser para estar en la cama acostado, puede ser para estar en el auto dudando si te bajas o no te bajas para mojarte o no. O sea, tirá una canción tuya.
5: Voy a tirar un tema que escuché con Lorenzo hoy a la mañana temprano. Epa. Antes de que él vaya a correr.
4: Epa.
5: ¿Está bien?
4: Sí, por supuesto.
5: Pero es fuerte, ¿eh?
4: Ah, sí, de acuerdo.
5: Y el tipo te baila, no te imaginas cómo saltó en la cama. Toxicity. The System of a Town, creo que es.
4: Sí, The System. Impresionante. Así arrancaba la mañana usted.
5: Bueno, meteme esto, por favor, Peteco. Que se levante esa audiencia de la Rock and Pop con la vieja esencia como corresponde. Poneme gas, por favor. Esto es Rock and Feed, acá desde Encarnación. Y vamos con todo mañana. Un fuerte abrazo, Peteco. Te quiero mucho.
4: Yo también, Diego. Éxito mañana.

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0: I Can't Stop Loving You, dice Van Halen. Y como decíamos también en el programa, no es un sábado cualquiera, no es un sábado más. Es el primer sábado del mes, en este caso el mes de mayo. Un día muy especial para todos nosotros y para toda la familia de Farmacias Catedral también, porque recordamos siempre, el primer sábado de cada mes hay una hermosa campaña. Y para eso vamos a estar dialogando ahora con un amigo de la casa y un amigo casi integrante del programa. Eduardo Dentice, bienvenido, ¿cómo estás?
1: Peteco, querido, ¿cómo estás?
0: Bien.
1: Un saludo a toda la audiencia. Y bueno, estamos hoy modo festejo, modo solidaridad, ¿verdad?
0: Así mismo.
1: Porque hoy es un sábado, no es un sábado normal, es un sábado diferente. 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

0: 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Así que festejo hoy, sí o sí, la consigna es, si estás escuchando el programa, estás en la casa, estás por la calle y ves un cartel de Farmacia Catedral, lo único que tenés que hacer, Beteco, es poner el señalero, doblar con precaución y ingresar en el local de Farmacia Catedral, sea o no seas cliente de Farmacia Catedral. Hoy no importa eso, porque hoy lo que importa es que tenemos que ser solidarios, hoy tenemos que ayudar y hacer que este porcentaje sea lo más grande posible para que la fundación tenga los recursos económicos necesarios para poder hacer el diagnóstico tempranero de esta enfermedad, Beteco. Y todos sabemos que el cáncer y la leucemia es una enfermedad contra el tiempo. Cuanto más rápido se pueda detectar, más chances el niño y la niña tienen de poder recuperarse.
1: Esta campaña es hermosa, Eduardo, siempre lo dijimos. Este es el tercer año, creo, que está la campaña, si mal no estoy recordando. El tercer año, ¿verdad? Es una hermosa campaña, sinceramente hablando, lo que hace Farmacia Catedral, que nos tiene acostumbrados no solamente con el servicio que tiene para la gente, sino también dando un poco una demostración de solidaridad hacia esta gente, no digo olvidada, pero que sí por ahí, como decís, no tiene mucho tiempo de estar pidiendo cosas, porque todo el tiempo ellos necesitan esa ayuda, ya sea para detectar, para combatirlo también, por supuesto.
0: No, totalmente. Lo inicial es el diagnóstico, Peteco, claro. Porque ahí empieza todo. Vale mencionar que todas las personas que acuden al Hospital Acostañudo son personas de muy bajos recursos, vienen del interior del país, allá de lo más profundo de nuestra tierra, y normalmente el Peteco viene con una mano adelante y una mano atrás. Dejan esposos, dejan hijos, dejan familias, vienen, se instalan acá por tiempo indefinido, y no solamente es el diagnóstico, ¿verdad? Es lo fundamental, ¿verdad? Pero después viene el tratamiento, y también el Hospital Acostañú cuenta con un albergue donde la mamá y el chico o la niña se quedan ahí para poder hacer el tratamiento, ¿verdad? Porque normalmente no vienen, no tienen recursos para poder alquilar un hotel, una pieza, no tienen los recursos, ¿verdad? Entonces, claro, se quedan ahí en el hospital, y bueno, todo eso es gasto que hay que cubrir, ¿verdad? El hospital también no cuenta con todos los recursos necesarios, siempre también se apela a la solidaridad de la sociedad, ahí es donde nosotros entramos como sociedad, ¿verdad? Porque ya el gobierno no llega, lastimosamente no llega, pero ahí es donde nosotros tenemos que ayudar, tenemos que honrar esta bendición que tenemos, Peteco, de estar de este lado donde podemos ayudar, ¿verdad? Tenemos la posibilidad de ayudar, así que más que una causa importante, hoy nos ponemos todos del lado de la solidaridad para poder hacer que este porcentaje sea lo más grande posible, y bueno, que no quede ni un niño ni una niña a la espera de ser diagnosticado.
1: Así mismo, Eduardo, siempre te quise preguntar esto, sin entrar directamente hacia a un número exacto, pero en todo este tiempo que lleva esta campaña hermosa de Farmacia Catedral, ¿ustedes tienen un aproximado de decir a cuántas familias ya le ayudaron, por así decirlo? Porque obviamente no son siempre las mismas, va cambiando todo el tiempo. Lastimosamente es una enfermedad que no para, o sea, es muy difícil de erradicarla, evidentemente. Pero ¿ustedes tienen un aproximado ya de cuánta gente o cuántas familias dijeron, che, mira, ayudamos ya a esta cantidad de familias?
0: No tengo la data precisa, Peteco, ¿verdad? Pero sí, muy buena pregunta. Me comprometo para el próximo primer sábado tener toda esa información bien precisa. No quiero, de forma irresponsable, decir números que no estoy seguro.
1: Claro, claro.
0: Pero son muchísimos. Yo te puedo decir visualmente de lo que pude constatar, el hospital está lleno.
1: Todo el tiempo.
0: Lleno, toda la sala de oncología. Ellos tienen todo lo que es la parte ambulante también, porque están los niños que vienen, se hacen su, ¿cómo que se llama? El diálisis, el tratamiento, no me viene el nombre ahora.
1: La quimio.
0: Se van a su casa, sí. ¿Verdad? Toda la parte de ambulatorio, ¿verdad? Y las veces que me fui, esa sala estaba llena de niños, ¿verdad? Y ni te cuento ingresando dentro ya del hospital para los chicos que están un poco más complicados, que no pueden tener contacto con otras personas, pues son muy vulnerables, las defensas les baja todo, ¿verdad? Entonces es muy peligroso que puedan contraer otro tipo de enfermedad. Entonces ellos están un poquito más aislados, no es que puedan salir nomás así fácilmente. También están llenos, ¿verdad? Hay muchísimos niños y niñas que están ahí en este momento siendo atendidos, siendo tratados, ¿verdad? Y eso todo se necesita recursos, ¿verdad? Así que hoy es un buen momento. Yo sé que mucha gente que está escuchando el programa va a acudir a uno de los locales Farmacia Catedral, sea o no sean clientes, porque hoy dejamos de lado un poco todo eso, ¿verdad? Y nos ponemos la casaca de la solidaridad, ¿verdad? El paraguayo es, somos muy solidarios, ayudamos a la gente, pero a veces nomás nos cuesta un poquitito dar ese paso, Peteco, ¿verdad? Porque claro, sé que todos estamos con mil gestiones, trabajo, que esto, que aquello, y cuesta mucho nomás dedicarle tiempo a irte a un lugar y donar, ¿verdad? 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
0: Así mismo, es una cadena de ayuda, nos ayudamos todos.
1: Una cadena de favores. Eduardo, siempre es un gusto.
0: Ayudarnos
1: a ayudar, esa era la campaña, te me acuerdo. Edu, siempre es un gusto hablar contigo, siempre es un gusto tenerte, ya sea en contacto telefónico o presencialmente aquí en Rock and Fit y obviamente, una vez más, muy contentos de hablar contigo y de que nos puedas transmitir y de recordarle a la gente que está vigente hoy sábado, primer sábado del mes, la campaña de ayuda a la Fundación San Peregrino.
0: Así mismo, Peteco, muchísimas gracias. También siempre un placer hablar contigo, con el amigo Diego.
1: Dame por encarnación, Diego.
0: Sí, ahí ya Lorencito hizo su primer Ironman, vino en la red, un capo, hijo de tigres, ¿eh?
1: Totalmente, totalmente. ¿Qué puede hacer? Va a tener que entrenar y va a tener que competir.
0: No,
1: o sea,
0: no le queda de otra. El papá, la mamá, los hermanos, así que va a tener que sí o sí él ahí ponerse tan a la altura de lo que tiene en la familia. Son toda una familia de pro. Bueno, un saludazo, un abrazo a Diego, un capo, una excelente persona, excelente profesional, por sobre todas las cosas también, ¿verdad? Así que un placer poder trabajar con ustedes, Peteco, una dupla fantástica. Y bueno, para mí un placer poder estar hoy de este lado transmitiendo este beneficio, transmitiendo esta ayuda que vamos a hacer a través de todos nuestros clientes y Farmacias Catedral a la Fundación San Peregrino. 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
1: Así va a ser, estoy segurísimo. Yo voy a hacer también mi contribución, por supuesto, ahí, Edu. Te agradezco muchísimo. Un abrazo grande y un excelente fin de semana para vos.
0: Igualmente, te dejo fuerte abrazo a vos y mi salud y respeto a toda la audiencia.
1: 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Parte de lo recaudado en las ventas de un porcentaje de lo recaudado en las ventas del día de hoy va para la Fundación San Peregrino, que hace asistencia a los niños que luchan contra el cáncer y la leucemia. ¿Qué teníamos pendiente, mi querido Michael? Acá llegaron a unos cuantos pedidos de la gente para un día gris como hoy. ¿Sabes, por ejemplo, qué tiraron? Este no lo tenía. Knocking on Heaven's Door, de los Guns, por ejemplo. Diego Pablo tiró un tema con mucha polenta, pero la gente tira más canciones como para estar slow, onda tranqui, onda relax, onda, por ejemplo. Impresionante. Bob Dylan, Eric Clapton hicieron la previa para que después salga esto de los Guns.

esta es la famosa, ya hicimos creo que una vez en el programa y siempre yo pregunto, ¿el cover le supera al original o no en este caso? Qué pregunta difícil, depende del estilo de cada uno, pero qué buena versión esta.

nos habían pedido también bastante Crying in the Rain de Aha, Dreams de Fleetwood Mac. Oh, vaya. Hasta ahora con un matecito, ¿verdad?

0: Peteco, vos no deberías haber empezado con Lorenzo, Peteco.
1: No, no, no me dieron los tiempos. Igual yo sé 300 metros, no sé si llego también. Ya eso, no sé si llego. Dreams de Fleetwood Mac. Para escuchar un día lluvioso también, por supuesto. Chicos, Social de Slipknot, dice acá el oyente. ¿Por qué no? The Last Kiss de Pearl Jam, dice acá. Otra también, otro cover también.

Ayúdame, ¿vos? ¿De qué? ¿En qué serie era que tocó, sonaba, perdón, sonaba esta canción en una... Ah, está ahí, ¿no? Sí o sí, tiene que saltar, por supuesto. Grey's Anatomy, cuando se muere un paciente, ¿verdad? Ah, no, no, pero entonces hay dos veces. Hay uno donde se muere un paciente y otro donde se muere el doctor. El doctor... Recién uno de los facheros, ¿no? No, era Pio Mark. Grey's Anatomy. Ahí está, Grey's Anatomy, ya ha tirado los perros. Radiohead, The Creep, también.

melancólico los muchachos, el clima, ¿verdad? Igual yo digo una cosa, yo por ejemplo este tipo de música escucho sin ningún tipo de problema, y no porque esté triste ni porque sea un día gris. Yo te puedo escuchar un día soleado, también te puedo escuchar, sí, tranquilamente, porque tengo ganas de escuchar de repente. No hay un motivo, un disparador. Cranberries, Linger o When You're Gone también.

Obviamente una mezcla absoluta de todos los estilos, de toda la música que uno puede escuchar un día de lluvia, por ejemplo. Está en cabeza mi playlist de días de lluvia. Para escuchar mañana, por ejemplo.

detalles y búsquenle en YouTube a Mike Patton, el vocalista de Faith No More. Hace muy buenos materiales, muy buenos, muy buenas canciones con banda sonora, perdón, con... Uy, esto.

está poniendo nervioso. Sí. No puede entrar batallón. Menos mal, mi auto está lejos ahí. Perdón, perdón a la audiencia, perdón a los que están mirando también por YouTube y por redes sociales, bro. Voy a poner espalda.

Helena de My Chemical Romance también dice acá el oyente. Eso te contamos, ya cortamos con nutritivos, sino contarnos la historia a raíz de la trilogía de los Cars. Impresionante.

Vos ponés por otra música y ya sentí lo que está lloviendo, ¿verdad? También, ¿verdad? Acá los perros le querían denominar ya al... Yo le puse playlist días de lluvia, los perros le quieren cambiar ya, ¿verdad? Música para... Última parte del programa, estamos poniendo picaditos de músicas, de canciones, armando un mini playlist para un día de lluvia.

Otro cover también que hizo Pearl Jam. Me parece que cerrando la década de los 90, 99, por ahí fue esta versión de Last Kiss de Pearl Jam. Y esto es, por supuesto, The Cranberries. Con la inolvidable Dolores O'Riordan. Algo de The Police también, dice Carlos Yendel.

muchísimo pedido. Vamos a tener, obviamente, otra vez deudas con algunos. When You're Gone. Ahí ya los perros, nos sale YouTube entrecortado el sonido. Bueno, ahí ya recibieron en vivo lo del... ahí salí, estoy mirando, yo estoy frisado de ello. Ahí actualizable, y actualizar y estoy saliendo diciendo hola, no me digas. Invade el olor a milanesa acá en el estudio, eso quiere decir que estamos llegando al cierre del programa lentamente.

es sinónimo de Pink Floyd, Learning to Fly, dice. Y acá, este es el último. Claro, yo eso lo he mojado y ha tirado, lo entiende, por supuesto. Yo creo que con eso podemos ir cerrando. Pero mira, escucha, T para tres. La música fuerte. Yo creo que con T para tres podemos cerrar el programa hoy. Pero escuchamos un poquitito de esto de Llueve sobre mojado de Fito Páez y Joaquín Sabina.

bla, bla, 10:56. Esto fue Rock and Fit, Rock and Rain o Rain and Fit. Nos vamos con Soda Stereo. T para tres, día lluvioso, día hermoso. Como diría Nutri Diego, no se posterguen. Lo que tienen que hacer, háganlo. Disfruten de este fin de semana, disfruten de la continuidad del feriado. Nos reencontramos el próximo sábado. Esto fue Rock and Fit. Gracias Hugo, gracias Michael, gracias Elías, gracias Martín, gracias Conter. Gracias a todos los que se comunicaron con nosotros. Gracias a Nutri Diego también, por supuesto, como siempre. Chao, gracias.

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2: 10 horas, 59 minutos.
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0: Hola, hola, ¿qué tal? ¿Cómo están, amigas, amigos, oyentes de la Rock and Pop Iñanduti? Bienvenidos a esta nueva edición de La Gran Jugada, aquí por todas las plataformas del grupo Iñanduti. Estamos a través de la Rock and Pop 95.5 FM, a través de Radio Iñanduti, la 1020 AM, también enganchando ya por Iñanduti TV. Estamos enganchando con Iñanduti TV, sí, por supuesto, canal 17 de Tigo, 23 de Flow Personal, y también estamos a través del canal 19 de Claro, ingresando en estos momentos al YouTube, a ver La Gran Jugada en vivo, en directo. Sí, señoras y señores, ya nos pueden seguir a través de esta plataforma. Mucha gente que se va conectando. A ver, hay que darle like a la transmisión en vivo. Tenemos un cielo totalmente encapotado, una lluviecita que va cayendo, lluvia fuerte inclusive durante las primeras horas de este día sábado. Ya vamos a estar con el pronóstico de tiempo también, lo que indica la Dirección de Meteorología. Fabio Martín, ¿cómo estás? Bienvenido, buen día.
1: ¿Qué tal, Wilson? Buen día para todos. El gusto de compartir este sábado con La Gran Jugada y ya expectantes a lo que va a ser un domingo diferente, porque si bien ya tuvimos demasiados partidos matinales en los días domingo, pero este puede significar un antes y un después, porque podemos tener ya la celebración de Olimpia como campeón. Si vos me preguntás, yo creo que los dos tienen una parada muy complicada, aunque hay una ventaja del que está para ser campeón, está para jugar con su equipo estelar, como diría Carlín. Y esa es una ventaja, porque a mí me parece que Cerro, yo aseguro va a ampliar esto, Dani, a mí, desde mi percepción, Cerro va a jugar con todos suplentes el día de mañana, porque va a estar expectante a lo que pasa en Cartagena, donde se juega una carta brava con respecto a lo que es la Copa Libertadores de Junior de Barranquilla. Entonces mañana me parece, si vos me decís, ¿Cerro asegura ganar? No sé. ¿Asegura ganar Olimpia? Y tiene mejor potencial, pero Ameliano es un buen equipo también. Le puede complicar, aunque hay una ventaja que vamos a ir explicando después a favor del equipo franjeado para coronarse mañana campeón.
0: Carlímpico es el único en este mundo que dice el equipo estelar. Por eso cada vez que uno dice el equipo estelar, como dice Carlín. No, pero dice Néstor, decís vos.
1: No, tampoco la... No, pero es lo que dijo. Bueno, entonces yo voy a cambiar y te decía el equipo ideal de Vitamina Sánchez.
0: No, pero
1: Sánchez.
0: Podés decir estelar sin mencionarle a Carlín. Eso no más digo.
1: No, porque él es el que instaló el equipo estelar de Olimpia. Por
0: nunca
1: eso
0: nomás, nadie en esta vida dijo, solamente Carlín.
1: En esta mesa, este año lo dijo él primero. Y no hay que robarle a los compañeros las ideas, las frases que sacan, que tiran, ¿verdad? Está bien, no me parece...
0: Ah, mira, un poco está saludando allá un oyente en un camioncito. El corazoncito dice, qué grande. ¿Cómo estás, Ángel? Bienvenido, buen día.
2: Bien, Wilson, saludos para todos. Sábado lluvioso, sábado tranquilo. Hoy día de paz, día de tranquilidad. Lindo clima y sobre todo con la expectativa de mañana. Pablo Ceballos.
0: ¿Qué pico pasó con Pablo Ceballos?
2: Estaría convocado para mañana en el Deportivo Recoleta, justo ante Cerro Porteño.
0: Bien, Peseta.
2: Lo que marcaría su regreso, no sé si lo hacen a propósito, por todo lo que genera para Cerro Pablo Ceballos, pero es mínimamente pintoresco, ¿verdad? Hay que ver en qué nivel está, qué impresión deja.
1: No te quiero interrumpir, Ángel, pero si me decís si es a propósito, no, pero es como un objetivo que para mí se trazan en Recoleta, es decir, le preparan al jugador, lo traen a Ceballos y no estaba bien físicamente, entonces le dan como un plazo y le dicen, ¿sabes cuándo vas a aparecer? Contra Cerro. Pero seguro se imaginan en otras circunstancias, ¿verdad? Un Cerro peleando el título, estadio lleno, una cosa de esa también, ¿verdad? Pero como no va a ser así, de igual manera, el nombre de Pablo Ceballos pesa cuando está enfrente Cerro, ¿verdad?
2: ¿Cómo lo van a recibir en ese partido, verdad?
1: Se van a delatar de inicio ya los infiltrados o los, como los neutros, que puedan ir mañana a la cancha.
2: Imagínate, ¿verdad? Los hinchas de Recoleta que le empiecen a silbar ahí.
1: No, entonces por eso te digo, esos son los neutros supuestamente que van y entran a la cancha para ver a Cerro.
2: Van a entrar de alguna u otra forma.
1: Van a entrar.
2: Y no digo que esté bien, pero es así y pasa siempre, ¿verdad? Siempre y cuando no lleven algún distintivo del club, van a entrar.
1: Pero Recoleta ya hizo una limitación de entradas. Solamente, ¿cuántas? 500, 600 habilitadas.
0: Sí, es lo que contaba Luis Vidal. Llámalo un poco a Pablo Ceballos, a ver si nos atiende Peseta, nuestro amigo, amigo de la casa es, amigo de los Ramones. Hablando de eso,
2: generoso,
0: señores...
2: El fútbol, ¿eh?
0: ¿Cómo?
2: Generoso el fútbol. Compartiste cancha con él en...
0: Y marqué gol.
1: No, pero a mí me contaron otra historia también.
2: Generoso.
1: Que frente a Pablo Ceballos volvieron a tirar dos veces... Mal los laterales, ¿cierto?
0: Sí, estuvo a punto de retirarse del equipo porque una persona, un compañero suyo, lanzó mal dos laterales.
1: Yo le voy a consultar eso también.
0: Yo no voy a decir quién fue el compañero, ¿verdad?
2: Pero justificó, explicó técnicamente lo que pasó esa vez.
0: Y él explicó.
2: Sí. Dijo que fue por... Como él tiene experiencia en el fútbol y sí jugó al fútbol, explicó la terminología del por qué se dio esa situación.
0: ¿Y por qué se dio? ¿Cuál fue la
2: en ese partido,
0: alocada explicación?
2: Y porque era una cancha en la que tenía un arco paralelo en la zona del medio sector. Mm. Porque está la cancha por el largor y por el ancho. Sí. Y se jugaban torneos cortitos también en la parte ancha de la cancha. Entonces había un arco que ahí interfirió en el...
0: Ah, mira.
2: Como el que ejecutó era muy alto...
0: Pero ese fue el debut de Pablo Ceballos, ¿verdad?
2: Le dificultó. No fue el debut. Porque en el debut...
0: Pero era de sus primeros partidos.
2: Ah, el debut de Pablo, sí.
0: Ah, no, claro. Y por
2: no
0: eso
2: del
0: te
2: equipo.
0: Digo...
1: Hace poco...
0: No, y Pablo Ceballos pues quería entrar claro. bien en el grupo. Mm. No, iba a entrar de entrada, luego ya le trozaba a su compañero, ¿verdad? Claro que tenía que amilanar la situación.
2: Pero dijo, tiene fundamentos igual.
1: Después del partido de Cerro con Palmeiras, a mí me dijo un ex integrante de ese equipo. En el que estuvo involucrado el muchacho del lateral dos veces. Y sí. encima fue amonestado en la segunda vez porque el árbitro tomó como una burla ya, ¿te acuerdas?
0: Claro, un muchacho del interior del país.
1: Sí, y me dijo un ex compañero de ese equipo, me dijo, menos mal Ángel no era jugador de Palmeiras. Porque si no iba a sacar lateral del otro lado, ahí donde quería ver Ferreira que se juegue, ¿verdad?
0: Totalmente. Anuncio, mi querido Michael, estamos con Michael Ramírez, DJ, ahí en Control de Controles. Estamos con Hugo Salinas en zona de switcher. Ya lo saludo también a Lucho Paredes para la locución comercial. Estamos con Abraham Acosta en zona de producción. Y antes de mencionar esto, ya les digo, guiño, guiño. Guiño, guiño. Ya van a escuchar, esperen. Mira un poco, está escribiendo Carlín Correa en el chat de YouTube. No sea celoso, Wilson. No es celo, es que no sé. Cada vez que se utiliza la palabra estelar, tienen que mencionar a Carrín Correa. La mucha. Y yo no sabía que él patentó la palabra, ¿no?
1: Eso es.
0: No sé si él se fue a registro y...
1: Una vez que habla con un compañero, un panelista, ¿verdad? Cobra fuerza eso, ¿verdad? Y la gente, nuestro oyente, nuestros seguidores, pues son todos muy inteligentes y se quedan con las frases que uno va diciendo. Entonces, Carlín puso sobre la mesa el tema del equipo estelar, entonces para que la gente entienda perfectamente, ¿verdad? De
0: pero
1: lo que estoy hablando.
0: Yo no sé.
1: Equipo ideal.
0: Deben haber palabras menos usuales que sí se le puede atribuir a un compañero, pero estelar se puede usar en cualquier cosa.
1: Sí, pero es el que puso para Cerro, por ejemplo, no dice equipo estelar, porque nunca hubo un equipo estelar en Cerro, ¿entendés? Este año al menos es un equipo que tuvo remiendo, que se buscó acá ya juveniles, debutantes. Cerro tuvo mucha historia, producto de las lesiones y situaciones que se vivieron.
0: Bueno, atentos. Atentos. ¿Quiénes tienen que estar atentos? Los hinchas de Recoleta.
1: Recoleta.
0: Guiño, guiño. Porque gracias al Banco Continental, hoy vamos a regalarle a la audiencia, a los hinchas de Recoleta. Sí. 4 pares de entradas, es decir, 8 en total, sector preferencia local. Gracias al Banco Continental, hoy regalamos 4 pares de entradas para el partido de mañana Recoleta Cerro Porteño. Para los hinchas del Reco, del Canario, mañana 9:30. ¿Qué pasó, Lucho? Hola, Lucho, ¿cómo estás? Bienvenido, buen día.
3: Buen día, Wilson. Saludo para Fabio Martín.
0: ¿Por qué te estás riendo?
3: No, porque avisaste bien el guiño, guiño.
0: No, y sí, para los hinchas de Recoleta, por favor. Esto está dirigido para ellos. Así es el tema. Así que vamos a ver cuál va a ser la temática y vamos a estar regalando estas entradas. Yo quiero ver de qué están hechos mis compañeros. Porque Fabio entró así... livianito entró.
1: ¿Con qué tema?
0: Que quiso hacerse así del polémico, de que iba a entrar con los tapones arriba y después entró como el colega ese que le preguntó a...
1: No, ¿verdad? No me puede comparar con eso.
0: ¿Te gusta la pizza con pepperoni o sin pepperoni? No. Más o menos.
1: Este es el conductor más raro del mundo. Él todavía no propuso un tema, pero ya te dice ya que sos un flam. O sea, yo no entiendo, ¿verdad?
0: ¿Y vos quisiste decir...
1: Cada sábado te superajo.
0: Vos quisiste ya...
2: pero de forma negativa.
1: A la mucha.
0: Vos quisiste ya anticipar los resultados para mañana y al final te quedaste en el camino.
1: No.
0: Levantaste así, te pusiste en guardia para moquetear y después... No, yo soy pacifista.
1: Hace 8 días atrás, cuando yo entro y digo, ¿para qué Cerro va a presentar protesta? Que deje nomás ya reguera su protesta si los jugadores van a jugar así. Te dije, qué fuerte entraste ya. De inicio, Fabio Martín, entraste muy fuerte.
0: Y aquella vez entraste fuerte, bueno, pero hoy reculaste.
1: No, y es que ya me reclamaste. Pero estamos empezando el programa, estamos calentando motores, vamos, seguimos. Yo hablé desde la introducción nada más, porque la pasada me reclamaste. No, demasiado fuerte, ya entraste, Fabio Martín. A la pucha, entonces no hay término medio contigo, hermano. No,
0: vamos
1: no, no.
0: A ver si es que mis compañeritos, a la derecha Ángel Elian, a la izquierda Fabio Martín, si vinieron con...
1: Avísame nomás, si
0: con hoy, los pantalones bien puestos.
1: Hoy es mi turno, porque Ángel ya, bueno, a Ángel pobrecito ya le dejaste ahí... No, le digo tirado porque se pelearon bien, ¿verdad? Pero te digo nomás que ya te desgastó, Ángel, entonces vas a venir hacia mí. Yo no te mando.
0: No, no, no, no, no, esto es para los dos. Esto es para los dos. Solo que tengo que ser muy cauteloso con las palabras que voy a usar porque estamos a través de las plataformas digitales, ¿verdad? Entonces déjenme pensar un poquito, pero vamos a hacer algo.
2: Quiero otra vuelta.
0: ¿Eh?
2: Quiero otra vuelta.
1: Ya está grande.
2: Quiero otra vuelta. Sí.
0: No. Gina Factos está ahí. Está también David, está Castolao, está Arnaldo R., está Luis González, Pedro Riveros, está Isma Franjeado. Impresionante la gente que va escribiendo rápidamente a través de YouTube. Más de 400 personas conectadas en estos momentos, tenemos 38 likes. Hay que llegar a 50, muchachos. ¿Cómo decís, Ángel, que podemos hacer el tema del regalo para las entradas, para los hinchas de Recoleta? Para el partido Recoleta Cerro Porteño mañana.
2: Y como deben ser con datos personales...
0: Tiene que ser WhatsApp.
2: WhatsApp necesariamente. Son 8 entradas, o sea, 4 pares. 2 para cada participante.
0: Pero ¿sabes qué vamos a hacer? ¿Por qué no regalamos a cada...
1: Media hora, desde las 12.
0: No, no, a cada cierta cantidad de likes.
1: Ah, bueno, perfecto.
0: Las primeras 2 entradas o el primer par de entradas se va a los 100 likes. Perfecto. ¿Qué dicen?
1: Ya está, perfecto.
0: 38
1: ya.
0: Tenemos, bueno.
1: Vamos.
0: Hinchas de Recoleta, ingresen a YouTube... Luis Vidal y compañía, y denle like.
2: Denle like.
0: Totalmente.
2: Hinchas like. De Recoleta. Para la gente que está. Ahí está.
0: Sí.
2: Vamos, vamos. Hinchas de Recoleta, y para la gente que está escuchando por radio y novela gesticulación que hacemos, hinchas de Recoleta, entre paréntesis, guiño, guiño.
0: Así es.
2: Entren al partido. Sector de preferencia.
0: Preferencia, sí.
2: 9:30 a la mañanita.
0: ¿Mañana qué hora te vas a levantar, Ángel? Ah, no, vos mañana para ver el partido. 9:30 va a sonar tu alarma para ver el partido. Nomás ya ahí poner por la radio.
2: A mí de por sí me cuesta mucho despertarme antes de las 9, pero mañana para seguir la previa me despierto. Creo que a las 8 puedo despertarme.
0: A las 8 para sí. Ir a hacer pipí, te lavar la cara.
1: ¿Sabes qué crees que te diga? Yo creo que el segundo tiempo es lo que va a tomar para ver.
0: No puede ser.
2: No puedo, Fabio.
0: Al día siguiente tiene que hablar del partido.
2: Es más, estoy pensando en ver el partido de Cerro.
0: ¿Perdón?
2: Estoy pensando en ver el partido de Cerro.
0: ¿Pero y cómo si Olimpia es lo que puede ser campeón?
2: Pero la mayoría acaba de ver el partido de Olimpia, entonces tenemos que tener opiniones sobre el partido de Cerro también. ¿Qué pasó? Porque Bruno, Federico y Carlín ya van a ver el partido de Olimpia.
0: Y Fabio y yo vamos a ver el partido de Cerro.
2: Y ahí estamos 3-3, pues.
0: Ah, bien. Muy bien, me gusta.
2: Cierto. Entonces, puede ser, pero no sé cómo voy a amanecer mañana. No sé hacia qué lado voy a...
1: Te estoy diciendo, Wilson.
0: ¿Qué?
1: No sabe ni qué hora se va a despertar ya. Ahora no.
0: Con tal de que se despierte antes de que comience el partido, va a estar todo bien. Y vos, Fabio, ¿a qué hora te vas a levantar mañana?
1: A las 6, ya tengo planificado. A las 6 de la mañana.
0: ¿A las 6?
1: Sí.
0: Pero ¿cómo si a las 7 ya vamos al aire?
1: Y por eso.
0: ¿No te vas a bañar, Fabio?
1: No, un buen
0: bañate, Fabio, la cabina del Arsenio Rico de chiquitita, vamos a estar pegados.
1: No, buen baño, un buen desayuno. Voy a estar cerca del Barrio Obrero, así que tranquilo.
0: Ah, bien, bien, bien. Yo pensé que es de Fernando de la Mora.
1: Está todo planificado, tranquilo.
0: Ah, bien está. Yo me voy a levantar mañana. Depende, yo voy a quedarme en San Pablo o me voy a quedar en Luque. En San Pablo me voy a quedar hoy. Y me queda cerca ahí el Arsenio Rico. Me voy a levantar a las 5:30 mañana. Voy a ponerlo ya mi alarma, Fabio. 5:30 mañana.
2: El campeón.
0: A las 5, y yo todos los días me levanto a las 5, Michael.
2: Michael, ¿cómo se jigueó, eh?
0: No, y sí, pero mañana, pues a las 7 ya estamos al aire, papá, a las 7. Al señorico, ya, yo con todo mi con toda mi planilla, todo ya, firme.
2: A las 6
0: voy a ir a estar bostezando ahí, limpiándome la... ¿Cómo se llama? La gaña. ¿Verdad? La gaña se llama, sí. Es la suciedad ahí del ojo.
2: 6:30 tenés que estar anotando ya los equipos. No, una vez.
0: No, claro.
2: Si es que tenés la chance. No, 6:30 no vas a tenerlo ya.
1: No.
2: Pero sí, ya haciendo tu canchita.
0: Algunas estadísticas.
1: 6:30 salís de acá de San Pablo y 6:45 ya vas a estar ahí. O en carreta o qué te va.
0: No.
1: No hay tránsito. No hay tráfico. Chao.
0: Pero yo pues tardo en prepararme, Fabio.
1: ¿Eso? Sí.
0: Yo me baño.
2: ¿Skincare?
0: No,
2: está bien.
0: Sí.
2: ¿Skincare?
0: Me pongo mi protector solar.
2: ¿Qué? No. ¿Cremita?
0: ¿Eh?
2: ¿Cremita?
0: Mi cremita. Yo tengo mi... ¿Cómo se llama el que uso? ¿Hugo?
1: Es que no usas.
0: La cera. Hugo sabe. La cera. Uso cera para mi cabellito. Me pongo perfume. Elijo bien mi ropa, combino.
1: Mira, porque todo, cómo se estructura todo lo que va
2: pero
1: a hacer.
2: Pero mañana va
1: pero, a llevar. Pero no, no, no se afecta prolijamente.
0: No, ¿cómo que no? Mira.
1: Ahora sí, pues, hasta hace pocos días no, ¿verdad?
0: No, y sí, pero estaba cansado.
2: Estaba en un bajón, ¿cierto?
0: No, estaba en bajón, estaba cansado nomás. No me daba el tiempo para.
2: ¿Estar bajón?
0: Ni para estar bajón. PZ, candidato a concejal de Lambaré, lista 4, sí. Estaba viendo que inclusive sale por las calles a hacer campaña. Bueno. Vamos a ver, voy a ir a Lucho Paredes. Dame dos, Lucho. Y voy a ver de qué están hechos mis compañeros. Vamos a ver si tienen los huevitos bien puestos o si tienen todavía una remera amarilla ahí abajo. Vamos a ver si es que voy a conocerle hoy a mis compañeros. A ya, ver si
1: yo le dije
0: tienen poco, los pantalones
1: le
0: puestos.
1: Le dije a un compañero, acá no hay que para los sábados, no hay que hacer alcotés al entrar, hay que hacer narcotés. Ya dije, ya una, narcotés. Pero en serio estoy hablando, yo no entiendo, hay cosas, hay gente que viene volada.
0: Pero y esperana, Fabio, que plantee todavía. Hay no plantee.
1: Hay gente que viene volada, parece, será increíble.
0: No, oye, vos, Judo, vos no te vas a animar.
1: No sé, bueno. Desde hoy la de Balea. Pues vos sabés todo lo que pasa, vos la adivinas todo y.
0: Ángel, sí, porque él es medio tablón. Él, vos le decís, vamos a ir a tirarnos de la cantera y se va a ir nomás también él.
1: Y proponer primero y después tirar todo lo que querés tirar.
0: Bueno, vos tenés la foto de Higuaín. ¿Este pío es Higuaín, en serio?
2: Creo que sí.
0: ¿Qué? Pues usted parece, no sé, esos ermitaños, así que viven solos en la punta de un cerro. Un leñador, parece.
2: Él está en Miami ahora, ¿verdad?
0: Pero no tiene más cabello y su barba está crecida, tiene una panza totalmente dejado. Nadie le va a creer que este fue jugador de primera y que fue subcampeón del mundo.
2: Subcampeón del mundo, hizo más de 100 goles en el Real Madrid, ídolo del Napoli. Tuvo un recorrido muy interesante. Estuvo en Miami también ya en la parte final de su carrera o en Estados Unidos, pero la vida fue, bueno, no sé si el fútbol, la crítica en general fue muy injusta con él, porque en Argentina, por ejemplo, se lo tachó de ser el que fue, no sé si el responsable principal, pero uno de los responsables de los fracasos de Argentina, las finales perdidas, los fallos en partidos importantes. Entonces la gente como que lo endilgó por eso mucho tiempo.
0: ¿Cómo podemos corroborar si esto no es inteligencia artificial? A Grok se le puede preguntar, ¿verdad?
2: Yo por si acaso me retiro del negocio. Debatan ustedes.
0: Inteligencia artificial.
2: Debatan ustedes ahí.
0: Fue artificial tu inteligencia la vez pasada. Y
1: yo creo que
2: artesanal,
1: él, después de todo lo que contó Ángel, lo que vivió él, porque hay que decir, Higuaín jugó al lado de Cristiano Ronaldo. Él, gracias a Cristiano, hizo muchísimos goles en el Real Madrid, o viceversa también, ¿verdad? Fueron dupla ofensiva, ¿verdad? Y yo creo que ya está en esta etapa desenchufada ya del mundo y, no sé, desconectado totalmente hasta de. ¿Viste ese famoso? No te querés ni afeitar más. No querés más. O sea. Como vos, si dejado de alguna u otra manera. No digo sucio, ¿verdad? Pero te deja la barba.
0: No, pero este hasta Catín parece que tiene, Fabio. No, mirá, no,
1: ¿dónde pico vas a ver?
0: Pero y mirá, está todo mal vestido.
1: Qué prejuicio, qué fácil.
0: Su camisilla, digo.
1: Qué fácil sobre el prejuicio, ¿no sabes? Si usas así como vos también.
0: Pero y a vos te parece que va a tener un perfume de Givenchy.
1: A la muchacha. Sí. Plata le sobra para comprar.
0: No, pero una cosa es tener plata, otra cosa es ser cuidado.
2: A vos te puede comprar y tenerte ahí en su mesita de luz si quieres, no, con la plata, papá, que ganó.
0: No tengo yo precio. A ver, mira, ¿viste lo que era antes y lo que es ahora? No,
2: claro. Esto fue en Rusia, ¿eh? 2018.
1: Hace 8 años.
2: Y ahí ya estaba perdiendo.
0: El tejado ya voló todo.
2: Allá, pero mira con la plata que tiene, pudo haberse puesto igual.
1: A la derecha se podía peinar todavía como Ángel. A la derecha. ¿Verdad? Se podía peinar un poquitito todavía. Y a la izquierda ya no hay caso. Che.
0: Mira, en el pecho tiene más pelo que en la cabeza. ¿Viste? No,
2: pero.
0: Le parece a Mario Molina, dice uno acá. Un saludo para el compañero.
2: Con toda la plata que tiene Higuaín, evidentemente su aspecto no le preocupa, ¿verdad? Entonces, yo creo que estoy en la misma teoría que Fabio. Vive una vida despreocupada.
0: ¿Y no será que está deprimido, Ángel? Deprimido.
2: Pero mira que hay gente que no. A lo mejor él, ¿sabes qué? En su etapa de futbolista se veía obligado a cuidar su imagen. Y ahora vuelve a ser el Higuaín que seguramente fue toda su vida, así, onda tranqui, relax. Que ya no le importa mucho la apariencia.
1: Fíjate su brazo derecho.
2: Desconectado.
1: En la muñeca tiene una marca. ¿Qué quiere decir que estuvo en la playa hace pocos días atrás? Algo se puso ahí.
0: Ah, sí, puede ser. Ah, mira, tenés razón, Fabio. Mira un poco que. Atento que sos.
2: Él le hizo un golazo a Bélgica en Brasil 2014. ¿Te acuerdas? Con una volea impresionante en la boca del área.
0: Esto, Ángel, es esa cinta que te ponen para entrar en las fiestas del VIP.
1: Ah, pero...
2: Así es.
1: ¿De día sería ahora?
4: Y puede ser de día.
2: No, pero si es playa privada o country...
1: ¿El reloj tiene el otro lado?
4: El reloj tiene en el otro lado, ¿no? Sí, es de una cintita, una pulserita, sí, del VIP, de una fiesta VIP.
2: Estuvo ahí el pipita, ¿verdad?
4: Bueno, voy con Lucho Paredes y vende dos. Dos nomás vendeme, Lucho. Y a la vuelta quiero ver y voy a saber, voy a comprobar de qué están hechos mis compañeros. 550 personas conectadas en el YouTube de La Roca. Tenemos 70 likes.
2: Qué chismosa la gente, ¿eh?
4: 30 likes más y regalamos dos pares de entradas para Recoleta Cerro Porteño mañana, gracias al Banco Continental. ¿Qué por qué, Ángel?
2: Y... saludos para el oyente, ¿verdad? Acá noté su nombre.
1: Pero ¿y por qué lo del...?
4: Carmiña Masi dice uno acá. Juan Casamaniego, Piquito Salinas, Álvaro Mora. ¿Pero de qué se trata esto? Fabio dentro de poco con esa frente, no, qué malo es. No, Fabio tiene peinadito, Fabio.
2: Fabio.
4: ¿Está bien cargado todavía?
2: Usa, ¿qué usa Fabio? ¿Gel?
1: Gel, sí.
2: ¿Todos los días?
1: Todos los días. ¿Por qué no usas? No, no debe tener miedo, no tengas miedo.
2: No, a mí no me gusta que esté duro.
4: Ah. ¿Cómo?
2: El cabello. No me gusta, entonces por eso a mí me gusta.
4: ¿Te gusta
2: más usar...
4: flácido, te gusta?
1: Saca eso, Michael.
2: No, me gusta que esté más así natural, no tan duro, no tan fijo.
4: Y bueno, está bien, hasta el tiempo que puedas, ¿verdad? Porque...
2: ¿A vos se te ve el chicle,
4: No.
2: Sí.
4: Para nada. Mira qué cargado que está.
2: Mira que puedes correr el mismo riesgo que Leandro Paredes,
4: ¿Leandro Paredes porque cuántos años tiene?
2: Él no tiene entradas, pero se le ve el chicle a Chupetín.
4: No, ¿entendés? Él ya está tirando como puede, ¿no?
2: O sea, tiene poco pelo, pero él, por ejemplo, no tiene entradas. Pero se le cae la parte del...
4: Igual cuando tenés plata, muñeco, no...
2: Claro.
4: ¿Qué importa?
2: No, no, te estoy comparando con pared, ¿verdad? Mucho menos, pero...
4: ¿Está rico tu café, Abraham, el que te preparé? ¿Está bien? Ah, bueno, a ver si llegas ya.
5: ¿De fútbol? ¿Voy a hablar de fútbol o no? ¿De fútbol? ¿Voy a hablar de fútbol?
4: Y no, papá, no. Este no es un programa de fútbol nomás.
2: Jamás lo
4: si quieren
2: mucho
4: escuchar
2: menos.
4: Fútbol, no sé qué pueden poner. Acá es de muchas cosas. Bueno, estoy con Lucho Paredes. Y a la vuelta vamos a ver Fabio Martín si es que levanta o no las taquillas. Aquí amagó ahí de que iba a tirar una patadita, pero no se quedó.
2: Hablando de frases
4: la pierna.
2: Hablando de frases.
4: ¿Qué pasó? ¿Ah?
2: Levantar la taquilla.
4: Sí, no,
2: no
4: es
2: una frase que yo utilizaría.
4: No, claro, por eso lo mencionamos hace rato. Bueno, vamos con Lucho. Antes, una información seria, que no tiene que ver con el ámbito deportivo. Pablo Lemir, director de Medicina Legal del Ministerio Público, dio detalles sobre lo que fue la autopsia realizada al usuario de plataforma que lastimosamente perdió la vida tras ser golpeado por el conductor del vehículo que lo transportaba y que lo llevó hasta su casa. El golpe que se dio contra el empedrado fue el que le causó la muerte, confirmó Pablo Lemir, insisto. Después de la autopsia, yo creo que a estas alturas ya todo el mundo sabe lo que lastimosamente ocurrió. Un usuario de plataforma llegó a su casa, al bajarse del vehículo fue golpeado por el conductor, golpeó la cabeza al caerse contra el empedrado y perdió la vida.
1: Tuvieron una discusión y sí, el conductor de plataforma estaba enloquecido, estaba enfurecido y salió con todo y le dio un golpe letal en el rostro que produjo su caída. Y ahí es como que ya no pudo detener esa caída atrás, golpea la parte de atrás.
2: Automáticamente, sí.
1: Y es lo que dice ahora justamente el
4: conductor ese. Fue identificado como Cristian Eduardo Jaime Narváez, de nacionalidad argentina, 37 años. Y bueno, lastimosamente este suceso, él fue a presentarse a la comisaría, no saben los policías si ahí, para presentar denuncia... O sí, para entregarse, fue en compañía de su pareja, pero cuando vieron que era el vehículo y que...

0: Y hay dos versiones encontradas. Una que dice que el conductor de la plataforma no le quiso dar su vuelto.
1: Eso es lo que declara la esposa de la víctima.
0: Claro, sí. Y el conductor de la plataforma dice que no, que estaba siendo muy agresivo ya desde hace rato. Entiendo que dijo que no le quiso pagar, inclusive. Y que le amenazó con que le iba a pegar luego, ¿verdad? Y no se quería bajar del vehículo y pasó esto que lastimosamente es muy, muy trágico. Una pena realmente lo que aconteció, y vamos a ver en qué termina. No hay que meterse en estas cosas. Mira qué fácil era evitar esta situación. Ya se bajó el vehículo, el conductor podía irse tranquilo, sí, con el nervio encima, pero sin este problemón en el que se metió y sin el peso y el cargo de conciencia con el que va a tener que convivir toda su vida ahora, porque más allá de que haya querido o no, le termina sacando la vida a otra persona. Muy fuerte.
2: Sí, bastante delicada la cuestión acá.
0: Muy fuerte.
2: Qué increíble.
0: Bueno, Lucho, seguimos, vamos.
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0: Bueno, poneme picante, Michael. ¿Hasta qué hora vas a estar vos, Michael? Hasta las 12. ¿Y después viene? Chay. Y después de Chay viene Guido. Y menos mal que tenemos 3 horas, si no íbamos a tener un cuarto operador. Bueno. Vamos, 0984-955-000, la gente también se va comunicando con nosotros.
1: Ni vitamina rotó tanto, ¿eh?
0: Ni vitamina rotó tanto, sí. Hay un usuario en el YouTube que es Pablo Rotación Sánchez.
1: Sí, saludo para el profe Vitamina que siempre nos escucha.
0: Sí, señor, un abrazo para él.
1: Bromita, profe.
0: Acá me dice el profe Edgar Queiroz que no es IA, que no es inteligencia artificial, que es real la foto del Pipa Higuaín. Bueno, muchas gracias para el profe Queiroz. ¿Cuáles son los resultados que mañana le pueden dar el título a Olimpia?
2: Victoria y empate, lo más normal.
0: Sí. A ver, vamos a hacer los números. Sí. Ahora Olimpia tiene 39.
2: Sí.
0: ¿39 tiene?
1: 39 y Cerro 34.
2: Sí.
1: Son 5 puntos.
0: No, pero ¿y los 3 de...? No,
1: bueno, claro, los 3 del tribunal, 40 y... 42.
0: O 8 le saca de ventaja.
1: 8, 42 8. Contra 34.
0: No, tengo nomás acá la tabla y está desactualizada, porque ya hay que darle los 3 puntos, sí, a Olimpia del Superclásico.
1: Mismo. Me pasó lo mismo. 42... contra 34.
0: Sí. Son 8 puntos de diferencia.
2: 8 puntos.
0: Esta es la fecha 19.
1: Sí, 19, 20, 21.
0: Supongan que gana Olimpia, le va a sacar una diferencia de 11 puntos. Cerro empata, va a ser una diferencia de 10 y van a quedar
2: 3 fechas.
0: 3, 6, 9. O sea, es, sí, el campeón Olimpia.
1: 22 fechas son.
2: Inalcanzable por Cerro. Bueno. O sea, alcanzable, pero por la cuestión deportiva, cómo se dirime, claro, esto. Ya no puede hacer nada Cerro.
1: Antes de este partido,
2: sí, es que pasa eso, ¿verdad?
1: Quedan 12 puntos en juego.
2: Sí.
0: Y si Olimpia empata, le va a sacar 9. Sí. Y Cerro pierde. Igual sí. Olimpia campeón.
1: Igual campeón.
2: Sí. Con resultados, es el famoso con resultados distintos.
0: O sea, si Olimpia en esta fecha suma más que Cerro, es campeón.
2: Sí, exactamente.
0: De la forma que sea.
2: Exactamente. No.
1: No, porque si los dos ganan.
0: No, si suma más que Cerro en esta fecha, si los dos ganan, suman iguales.
2: Claro. Si suman iguales, no.
0: Sí.
2: Si suman iguales, no. Si
0: claro, obvio.
2: Si tiene mejor resultado.
0: Sí, si los dos empatan, si los dos ganan o si los dos pierden, no hay campeón todavía, claro, mañana. Pero si Olimpia suma más que Cerro,
2: sí,
0: sea cual sea la combinación, Olimpia campeón. Para ponernos más en contexto y para que la gente
2: uno
0: sepa.
2: ¿Uno más o tres más?
0: Sí, señor.
2: Así es.
0: Así es. Bueno, los partidos son Olimpia Ameliano, Defensores del Chaco, 9:30 de la mañana. Y Deportivo Recoleta Cerro 9:30. ¿Qué era que dijiste vos al inicio? No sabes.

0: A ver si Cerro va a ganar.
1: Yo, si me decís que Cerro favorito, no.
0: No es favorito Cerro contra Recoleta.
1: No,
0: Cerro que viene a empatar con el superpoderoso Palmeiras.
1: Pero mañana va a poner equipo suplente. Holland, ya sabes.
0: Pero vos no fuiste el que dijo que Cerro no tiene equipo suplente ni equipo titular.
1: No, pero Recoleta le puede ganar a este equipo. Al equipo que va a poner Holland. Yo no sé qué equipo va a poner, pero yo no creo que sea tan tonto Holland y ponga todos los que jugaron contra Palmeiras para el partido mañana, ¿verdad?
0: Bueno, y acá va el planteamiento y acá lo que quiero saber si es que tienen los huevitos bien puestos.
1: Uh-huh.
0: Mira, yo tengo este. Cobramos recién. Arecoco Ágina.
1: Un San Roque.
0: Cuidado nomás con las palabras que utilicemos. Eso nomás.
1: Ajá.
0: Y Catu Guaranime.
2: Ya tú.
0: Y Gatú Guaraní.
2: Arecoco.
0: Sí.
2: Ah, y la.
1: Ah.
0: Y Pupuá. Ñambo Yoá, Lomita.
1: Ñambo Yoá.
0: Ñambo Yoá, Lomita. Perecobio. ¿Eh? Peña Animabio, Lomita. O sea, se animan, tienen. ¿Y cuál es el planteamiento? Anímense, muchachos.
1: Pero no sé todavía qué es lo que vas a plantear. No, no, tampoco.
2: Yo me animo desde ya.
0: Y no, pero vos estás temblando, no, todo, Fabio, cobraste recién. ¿Vos no,
2: a negociar?
0: Viniste por el doble, Fabio. No, estás con los bolsillos
2: siempre
0: llenos.
2: Siempre, Fabio. Esperana. Acá hay una oportunidad para hacer negocio.
1: No, pero espera. Es como que el Chavo y Kiko, decime un número y Chavo dice 8 y Kiko dice 9, te gané. O sea, yo no sé si me va a sacar ventaja con lo que él va a proponer. Proponer primero.
0: No sé. Ñamboyo A significa vamos a encimar para, no sé, de por ahí puede haber alguien que no entienda guaraní, ¿verdad?
1: Uh-huh.
0: Ñamboyo A. Esa palabra de APOSTAR, ese nomás no vamos a usar.
2: Claro,
1: claro, está bien.
0: Sí, porque hay políticas pues que hay que respetar. Bueno, ¿se animan a dar los dos resultados para mañana?
2: Sí, señor.
1: Sí.
0: ¿Se animan?
1: Sí.
2: Sí.
0: A ver un poco. ¿Y quién arranca de ustedes dos? ¿A quién vos jueguen?
2: Pero...
0: A uno.
2: O sea que nosotros...
0: Yo también voy a dar mi resultado, obviamente.
2: ¿Pero es un triangular o somos dos contra uno?
0: No, el que acierta.
1: Hay que acertar, ¿verdad?
0: Hay que acertar.
2: El que acierta lleva todo. ¿Y si no acertamos?
0: No, y obviamente nadie lleva, claro.
2: ¿No el que se acerca más?
0: Ah, el que se acerca más.
2: El que se acerca más, claro. Creo que... Porque si no, es muy light tu apuesta.
0: Ya la replata con los... Bien.
1: Ahí está.
0: Tiene, Fabio, tiene.
1: Por tanto,
0: tiene.
1: Yo que no se diga que...
0: No, Tomás, revisá, por favor.
1: No, que no se diga que es el mismo billete.
0: No.
2: Ahí está, a ver, este, ahí está otro. Plano compartido.
1: Resultado exacto, sí, está bien. De los dos partidos.
2: No.
0: Vamos primero por los resultados. Bueno. Gana, empata, gana. Acá. Y después vemos el tema de los resultados.
2: Ya que estamos, siempre tengo uno acá atrás de mi lámina.
1: Mira.
2: Así que...
0: Yo pensé que la señorita nomás hacían eso. Tener plata su...
2: Por si acaso.
0: Ah, bueno, está bien. Bueno.
2: Hay que tener siempre.
0: Bueno. Esto es un juego, gente de YouTube. No es nada. No lo tomen muy a pecho, ¿eh? Bueno, tenemos en estos momentos a través de YouTube, hablando de YouTube, un saludo para la gente de Google, la gente de YouTube, 91 likes, 9 likes más y regalamos un par de entradas, es decir, 2 entradas para el partido mañana Recoleta Cerro Porteño en el Estadio Arsenio Erico.
2: Fabio Masivo, dice.
0: ¿Quién arranca?
1: Ya que me desafías, te voy yo sin ningún problema.
0: ¿Eh?
2: Fabio bueno. Masivo.
0: Déjame preguntarte.
2: Ganando, Fabio.
0: Voy primero con el duelo del equipo que puede ser campeón mañana, claro está. Mira un poco, mis compañeros, sí vinieron hoy con los pantaloncitos vos. Bien puesto, me gusta.
1: Yo a tus amigos.
0: Yo pensé que yo no le tenía tanta fe a Fabio. Viste que él es yo.
2: Sí, pero está en modo ganar. Está ganando.
0: Pero esto surge por tu culpa, Fabio, ¿eh?
1: ¿Por qué?
0: Y porque vos primero sacaste pecho y después te achicaste también la nata.
1: Hice nomás un preámbulo. Yo vengo ya, tranquilo, hermana.
0: Bueno.
1: Esto después, mañana termina el partido y ya me das, ¿verdad?
0: No, yo le vamos a dar a Abraham. Abraham va a ser nuestro cajero.
1: Yo tengo que venir a Cancha Nacional y...
2: ¿Y si hay una desaparición?
0: No, Abraham. Hasta tu casa te vamos a buscar. Yo conozco tu casa.
2: No. Tiene dos perros. Acá, dice. Tiene dos perros grandes.
0: Y no sé, yo, vamos a ver la forma, pero le voy a esperar, yo me voy a ir a vigilarle, voy a estar ahí, voy a pescar por él. Bueno, Fabio Martín responde.
1: Adelante.
0: Mañana Olimpia Ameliano. No me dé resultados. O sea, en el sentido de marcador no me dé, resultados no,
1: sí. Sí, claro.
0: Olimpia Ameliano, ¿cómo sale mañana? Anotá, Abraham. Vos vas a llevar la cuenta, ¿verdad?
1: Anotá bien, no vaya después marearte todo.
0: Anotá y después cuando terminemos, ahí vamos a repetir.
1: Pues yo vengo mañana al mediodía, ya paso a buscar la plata.
0: Ah, demasiado confiado estás vos.
1: Sí, estoy confiado. No,
0: 100 mil menos vas a tener en tu bolsillo mañana.
1: Le digo, me suele ver mi hijo, a Fabio Junior, le digo, ya tenemos para nuestras mexicanas de mañana. Mañana es su cumpleaños, cumple 26 años.
0: Ah, mira, estás haciendo para el cumpleaños de tu hijo.
1: Sí, las mexicanas, ya estoy haciendo para nuestras mexicanas. Ya sabes las mexicanas cuáles son.
0: No les vaya que decir, disculpame, tuve un problema, por eso no te puede traer tu regalo.
1: No, no.
0: Cuando
1: no
0: pierdas.
1: No, no.
2: La Mexican, Fabio.
1: La Mexican, bueno. Claro, porque él...
0: 9:30 arranca el partido. Sí. 10:30, 11:20 por ahí ya va a terminar el encuentro. 11:25, ¿verdad? Con una larga así, 11:25.
2: Sí, para las, o sea, antes del asadito inclusive.
0: Sí, señor. A las 11:25 en el Estadio Defensores del Chaco, el hincha Olimpia va a estar triste, el hincha Olimpia va a estar contento, el hincha Olimpia va a estar satisfecho. Triste sería perder, contento sería ganar y ser campeón. Y satisfecho sería ganar, pero no ser campeón. Fabio Martín, Olimpia Ameliano, mañana, Estadio Defensores del Chaco.
1: Gana Olimpia.
0: Olimpia que viene de comerse tres en Río, ¿verdad?
1: Gana Olimpia.
0: Ah, bueno. Gana Olimpia.
1: Gana Olimpia.
0: Está sí, bien. Vamos a ver si Olimpia para Fabio Martín mañana es ya campeón o no. Evidentemente va a depender de lo que diga sobre Cerro. Este va a ser la fácil. Le conozco yo a Fabio. ¿Desde cuándo trabajamos juntos? ¿2016?
1: 2016, cuando nos saludamos por primera vez me dijiste, ¿qué tal, señor Fabio? Me dijiste.
0: Yo no me acuerdo de eso. Vos habrás soñado, pero bueno, está bien. ¿Cómo te dije?
1: Hola, señor Mister Fabio. Mucho gusto.
0: Y yo bueno, dije, yo soy mucho un tipo respetuoso.
1: Pero la data que te metí en la cabeza en dos días, ¿verdad? Que fue un buen no, adiestrador, claro. ¿Verdad?
0: Sí, sí, sí. No, adiestrador.
2: Adiestrador con animales.
0: Un buen consejero, sí, sí, sí.
2: Adiestrador y... Ah, bueno, entonces sí. No, perdón.
0: Bueno, Fabio Martín.
1: Pero te iba para una jungla, entonces había que adiestrarte.
0: Claro,
1: no,
0: sí, sí.
1: No,
0: sí.
1: ¿Qué categórico?
0: No, pero yo ya tenía escuela también, papá, no, no. Es que yo venía a trabajar con...
1: Era un chico timidito, tranquilo.
0: Con Juan Pérez.
1: Sumiso, era, no, no, no, no. No, no.
2: Sí.
1: El otro look que tenía, no sé si puedo contarte, después voy a contar, pero está bien porque te va a poner contento, ¿verdad?
0: ¿Cómo era?
1: Con los anteojos así, con las gafas.
0: Sí, yo usaba anteojos, después me operé de miopía y astigmatismo y dejé de usar anteojos.
1: Y de ahí conocimos al nuevo, o sea, al nuevo Wilson, empezamos a conocer ahí. Se fue transformando año tras año.
0: No, espera, no vaya a decir eso, va a empezar otra cosa.
1: No, por una transformación periodística, y uno avanza, sí, uno va... Sí.
0: Con el peinado. Hablando de operación y de transformación, ¿y qué va a pensar la gente? No, no, no, no.
3: Con
0: no,
3: el espera, peinado de Justin Bieber, era.
1: ¿Eh? Exacto, el peinado de Justin Bieber, como dice Lucho.
2: Justin.
0: Bueno, Fabio Martín. Para Fabio Martín, Olimpia mañana gana.
1: Sí, señor.
0: Le gana a Ameliano.
1: Le gana a Ameliano.
0: Entonces, si Cerro no gana, pero decime sinceramente lo que crees que va a pasar en Recoleta, sí, sí, Cerro. Sí, no, sí. No, no, no. Recoleta Cerro Porteño, Estadio Arsenio Rico, 11:25. Ya terminó el partido en el Defensor del Chaco. Están todos dentro de la cancha, esperando ahí. ¿Quién va a ser el árbitro? Carlos Paul va a ser el de Recoleta Cerro. ¿Y en Olimpia Ameliano? ¿Juan Gabriel? ¿O quién va a dirigir?
2: Yo.
0: A ver un poco si me confirma. ¿Por la qué
2: terna.
0: Le ponen a Carlos Paul, será?
2: La terna
0: arbitral. Ever Aquino está enamorado de Carlos Paul. Dios mío, será.
1: Para él es un gran árbitro. Así como alguna vez fue Juan López, ¿te acuerdas? Que insistía Pinky. Con Juan López. Y de Bella lo borró. Sí,
2: no, ¿por qué es Pinky?
0: Y a Pinky le decía. Juan Gabriel Benítez, Olimpia.
2: ¿Bar? Edgar Galeano.
0: ¿En el bar?
2: Carlos Paul y en Cerro. José Méndez.
0: José Méndez.
2: Bien.
0: Bueno, equilibró más o menos ahí. O sea, puso un buen árbitro de cancha y un casi desconocido en el VAR para Olimpia Ameliano. Y puso un desastroso árbitro en cancha para Cerro Recoleta y un...
2: El segundo mejor
0: más
2: árbitro.
0: Más o menos VAR
1: no,
0: en el...
1: No, no le pusieron niñero.
2: El segundo mejor árbitro de cancha.
1: No le pusieron niñero en realidad porque Méndez es un árbitro, ya tiene su experiencia, pero no le puso, por ejemplo, a Ulises Mereles para cuidarlo, a Carlos Polo, ¿no? Algo
0: sí,
1: así, ¿verdad?
0: Sí, sí, sí. 600 personas conectadas en el YouTube de La Roca. Ya tenemos más de 100 likes. Así que voy con Fabio Martín, lo que él cree que va a acontecer mañana. Y después estamos para regalar un par de entradas para los hinchas de Recoleta. Insisto, guiño, guiño. Fabio Martín, 11:25, Estadio Arsenio Rico. Ya terminó el partido en el Defensor del Chaco. Según vos, con victoria de Olimpia, ¿se corona o no se corona campeón?
1: Cerro en ese partido ante Recoleta. Empata.
0: ¿Eh?
1: Empata.
0: ¿Y con esto campeón Olimpia? ¿Eh?
1: Y acá está mi
0: poneme señor. La polca de Olimpia. Según Fabio Martín, mañana Olimpia es el campeón del fútbol paraguayo.
1: Mañana termina toda la mañana. Mediodía. Festejo diferente. Ya está. Se liquida el campeonato.
0: Bueno, tráeme acá tus 100.000. Mira un poco será. ¿Y qué estará pensando el hincha de Cerro ahora con lo que decís?
1: Sí, el hincha de Cerro sabe. Yo creo que sabe perfectamente.
0: ¿Qué es lo que sabe? Que lo va a ganar mañana.
1: Y que ya está, que va a ganar Olimpia.
0: No.
1: Y bueno.
0: Puede ganar Olimpia. O sea, el campeonato. Lo más probable es que gane el campeonato, pero ¿por qué mañana luego?
1: Mucho hincha
0: de Cerro. ¿Por qué ya quererlo sacarle a Cerro del camino? ¿Te molesta, Pico Cerro, Fabio?
1: No, ya está. Ya está, yo creo que el hincha, muchos hinchas de Cerro están así. Si total lo va a salir campeón, mañana o mañana que ya salga. Con lo del tribunal, ya la expectativa, el hincha de Cerro nula expectativa.
0: Te cuento que si sale campeón mañana Olimpia, más trabajo vamos a tener nosotros.
1: Seguro.
0: Bueno, estoy con Lucho Paredes y voy con Ángel Elian. ¿Qué pavá decir nuestro Ángel Elian? Tenés entonces victoria Olimpia, empate de Cerro Abraham. Tenemos, bueno, está. Después contactamos con Néstor Beltrán, ¿verdad? Que llegó esta madrugada de Brasil. ¿Dónde habrá dormido Néstor Beltrán? ¿Será que le recibieron en su casa? ¿Mm? ¿Será que le abrieron la puerta de su casa?
2: ¿En el bus o en dónde?
0: No, ahora a llegar. Ahora,
2: a llegar.
0: ¿Él es de Asunción o de dónde es?
2: Ah, después de...
0: de Fernando.
1: Sí. Sí, zona norte.
0: Pero
1: sí.
0: Bueno, siempre están los padres para acogerte, ¿verdad?
2: Es parte del show. Aparte de la pareja, tienen que entender que es parte del show.
0: Y eso pues no. Vos tenés que hacerle entender a una mujer y ahí está lo complicado.
1: Lo bueno para Néstor, dentro de todo, de lo malo que pudo haber sido, ojalá que no haya sido así con el compañero, es que la mamá cocina muy bien, le puede hacer un rico desayuno. Cierto. Un desayuno, un bareté ya tipo almuerzo, antes del tereré, ¿verdad?
0: Claro, cuando digo hacerle entender a las mujeres, que para mí la mujer es muy celosa y cuando se mete algo en la cabeza, no.
1: Yo no le pude dar ningún consejo, pero el consejo que yo le iba a dar era que cualquier cosa que se... Si, justo llegó de madrugada. El famoso llega de madrugada.
0: Peña Buenante.
1: No, llega a la 1, a las 2. Es lo mismo. Si vas a salir solo y vas a llegar a tu casa a la 1 de la mañana, mejor llega nomás a las 5.
0: Es lo mismo ahora.
1: Va a ser la misma intensidad, el playeo, todo el enojo. Entonces, vos llegas y justo llegó a las 4:30 de la mañana, ¿verdad? Y es el famoso Ñemolomo de Chubí. Ñemolomo. Sí. Le da la espalda y...
0: Peña Buena
1: y que pase el enojo, ¿verdad?
0: Lucho Paredes y estoy con Ángel Eliana.
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0: Bueno, seguimos. ¿Con qué pan nos va a salir Ángel Elian?
1: Yo confío mucho también en mi gallo. Siempre es mi gallo, Ángel.
2: En doble sentido.
0: ¿Tu pollo ese? Dijiste.
1: Mi gallo, mi pollo, sí.
0: Ah. A ver, poné picante, Michael. Ahí está. Voy a empezar con Cerro. Pero es real, pasa un poco tu billete. Vamos a ver si no es.
1: No, para ese famoso poner en tu celular de colección. Así.
0: A ver un poquito si tiene todo.
1: Levanta.
2: Bueno, tiene todo, no está desteñido, nada.
0: Ah, sí, de verdad.
1: Tiene que tener un sellito ahí detrás.
0: Está
1: de...
0: Bien, está bien.
2: ¿Cómo sabes que es verdad?
0: Sí, señor, tiene ahí, acá ahí, la cinta.
1: Ahí estaría
0: el... Se ve también el traslúcido acá.
1: Eso tenés que ver.
0: Sí, señor.
2: Ah, mira, ¿cuántas veces me habrán jodido?
0: Sí, de verdad. Está muy bien.
2: Sí, moja todo mi billete.
0: No, pero y total va a ser mío.
1: Esa plata ahí está. Mira, ahí está, viene.
0: Uno, recién... dos, tres. Masivo sale en su video con así un fajo de billetes. Sí, ¿qué es lo que nos van a decir a nosotros?
2: Masivo, bro.
0: Sí, señor. Bueno, empiezo con Cerro Ángel Elías.
2: ¿Me estás diciendo masivo?
0: Masivamente es gordo.
1: No. Masivo.
2: Y bueno, masivo, está, músculo, masivo está así, vale.
0: ¿Está gordo?
2: No sé.
0: Bueno, no sé. No,
2: otra cosa de él.
0: No me importa. Bueno, Ángel Elian, a ver un poquito. 600 nosotros, 526. Bueno, ahí está. Y bueno, pero así
2: aunque,
0: nomás.
2: Aunque los licues no.
0: Bueno, señoras y señores, 113 likes. Hay que seguir subiendo.
2: Dicho esto, ayer otra domada.
0: Sí, sí.
2: En
0: sí.
2: El streaming. Yo creo que hay que darles, no sé, un handicap, sumarle algo. Porque imagínate nosotros con YouTube y Facebook.
0: Gracias a la gente que nos elige en las transmisiones de fútbol. No hay otro canal de streaming que tenga más conectados en simultáneo que el streaming de La Gran Jugada, y eso se lo debemos a la audiencia. Muchísimas gracias.
1: Y ahora le puedo decir a Ángel lo que suele decir, porque tenés un gran mérito también ahí. El tema de que no te deja con los colchoncitos, ¿verdad?
0: No, él no me da bola a mí. Si él... No le interesa. Él siempre, es un egoísta. Él piensa en él nomás.
1: No, no siempre mentira. Pedí por Ángel. Por Ángel, por Bruno, claro, por sí, todos los compañeros.
2: Sí, pero colchón. No estaba escuchando cuando dice, ya viene Wilson.
0: Claro que estaba escuchando que Fabio. Dijiste que yo era más chico que Rey Misterio.
2: No, yo no dije eso.
0: Claro que sí.
2: El oyente dijo.
0: Y vos asentiste.
2: No.
0: Sí. ¿Cuánto mide Rey Misterio hablando de esto?
2: 1.60 seguro.
0: Ah, no, entonces yo soy más alto.
2: Pero era peligroso.
0: Yo mido 1.70.
2: Era chiquito, pero peligroso.
0: Sí, igual que yo. 1.68. Parece que es más alto que yo, sí. Bueno, Ángel Elian responde. Acá se define, muchachos, lo que va a pasar mañana. Acá se define, en la mesa de La Gran Jugada.
1: No, y después lo que tenemos que hacer es, Ángel, vos que sos también conductor, le haces las preguntas correspondientes a Wilson.
0: Sí, señor.
1: Porque los tres tenemos que apostar, o si no, ¿no?
0: No, claro. Los tres tenemos que hacer el jueguito, ¿sí?
2: Ahora le estaba computando. Fabio es victoria de Olimpia y empate de Cerro.
0: Sí. Para Fabio, esta polca va a sonar mañana.
2: ¿Resultado específico no?
0: Todavía no. Esta polca va a sonar mañana para Fabio a las 11.25. Y Bruno ahí desde la cancha. El campeón de América, el campeón del mundo. ¡Ah! Sí, mañana. Según Fabio,
2: ¿verdad? La 48.
0: La 48 ya va a ser.
2: Sí, creo que sí.
0: A la pucha, que muchas copas tiene Olimpia, será. El más ganador a nivel local. Y el único ganador a nivel internacional, claro. Ese es Olimpia. Hay que darle al César lo que es el César. Bueno, es un equipo muy grande de Olimpia. Pero el Cerrito pues te dice, Cerro no es grande, es gigante. Y ahí pasa otra vez arriba, ¿verdad?
2: Y bueno. Encima es el más popular. Sí.
0: 0984-955-000. Impresionante la cantidad de mensajes. Escúchame, por favor, Wilson. Wilson es pasivo, no masivo. Dice, no, shey.
1: ¿En cuánto me gusta estamos?
0: Estamos en estos momentos, Fabio Martín. Déjame darle F5, actualizar, un refresh. Tenemos 124.
1: Ah, ya pasamos, ya enseguida entonces.
0: Sí, se viene el regalo para la lucha Recoleta. Wilson, la máquina de coser González, dice, sí, señor, así mismo. Bueno, mañana, Recoleta, Cerro Porteño, Estadio Arsenio Orico. ¿Cómo termina el partido, Ángel Elian?
2: Victoria de Recoleta. Victoria del Canario.
0: A la pucha, yo le voy a sacar a usted a la remera o la camisa que tienen, la franja tienen abajo.
2: Porque un equipo que evidentemente deposita todas sus cartas a nivel local, por más que tenga el partido contra Santos, por ejemplo, en la semana, va a poner todos sus titulares. Y es un muy buen equipo competitivo que me toca hacerlo casi cada fin de semana, incluso a nivel internacional. Entonces, Cerro al estar disminuido, y Cerro que ya me demostró que es un equipo en Copa Libertadores y otro a nivel local, porque que mañana esté en la posición de que su rival tenga el match point es culpa de Cerro. Si no se hubiese prolongado un poquito más, porque Cerro no le ganó a Emiliano. Entonces, me demuestra que es un equipo en Copa Libertadores, otro a nivel local, y es lo que hay. Entonces mañana...
0: O sea, que Cerro piensa en Copa Libertadores.
2: Sí, él va a estar pensando en Copa Libertadores.
0: Y no, fue básicamente lo que yo dije el sábado pasado y los dos me saltaron. Pero
2: pone
0: las cosas en su lugar.
1: Pero mañana Cerro pone suplente, o sea, sí. Suplente de suplente. El otro equipo contra mañana casi era el de Copa.
0: Pero todavía no tenemos el equipo probable.
2: Vos dijiste que eso estaba bien, nosotros dijimos que estaba mal, ahí se originó el debate. Bueno, no quiero traer lo mismo.
0: Bueno, pero empató contra Palmeiras. Obviamente que está bien. ¿De qué te servía meterle 10 a Emiliano y después viene y te gana Palmeiras?
2: Y que mañana no estés en la posición de que tu rival te acierte el golpe.
0: Bueno,
1: ya está entonces.
0: Sí, vendo dos con
2: derrota.
0: Pero yo te digo dos y vos me metés cuatro, Lucho.
3: Aprovecho más que ustedes no conversan entre ustedes.
1: Está bien la trampita que hace, sí, está bien. No, bueno,
0: dos nomás, dos y a la vuelta.
3: Tienen que controlar la audiencia si es dos nomás.
0: Sí, Ángel dice si Olimpia es o no es campeón mañana. Para Ángel Elías, mañana pierde Cerro. Mañana gana Recoleta.
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0: Lucho, no le metas 4 a Wilson, dice Orlando Gorostiaga. No, estamos hablando de la publicidad.
2: ¿Y de qué
0: dos nomás a Wilson le entran? Dice Osvaldo González. Qué groseros que son.
2: La gran Alfaro, ¿no?
0: Bueno, escribe Joel Arias. Escriban, durante la pausa nosotros ponemos el chat de YouTube y ahí leemos también sus mensajes y ustedes mismos van viendo. Nosotros estamos a través del canal 17 de Tigo, canal 23 de Flow Personal y canal 19 de Claro, Ñanduti TV. Estamos a través de las plataformas digitales, estamos en Facebook, en X, Twitter, estamos en las propias aplicaciones de la Rock and Pop de Ñanduti, estamos en el querido YouTube. Bueno, Ángel Elián.
2: Saludos para Amílcar de Los Ramones. A full dice, pasando por Misiones para correr la segunda fecha del campeonato misionero, dice.
0: Ah, bien.
2: Capo Amílcar, que siempre está en sintonía también. Bueno.
0: Sí, era gran persona, pero no gran arquero.
1: Hola, muchachos.
0: Eso es lo que puedo decir de él.
1: Es el famoso arquero sin brazos. No puede ser.
0: Sí, sí, sí.
1: No, ¿por qué así?
0: Bueno, Ángel Elián define esta situación. Ya dijo que Cerro va a perder. Mañana 9:30, Estadio Defensores del Chaco. Endila partido. Ta, pa, va sacando la defensa. ¿Quién es? ¿Juan Núñez, Luis Cáceres o quién? Luis Cardoso.
2: La dupla titular de Recoleta es Marota Monzón.
0: Marota Monzón, pero titular va a poner.
2: Sí, porque Recoleta juega siempre con los titulares a nivel local.
0: Está.
2: Yo estimo que sí, según dijo Luis Vidal.
0: Y la defensa de Ameliano es polaco con...
2: Falabella,
0: Andrea Falabella. Muy buenos centrales.
2: Ustedes lo tienen bien vistos también a los dos equipos. O sea, sabemos el potencial que no son
1: rivales
2: fáciles.
1: Los dos juegan muy bien al fútbol. Los dos tienen casi la misma escuela. Nani como por un lado y Jorge González por el otro. Manejo de pelota...
0: Bueno. Ángel Elián, Olimpia Ameliano. ¿Cómo termina mañana?
2: Empate en el Defensores del Chaco y Olimpia campeón mañana. Ninguno de los grandes va a ganar, pero Olimpia con el empate le va a bastar ante un rival que es muy difícil, que mañana va a entrar con todo y que tiene un potencial interesante también, que es capaz de complicar a cualquier equipo del fútbol paraguayo. Entonces mañana Olimpia no gana, pero con el empate será campeón. Con la derrota de Cerro Porteño en Barrio Obrero.
0: Bueno.

0: voy a regalar el primer par de entradas. Cuando lleguemos a 200 likes, voy a llegar a regalar otro par de entradas. Muchas gracias para el colega, o el colega, digo, el compañero Jonathan Urrutia, del departamento comercial. Él me dice, Recoleta Cerro Porteño para mañana 9:30, preferencia local, cantidad de entradas, 4 pares de entradas, 8 en total, entradas dirigidas a los hinchas de Recoleta. Y yo le agrego, guiño, guiño. 4 pares. Voy con el primer par ahora entonces. A través del WhatsApp 0984-955-000. Rápidamente, anótense y voy a regalarles este par de entradas. Obviamente, tienen que ir de dos formas. O con la camiseta de Recoleta o sin distintivo. Después ya yo no me hago cargo de absolutamente nada más. Yo estoy cumpliendo, estoy anunciando que es para el sector de Recoleta y que tenés que irte con tu camiseta de Recoleta o neutral. O sea, no, que no lleves camiseta de fútbol o llevas la camiseta de la selección paraguaya. Exacto. Eso es lo que digo. Bueno, vamos. Anuncio. Sí, señor. Muy bien, vamos. 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Sos grande, tu banco también. Muevo. Para Fabio Martín, mañana campeón Olimpia. ¿Gana y Cerro?
1: Empata.
0: No te animaste a decir que pierde. Bueno, para Ángel Lilian.
2: Pierde Cerro, empata Olimpia.
0: No te animaste a decir que gana Olimpia, pero bueno.
3: No, pero espera. Falta todavía.
2: Oh, qué difícil decir que gana Olimpia.
3: Estamos en un break, ¿verdad? En una pequeña pausa, ¿verdad? Sí. Pero después Ángel vos le vas a preguntar a...
0: Claro.
3: A
0: Wilson. Sí,
3: yo,
0: señor.
3: Ellos cuñan. No le vaya a apretarle bien.
0: Venía a apretarme, Ángel. Bueno, 0984-955-000. Impresionante la cantidad de mensajes. Cómo se va anotando la gente por las entradas para mañana. Muchísimo hincha de Recoleta.
2: Sí, la hinchada de Recoleta creo que está muy encendida para mañana.
0: Sí, señor.
3: Van a faltar entradas mañana, por lo que decía Luis Vidal ayer. 600 entradas a la venta, parece.
0: Sí, si sos hincha de Cerro, participás, ganás y te vas con tu camiseta de Cerro a pisar a poja la TD. Te estoy diciendo bien, camiseta de Cerro o camiseta blanca.
3: Neutro, hermano.
0: Neutro.
3: Todo bien.
0: Sí, señor, camiseta neutra. Camiseta de Reco tenés que llevar. O neutro. Una remera negra, una remera blanca. Hay miles de colores para llevar. Bueno, voy moviendo esto. Cuando Ángel Elián me diga basta, yo paro,
2: Move.
0: Va.
2: Move.
0: Espera, se me trancó acá. Ahí va.
2: Mezclame.
0: Señor,
2: basta.
0: Los amigos, ¿qué hora empieza la previa mañana? Dice, impresionante. Vamos con otro. Rápido. No. Vamos.
2: Justo entre tantos mensajes.
0: Sí, señor, impresionante. Dale.
2: Basta.
0: ¿Qué dice? Queremos el saludo de todos ustedes. Wilson, saludame, fue feliz del trabajador. Somos los del camioncito, dice.
2: Qué grande.
3: Lo que quería recién, sí. Al empezar el programa.
0: Justo Marín y Sebastián Britos. Uno de ellos hizo un corazoncito luego. Sí. Demasiado cariñosos son los muchachos.
2: Muy romántico.
0: Bueno, pero ellos no participan por las entradas. Un saludo igual para los del camioncito.
2: Tienen que pasar su captura de la app de Conti, no se olviden.
0: Tienen que ser clientes del Banco Continental,
2: claro,
0: ¿cierto?
2: A la par que participan. Si no son clientes del Banco Continental, serán impugnados.
0: Sí, señor.
2: Así que tiene que ser nombre, apellido, 3 últimos números de cédula y captura de la app de Conti.
0: Descarguen ya la aplicación del Banco Continental.
2: De hecho, que todo el mundo tiene, ¿verdad? Pero generalmente no mandan.
0: Sí,
2: entonces, cierto. Tienen que mandar para tener más chances.
0: Vamos. Un par de entradas para el partido de mañana, Recoleta-Cerro Porteño, sector de Recoleta, porque evidentemente los hinchas de Cerro no pueden entrar en este partido porque están suspendidos. Vamos, dale. Cuando digas, mi querido Ángel Elián, muevo.
2: Basta.
0: Pa. Alejandro Correa, 727. Recoletano desde la cuna, dice. Y envía acá su cuenta de Conti Móvil. Sos un grande, Alejandro Correa. Recoletano desde la cuna, guiño, guiño, dice. Bueno, está bien. Voy a sacarle la foto y le voy a pasar a Abraham Acosta. Cualquier cosa, el problema es a partir de ahora, de Abraham Acosta.
3: Ah, déjale, ya tiene tanto problema encima.
0: A través del WhatsApp se van a comunicar contigo, mi querido Alejandro Correa. Alejandro Correa, te llevas entonces un par de entradas para mañana. Recoleta Cerro Porteño. En estos momentos, Fabio Martín, Ángel Elian, tenemos en el YouTube de la Rock and Pop 147 likes. Cuando lleguemos a 200, se va otro par de entradas.
4: Espectacular.
0: ¿Está bien?
4: Seguimos.
0: Bueno, estoy con Lucho Paredes y luego Ángel me hace las consultas.
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0: Los resultados que se dieron ayer en el marco del arranque de esta fecha 19 del torneo de apertura. Victoria de 2 de mayo, le ganó 2-1 al conjunto de Trinidense, este partido que se disputó en el Estadio Martín Torres. Y la goleada de Libertad 5-0 sobre el conjunto de San Lorenzo, en lo que fue esta incursión como técnico del cuadro rayadito de Mario Grana. Estuvo otra vez como técnico principal Juan Eduardo Zamudio. No estuvo como técnico principal entre semana, partido Copa Libertadores contra Independiente del Valle, porque no tiene licencia pro. Estuvo como técnico principal el Patito Aquino. Hoy vamos a tener un solo juego. Rubio Ñu Luqueño en La Arboleda a las 20. Mañana, ya decíamos, 9:30 de la mañana, Olimpia Recoleta, Estadio Defensores del Chaco. Y en el Arsenio Rico Recoleta Cerro. Olimpia Ameliano, Defensores del Chaco. Arsenio Rico para Recoleta Cerro. Y se cierra mañana la fecha a las 20 con Guaraní Nacional en el Estadio Emiliano Jesse. Bueno, estamos, Ángel.
4: Dale, Ángel. Ángel pregunta.
2: Wilson González, bronce. Por 300.000 guaraníes, con su opinión generalmente controversial, el 90% de las veces, a contramano, y después de escuchar que Fabio dijo, victoria de Olimpia y empate de Cerro para la consagración del franjeado mañana. Después de mi respuesta, empate de Olimpia y derrota de Cerro para la consagración de la 48 mañana. Wilson González responde. Masivo. Resultado de Olimpia versus Sportivo Ameliano.
0: 11:25 de la mañana, Estadio Defensores del Chaco. Olimpia no gana. Empate.
2: Mismo resultado que yo había dado. Empate. Entre Olimpia y el Sportivo Ameliano.
0: Sí, señor.
2: Empate. O sea que está latente el hándicap de una consagración, dependiendo del resultado que vaya a decir a continuación. Se extiende la lucha. O mañana para el mediodía ya tendremos al campeón de la apertura 2026. Wilson González, con una mano en el corazón, Wilson.
0: Acá está el corazón, ¿verdad? A la izquierda, Bob.
2: Sí, señor.
0: Medio al medio, a la izquierda. Ahí está.
2: Cerro Porteño, sin su público, guiño, guiño. Ante el Deportivo Recoleta, después de lo que fue una semana muy buena en Copa Libertadores, pero demostrando una dualidad con el torneo local. Resultado de Cerro Recoleta a sabiendas del empate entre Olimpia y Ameliano.
0: 11:30 por ahí. Se va a extender el juego. ya habrá terminado el partido en el Defensores del Chaco.
3: Eso quiere decir, primer tiempo se van a jugar 4 minutos más, eso va a retrasar un poco el partido, y después el segundo tiempo, ya que tuvo las mismas características de la primera etapa, 6-7 de adición.
0: Probablemente, sí.
3: Y se alarga.
0: Recoleta Cerro, me preguntó Ángel. Si digo que Cerro pierde, Olimpia campeón. Si digo empate, se extiende la cosa. Mañana, victoria de Cerro Porteño y no habrá definición de campeonato.
2: Poneme. El Poillo y estoy parado. Wilson González, para sorpresa de toda la audiencia, de la gran jugada, se juega por Cerro Porteño y entonces la lucha por el campeonato se posterga.
0: A ver, ¿y cómo va a quedar ahí la tabla? Olimpia le saca 8 ahora.
3: Sí.
0: Le sacaría 9 con el empate, pero Cerro descontaría 3. Quedaría...
2: Descontaría 2.
0: ¿Le descontaría?
2: 2.
3: ¿Le va a quedar a
2: 2? Le va a descontar.
3: Sí, a 6 va a quedar.
0: ¿A 6 va a quedar?
2: A 6 va a quedar.
0: Claro, a 6.
2: Claro.
0: Y van a quedar 3 fechas en disputa.
3: Sí.
0: 20, 21, 22.
2: 9 puntos con 6 de ventaja para Olimpia.
3: Con siempre la ventaja a favor de Olimpia.
2: Con 7 a favor
3: de Olimpia. Va a depender de sí mismo. A partir de ese momento, con los resultados que vos dijiste que se va a dar, va a depender de sí mismo.
2: Ya.
3: De la siguiente fecha. Si es que empata y Cerro gana, la siguiente fecha Olimpia, sin depender de lo que haga Cerro,
0: ganando campeón. Sí.
3: Con los 6 puntos de diferencia.
0: Bueno, entonces, para recordar a la audiencia, Abraham, a ver si anotaste bien. ¿Qué dijo Fabio? Gana Olimpia y Cerro empata. ¿Eso dijiste, Fabio?
3: Sí, señor.
0: Bueno, ¿qué dijo Ángel Abraham? Cerro pierde y Olimpia empata. ¿Eso dijiste, Ángel?
2: Sí, señor.
0: Bueno, y yo dije que empata Olimpia y gana Cerro. Bueno, está bien. Estamos con los oyentes, 0984-955-000. Sí, Lucho, venemos un poquito.
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0: No es sorpresa del enano. Si es cerrista el enano, dice William Mora. Ay, juez, ¿por qué pico así? Y vos pico no tenés algún, no sé. Bueno, está 0984-955-000 para el reporte de sintonía. Envíen sus audios. ¿Está Néstor? Ah, le voy a preguntar un poco a Néstor si durmió en su casa, pero déjame 3 al hilo, 3 sin sacar. ¿Está bien?
2: Dale.
0: Te pongo 3 sin sacar, Ángel.
2: De seguido.
0: Bueno, vamos.
6: Hoy está Wilson, o sea, regalala y 100 mil, o sea.
0: ¿Eh?
6: Regalito.
0: 100 mil cada uno es el tema, imaginas, ¿eh? El que acierta, se lleva.
6: Olimpia pierde contra Meridiano y va a perder contra Barraca Central, acordate de mí.
0: Bueno, a ver, descargo audio, otro.
7: Buen día, mesa. Se va a extender 2 fechas más porque a Meridiano le va a ganar a Olimpia. Le va a ganar y va a ganar Cerro. Y va a quedar 5 puntos. Así que sigan soñando. Contra San Lorenzo no van a salir campeón.
0: Bueno, le parece a Robert Singer. Así es Robert Singer cuando comenta, ¿verdad? Un partido muy difícil, muy, muy, muy difícil. Algo así dice.
2: El que gana.
0: Estos son los jugadores que dan gusto ver. Que dan gusto ver.
2: El que gana es el que hace más goles.
0: Sí.
2: No.
0: Un saludo para el colega.
2: Capo.
0: Otro.
2: Un showman.
8: Y si te levantas a las 6 de la mañana para irte a misa y le pedí de rodilla a Diego, Cerro no va a atender esto, Wilson. Nuestros corazones sienten otra copa que se viene. Esa frase te gusta, Wilson. Mañana, domingo de gloria.
0: Bueno, señor.
9: Wilson Esperanza me metesera. Ni si Olimpia tiene que perder, igual de campeón, igual le va a hacer, o sea, le está recogiendo hoy.
0: A la pucha.
10: Oye, Uta Cerro, Olimpia campeón.
0: Bueno, señor.
10: Ay,
2: güey, qué nervioso.
11: Tanto fanático. Olimpia mañana gana tranquilamente 3-0 y Cerro Piedra así nomás.
0: Salen bien nuestros audios, se escuchan bien, ¿verdad? Sí.
12: De Wilson, no pensé que de Fabio Martín a 7 iba a ser de fanático, o sea, de ese otra mitad ahí que está ahí, se cree conductor, ese Ángel Bogotá, pero hoy, él sí, pero de mi gran amigo no esperaba.
2: Mi gran amigo,
3: no,
2: che.
3: Sí. No, claro, es lo que yo pienso que va a pasar. No.
0: Ni tu gran amigo no te quiere más, Fabio, no. Será.
3: Ya, pues,
0: más audio.
13: Legalmente, Wilson, yo espero nomás ya que Olimpia sea la campeón. Que mucho le vamos a farrear con los memes del escritorio. Para que empiecen a llorar otra vez.
0: Dos últimos.
14: Viste que es difícil defenderte.
0: ¿Eh?
2: ¿Mm?
0: No entendí.
3: A vos te...
0: ¿A mí?
3: Sí, es difícil defenderte, dice.
0: Y por yo no necesito luego que me defiendan.
2: ¿Te gusta que te peguen?
15: Mañana va a ganar Olimpia. Y Cerro va a perder. Y listo. Ah. Vaya a llorar, Cerrito.
0: Ahí va a ser campeón Olimpia.
16: ¿Qué puta con Wilson? O sea, cubre pata y ya. Ropero de Tima.
0: No, ropero de Tima. Otro, uno último.
17: ¿Qué puta, Fabio? ¿Dónde va ahí? ¿De carapeja? ¿De Cerrita? Y en este embudo.
0: ¿Por qué me así con Fabio?
3: ¿Cerrita?
0: ¿Eh? ¡Qué locura! O sea, último.
2: O sea, que le dijo... Tres adjetivos negativos le dio.
0: ¿De Bahí?
2: De Carapeján, de Cerrita, le dijo. Va, es Cerrita, vio, dijo. De, o sea, eso fue lo que más le ofendió.
3: No, mira,
2: eso
3: fue lo que
0: más. O sea, Carapé y feo no te interesa, no, pero ofendió, Cerrita
3: no
0: sí.
3: No me interesa.
2: Le ofendió más que le digan Cerrita.
0: No, qué feo.
3: No es por ese lado, no tiene que
0: ver. Ahora entiendo tu predicción.
2: Así dijo.
3: No, yo dije, o sea, Cerrista, dije que me trata de Cerrista, si yo aposté al revés.
2: Estuvo así de decir, ¡boh! Así estuvo, ¿eh?
0: Bueno, Néstor Beltrán, bienvenido, Néstor. ¿Dónde dormiste, por favor, hermano querido? Hola, Néstor, buen día. ¿Eh? Impresionante.
18: Hola, Wilson.
0: A ver, un poquito más de audio necesito, por favor.
2: Sí, afuera, retorno. Néstor.
18: Hola, Wilson.
0: Ahí te escucho. ¿Cómo estás? Bien, Néstor, ¿y vos?
18: Hay que levantar la perillita.
0: Néstor, vos tenés tu YouTube. Habla como hombre, te dicen acá.
18: Impresionante.
0: ¿Vos tenés Ñanutí TV encendido o tenés tu YouTube, Néstor?
18: Ahora pongo YouTube.
0: ¿Cómo que ahora pones YouTube? ¿Y qué? ¿Estaba escuchando por radio? ¿Estaba durmiendo? Sí. ¿Qué estaba haciendo?
18: Tengo el retorno de radio.
0: Ah, bueno. Quiero que veas. ¿Puedes poner a pleno? Y su coro, Néstor, será. Mira un poco su foto ahí.
18: ¿Qué en serio?
2: Me gustaba, vio.
0: Néstor Beltrán, cronista. Pero esa mirada es medio...
3: Mira cómo está espectacular ahí.
2: Burrura.
3: Y pensar que... Está
0: ahí,
3: tío.
0: Ahí todavía no tenía el moletón que tenés en tu ojo ahora. A ver, Néstor.
3: Se tiene que usar lente de sol, después va a salir. Sí. Mañana seguro va a la mañana. No, broma, Néstor. No.
0: Néstor, ¿a qué hora llegaste a tu casa?
18: Llegamos a ver al punto de encuentro, que sería el shopping, ahí cerca de la radio. Las 4, el Bol tardó 15 minutos en llegar. 4 y media estábamos en casa.
0: Bueno.
18: 4 y media, 5 menos cuarto. Prácticamente a las 6 nos dormimos porque después tuvimos la ducha.
0: No, pero esperame un ratito. Quiero ir por parte de Néstor.
3: Toda la rutina que...
0: Claro, no, disculpame que me meta en la intimidad, pero ¿cómo es cuando vos llegas a tu casa? ¿Vos tenés tu llave? ¿Es portón eléctrico o cómo es?
18: Yo tengo mi llave, subo directo al departamento y ya ingreso directamente a lo que es nuestro departamento.
0: Perdón, ¿vos vivís con tu señora y tu...?
18: Mi señora y mi hija.
0: Y tu hija, ¿verdad?
18: Sí.
0: ¿Qué hora dijiste que llegaste?
18: Y habremos llegado 5 menos cuarto aproximadamente de la mañana.
0: Bueno, 5 menos cuatro, menos cuarto, la señora supongo, estaba durmiendo.
18: La señora y mi hija.
0: Estaban durmiendo, está
18: estaban
0: bien.
18: Estaban durmiendo.
0: Entonces vos llegás, bajás tus cosas y te vas a las piezas, ¿verdad? Para saludar. Hola, mi amor, ya llegué, supongo, ¿verdad? ¿O cuál fue la rutina a partir de qué?
3: O silencio, ¿verdad? Dejar descansar a las personas.
0: O la señora, no, viste que cada uno pues tiene su lugar en la cama. Uno a la derecha, otro a la izquierda. Y eso se mantiene fijo. Pero ponele que se durmió en el medio. que estaba acostada en el medio de la cama. Eso significa joye ahí, cañé ahí.
3: Hay otro detalle, con la ausencia del marido puede dormir con la hija.
0: Ah, cierto.
3: Ocupa ese lugar mientras, ¿verdad?
0: Disculpame, Néstor, que nos estemos metiendo en la intimidad de tu casa, de tu familia, de tu hogar. Pero vos llegaste y le saludaste a la patronal.
18: Llegamos, bajamos las cosas, nos duchamos y, o sea, me duché. No, ya en plural. Me duché y avisamos que llegamos. Y como dice Fabio, la señora estaba con mi hija. Mi señora está con mi hija. Y entonces pasé directamente a dormir en la habitación de mi hija.
0: Bueno, a buen entendedor, pocas palabras.
2: Claro.
0: Bien lo de Néstor. ¿Entendió el mensaje ahí subliminal? Acá no hay lugar para vos, hermanito. Andá allá. Bueno, ¿dormiste? ¿Cuántas horas dormiste, Néstor?
18: Y me desperté las 10 de la mañana. 4 horas le dormí.
0: Las 10 de la mañana. ¿Te fuiste a la cocina? ¿Te preparaste vos tu desayuno o cómo fue?
18: Todavía no desayunamos.
0: ¿Y
18: ya
0: cómo
18: va a ser directo almuerzo?
0: ¿Y cómo notas vos la cara? Buenos días, mi amor. ¿Cómo fue la devolución ahí?
18: No está normal.
0: ¿Cómo?
18: No está normal.
0: O sea, te devolvió el saludo, pero vos ya pillás por su cara y por el tono de voz que no es lo mismo. No, es como cuando te fuiste, ¿verdad? Chao, mi amor, que te vaya muy bien, éxito en tu cobertura, avísame que cuando llegas, esto que aquello, ¿verdad? No, es así.
18: Olimpia juega mañana, Wilson. No. Puede ser campeón mañana.
3: Una cosita nomás, mañana. Néstor, ten en cuenta una cosa nomás. Tiempo al tiempo y como decía Grondona, todo pasa. Todo pasa, así nomás. Todo va a transcurrir. Dejar nomás que transcurran las horas.
0: Está sí, bien. Sí,
3: las horas. Si transcurren los días, ya, gente. ¿Cómo
2: es para
3: dice,
2: preocuparse?
0: Y, bueno, algo habrá que
18: el
0: hacer.
18: El tema es que días tendrían que ser horas porque el lunes ya estamos de vuelta camino a Buenos Aires.
2: Así, claro.
0: Che, y las chicas, las chicas, Vicky, Brenda, Sofía.
2: Sofía y.
0: Ellas ya están volviendo a Buenos Aires, sí. Néstor. ¿Qué esto es?
2: Pero está todo armado.
0: Perdón, Néstor, que pasa a hacer entrevista otra vez.
18: Yo no recuerdo nada.
0: ¿Eh?
18: Yo no recuerdo nada de eso.
2: No recuerdo, dice.
0: Bueno.
2: Está bajo los efectos de la Caipi.
18: Los caballeros no tienen memoria.
0: Está bien. ¿Qué dice la gente en el YouTube con relación a esta situación? Poné un poco el chat de YouTube, por favor, Hugo.
2: No me quemé. Tengo dos pibes. Wilson, ¿qué te importa el compa? Payaso, dice. Tu casa torta, dice. Que vaya con la rubia de Río. Dice Manuel Zapata. Brendas, dice ahí Francisco Javier también. Néstor no corora, o si no le recibían con globos. Es por escritorio, será campeón, dice. Papio Wilson, dice. Néstor, no habla de mi vida privada, hey. El almuerzo es igual al desayuno. Néstor sale con su ángel de la guarda, por eso habla en plural, dice Gina Factor también ahí. ¿Por qué? ¿Qué pasó en Brasil? Pregunta Osvaldo González ahí.
0: Bien, Osvaldo. Sí. Está bien. No sabemos qué pasó en Brasil.
2: Ese tipo cuando a Ruggeri le llamaron en vivo y dijo estoico. y salió ahí el...
0: Era la empleada.
2: Bulos a defenderlo y le dijo, sí, suele pasar, dice, entrecruza las llamadas. Pero bien, la audiencia defendiendo, bancando a Néstor.
0: Sí, señor. Cuando lleguemos a 200 likes, se va otro par de entradas para Recoleta Cerro Porteño, gracias al Banco Continental. Tienen que ser clientes del banco, tener su Conti móvil activado. Activada la aplicación, ¿verdad? Su Conti móvil activada, la aplicación. Por eso, en femenino. Nos cuesta mucho a los paraguayos eso de género y número. Si es la mesa, es linda. Tiene que ser linda, no es la mesa lindo. Los muchachos de qué lindo tu remera, dicen.
2: Qué lindo.
0: Qué linda, es la remera. Entonces, es la remera linda. No puede ser masculino si es femenino lo que vos estás.
2: Y lo que hay que trabajar mucho es el tema de ay.
0: Aiga.
2: No. Ay, a la hora de escribirte.
0: Ah, para escribir.
2: Para escribir. El tema de la escritura de ay. De ay.
3: Y de ahí.
2: Y de ahí.
0: Sí.
3: Es famoso.
2: Eso es una lucha.
0: Sí, no. Eso está un poco más complicado, pero bueno, por lo menos género y número, si es que le vamos bien. Ya sería un lindo progreso. Bueno, Néstor, mañana juega Olimpia, el tricampeón de América, el campeón del mundo, como diría Bruno Pont. Contanos, poné la pulga de Olimpia, DJ Ninja, por favor. ¿Ninja? ¿Qué prepara Vitamina? ¿Cómo fue vilipendiado Vitamina Sánchez, Porque terminó el partido, Olimpia se comió 3 contra Vasco da Gama. Fue goleado. y activamos la opinión del hincha con Nico Sosa. Y de 10 mensajes, 9 y medio en contra de Vitamina Sánchez por su rotación.
3: Sí, para mí él dejó claro lo que iba a hacer, que lo hablamos en la mesa, en la previa, coincidíamos con todos los compañeros que de alguna u otra manera, no de alguna u otra manera, sino que todos los caminos conducían a mañana, ya sea a la tarde o a la mañana, como al final se juega a la mañana, es mañana 9 y media. El partido para Olimpia, al menos de los últimos días, este es el partido para Vitamina. Ellos quieren definitivamente de poder ya asegurar el campeonato.
0: O sea, Vitamina Sánchez le dio prioridad al torneo local.
3: Sí, claro que sí. Categórico.
0: Pero 13 conmigo, Fabio. Bueno, Olimpia no sí. Se puede permitir algo así. Olimpia tiene un prestigio que...
3: Por eso...
0: Resguardar, que mantener, en el cuidar.
3: En el calendario vos podés decir, bueno, Olimpia tiene 3 partidos todavía por delante y 2 de local. Y uno que no parece tan complejo, pero a pesar de todo es un rival duro como Barracas. ¿Puede ya sumar a Olimpia? Si puede ganar, claro que puede ganar también. Pero eso sí, lo deportivo está dañando, está lastimando, está dejando secuelas porque se perdió contra Libertad y se volvió a perder. No importa con qué equipo, pero el hincha Olimpia no estaba acostumbrado a esto y 2 derrotas seguidas hacen que te pueda causar mella en lo que tiene que ver con este positivismo que había del hincha, ¿verdad? Y sobre todo las pocas críticas que había hasta ahora contra Vitamina Sánchez.
0: A mí me parece un tipazo Vitamina Sánchez, pero espero nomás que no sea ese clásico técnico argentino que viene y que subestima el fútbol paraguayo. Y que está luego ya contento con el torneo local nomás y a nivel internacional tipo asume que no se puede hacer nada. No, Olimpia no puede entrar a un torneo internacional con esa mentalidad. Olimpia juega torneo internacional y el hincha le pide que lo gane. Si juega Libertadores, la cuarta. Si juega Sudamericana, como ahora, el título que nos falta. Entonces Vitamina Sánchez, que no se confunda, está bien todo lo del torneo local, pero para Olimpia torneo internacional siempre es prioridad.
2: ¿Y con Cerro?
0: ¿Con Cerro?
2: Y Cerro es un equipo grande también, ¿verdad?
0: No, sí, pero estamos hablando de Olimpia.
2: No, pero con Cerro tiene la misma misión de poner todo, de no relajarse a nivel local tampoco, ¿verdad? Y solamente darle todo el frente internacional
3: pero
2: a su proyecto. Porque hace los equipos grandes
0: lo
2: eso.
0: Lo que pasa es que... Y después me dice que yo voy de contramano de Olimpia, estamos
2: hablando. No, porque vos le estás dando una exigencia a Olimpia que la semana pasada le quitaste a Cerro, que es la obligación de ir por todo.
0: No, porque Cerro ya tiene perdido este campeonato. Recordemos. Ya no hay forma de que Olimpia no sea campeón. Y porque hablábamos de lo que iba a pasar con el tribunal disciplinario que terminó pasando, que le dieron 3 puntos.
3: Ahora sí, previo al partido con Recoleta, más lo del tribunal que vos decís. Bueno, ahora sí ya Cerro está ahora muy distante, ya muy complicado.
2: Pero entonces, en la previa de Ameliano, no.
3: Eso sí, pero como empataste con Palmeiras, diste un gran paso, porque diste un gran paso.
0: ¿Y ustedes
3: en Copa
0: tenían dudas de lo que iba a resolver el tribunal?
3: No, pero contra Ameliano.
2: Y no tuvo parejo acaso.
0: Pero terminó siendo lo que creíamos todos, salvo ustedes ahora que se quieren despegar.
2: Pero
0: no sé por
2: si
0: qué.
2: Raúl Prono amanecía y decía tal cosa, tal
0: no,
2: cosa.
0: Pero mirá, no puede ser de acuerdo a cómo va a amanecer. Esto es de acuerdo a las normas. No,
2: pero se iba a decantar.
3: Pero con el tribunal.
2: Terminó siendo pareja la votación.
3: Con el tribunal fallando y Cerro ganando el fin de semana, iba a haber ahora 6 puntos de diferencia.
0: ¿Fallando qué? ¿Diciendo que se juega otra vez el partido?
3: No, fallando a favor de Olimpia, como estaba previsto.
2: O sea, no iba a haber match point todavía en esta...
3: No, o sea, la única forma que salía campeón Olimpia era con una sola combinación de resultados, que era ganar y que Cerro pierda.
2: Ese partido contra Meliano
3: sí,
2: fue
3: es que Cerro le ganaba a Meliano.
0: Pero ¿verdad? Hay demasiada diferencia. Decime, Fabio, ¿vos pensás que se le va a escapar a Olimpia?
3: No.
2: Ahora ya no.
0: Pero antes tampoco.
2: Y...
3: Pero le condicionaba un poquito
2: el
3: más.
2: El equipo grande. Equipo,
3: imagínate, Olimpia viene con la sangre en los ojos, en realidad, es cierto. Pero si eran 6 puntos de diferencia, iba a haber todavía una preocupación de qué es lo que pueda pasar contra Meliano. Pero, y Cerro iba a poner un equipo distinto contra Recoleta también. Eso bueno, iba a cambiar.
0: Vamos a meternos en Olimpia, por favor.
3: Sí.
0: Entra ya otra vez Ángel con Cerro. Estamos hablando con Néstor. Bueno, Néstor. ¿Qué plantea? ¿Qué va a hacer este señor de Dios, Pablo Vitamina Sánchez, mañana? ¿Ya va a poner su equipo estelar, como dice Carlín Correa? Porque parece que acá está prohibido utilizar la palabra estelar sin decir Carlín Correa. ¿Qué va a poner mañana Vitamina?
18: A ver, Wilson, Olimpia llegó ayer, no trabajó ayer, trabajó a la mañana de manera liviana en el gimnasio en Río de Janeiro. Va a trabajar hoy, luego ya va a quedar concentrado. Y en este momento es muy complicado tener aún, como solemos hacer los equipos, o el equipo ya en un 95%. Pero conociendo a Vitamina, viendo cómo viene llevando la semana el partido, yo creo que va a ser muy probable que venga jugando el onceno que acostumbra a arrancar titular en los partidos importantes. Esto sería con Gastón Olveira en el arco. Raúl Cáceres, quien está fresco. Yo creo que va a retornar el Tutu Vargas. Muy mal partido de Juan Vera. Hay que ver si Mateo se mantiene o descansa para volver a jugar entre semana contra Barracas, para no forzar tres partidos en una semana. Así que yo lo pongo en ese sentido, mirando esto, a Ventaverri. Y como lateral por izquierda, lo mantengo al Coyote Rodríguez. Ahí, no sé, pasando en limpio de lo que sería la defensa, podría ser Raúl Cáceres, Vargas, Ventaverri, Coyote. Vamos a lo que es el medio sector. Richard Sánchez va a jugar. Richard Ortiz está suspendido. Ahí probablemente ingrese en su lugar Juan Fernando Alfaro, en la posición de volante más retrasado. Y hay que ver el tercer volante, si repite Quintana, si lo pone ahí a Eduardo Delmas, para ir viendo cómo sigue el planteamiento de Olimpia. Iván Leguizamón yo creo que va a jugar. Romeo Benítez yo creo que va a repetir. Y el que va a meterse de nuevo como titular sería Adrián Alcaraz. Por ahí iría el equipo de Pablo Vitamina Sánchez, el equipo de Olimpia, del puntero, el día de mañana versus Ameliano.
0: Perdón, Néstor, ¿escuché bien o me tengo que ir a lavar los oídos? ¿Iván Leguizamón de titular?
18: A ver, ¿cómo te digo? Todavía no fue la práctica de Wilson, pero yo creo que va a arrancar conociéndolo a Pablo Vitamina Sánchez. Lo tiene siempre de cerca.
0: No, pero viene muy mal Leguizamón, y el partido contra Vasco peor todavía.
18: Pero ¿quién viene bien de los extremos, Wilson? ¿A quién le ponemos los extremos?
0: Y a cualquiera, o sea, le puedo poner, pero no,
2: y Romeo es el más regular de los extremos.

0: Lo es, o sea, lo utiliza ahí, pero no siente mucho el oficio de extremo como tal.
1: Y Lescano juega de extremo, Lescano, pero tampoco rinde.
2: El primer cambio.
0: Lescano tiene eso. Que recuperarse.
1: ¿Quién otro extremo que puede
3: jugar? ¿No fue un error haberlo dejado ir a Rodney Redes?
0: No sé si error, me parece que...
1: Mira que vos planificás, lo tenés a Lescano para jugar ahí, claro, lo tenés. Claro. A Romeo también puede cambiar de
0: aparte
1: perfil.
0: Aparte, Rodney no se fue en un buen momento de Olimpia.
1: O del más jugando a la derecha. O sea, tenías opciones, pero no rindieron, ¿verdad? Eso ya no podés vos dilucidar tan fácilmente a futuro, ¿verdad? Pero uno con características de ese extremo a la derecha no realmente no tiene. Derecho, un diestro no hay. ¿Quién puede ser? Salvo Romeo, ¿verdad? Que juega a la derecha, pero después ¿quién puede
2: solo
1: ser?
2: Solo Romeo.
1: Y Romeo tiene su mejor a la izquierda.
2: Tiene a Delmas, Leguizamón y Lescano.
3: ¿Sabe qué tiene que hacer Vitamina Sánchez?
2: Cambiar de esquema.
3: No.
2: Volver al enganche.
3: Puede ser también, delanteros. Pero ¿sabe qué tiene que hacer Vitamina Sánchez? Vitamina Sánchez tiene que tener la humildad suficiente, que seguro la tiene, ¿verdad? No digo que no la tenga, pero tiene que ser humilde y fijarse en lo que hizo Ariel Holland. Vitamina Sánchez tiene que copiarle a Ariel Holland.
2: Achicar el defensor es.
3: No, esperan a Néstor. No. Jugaba contra Palmeiras. Vitamina Sánchez tiene que armar un tándem derecho con dos laterales por derecha. Con Raúl Cáceres y con Lucas Morales. Y ahí solucionás tu problema. Vas a tener un tipo como Lucas Morales que va bien al ataque y Raúl Cáceres que se proyecta bien. Y Lucas Morales te puede dar una mano en el relevo también.
0: ¿Pero vas a jugar 4-4-2?
3: No, que sea tu extremo, que Lucas Morales juegue bien, no. Bien Raúl, de punta.
1: Raúl también jugaba ahí en el Vitoria.
3: Y bueno, indistintamente.
0: ¿Cómo?
3: ¿Por qué digo Ariel Holland? Porque Ariel Holland hizo eso con Chaparro y Guillermo Benítez. Entonces, que sea humilde Vitamina, que lo copie Ariel Holland y que ponga un tándem de dos laterales por derecha.
0: Entonces, tienen que ser los delanteros.
2: Pero Holland hizo eso porque se le cayeron todos sus extremos.
3: Y bueno, pero vos lo tenés a Leguizamón y es como que se te haya caído. No te ayuda nada.
0: No, pero Morales tampoco te garantiza rendimiento.
1: Mira que no repitió.
0: Si volvió después de mucho tiempo, está sin ritmo, sufrió también el sofocón del partido pasado, si bien cumplió dentro de todo, ¿verdad? Pero no sé si está para hacer solución también. O sea, vos lo trajiste al Lescano y va a terminar jugando con Morales. Dale otra vez la chance.
1: Pero mira que no repitió Holland eso que vos decís. Solamente utilizó contra Junior de Barranquilla.
0: Claro.
1: Solamente porque...
3: ¿Y qué tal le salió?
1: Bien, pero contra Palmeiras, ya que salió bien, ¿por qué no repitió?
3: Y porque quiso poner 5 en el medio.
1: 5 atrás.
3: 5 atrás. Y bueno, sí. Y ahí pues cambió su esquema. Ya no hacía falta poner ese de tándem de laterales izquierdos.
0: ¿Y cómo sería tu equipo entonces? ¿4?
3: No, lo mismo que dijo Néstor, pero en vez de Leguizamón, lo pongo ahí a Lucas Morales.
0: 4-3-3 con Morales.
3: Sí, con Morales.
0: No, sería, me parece muy...
1: 4-4-2, tiene que jugar ahí para el doble.
0: Hasta loco.
1: Para vos tener doble lateral a la derecha, tenés que tener, no digo doble, pero tenés que tener un volante abierto a la izquierda.
0: Con lo que le cuesta resolver a Morales y hasta tirar buenos centros, lo querés tener ahí, no.
3: Pero
0: no,
3: y, no, ¿y acaso no va a ser un ida y vuelta entre ambos? Y va a friccionar constantemente y lo va a tener ahí en zozobra al lado izquierdo defensivo de Ameliano.
1: Entonces, ¿quién tiene que jugar para...? Espera, ponerle que sea Morales el lateral derecho. Entonces lo pone a Raúl Cáceres a la derecha de volante. Richard Ortiz. ¿Con quién? ¿Con Alfaro?
3: No, Richard Ortiz no puede jugar si está suspendido. Ahí va a jugar Richard Sánchez.
1: Richard Sánchez y Alfaro.
3: Alfaro y ¿quién puede ser?
0: Franco,
3: ¿Quintana?
0: Franco o Quintana.
3: ¿Quintana no, que puede?
1: Y ahí ya tiene que ponerle...
2: Sánchez.
3: Ah, Richard Sánchez.
1: No, y Sánchez ya dijimos. Dijiste, ya con Alfaro.
3: Bueno, Sánchez, Alfaro, Quintana.
1: A la izquierda Quintana.
3: Sí.
1: Pues puede ser. Y entonces y arriba va a jugar Romeo con Adrián.
3: Romeo,
1: con Adrián.
3: Punta izquierda. Punta derecha,
1: no,
3: Lucas Morales. Y ahí en el medio va a estar Alcaraz.
0: ¿Y Romeo por derecha, Néstor?
2: Mira que es un 4-4-2, tampoco puede ser descabellado.
0: No, el hincha hoy quiere que Olimpia juegue con dos delanteros,
2: por
0: Néstor.
2: Eso. Y sacar un tercer volante,
0: sí.
2: Y jugar con dos delanteros fijos. Le pone a Romeo por izquierda, Morales por derecha y doble 6.
1: Pero ahí sí se asienta más.
2: Ahí yo creo que sí tiene más.
0: Pero
3: vos sabés que no. Bueno, pero ustedes me miraron luego como si fuese que yo dije no sé qué, a Olveira lo pongan.
1: No, pero está mal
0: como centro delantero.
1: Un extremo tiene que ser vertical, desequilibrio, picante, explosivo. Ese es un extremo, ¿no?
3: Ah, y Iván Leguizamón, ¿dónde cabe Iván Leguizamón en todo lo que escribís?
1: Pero Morales tampoco no es. Vos lo pusiste a Morales a la derecha.
3: Pero Morales por lo menos te va a ganar el fondo y te va a meter un centro.
1: Pero no es extremo, no.
0: Te puede ganar 10 veces el fondo, pero
1: es un segundo. segundo volante, sí, pero jugando con dos volantes parados en el medio y uno a la izquierda.

0: y los dos delanteros. Ahí sí hace el ida y vuelta con Raúl Cáceres, se hacen las espaldas uno y otro, el dos contra uno. Ahí sí yo te entiendo, pero extremo no es Morales.
1: ¿Y quiénes serían los dos delanteros entonces en un 4-4-2? Alcaraz y Sebastián Ferreira.
2: Sí.
0: Y puede ser.
3: Con un 4-4-2 tiene un poquito más de asidero lo tuyo, pero en un 4-3-3 no funciona.
1: Demasiado ballet ustedes son. ¿Por qué? Porque no va a funcionar. Vos no le vas a pedir a Morales que él vaya y haga una bicicleta y que le deje a un hombre atrás.
3: Pero el extremo,
1: lo único que tiene que hacer es ir hasta el fondo y meter
3: el
1: centro.
3: El extremo tiene que tener ubicación, meterse por el medio.
2: Imagínate que va a ser la opinión del hincha si Olimpia no gana. Y arranca como extremo, como delantero Morales.
1: No. Ah, igual que van a estar muy felices si Olimpia no gana y arrancó Leguizamón.
3: Lo que va a hacer eso, Néstor, rozando el...
2: Se va a aprender,
3: le va a decir la vitamina Sánchez. Pero Romeo por derecha no es completamente ilógico, Néstor. ¿Y Quintana por izquierda?
2: No es ilógico.
3: Romeo por derecha.
0: O en todo caso del más a la izquierda, puede ser también del más...
3: Quintana... Alcaraz, Romeo. Y en la media cancha, para no desarmar tu 4-3-3, que estimo a jugar así, ¿verdad?
0: El Cachorro.
3: Cachorro, Alfaro.
0: Y Franco no jugó bien.
3: Y Franco, ¿por qué otro?
0: No, y por eso.
3: ¿Quién es
0: no?
3: otro que puede jugar
2: del
3: ahí?
2: Del más puede jugar como volante.
3: No,
2: como
3: que vuelva el enganche, Néstor. Y del más enganche. Sí. No, del más de enganche y que él se deslinde toda responsabilidad de marca.
0: ¿Y arriba?
3: Y arriba. Quintana. Alcaraz y Romeo. Porque Quintana arrancó por izquierda en Ciudad del Este, por ejemplo.
2: Arrancó en esa posición. ¿Cómo hace el dibujo de enganche más extremos?
3: Extremo izquierdo, Hugo Quintana. Centro delantero Alcaraz y extremo a la derecha Romeo. Enganche del MAS, Alfaro, Cachorro.
1: ¿Qué técnico fue el que lo quiso poner por izquierda Quintana, que lo puso y no funcionó? ¿Almeida fue?
3: Almeida creo que no quería.
2: Con vitamina también llegó a jugar como extremo por izquierdo. El clásico en la olla, el que se jugó y ganó Olimpia, el que no hubo problemas y ganó Olimpia, arrancó como extremo por izquierda Hugo Quintana.
0: ¿Y se lesionó después? ¿Salió enseguida?
1: Salió lesionado.
2: Entró Thiago Caballero.
0: Sí, Thiago se paró como volante por izquierda, extremo por ese lado.
1: Pero no sé, hay que verle la forma porque Leguizamón no puede jugar, Néstor, no. No te ayuda en nada, increíble. No puede ser. Hasta ahora está haciendo una estafa. Un tipo por el que pagaste casi 2 millones de dólares y no te puede meter una diagonal, no te puede tirar un remate al arco, no te gana al fondo, no te da nada. Increíble es.
0: ¿Hasta cuándo fue que nadie le discutía un puesto a Leguizamón? Pero fue un lapso muy breve. Néstor también se va a acordar. Hasta el clásico del Ciudad del Este, cuando patea el penal.
2: Y toda la Copa del año pasado.
0: A partir de ahí,
2: la Copa Libertadores el año pasado fue muy buena, Iván Leguizamón.
1: No, porque Almeida lo borró. Almeida no lo llevaba ni de suplente. Y pensábamos
2: que sacó lesionado. su mejor nivel fue Bustos.
1: Sí, con Bustos.
2: El único que resaltaba entre los delanteros era él.
0: Pero
1: porque Palermo lo ponía por izquierda, llegó Bustos y lo puso por derecha. Se destacó en un partido, creo que fue contra Luqueño. Y después contra ya iba Peñarol, a alternarlo, tirado otra vez por izquierda. ¿Cómo?
2: Contra Peñarol jugó bien en Uruguay.
1: ¿Y dónde arrancó ahí?
2: Por izquierda.
0: ¿A la izquierda?
1: Por izquierda.
2: Sí. Hizo un gol ahí.
1: Pero no.
2: Pero fue un... A ver, una breve primavera.
1: Porque si vos le estás dando toda la importancia del mundo a este partido de mañana contra Meliano, es para que vos pongas, no sé, un equipo más... O por lo menos en ese sector, alguien que te pueda ayudar más al equipo, no. Leguizamón no te ayuda.
0: Porque la propuesta de Olimpia mañana debe cambiar radicalmente con respecto, no solamente porque lo que dejó Vasco con otros intérpretes, sino que también lo que dejó Libertad. Ese primer tiempo contra Libertad fue lo más flojo, sin dudas. Lo más, por llamarlo, una total pesadilla que vivió Olimpia fue. Porque fue superado por todas partes por Libertad. Y eso no debe repetir más Olimpia. Y tiene que tener una propuesta realmente más que interesante en cuanto a situaciones de gol, creatividad, elaboración de juego, porque mañana va a tener que necesitar mucho de eso para ganar el partido.
3: El hincha de Olimpia, si vos haces un sondeo ahora, y yo leyendo el chat también, el hincha quiere que su equipo juegue con dos delanteros mañana. Ya no con Sandoval, pero seguramente con Alcaraz y Sebas, ¿verdad?
2: 4-4-2, piden mucho en el chat.
3: Pero muchísimo, o sea, hoy es... un pedido del hincha de Olimpia, ¿verdad? Pero es muy poco probable que esto pase, Néstor, ¿verdad? Vitamina lo sabe. El equipo va a ser otra vez 4-3-3. Como siempre fue, ¿verdad? Entonces, si me pedí mi equipo.
2: Yo no descarto del todo el enganche, Ángel.
3: Y bueno, 4-1-3.
2: 4-3-1-2.
0: ¿Y quién va a ser el enganche? Otra vez oportunidad para Delmas que arranque. ¿Cómo está con la bolsa? Más allá que Delmas juega por rendimiento o jugaba por rendimiento y después vino el bajón, ¿verdad? Y o puede insistir ahí con Lescano y los dos puntas que dice Ángel. Esta vez ya la oportunidad para Ferreira. Si tanto insistió Vitamina con Sandoval, le dio muchas oportunidades y hasta en el campo internacional y no se ha ganado un lugar importante de regularidad, me parece que es el momento de Sebastián Ferreira otra vez, de que el mismo técnico lo pueda considerar.
3: Ese es mi equipo para mañana. Alfaro, Cachorro, Delmas de enganche, Romeo, por izquierda Quintana y Alcaraz.
0: Delmas va a jugar el tercer volante entonces, no enganche, tercer volante es.
2: Solo el tema es que
0: cuatro,
2: si...
0: 4-3-3.
3: Los dos tapones si y jugamos, Delmas por delante.
2: Si se juega con dos delanteros... Hay que sacrificarlo a Romeo.
1: Claro. Porque si vos tenés dos volantes nomás. ¿Y quién es por los extremos? Dijiste Quintana.
3: Quintana por izquierda, Romeo por derecha. Recién le preguntaba yo a Néstor si era ilógico pensar en Romeo en ese puesto. Y yo creo que es cuestión de probar, ya que nadie te resuelve por ese lado.
0: ¿Y por qué no le pones nomás de tercer volante a Quintana por izquierda y en la punta del rombo a Delmas? Hacer el enganche, la figura del enganche. Y Romeo que lo acompañe, ya que si no lo va a poner a Ferreira, que lo ponga a Romeo, un juego rápido.
2: Centralizado.
0: Sí, más centralizado, justamente para que vaya mano a mano muchas veces con los centrales. Y Adrián Alcaraz.
1: ¿Y quién juega? Elvio Vera juega como punta izquierda en Ameliano.
3: Elvio, el Rayo es terrible. Ahí tiene que ponerle... Bueno, Raúl...
2: Sanguina, el 9.
1: Y peor todavía, o sea, si vos jugás por la derecha con Raúl Cáceres, que se suele ir, y que no lo va a ayudar Leguizamón en el retroceso, se va a divertir Elvio Vera.
2: Contra Cerro jugó por derecha, Elvio Vera. Por izquierda jugó el chico Aranda.
3: Aranda es muy bueno. Después está Servía, Ameliano tiene buenos valores.
2: Cabral, el que es muy bueno.
3: Larralde.
0: Ese es Sebastián Cabral. Aranda, el que juega por izquierda, porque el que es lateral es Pablo Aranda.
2: Pablo, sí.
0: Es Pablo, porque muchas se confunde eso también. Y hay dos Aranda en Ameliano.
1: Y a Larralde.
3: Ameliano es Martínez, lateral derecho.
0: Fabián, puede ser.
3: Franco, sí, el ex nacional, Falabella, Polaco. Y por izquierda es el lado en el que más rota.
1: Pared,
3: porque a veces juega cuarto volante, ¿verdad? Elvio Vera, Jonathan Benítez, Larralde. Por derecha suele Cabral. Aparecer
0: Cabral, juega también
3: Cabral. Y arriba y Sanguina con... Puede Aranda. Ser el chico Aranda o Servián. Alex, que suele traer los segundos tiempos.
1: La clave de Olimpia en el medio campo va a estar que la pelota no pase mucho por Larralde. Porque la Real es que pide, distribuye, está.
0: Juega muy suelto. Sí. Y Cabral te da mucha posesión de pelota también, si es que juega. Porque muchas veces Nani ya jugó sin 9. Contra Cerro jugó con 9.
2: Elvio.
0: Y juega Elvio muchas veces de falso. ¿Por qué? Porque quiere poblar mejor la media cancha. Y muchas veces Ameliano ha logrado eso de sacarle la pelota a los grandes. Le sacó la pelota. Hay que recordar el partido de ida, por ejemplo. Tenía que irse expulsado Cardoso en Olimpia. ¿Se acuerdan? En Ciudad del
2: Este. Olmedo.
0: Ah, perdón, era Olmedo. ¿Olmedo jugó ese partido? ¿César Olmedo?
2: Sí. ¿Es el último partido Olmedo?
3: Néstor.
2: Sí.
3: Y vos que tenés buena memoria, hay que recordar también que Elvio Vera contra Olimpia es Rafinha, Martinelli, ¿eh? ¿Cuántos goles le hizo en los últimos tiempos?
2: Y el más importante es el de la Supercopa.
3: La Supercopa con el festejito ahí hacia Sur.
2: Sí.
3: El gesto de tipo Neymar.
2: Después le hizo por la lesión de Giovanni Hogado.
3: Le hizo a nivel local también. O sea, Elvio Vera en este tipo de partidos... Es como que entras motivado.
2: Luis Díaz.
3: Es Luis Díaz, eres, no sé, Martinelli, Rafinha. Así entran esos jugadores.
1: ¿Cómo tomó el hincha de Olimpia? ¿Qué pudiste sentir en las redes o hablando con los hinchas allá en Brasil y con los directivos también? Que la... No te digo definición, ¿verdad? Pero probable definición sea mañana por la mañana, domingo por la mañana, Néstor.
2: Textualmente, lo que... A ver, escuchaba en el bus cuando volvíamos, ya camino a Asunción. Lastimosamente, tendremos que desayunar cerveza, decía la gente.
1: No, ¿tan confiado está el hincha de Olimpia?
2: Así decía.
1: ¿Cómo dijeron?
2: Lastimosamente, tendremos que desayunar cerveza.
1: Desayunar cerveza.
2: El domingo.
1: Y bueno, sí, esto es lo que va a sonar. Si es que es campeón Olimpia, claro está. Poné un poco, Guido. Ya estamos con Guido Cáceres ahora en controles. Según Fabio y Ángel, mañana Olimpia va a ser campeón. Según Fabio y Ángel.
0: según Wilson, aún tendremos campeonato.
1: Y se reduce la distancia.
0: Se reduce la distancia porque...
3: Sí, así es.
0: Wilson dijo, empata Olimpia.
1: Y gana Cerro.
0: Y gana Cerro.
1: Sí, sí, señor. 300.000 tenemos. Rompollo Acuri. Acá estamos.
3: Sí, Abraham se va a hacer cargo de eso.
1: Abraham, sí, mira un poco a quién le vamos a dar.
0: Abraham,
1: plata.
0: Ni que nada pagar tu teléfono mañana, mediodía.
1: Ajá, mira, no, que no desaparezca como un sábado.
3: Mono con Gillette.
1: Sí, sí, sí. Hicimos una cruzada nacional para saber dónde estaba Abraham Acosta. ¿Desapareció el amigo?
0: ¿En serio?
1: Un sábado.
0: No fue por algo así, ¿verdad?
3: Se lo trabó la tierra.
1: Sí, señor. Pero fue un antes y un después.
3: Claro.
1: A partir de ese momento...
3: En su vida y su carrera.
1: Sí, señor. Cambió. Abraham Acosta pasó a ser más y responsable.
3: Y no fue una sola vez, ¿eh?
1: Sí, sí, sí.
3: ¿Eh? Tuvo doble chance, tuvo, sí.
1: No, pero después de esa vez ya se alineó.
3: La segunda fue la vencida.
0: Ah, la segunda. Sí.
1: Bueno, 0984-955-000. El hincha del Olimpia, ¿qué piensa? Leguizamón rindió mejor con Bustos, pero no desborda. Se tiraba al medio tipo enganche, dice. Rodrigo Pérez en el medio, pregunta a un oyente. No, Rodrigo Pérez.
2: Alfaro.
1: Y sí, Alfaro. Tiene que darle oportunidad al chico Junior Gamarra. ¿Qué pasó con Junior Gamarra? ¿Era bueno este chico, Néstor? ¿O es bueno?
2: Junior Gamarra, Luis Abreu y Barone son los jugadores que no tuvieron... Abreu sí tuvo a ver unos pocos minutos en el clásico en la nueva olla, pero después los otros no tuvieron minutos siquiera y son fijos en categoría reserva.
1: Junior Gamarra tuvo un problema familiar complicado también, ¿verdad, Néstor?
2: Sí, pero superó eso, fue a la Libertadores Sub-20 donde hizo muy buen campeonato.
1: Es como para tenerlo en cuenta. No, cuando jugó le fue bien.
0: Hablando de técnicos, ¿verdad? También fue con Almeida que pasó su última oportunidad. ¿Verdad?
3: Sí, sí. Porque muchos hinchas y él a base de rendimiento se ganó su lugar y Almeida no lo ponía. O es como que no era su opción primera.
2: Ahí tiró un nombre en el grupo,
1: a ver.
2: Mi querido Elías, que tiene razón. Como dice Carlín, difícil recordarse. Franco Alfonso también está a disposición. Franco Alfonso, el argentino, el extremo.
1: Pero él se pasó más lesionado que otra cosa, ¿eh?
2: Él tuvo una lesión en la rodilla, pasó por el quirófano, y eso le hizo que esté fuera mucho tiempo.
0: Aquel partido de Olimpia ante Boca fue que arrancó.
1: Olimpia-Boca.
0: Partido amistoso,
1: sí.
0: Jugó a la izquierda como extremo, hablando justamente de lo que le hace falta a Olimpia. Y después jugó los primeros partidos del campeonato. No sé si llegó hasta el clásico, de la nueva olla, pero después desapareció totalmente.
3: Sí.
0: Ya se fue, ¿verdad, Néstor? O sea, digo en el sentido que, no sé, está en la reserva. Ya no fue tenido en cuenta.
2: Ya no fue tenido en cuenta. Creo que, a ver, recuerdo también contra Guaraní la primera fecha, él ingresa y luego vuelve a salir.
3: Acá por dice...
2: El tema de la expulsión de Raúl Cáceres.
3: Martín Gabriel, Néstor, dice acá, mañana en Ameliano va a jugar el Keylor Prime. Keylor Navas Prime.
1: Miguel Martínez.
3: Miguel Martínez mañana.
1: Que se equivocó contra Cerro, ¿verdad?
3: Sí. Pero contra Olimpia siempre hizo buenos partidos también. Recuerdo un partido en Itagua, Olimpia, Ameriano.
2: La tijera de Benedetto.
3: Después de ese partido, ¿eh? Tapó todo Miguel Martínez. Recuerdo que Olimpia no pudo ganar ese partido, si mal no recuerdo.
1: Va a ir el hincha de Olimpia a la cancha mañana, Néstor. Va a haber un buen marco.
2: Preferencias ya figuran agotadas.
1: Ah, preferencias agotadas ya.
2: Solo queda la A, que es el que está el rinconcito pegado a Gradería Sur. Después ya no tenemos B, C, tampoco la D.
1: Recordemos que Olimpia es local mañana. Los hinchas canjean directamente sus entradas, ¿verdad, Néstor?
2: Los socios directamente ingresan a la página del Club Olimpia y ahí retiran hacen el canje y le pasan el código para el QR.
1: Sí, señor, los socios, claro, claro, los socios. Bueno, ¿cuántas personas mañana, che? Si el tiempo acompaña.
2: 18.000.
0: O sea, 18.000. A pesar de todo de lo que significa esta derrota de Vasco, porque claro, está dejando que el hincha tenga que sacarse de sí muchos factores guardados tal vez, o que estaban anestesiados porque el equipo andaba bien en el sentido de criticar al técnico, criticar jugadores. Pero el hincha de Olimpia es así. Mañana se va a animar y se va a ir a la cancha. Quiere salir campeón.
1: Yo creo que si amanecemos con un solcito, por ejemplo, a ver un poco qué dice la dirección de meteorología, pero si amanecemos con solcito, yo veo más de 20.000 personas en el Defensor del Chaco mañana.
0: ¿Vos sabés que el clima va a estar más que agradable? Bueno, no sé si es que no llueve, ¿verdad? Yo me fijaba en la temperatura y creo que vamos a tener un clima muy agradable.
1: Fresco a cálido, cielo mayormente nublado, vientos del sur, Lluvias dispersas, dice. 16 grados de mínima, 23 de máxima. O sea, mañana va a ser más... No te digo frío, pero va a estar más fresco que hoy.
0: Va a estar disparando ya la temperatura, porque a las 10 de la mañana ya figura 18 grados. Bueno, te digo, una temperatura donde vas a llevar un abrigo liviano y te vas a la cancha.
1: Pero esa probabilidad de lluvia lo que a muchos puede hacer que les retengan la casa nomás. Ahora, por ejemplo, vos mirás acá en el ventanal que tenemos y está nublado. Y hay nubes amenazantes, no son nubes... Que están nomás ahí, o sea, traen lluvia probablemente.
3: Hacia la secretaría está oscuro, pero
1: sí,
3: de verdad.
1: Sí.
3: Tremendo. A 10 likes de los 200.
1: Bien.
3: Así que hay que seguir creciendo para que se vaya otro par para los hinchas de Recoleta.
1: Sí, señor.
0: ¿Y hace cuánto que salió el sol? ¿Te acuerdas? Justo te estaba fijando en eso. Que el sol salió de repente con una fuerza tremenda y de repente otra vez...
1: Se encapotó.
0: Todo cerrado y ya. Ahora sí parece que se viene más lluvia.
1: Bueno, Néstor, contanos el probable equipo. Y decimos probable, recontra probable, porque, bueno, no hubo mucho tiempo para practicar, para parar un equipo. Y vamos a ver qué pone. Es más o menos una deducción, ¿verdad, Néstor?
2: Totalmente, Wilson. Eso también quería aclarar. No es información la que estoy pasando al aire en estos momentos, sino más que nada una percepción, conociendo un poco a Vitamina Sánchez y viendo los jugadores que fueron a ver, que tuvieron descanso el partido versus Vasco da Gama en Río de Janeiro. Por eso yo creo y supongo que el probable equipo que va a salir mañana es con Gastón Olveira en el arco, Raúl Cáceres, Gustavo Vargas, Brian Bentaverri y por izquierda el Coyote Rodríguez. En el medio sector, Richard Sánchez, Juan Fernando Alfaro y lo ubico a Eduardo del Mas ahí. Romeo Benítez, Iván Leguizamón, me mantengo, espero por lo menos un aplauso el lunes si es que esto pasa, y como delantero, Alcaraz.
1: No, espera, yo te voy a aplaudir si juega Leguizamón y se destaca. Sí, si no, ¿para qué?
2: Mi responsabilidad no es más que se destaque.
0: Tienes razón, Néstor, claro. Porque vos le dijiste, pero él te dijo, te dio el nombre de Leguizamón, le dije, no, ¿cómo? ¿Para qué? No, pero él trae la información, ¿verdad? Y si está correcto con la información, ¿qué le puedes decir?
1: Pero yo no creo que Vitamina coma vidrio.
0: Porque mira que él siempre sostuvo lo de Vasco allá en Brasil. Hugo Sandoval, se le preguntaba, se le repreguntaba, Sandoval, todos los compañeros coincidíamos que no. Que raro que Sandoval era la gran apuesta de Vitamina.
1: Sí, pero en esa oportunidad era información de Néstor. No era su percepción.
0: Pero igual.
2: Pero qué partido jugó bien este año Iván Leguizamón. Y lo mismo siempre termina siendo primer cambio.
1: ¿Y por qué arranca? ¿Y por qué le tiene tanta confianza a Vitamina? No entiendo.
2: Y como dice Ángel, capaz entre semana es Rafinha.
1: Jugador de práctica.
3: En la práctica. Mira que hay varios jugadores que son así.
1: Sí.
3: Y uno dice, ¿cómo llega este a ser titular? Y el técnico te dice, si ustedes vieran cómo entrena la semana.
1: Y Wilder Viera puede ser uno de esos. Sí,
3: puede
1: también,
3: ser,
1: por ejemplo.
3: Puede ser.
0: Leguizamón tiene, tal vez dentro de su característica, eso del ida y vuelta que se desgasta. Por eso es que es siempre el primer cambio. Siempre se desgasta. Ahora, que haga bien su trabajo defensivo, a lo mejor le ayuda. Pero el trabajo ofensivo, su principal problema es la toma de decisiones. Increíble. Él desborda y tiene que meter un centro atrás y tira, patea al arco, por ejemplo. Cuando está en una ubicación ya muy cerrada.
3: Nunca corrigió.
0: Y esas cosas tiene Leguizamón.
1: La vez pasada en la cabecera del área no pudo parar la pelota y se desesperó y tiró así una cucharita allá arriba. Tocó la luna y después bajó. Sin sorpresa total, fácil para los defensores, increíble.
0: Eso tiene Leguizamón realmente. Y ya. Bueno, ha pasado un tiempo importante desde que está en Olímpico, como vos decís, nunca fue ese jugador top, ¿verdad?
1: Bueno, Néstor, estamos en contacto. Un abrazo grande.
2: ¿A qué hora mañana, Wilson?
1: Y a las 7, hermano. Yo me levanto a las 5:30 y...
2: Pregunto, yo no digo que no me voy a ir. ¿Cuándo llegué tarde?
1: No. Pero temprano hay que estar.
3: Encima que yo ya
2: a las 7. Ya vamos a estar saludando.
1: A las 7, sí, señor. Sí, señor. Transmisión central, obviamente, Olimpia Ameliano. Y vamos a estar ahí con Fabio Martín, con Dani Maciel. Vos vas a estar, Abraham. Pero te vas a despertar. A las 4:30 se va a levantar ese.
2: Va a enganchar. Va a enganchar el muñeco.
1: Sí, va a enganchar. Hablando de enganchar. Ayer parece que enganchó nomás luego.
0: Pero si engancha mañana va a estar bien. Mañana lo que
1: va a estar activo.
0: No vamos a tenerlo activo, eufórico, que es lo que necesitamos para una mañana de fútbol.
3: Masivo va a estar.
1: Sí, señor. A las 7 mañana toda la cobertura, ¿eh? Fuerza para los muchachos con cabecito en mano, chipita.
3: Cochito.
1: El cochito, por supuesto. El partido que va a arrancar 0-0, obviamente.
3: Obviamente, ¿verdad?
1: Bueno, está Néstor, un abrazo grande.
2: Un abrazo para todos. Chau, chau.
1: Néstor Beltrán en el móvil de la nueva Amaro G6. Entonces, con todas las novedades del conjunto de Cano, estoy con Lucho Paredes. Y luego vamos hasta Dani Maciel.
3: Faltan 7 likes y tenemos 600 personas en vivo. Para que se vaya el otro par de entradas.
0: Pulgar
3: para el partido
0: arriba.
3: De Recoleta.
0: Pulgar arriba.
3: Dale arriba. 5 likes y ya estamos. Ahora 195. ¿Cómo la gente está ahí? No, pero nos pone su me gusta.
1: Sí, sí. Acá en el WhatsApp de La Roca, muchos hinchas de Recoleta siguen participando por las entradas. Pero, muchachos, primero a darle like. Llegamos a 200 y se va otro par de entradas para mañana. Gracias al Banco Continental, Recoleta, Cerro Porteño. Lucho Paredes.
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1: A ver, permítame por favor, cinco audios, porque la gente fue opinando con relación a este probable equipo que va a poner Olimpia. Quiero saber qué dicen. Vamos.
5: Probabilidades de ver gotas.
1: ¿Eh? Sí, no es.
6: Néstor le aplicó. ¿Qué puedo saber yo de eso?
1: Hablando de eso, sobre el día se tomó ya otra vez con un periodista. Encima, ¿verdad? El único periodista brasileño que viajó a Bolivia, ¿verdad? Y Bolívar le ganó a Fluminense.
3: Sí.
1: Ya, ahora ya van a asumir esa moda.
3: Como el amigo,
1: de responder irrespetuosamente a los periodistas. ¿Qué le quieren hacer una consulta?
3: El amigo de Cienciano.
1: Ah, ese fue Horacio Melgarejo.
3: Sí. Pero bueno.
1: Lo de Fluminense le trozaron a Derris Benítez, árbitro paraguayo, dice Lucho.
3: Hay cada pregunta también en las conferencias de prensa, que a veces lo entienden los técnicos, a veces.
0: Es el famoso, se pregunta una vez una cosa, estuvieron para golear y no pudo ser, y el técnico responde. Después otra pregunta.
1: Pero no, ¿por qué eso no es lo que les molesta a los técnicos? Los técnicos, pues, ellos quieren que se les realce. Los técnicos quieren que se les mime. Y cuando hay un resultado, que evidentemente no es el que se esperaban, ni los hinchas, ni el periodismo, ni nadie, y se les pregunta y ya les incomoda. No sé.
3: Pero si vos
1: de cristal son los técnicos, principalmente los argentinos.
3: Si vos
1: se creen luego que son la última.
0: O sea que ahí lo que fallaron los colegas en, por ejemplo, decirle, profe, felicidades, gracias por llevar a este lugar al fútbol peruano. No,
1: claro. Yo, eso es lo que quería.
3: En eso yo no estoy de acuerdo, pero también hay que ser conscientes que en las conferencias de prensa, imagínate vos, técnico, perdés un partido y todos somos humanos a fin de cuentas, ¿verdad? Y un periodista hace una consulta, después el otro no le escucha, vuelve a preguntar lo mismo, el otro pregunta algo que ya acaba de explicar, o sea, te molesta, te va a romper un poquitito ahí abajo. Yo me pongo en el lugar también de los técnicos y hay cada pregunta.
1: Pero este colega, si tenés, vamos a poner el audio de Subeldía. Es un colega brasileño que estaba arrancando recién su pregunta y le cortó ya Subeldía. Te voy a decir, nosotros vamos a clasificar. Pero es muy fácil decir, claro, para afuera, vos venías de perder.
0: Pichado porque perdiste.
1: Claro. Y le dice, pero por favor, ¿me dejas terminar la pregunta? Le dice el colega.
3: Pero y también ahí, y los técnicos cuando están en la etapa final de su carrera, eso sí no lo discuto, ¿verdad? Porque cuando la pregunta es buena, que uno lo nota al momento mismo, el técnico no quiere responder porque decís, vos tenés algo en contra mío. Yo sé que hay un poco de maldad y hay un cierto delirio de persecución. Pero también está, o sea, hay de todas las conferencias de prensa. El periodista que hace la pregunta eterna dice.
1: Ya analiza todo ya el partido.
3: Analiza todo.
1: ¿Estás de acuerdo conmigo, profe?
3: Él pregunta, él otra vez se responde y el técnico queda así. ¿Y sabes qué le gusta a los muchachos? Que el técnico te diga, sí, sí, sí, así como dijiste vos. Y bueno, eso ya es para...
0: Pero, no, y eso no es una buena respuesta al final. O sea, ¿no le sacaste nada al...
3: No.
0: Al entrevistador.
1: Sí, sí, sí. Vamos, tres audios y estoy con el cambio de frente.
5: Cuando ustedes dicen que Cerro va a perder y que Olimpia va a ganar, siempre al revés. O sea, todo ya no me lleves.
1: ¿Cómo que ustedes? Para mí, Olimpia empata mañana y Cerro gana.
7: Claro que sí, como que no, Wilson. Mañana Olimpia sale campeón y Cerro pierde.
1: Bueno, señor.
8: Llámenle a ese que cubre Cerro y pregúntenle si ya se mandó a Chica ya la cancha nacional. Que se manda a Chica 2 metros cada lado más, así para que puedan ganar ahí.
1: Le voy a preguntar a Dani Maciel si la olla se queda ya así con estas dimensiones para el partido que se usó para el partido contra Palmeiras, o si cómo va a ser el tema.
9: Ángel, Cerro se autodenomina la mitad más uno. No es que es la mitad más uno.
10: No, es peón medio pela y que festejen esa copa en el escritorio. ¿Dónde se van a ir? Comando de ingeniería a festejar con los cascos azules.
11: ¿Se imagina lo que va a hacer ese la 12, 12 y media por el Mariscal López? La agua sucia que va a recorrer. Aguanta Olimpia, carajo. Mañana salimos campeón. Hacemos farra, carajo.
1: Bueno, señor.
12: ¿Qué tal, Chupetina Genco? ¿Será que pueden revertir el equipo de Olimpia? Ahora sí me conecté. Y otra cosa, nunca he hablado de qué pasó Carlos Rolón, que está jugando la intermedia ahora.
1: ¿Y por qué hay que hablar de un jugador de la intermedia?
3: ¿Eh? No sé qué pasó.
1: Bueno, otro último audio.
13: ¿Qué tal, muchachos? ¿Qué me pasó? No aparece más después del 3-0. O más por la colita se van a echar ni la verdad.
1: No, ayer fue feriado, por eso no vino. Y bueno, hoy es sábado y los sábados nos viene. Bueno, hacemos el cambio de frente. Hablemos de Cerro Porteño. Lo recibimos a Dani Maciel en el móvil de la nueva Amargo 6. Cerro Porteño se presenta mañana ante Recoleta en el Estadio Arsenio Erico. Dani, ¿cómo te va? Bienvenido, buenas tardes.
14: Hola, Wilson, ¿cómo te va? Buenas tardes, saludo para todos.
1: Bien, ahora bien, excelente, Dani. ¿Ya almorzaste, Dani?
0: No, pero ¿viste lo que ya pasó ahí? Tenemos que pasar
1: a ver un poquito.
0: El menú, ideal con el clima, excelente.
1: A ver, te voy a pasar, Hugo. Ah, vos estás en el grupo, Hugo.
0: Ahí está.
1: ¿Qué es esto? ¿Esto es sollito?
3: Sollo con tortilla.
1: Con tortilla mano de bebé encima, la tortilla así, chiquitita y gordita. Mira, porque la mandioquita... ¡Ah! ¡Qué espectacular! ¿Con limoncito esto, Dani?
14: Con todos los condimentos.
1: ¡Qué rico será! Mira, y acá tu compañero Iván Bogado, compañero de coberturas, no se quiso quedar atrás.
14: El mejor de todos.
1: Iván Dios.
0: Mira que nosotros vamos a estar ahí cerca mañana.
14: No, Iván Dios. No sé si hay... No hay más alguien más grande que Dios, pero Iván Dios le queda ahí.
0: Mira que nosotros vamos a estar cerca de lo que dice Iván.
1: Ñapo yo, dice, Barrio Obrero.
0: Y ahí vamos.
1: Empanadita, ¿verdad?
3: Empanadota.
1: ¿Pero y de qué es eso, empanada?
0: No.
1: Parece de mariscos. ¿Eh?
3: Tiene ahí...
0: No.
1: Cebolla.
0: Caramelada. Le puso tipo... Tipo chimichurri.
1: Él le puso chimichurri.
3: Qué grande, pero el...
1: Pero le tienen que cobrar aparte por el chimichurri. Mira cuánto le puso.
3: Hay un poco de empanada en su chimichurri.
1: Sí, a la pucha.
3: Pero mira el tamaño de esa empanada, Wilson.
1: Sí, señor.
3: Ahí atrás en el plato.
1: Qué lindo. Bueno, mi querido Dani Maciel.
14: Antes.
1: Sí.
14: Vino de visita a mi cuñada.
1: Ah, mira.
14: Y justo entró y vio la tele, ¿verdad? Estaban los tres ahí. No me saludó luego. Le saludó a mi señora, a mi hijo, y me dice, el más churro de la mesa es él.
1: ¿Y por quién apuntó?
14: Por usted, señor.
1: Ah, un saludo para tu cuñada.
14: Se llama Fátima.
1: Fátima, un beso, muchísimas gracias. Seguramente que vos también ahí en la casa sos... Bueno, no. Seguramente que sos muy linda también. Un beso para Fátima. Fátima Irala sería...
14: Sí, Fátima Irala.
1: Sí. Bueno, vamos a buscarla ya en el Instagram y vamos a hacer... Pero
0: no sabe,
1: el camino
0: no
1: correspondiente.
3: No te pasa mucho, ¿eh?
1: Bueno, Dani, vos ya viste tu... Pon un poco a pleno, Hugo, por favor. ¿Viste? Estás dentro de un celularcito. Dani Maciel, cronista, ya con la nueva foto, Dani.
14: Sí, yo esa foto ya la tuve el día siguiente de la sesión.
1: Increíble, vos sabes que el único de todos los que hicimos las sesiones de fotos que ya tenía al toque fue Dani Maciel. Yo no sé cómo él hace. Él quiere algo y consigue. Increíble. Yo pedí y me dijeron, no, espera, esto vamos a lanzarlo. Va a ser así, no sé qué cosa.
3: Ya
1: me
3: está esperando.
0: Ya una
3: un
0: selección,
3: membrete, ¿qué?
1: No sé, pero Dani al toque, yo ya vi en su estado.
3: Va a terminar año por un llevo para llevar al campeonato, nos salen nuestros flyers.
1: Y como Dani ya alzó hasta en su estado, dije, bueno, voy a pedir yo también. No, me dijeron nada.
0: Te fuiste con todo. Sí. Agrandado. Yo también voy a pedir.
3: Te chutaron.
1: Fuera, Dani. Bueno, yo no sé, Dani tiene un poder de persuasión.
3: Dice Carlín, no hay tampoco mucha competencia, dice en el
1: chat. ¿Competencia de qué?
3: Y de Churro Robe.
1: Ah, y bueno, y sí.
0: Juega solo.
1: Sí.
3: Hoy me habrá Fidel.
1: Bueno, está bien.
0: ¿Por qué te fijas en eso, Ángel? Porque está que vos querés competir.
3: No. Me jijieron mal lo que dice Carlín.
1: No te pasa mucho, dice. Lucho, contá lo que pasó ayer cuando terminó la transmisión del fútbol. ¿Qué pasó acá la parejita? Para que nos digan que estoy inventando.
15: Es cierto. Pasó la parejita agarrada de la mano.
0: ¿La chica le tenía la mano?
15: Sí, estaban de la mano con el novio. Y la chica no le interesó el novio. Se da y le saluda a Wilson, le tira besito, todo así.
1: No, besito tampoco, saludó nomás.
15: Y el novio le mira mal, será. La novia no le interesó, continuó camino. Y Wilson, por supuesto, le devolvió el saludo.
0: Ayer pasaron mal, entonces, porque si el novio le miró así, no sé qué hubo pasado después.
15: Seguro que se habrán peleado el camino por culpa de Wilson.
1: No, es culpa mía. Yo devolví el saludo como persona educada que soy. Simplemente eso. Nada más. Bueno. Vamos a meternos en cerro, muchachos.
0: Tenemos que saber el equipo ahora.
1: El equipo. Para Recoleta. Sí, señor. Muchos hinchas de Recoleta, Dani. ¿Vos te esperabas esto? En el WhatsApp, todo el mundo participando por las entradas.
14: No. Muchos seguidores tiene Recoleta. Yo creo que más o menos 400 hinchas de Recoleta van a estar.
0: Exacto.
14: Mañana.
0: Producto de la gran campaña de Copa Sudamericana. A pesar de no le ganarle a Cuenca, tenía que haberle ganado a Cuenca para estar mejor. Pero
14: hay hinchas fieles en todos lados.
0: Sí, está invicto el equipo de Jorge González.
1: Acá el que ganó, ¿cómo se llama el que ganó, Abraham? Recoletano desde la cuna me puso. El que ganó, te pasé la foto, Abraham. Correa, su apellido. Eso es lo que me acuerdo. Alejandro, creo que era.
0: Parece que no anotamos. No.
1: Alejandro Correa, Recoletano desde la cuna. Bueno, llegamos a 200, ya superamos los 200. Bueno, voy a regalar, apenas terminemos con Dani Maciel y su informe completo de Cerro Porteño, un par de entradas más. Son 4 en total, gracias al Banco Continental. Bueno, Dani, ¿qué nos depara o nos va a deparar el partido de mañana?
14: Bueno, hoy por la lluvia no trabajaron en campo de juego, el equipo no está confirmado, lo va a hacer seguramente mañana en la charla técnica, o inclusive esta noche. ¿Por qué? Porque los jugadores ahora están terminando de almorzar, entrenaron esta mañana, almuerzan en el club, salen, vuelven para las 9 de la noche. Inclusive esta noche ya podríamos tener un panorama claro con respecto al equipo, o si no, mañana bien temprano en la charla técnica, porque los jugadores de Cerro Porteño van a concentrar en el club. De todos modos, creo, como decía días atrás, a mí me parece que Cerro, o que Holland en este caso, va a preparar algunos cambios para este partido. Después tiene entrenamiento lunes, martes y miércoles, están viajando en vuelo charter rumbo a Cartagena. Entonces, algunos cambios se podrían dar, pero todo vamos a definirlo recién mañana. Esta noche o mañana.
1: Yo lo que creo es que si hay un jugador que llega así, que está volviendo, supone Aliceda, que ya esté a disposición del técnico. No, hay que arriesgarlo para el partido de mañana. De ninguna manera. ¿Hay así una mínima chance de posibilidad de resentir? No, señor. Para mañana no. Todos los dardos a apuntar a Junior de Barranquilla en Cartagena. Ese es el partido para hacerlo.
0: No, y respetando el trabajo de Dani, por ahí tenemos un ejemplo así medio exagerado, que puede ser también, ¿por qué no? Servín, por ejemplo, es lateral derecho, puede aparecer mañana.
1: Y conste que es bueno Servín,
0: Y por eso, una oportunidad otra vez que se pueda mostrar. O sea, yo lo que te estoy hablando es que poner todo un equipo distinto a lo que va a ser, llegar con todo ese poderío de Palmeiras contra Junior en Cartagena.
1: ¿Hay alguno así que ya esté como para volver de los lesionados, Dani?
14: El que está listo es Robert Pires Amota.
1: Y Robert Pires Amota, por ejemplo, no lo arriesgues, que no juega mañana, reservarlo para el partido.
0: Pero si le quiere dar minutos, por lo menos un segundo tiempo, una cosa de esa.
1: Así livianito puede ser, si el partido ya está, no sé, 2-0, si no lo vas a forzar demasiado. Acá el tema para Cerro Porteño hoy es Copa Libertadores de América. Ahí hay que apuntar todo. Y vos sabés que estaba viendo, Dani, qué repercusión tuvo lo que nos adelantabas ayer en carácter de primicia, adelanto, anticipo. Lo de Gastón Jiménez, qué enojado lo sentía el hincha de Cerro Porteño. Se volvió a lesionar, nos contabas ayer, Dani.
14: Vos sabés que yo tuve la información antes del partido de Copa, pero no había confirmado de manera oficial. Una persona me dice, bueno, no me confirmó, me dijo, parece que Gastón se volvió a lesionar.
1: Qué locura.
14: Eso fue, el partido de Cerro fue la 21:30. A mí me dijo esta persona, estando en el ya antes de la salida de Cerro, creo que fue a las 19:30 más o menos, que recibí el mensaje.
1: Y
14: solo que en ese momento no pude confirmar porque que manejaba, atajaba la cámara, cambiaba la caja para seguirle al móvil de Cerro lo más cerca posible, porque Abraham lo único que me dijo, no le importó lo cómo estaba yo, que no se mueva la cámara, me dijo. Y bueno,
1: ni si tenés hambre, no, nada le importaba.
14: No, nada. El productor dio la orden y se tenía que cumplir.
1: Y se cumplió, bueno, a cabalidad.
14: Me dijeron eso, a la noche no me quisieron confirmar, y sí, ayer ya definitivamente me dijeron que volvió a sentir una molestia.
1: Y ni siquiera me animo a preguntarte cómo se lesionó, porque dos veces ya se lesionó en un calentamiento previo, por ejemplo, Gastón Jiménez. O sea, bajándose la escalera se puede lesionar.
14: Yo pregunté qué le pasó, pero ya no me quisieron decir.
0: Bueno, lo que estábamos hablando ayer es rápidamente liquidar esto por parte de la dirigencia. ¿Qué se puede esperar más, verdad? Es la gran oportunidad, ¿verdad? Si bien se llegaron a rescindir otro tipo de contratos y que terminaron de buena forma, en buenos términos, digo. Ayer daban los compañeros el ejemplo de Javier Báez, ¿verdad? Que él automáticamente renovaba contrato, pero igual le dijo a la dirigencia, vos sabes que no vamos a poder, que esto, que lo otro, y bueno, en buenos términos se acordó la salida del jugador. Y aquí estamos viendo, lo de Mosquera para mí es categórico. Yo no sé qué oportunidad más se le puede dar. Mosquera, y se le tiene que sumar a Gastón Jiménez. Y en revisión seguramente Soñora, y Dani puede ampliar quizás la lista también.
1: Gastón tiene hasta fin de año, ¿no, Dani?
14: Hasta fin de año, sí, señor. Pasa que, Fabio,
0: señor,
14: nosotros podemos, obviamente, hablar de jugadores, situaciones similares a la de Mosquera, a la de Gastón, el propio Alan Soñora, Abel Luciati, entre otros. Pero ¿qué pasa? Acordate lo que dijo Lucho Ortega, el vicepresidente, a la mesa de la gran jugada. Las decisiones se van a tomar. Eso lo confirmó a mitad de año. Pero va a quedar a cargo del Consejo de Fútbol conjuntamente con el cuerpo técnico.
1: ¿Y así? Y sí. Dani, me causa curiosidad lo del tema de las dimensiones del estadio de Cerro, ahí en la Nueva Olla. ¿Esto ya queda así o vuelve al tamaño anterior?
14: Vamos a consultar. Yo no quiero mentir porque no tengo esa información. Yo creo que va a volver al tamaño anterior. Me parece que sí. Porque generalmente la mayoría de los equipos acá no tienen el recorrido que tiene un equipo como Palmeiras, por ejemplo.
1: ¿Pero y por qué tanto peso tiene lo que diga Abel Ferreira y que salga a llorar? Digo, si está dentro de lo permitido.
14: Yo vi una reacción muy grande, no solamente de los colegas brasileños, sino también argentinos, colombianos, chilenos, de lo que se quejaba Abel. A favor de Cerro, digo, ¿verdad?
1: Sí.
14: Después está acá el folclore del fútbol, con los hinchas, que no pasa nada, eso no importa. Pero sí, inclusive de profesionales del fútbol, inclusive el propio Felipe Melo habló de esta situación,
1: de que
14: no debería de quejarse de las dimensiones de la cancha, sino de cómo está jugando su equipo.
1: Sí, si vos sos un equipo que tiene un presupuesto corto, un equipo que no tiene grandes figuras, y que encima te hacen esto, ahí yo te doy que te quejes. Pero Palmeiras, superpoderoso, no se puede quejar de esto. Y más todavía con lo que decían los compañeros en la mesa la vez pasada, el tema de que ellos tienen césped sintético en su estadio.
3: Yo decía eso.
1: Ángel. Y esa ya es una ventaja.
3: Claro.
1: Porque los equipos no están acostumbrados a ir a jugar al césped sintético. ¿Y por qué no dice eso también? ¿Verdad?
3: Mira que Neymar, claro. Neymar, por ejemplo, hoy se pierde, o sea, este fin de semana se pierde el partido contra Palmeiras por el tema del sintético.
0: Es demasiada ventaja el sintético. Si no, preguntarle a Recoleta, porque hay que decir también la verdad, si bien juega bien en cualquier cancha, fue una gran ventaja, un plus a su favor que tuvo el equipo de Recoleta para llegar a primera.
1: Sí.
0: En intermedia le ganaba a todos, le paseaba ahí en donde jugaba en el Cardiff, le paseó a todos los equipos. Y ahí sumó todos los puntos para llegar a primera. Claro que también tiene que jugar en césped natural y lo hace también bien este equipo, pero es una fortaleza distinta al césped sintético.
1: Porque ahora la Conmebol le pidió a todos los equipos que antes de esta siguiente fecha de Sudamericana y Libertadores les manden las medidas de sus canchas y que a partir de ahí ya no se cambie.
14: Y hay algo que nadie se acuerda.
1: ¿Qué cosa, Dani?
14: Y Sporting Cristal, que hizo el año pasado con Cerro.
1: ¿Qué era que hizo Dani?
14: Achicó las dimensiones de su cancha.
1: ¿Ah, sí? Cancha. ¿Lo hizo también?
14: Sí, sí, señor.
3: Igual se roba, ¿no?
0: Igual que el que marcó Iturbe.
14: Sí. Perdón, en el Estadio Nacional de Lima, y que el gol que marcó Iturbe. Ellos achicaron el campo de juego y nadie se acordó de eso. Y la Conmebol nos sacó un comunicado pidiendo que se marque ya definitivamente las dimensiones del campo de juego.
1: Claro, y Cerro tampoco salió a llorar, ¿verdad?
3: Que le quiten el sintético a Palmira, entonces.
0: En ese momento Martínez era el técnico y nos dijo, ¿saben qué? No va a achicar una cancha, ¿verdad?
1: Y probablemente sí perdía Cerro y tampoco iban a apuntar a eso, ¿verdad? Y si apuntaban a eso, tampoco iba a tener el peso que tiene una queja de Abel Ferreira. Eso es lo que yo no, a eso es lo que yo voy.
14: A muy poco le llamó la atención ese tema, entre comillas, ¿verdad?
1: Sí.
14: Acá, por ejemplo, el que más repercusión hizo fue nuestro director deportivo, Bruno Pom.
1: No, espera, esa es su opinión, pero digo nomás. No,
14: pero cierto, en la mesa la gran jugada fue 5-1.
1: Sí, así había sido.
14: El jefe, que no se enoje el jefe, pero cierto.
1: Pero digo nomás que todo pues tiene que ser equitativo.
14: Cambiaste todo, mi hijo.
1: ¿Y qué querés que te diga, Dani? lo que opinaba ya lo dije ese día, el jueves fue, ¿verdad? Jueves.
3: Sí.
1: Pero digo nomás que si todo tiene que ser equitativo y que todo sea equitativo, no vamos a darle mayor peso a la queja de un superpoderoso que a la queja de un, no sé, Deportivo Uirarobana, como digo.
3: Qué fuerte pisa Leila, ¿eh? Para la Conmebol, digo, para sus reglas, todo, evidentemente tiene una influencia.
1: Porque por algo la Conmebol ya definió las reglas, ¿verdad? Ya definió dentro de su sistema de competencia las dimensiones de las canchas. Y si esto ya está habilitado, puede ser más, puede ser menos. ¿Y dónde está el error?
14: Las mínimas y las máximas están estipuladas.
0: Claro.
1: Y claro, está.
0: Y no tiene, si tanta gente trabaja para muchos aspectos, la Conmebol es exigente para todo, ¿verdad? Para todos los medios que no tienen los derechos, que esto, que lo otro, es fácil. Para cada partido envía a tu gente 2 días antes. ¿Entre cuánto pueden hacer esa medición? 2-3 personas. Hacen la medición de la cancha y listo, para cada partido. Y está dentro de las medidas mínimas o máximas. Perfecto.
1: O si no, vamos a hacer nomás ya un torneo para Brasil y que la Copa de Libertadores sea la Copa do Brasil. Van a tener 2 Copas do Brasil. Copa do Brasil 2.0.
0: Por ejemplo, Holland dice, bueno, para Cristal, que va a ser la última fecha donde ya voy a tener un equipo entero físicamente preparado para el desafío, yo vuelvo a poner la cancha como tenía anteriormente sus dimensiones. ¿Y cuál es el problema? Y que vaya a la Conmebol y revise, ya que revisa todo, tiene en cuenta todos los detalles, el mínimo detalle. Ellos están en todos los temas, ¿verdad? Y como tiene que ser, porque ellos son los que tienen los derechos, los que manejan todo con respecto al evento deportivo en sí.
1: Pero te digo más, Fabio, yo no creo, y yo estoy convencido que esto no fue única y exclusivamente para tratar de disminuir la ventaja de Palmeiras en el juego en sí. Yo creo que esto también tiene que ver con el propio recorrido de los propios jugadores de Cerro, para reducir ese recorrido que evidentemente está haciendo mella en ellos desde lo físico.
0: Y hace eso, vas recorriendo 2 metros menos cada un minuto.
1: Sí, sí,
0: y hace
1: sí.
0: eso, ¿y cuánto descontás de kilometraje?
1: Y más todavía con lo que había dicho Holland, que él hace una medición por metros recorridos para determinar si un jugador puede seguir jugando o no, ¿verdad? Y entonces, si vos le reducís los metros, evidentemente va a poder jugar más minutos. Para mí que eso tiene mucho que ver también en esta determinación.
0: Y sostener más el ritmo de competencia que tiene el rival, ¿verdad? Que en este caso tiene más que ver eso que embarrarle a Palmeiras y decir, te vamos a reducir el espacio para que vos maniobres.
14: Puso un ejemplo con números, Jola. Lo ideal es que corran 5, pero están corriendo 2,5, dijo. Inclusive 2.
1: Sí, cierto. Me acuerdo.
0: Sí.
1: Me acuerdo. Y bueno, para mañana, Dani, ¿nos aventuramos a un probable?
14: Si hoy entrenaban, sí podíamos aventurarnos a un probable equipo. Pero ahora tenemos que esperar o esta noche o mañana por la mañana.
1: Y es más, Dani.
14: Es más, yo creo, Wilson, Fabio, Ángel, Abraham, audiencia, que la charla técnica va a ser esta noche y no mañana temprano.
1: ¿Esta noche ya va a dar el equipo, decís?
14: No, que esta noche ya va a ser su charla técnica el entrenador, y no mañana.
1: Pero al dar su charla técnica, uno supone que le va a decir ya a cada uno de los 11 que va a ser titulares, titular, ¿qué tiene que hacer, verdad? O sea, ya va a definir el equipo.
14: Sí. Yo creo que ya se podría dar en la noche.
1: Y tiene asidero, ¿verdad? Así cada uno ya va a dormir sabiendo que se va a levantar temprano mañana, y dónde va a ser su destino, si va a ser titular o si va a estar a la expectativa.
0: Claro, porque seguro una... Un desayuno liviano mañana y ya listo. No hay tiempo para echar las previas y acompañar ya directo.
1: ¿A qué hora se van a tener que levantar mañana, che? Temprano, Dani, ¿verdad?
14: Sí, señor. Yo de acá me levanto 5:30, tomo mi jugo verde y ya me voy rumbo a Barrio Obrero. Ahí voy a comprar una chipa, un café con leche. Listo ya. Mi idea es llegar 6:30, 6:15 más o menos.
1: El plantel tiene que estar 1 hora y media antes del partido.
14: Sí, pero ellos van a cruzar caminando nomás.
1: Ah, sí.
14: En ese sentido no va a haber problema.
1: Bueno, a las 8 tienen que estar ahí y concentran luego en Barrio Obrero. Bueno, como dice Dani, cruzar. Y a las 6 por ahí se pueden levantar, ¿verdad? Para el desayuno. A las 6. O ya es tarde.
0: Ellos tienen que ser precompetitivos 8:45, 8:50.
14: Tengo desayuno de 6 a 7 de la mañana.
1: Bueno, la ventaja es que sí, como dice Dani, es cruzar la calle y caminarlo nomás. Esa es una gran ventaja. Bueno, está bien, inusual. Pero vamos a ver cómo responde la gente mañana. Digo, responde la gente en el sentido de las redes, de escucharlo por radio, que lo va a ver por televisión, claro está, porque...
14: Usted va a estar mañana en la visera.
1: Sí, señor, vamos a estar ahí en cabina con Fabio Martín.
14: Entonces no va a haber campeonato todavía.
1: Ah, claro, porque si gana Cerro... aunque gane Olimpia, igual claro. Todavía no hay definición de...
14: Y después hay que esperar qué pasa con la apelación también.
1: Sí,
0: porque fue...
14: Porque la programación ya se hizo esta mañana. Falta confirmar los horarios de acuerdo a lo que pase mañana también.
0: Sí, sí, sí. Porque al final ese tema del tribunal que parecía que los 9 iban a estar a favor del famoso votaron por unanimidad, no se dio. Fue muy parejo y hay un voto ahí medio también cuestionable, ¿verdad?
1: Sí.
0: ¿Verdad? Uno de los 5 que votaron a favor de Olimpia. ¿Verdad? ¿Salió eso?
1: Sí, sí, claro.
0: Y bueno, y ahí está. Y la apelación, sí, hay que ver si...
14: Que es socio activo, que una vez dijo que cuando se presenten este tipo de situaciones se iba a inhibir y no lo hizo. Todo bola.
1: ¿Ese es el doctor Saldívar, Dani?
14: Sí, sí, Jorge Saldívar. Socio del Club Olimpia.
1: Él dijo públicamente que si era una situación contra Olimpia, él se iba a inhibir.
14: A un medio colega, espera, quédate en línea, no me cortes, productor. Espera.
3: Sí. Sacó el carpetazo 2015-16, ¿fue eso, Dani?
14: Espera.
1: Jorge Saldívar.
3: Para una radio colega.
14: 8 de febrero 2022.
3: Ay, Dios.
14: Desde el 2013 estaba alejado del fútbol. Cuando haya algo de Olimpia, me inhibiré. Es mejor eso, para evitar cualquier suspicacia. Jorge Saldívar Romero, nuevo integrante del Tribunal Disciplinario de la APF.
1: Llamale un poco al doctor Jorge Saldívar, Abraham. Ahí te pasé su número, a ver si es que quiere hablar, ¿verdad? Obviamente, en términos respetuosos, les vamos a consultar sobre lo que dijo y por qué no cumplió con su palabra, ¿verdad?
0: Y ahí hay que ver el Tribunal de Apelación cuántos son los integrantes y si hay...
1: Decía Prono.
0: Bueno, y si hay 2 que piensan como los 4 que votaron en el tribunal ahí... Bueno, aunque la apelación vuelve otra vez al...
1: ¿Vuelve la apelación al Tribunal Disciplinario? No. Para mí que lo que dice apelaciones ya queda. Porque ¿para qué va a volver a Disciplinario si ya los votos tenés ahí? ¿Por qué cambiarían de... De parecer.
0: Es así.
1: No, lo que dice apelaciones va a ser finalmente... Porque Cerro se mantiene en la postura de que va a apelar, Dani.
14: Cerro presenta la apelación este lunes.
1: Ah, el lunes. Y nos contaba el doctor Prono que esto va otra vez a Olimpia y Olimpia tiene otra vez 3 días para presentar sus alegatos y a partir de ahí se empieza a estudiar.
14: Yo creo que la declaración de Ramón Lescano cambió bastante la percepción de algunos miembros del tribunal con respecto a la situación en sí y por supuesto las imágenes presentadas al tribunal con respecto a los hechos de violencia, donde también Cerro Porteño hizo una denuncia penal contra los violentos y muchos de ellos ya fueron derivados a penitenciarías en el interior del país. O sea, Cerro en todo momento colaboró con esta situación. Lo que Cerro Porteño dice, y tiene toda la razón, es que los hechos de violencia empezó la policía, porque los cebollones es una cosa, pero los hechos de violencia es otra cosa, o son otra cosa. Entonces yo creo que se explicó muy bien qué fue lo que pasó, y por eso algunos cambiaron su visión, ¿verdad?
1: Pero qué sarambí se va a armar, supone. ¿Qué le de? No, pero a ver, no le van a dar los puntos a Cerro. No, lo máximo que se puede cambiar es que se juegue otra vez el partido, ¿verdad?
3: Sí, sí.
14: Que se reanude desde el minuto que se suspendió.
1: Qué locura. Inédito va a ser, ¿verdad?
0: Claro, que mañana Olimpia festeje ya el campeonato.
1: Y después, no, ¿sabes qué? Vengan a jugar otra vez.
3: Va a ser un partido en tres semanas, seguramente, ¿verdad? Por la gente apretada.
1: Hay claro, mucho, hay que buscar. Hay que
3: porque
1: buscar.
3: Hay dos semanas de Copa, una semana libre. Dos semanas de Copa, una semana libre.
0: Porque esta, si hay otra vez una resolución cuando tenga que resolver el Tribunal de Apelación, esto va a ser después de la fecha 20 recién. Que va a resolver.
1: Sí. Claro.
0: Después de la fecha 20, porque ahora la fecha 19 y entre semanas Cerro, ya decía Dani, presenta el lunes. Y Olimpia después va a tener tres días de tiempo. Cuando le corra traslado el Tribunal de Apelación, tiene Olimpia tres días otra. Y eso ya va a afectar la fecha 20. Uh-huh. Antes de la fecha 21 vamos a tener fallo definitivo, ¿verdad?
1: Qué sarambí que va a ser. Pero bueno, vamos a estar atentos a la resolución y ver qué pasa en apelaciones también. Bueno, Dani, ¿estamos en contacto? ¿Algo más?
14: Nada más, señor. Esperar esta noche. Los muchachos vuelven a las 21 horas para la concentración y después ya confirmar. Estamos atentos a la lista de convocados por si, aparte de Robert Piris da Mota, pueda aparecer a algún que otro jugador que venía en fase de recuperación. Entonces, todo eso también estamos listos para informar en cualquier momento.
1: Sí, señor. Un abrazo, Dani.
14: Buen fin de semana y nos vemos mañana temprano.
1: Mañana tempranito. Si
14: algo, me avisan en el privado, no hay problema.
1: Fantástico, Dani. Muchas gracias.
14: Abrazo para todos.
1: Dani Maciel, móvil Amarok V6.
3: Acaba de salir la fecha 20, que fue programada y que va a tener que cambiar si es que hoy todavía no hay definición del torneo. Así que ahí le pasé a Hugo.
1: Aguantame un ratito.
3: Sí.
1: Voy a estar con Lucho y estamos con la fecha 20 que ya fue programada. 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
1: Un saludo para el colega Nelson René. Cerro le achicó la cancha para ocupar mejor los espacios y proponer un juego más físico. Palmeiras jugó con extremos muy ágiles. Le rompes la amplitud al rival y te haces más compacto. No te da una diferencia muy grande, pero es un detalle que suma, dice. Y nos cuenta acá que nos está observando.
3: El europeo. Nelson.
0: Saludos, Nelson, sí. René.
1: El saludo. Europeo de Pacaray.
3: Así es.
0: ¿Puedo pedir la música de cumpleaños feliz, por favor?
1: Sí, por favor.
0: Saludar a una persona muy especial, por supuesto. Hoy está de cumpleaños. Don Germán Ruiz Díaz.
1: Ah, ¿tu papá?
0: Mi papá. Papá, muchas felicidades, que pase muy bien. Y de paso está de cumpleaños mi hermana Verónica. Doble me tengo ahí en casa. Mi hermana Verónica también hoy está de cumpleaños. Así que saludo a mi papá, yeah, don Germán. Pasarla bien. Ya enseguida me voy a comer la sopa chipaguazú que está haciendo doña Martina. Así que hoy estamos de festejo.
3: Esta
0: pero
3: música.
0: Hoy tenemos tiempo límite, cupo límite.
3: Esta música claro, siempre no, hay que tenemos, poner. No,
0: por eso sí, vamos a empezar ya ahora y vamos a terminar temprano. ¿Verdad?
3: Esta música tiene para más, mañana. Fabio, ahora que
0: lo oigan, con Oscar Pérez. Seguro. Él está viendo el programa, entonces va a terminar el programa a las 2 y va a empezar con su musiquita también.
1: Un saludo para don Germán. Yo lo conocí una vez que terminé durmiendo en tu casa.
0: Sí, señor.
1: ¿Cómo? Después de una larga noche.
3: ¿En serio?
1: Sí.
0: Vamos a contar bien.
1: Claro.
0: Yo le cedí la habitación a Wilson y yo fui a dormir a la sala. Ah. Así fue, ¿verdad?
3: Así qué buen mismo. Compañero.
0: Ahora, yo no sé si soy sonámbulo o algo, yo no sé, ¿verdad?
1: No.
0: Yo no puedo ser responsable de esas cosas.
1: No pasó absolutamente nada.
3: O sea,
1: ya ve.

0: entrando en un terreno fangoso, ¿no?
1: Sí, sí, sí, pero dormimos todos juntos alguna vez.
0: No, no, y claro, sí.
1: Todo lo de la mesa ya, ya compartimos entre todos.
2: Cucharita.
1: Wilson.
0: Francisco Flores te responde, Nelson René. El europeo es un populista, dice.
2: ¿Eh?
0: Sí, sí, sí, sí. Mi postura anti-Wilson más radical que nunca, dice, a la pucha. Y bueno, un saludo para Francisco Flores.
3: Acá, acá me pasa Dani Maciel el tema de que habla Pasión Tricolor de Nacional de Uruguay.
0: Sí.
3: El bolso.
0: ¿Qué pasó?
3: Queja formal a Conmebol, dice. Esta, este sitio en X dice, nos confirma desde el Club Nacional que presentó una queja formal ante la Conmebol por el arbitraje del partido ante Universitario. La nota fue elaborada en la misma madrugada del partido. Se esperan sanciones y jueces de otro nivel para el resto de la Copa. ¿Y quién fue el árbitro en este partido?
0: Carlos Paul Benítez.
3: Carlos Paul Benítez.
0: Ahí está. Y ese va a pitar mañana, ¿eh? Este es el chonguito de Ever Aquino. Y no me importa que lo tome mal. Ever Aquino, no podés seguir poniéndolo a Carlos Paul Benítez, ya sea partido de Cerro, partido Olimpia, ni partido de Tiquichuela. No está a un nivel como para arbitrar en primera división, hermano. ¿Cuántas veces ya te mostró que no tiene la capacidad? No le da.
3: Y ni siquiera, Chamigo, no podemos decir que aprobó el clásico, porque el clásico no se jugó.
0: No.
3: No aprobó.
0: Era un peligro.
1: Pero había preocupación.
0: Claro. No solamente estaba preocupado Olimpia, estaba preocupado Cerro. Imagínate que de ambos lados estén preocupados por tu trabajo. Pero con justa razón, porque se equivoca siempre este señor.
3: Pero Ever Aquino y Pablo Silva te van a decir, no, pero ¿y por qué pita Conmebol? Y en Conmebol también tienen árbitros malos, ¿no? La Conmebol tiene también su legión, claro, de árbitros que no son buenos.
0: Pero ¿quién le elige? ¿O es el departamento de árbitros de Paraguay, Ever Aquino, el que le dice a la Conmebol, estos son mis mejores árbitros?
1: Y supongo que sí.
0: Y así tiene que ser, ¿no? Es que la Conmebol hace un análisis confederación por confederación, ¿quiénes son los mejores árbitros?
1: Ellos
0: se basan en lo que le dice.
3: ¿Y el director de árbitros
0: de la Conmebol? El director de la Federación Local.
3: ¿Y de la Conmebol quién es?
0: Y Enrique Cáceres.
3: Y bueno, paraguayo también. Y es como que, como decir, guiño para un paraguayo, pero no es el más apto últimamente, ¿verdad?
0: Qué locura. Sí. Y bueno, esta es una página muy seria, porque tiene 184 mil seguidores en X, Pasión Tricolor. Cuenta verificada y pone lo de la queja formal en contra de Carlos Paul Benítez. ¿Tenés la fecha 20, Ángel?
1: Sí, la fecha 20, que seguramente será modificada siempre y cuando no tengamos campeón en esta fecha. Pero si tenemos campeón, se mantiene tal cual como está así. Arranca el sábado 9 de mayo, 17:45, Río Parapití, 2 de mayo versus Rubioñú. Este partido en Pedro Juan, entonces. Nacional versus Trinidense, mismo sábado 9 de mayo a las 20 horas en Barrio Obrero, en el Arsenio Erico. San Lorenzo versus Olimpia, el domingo 10 de mayo, 17:45 en el Defensores del Chaco. Cerro Guaraní, 10 de mayo, 20 horas en La Olla, va a ser este partido. Ameliano versus Recoleta, lunes 11 de mayo, 17:45 en Ameliano también, en la cancha de la Fortaleza del Biquisir. Y Luqueño versus Libertad, 11 de mayo, 20 horas en el Luis Salinas de Itagua. Arranca sábado, se cierra el lunes, y recordemos que si no hay campeón en esta fecha, volverá a la simultaneidad. Y esto será modificado.
0: Sí, señor. Estoy con Lucho 2 y saludo a un hombre muy especial del fútbol paraguayo.
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0: Pablo Ceballos, ¿qué tal, Pablo Ceballos? ¿Cómo estás? Bienvenido a La Gran Jugada por la Rock and Pop Ñanutí. ¿Qué tal, Pablo? A ver. Peseta, futuro concejal de Lambaré.
1: ¿Cómo?
0: Ya estamos con Pablo Ceballos. Seguimos, Lucho.
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1: Vamos a regalar rápidamente dos pares de entradas. Ángel Elian, vamos. Anuncio.
2: Voy moviendo esto. Ya fueron dos pares.
1: Sí, señor.
2: Ahora va el segundo par, ¿verdad?
1: Va el segundo par.
2: Entonces,
1: sí, señor.
2: Restarán dos más, porque son cuatro para hinchas de Recoleta. Guiño, guiño. Para mañana el partido entre Cerro Porteño y el Canario en el Arsenio Rico va a ser este partido. Cerro versus Recoleta. Recoleta, Cerro y... basta.
1: Aldo Paredes, 840 para las entradas. Recoleta de mi vida, dice, y pone los corazoncitos negro y amarillo. Bueno, voy a sacar la foto acá.
2: Con la de Conti, como corresponde.
1: Sí, señor. 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Sos cliente del Banco Continental, entonces estás habilitado para llevarte estas entradas. Muchísimas gracias al Banco Continental. Sos grande, tu banco también.
2: ¿Por qué no se vaya?
1: Nos quedan dos pares.
2: ¿Dos pares o querés dejar para...?
1: Esperame nomás un ratito. Quedan dos pares todavía. Son las 13:34. Estoy con Lucho y ya saludamos al entrevistado.
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1: Pablo Ceballos, ¿cómo te va, Pablo?
3: Hola, ¿qué tal? Buenas tardes, ¿cómo estamos?
1: Bien, bien, acá La Gran Jugada, Rock and Pop Ñaluti, te saluda Wilson, estamos con Fabio Martín, con Ángel Elian, con todos los compañeros. ¿Le vas a hacer gol mañana a Cerro?
3: Acá disfrutando de la concentración después de mucho tiempo, todavía no sé si voy a jugar, eso ya dependerá del entrenador, me siento muy bien. La casualidad que bueno, justo me toca volver en un partido muy importante contra un gran rival y bueno, obviamente como delantero si me toca entrar, ojalá que pueda marcar.
1: Pero es casualidad que justo en un partido previo ante Cerro te convoquen, Pablo.
3: Sí, totalmente. O cosas del destino, capaz Dios quiso que se den este partido y bueno, después de lo que... de todo lo que venía haciendo en este tiempo, la preparación que tuve también en todo este mes, que me acoplé al plantel, al equipo, entrenando, estando de la mejor manera físicamente, futbolísticamente también ya mucho mejor, y bueno, si me toca entrar unos minutos, obviamente, así como te dije al inicio de la charla, como delantero obviamente voy a tratar de marcar goles que puedan beneficiar a mi equipo.
1: El presidente Luis Vidal habló, Ángel, ¿verdad?
2: Sí, ayer.
1: Dijo que se destacó en una práctica.
2: Así es.
1: ¿Y convertiste gol en esa práctica, Pablo?
3: Bueno, realmente venimos entrenando, tuvimos también un amistoso, prácticas de fútbol, y me tocó marcar en una de las prácticas, viniendo, entrenando de la mejor manera posible también con todo el plantel, obviamente... los que vienen jugando normalmente también van sintiendo de repente ese cansancio muscular por sobre todas las cosas, tratando de recuperarse. El entrenador también trata de ir armando el equipo, tanto de los que van a arrancar, los que van a estar en banca, en vista que se viene jugando cada tres días, va a ser así hasta el final de campeonato. Entonces, bueno, hoy me toca en un momento donde, como te dije, me siento mucho mejor, en todo sentido también, preparado obviamente como siempre, y bueno, disfrutando de este momento, después de tres años que me toca concentrar nuevamente, estar esperando un partido más que importante, me siento muy privilegiado con eso, justamente por todo lo que representa este partido, lo que venimos hablando también con todos los compañeros, aquí justamente hablando también con Fer Galeano, con Shub también, que es un jugador que tiene mucha proyección, que está con el equipo también, esperando unos minutos, al igual que Fer, al igual que otros compañeros, tratando justamente de sacar un buen resultado y bueno, entendiendo obviamente todo lo que se está jugando también, en vista a que por ahí hay otro equipo que también está peleando por el campeonato, pero bueno, nosotros pensando en hacer un buen partido y en tratar de sumar los 3 puntos, que para nosotros obviamente va a ser muy importante, nos va a dar una cierta tranquilidad también y esperando lo que va a ser el partido de Copa la semana entrante.
4: Pablo, ¿qué más se puede destacar de qué es lo que más se puede destacar de este grupo de Recoleta? Porque se hablan que no hay suplentes, hay un equipo que juega contra Santos que no parece el titular y sin embargo rescata puntos en una cancha difícil, y después los otros que son los que más juegan partidos. ¿Qué destacas de este grupo humano?
3: Primero la calidad técnica que tienen para jugar, después dentro de todo es un plantel muy amplio, donde cualquiera creo yo que está capacitado para arrancar el partido, para jugar. Creo yo que todos también entienden a la perfección que si bien hay un equipo, una base que es normal dentro de cada plantel que viene jugando normalmente, todos saben que en cualquier momento les puede tocar la oportunidad, la posibilidad, y más todavía cuando tenés partidos seguidos, cuando estás jugando cada 3 días, por un montón de cosas, ¿no? Por el otro día tuvimos un compañero que fue expulsado, Kevin y Aldo que sufrieron lesiones también, al igual que Richard que salió lesionado y se tuvo que operar después del partido contra Nacional. Entonces, bueno, también yo creo que empezando justamente desde el arco, por la calidad que tenemos defendiendo nuestro arco, defensivamente también, tanto en el medio y en ataque, creo yo que la capacidad que tiene el equipo como para tratar de enfrentar a cualquier rival, a cualquier equipo, creo que es lo más importante. Y como te digo, si bien existe una base, al igual que en todos los equipos, aquí todos saben que les puede tocar en cualquier momento, así como en este partido, o mismo como pasó contra el Santos. Y obviamente a veces... independientemente al rival que está enfrente, creo yo que los partidos hay que jugarlos. Lo mismo pasó contra el Santos, que muchos daban de que ellos iban a ganar, de que iban a ir por poco golear ese partido. Al final terminamos trayendo un punto que puede ser muy importante por las aspiraciones que tenemos y bueno, ahora se viene la revancha también, hablando de lo que es el partido de Copa. Obviamente es un equipo que también se le puede ganar. Yo creo que tenemos que estar mentalizados a eso, en tratar de sumar, en tratar de hacer un buen partido jugando local y obviamente a buscar la clasificación a la siguiente fase.
1: ¿Ya tienes diagramado cómo va a ser mañana el itinerario, Pablo? Digo, porque no es habitual jugar tan temprano, van a tener que levantarse no sé a qué hora, 5:30, 6 de la mañana para el desayuno. ¿Cómo va a ser para mañana?
3: Y prácticamente sí, ya tenemos todo programado eso, pero bueno, tenemos que levantarnos temprano, descansar obviamente mucho más temprano también, para tratar de estar bien para el partido, porque obviamente uno tiene que estar llegando 1 hora y media, 2 horas antes a la cancha. Entonces, bueno, también todo lo que es el desayuno, tratar de estar bien listo y preparado como para el partido. Realmente después de mucho tiempo nuevamente que por ahí nos tocaría, o a mí personalmente me tocaría estar en un partido por la mañana y en este horario, pero bueno, disfrutando obviamente de esta clase de partidos, como mencionamos hace rato, por la calidad del rival. Cerro es un equipo que tiene a jugadores de mucha calidad, de mucha jerarquía, se están jugando un montón de cosas también, y bueno, si bien la presión está obviamente con ellos, nosotros también sabemos que tenemos la capacidad y las condiciones para ganar este partido, para sumar obviamente por la importancia que genera para nosotros y bueno, esperar obviamente lo que va a ser después del partido contra el Santos.
2: Pablo, te saluda Ángel. Jugar contra Cerro, para vos me imagino que es especial, ¿verdad? No sé si pudiste entrar a las redes después de lo que fue el tema de conocerse la noticia que ibas a estar concentrado para este partido, por el recuerdo que tenés también ahí, por los goles importantes que marcaste contra Cerro. A esta altura, después de los años de inactividad, jugar contra Cerro, contra este rival que recién estabas destacando, ¿qué representa para vos, Pablo?
3: No, un partido más, que obviamente genera muchas cosas por el hecho de haber defendido esa camiseta, por haber defendido otras del tradicional rival, por haberle marcado goles en los clásicos. Pero creo yo también que bueno, en el tiempo que vivimos, estando con Sudamérica le hice goles, estando en Luque también, hoy estoy defendiendo otra camiseta, estando en 12 también, hoy estoy defendiendo otra camiseta. Como delantero, obviamente, si me toca entrar, trataré de marcar goles, que es lo que tiene que hacer un delantero. Pero por sobre todas las cosas, que el equipo gane. Obviamente siempre va a ser especial por todo lo que representa, por lo que genera, por todo lo que viví también en el club, por todo lo que la gente o el hincha se puede imaginar, por lo que se está jugando también el día de mañana, porque Cerro, si no gana y gana Olimpia, bueno, tengo entendido que ya se define todo. Entonces, la presión está con ellos. Yo creo que ellos saben, obviamente, de la responsabilidad. Y en nuestro caso, bueno, disfrutar de este momento, de este proceso que se va dando también en esta clase de partidos. Como te digo, estoy muy feliz de regresar, de volver, más todavía por el rival al cual vamos a enfrentar. Y bueno, da la casualidad o el destino quizá que justamente el retorno se dé contra este equipo.
1: Bueno, Pablo, éxito si te toca mañana. Vamos a estar muy atentos. De hecho, vamos a estar ahí en el partido con Fabio Martí en Recoleta Cerro. Abrazo, Pablo.
3: Dale, Wilson, listo. Muchas gracias para Ángel también, para toda la audiencia. Y bueno, aquí estamos siempre a las órdenes. Un abrazo.
1: Un abrazo grande. Pablo Ceballos, jugador de Recoleta.
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1: 0984-955-000. Vamos rápidamente con dos pares de entradas para el partido mañana Recoleta Cerro Porteño, gracias al Banco Continental, Estadio Arsenio Rico, a las 9:30. Esto dirigido para los hinchas recoletanos que van a tener que ir mañana con la camiseta Recoleta o bien sin camiseta, ¿verdad?
2: Anina tiene
1: algo neutral. Y tienen que ser clientes del Banco Continental, por supuesto. Así que vamos, rápidamente regalamos otro par de entradas. Vamos. Sí. Muevo. Fabio Martín me va a decir el basta correspondiente.
4: Vamos. Dos personas más que van a la cancha mañana. A la mañana. No hay media. Buen horario. Basta.
1: Iván Cáceres, 605, y envía su cuenta del Banco Continental. Así que, tax, le saco la foto y esto se lo paso al querido Abraham Acosta. Vamos con el último, 13.47. Último par de entradas.
2: No se olviden de la captura de su app de Conti.
1: Sí, señor. Iván Cáceres cumplió con eso. Vamos. Moviendo esto. Me dice el basta correspondiente Ángel Elian y se lleva un o una ganadora el par de entradas para mañana para asistir al partido Recoleta Cerro Porteño, sector de Reco. Sí, señor. Vamos.
2: Basta.
1: Claudia Fernández, 6.59. Y saco la foto acá. Pax. Ya están los ganadores, entonces le envío esto a Abraham Acosta. Así que muchas gracias a todas las personas por participar y gracias también al Banco Continental.
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1: Vamos con la gente. Audios WhatsApp 0984-955-000. Son las 13:49 en toda la República. Tenemos una temperatura de 22 grados. Hace rato volvió a salir el sol, pero se escondió nuevamente. Es como el amiguito cuando hace frío. Intenta salir y después...
2: Alf.
1: Después para adentro. A ver, ¿qué dice la gente?
5: Dios quiso, ñaneco, este burro. Esta clase de burros son los que son concejales. Eso ya... Igualito, un burrazo.
1: Tranquilo, no.
6: La percepción de Ramón Lescano. ¿Y quién es Ramón Lescano? Jefe de seguridad. ¿De qué club? De Cerro. ¿Cómo va a cambiar la perspectiva de los que están en el tribunal?
2: Ah, sí.
6: ¡Qué vergüenza! ¿Cómo siguen hablando de esto? Ya salió... Ya salió la gran puta, ya salió Wilson, payaso.
1: Yo pico, ¿qué dije? Impresionante.
7: Buenas tardes, muchachos. Wilson
1: González. ¿Qué pasó?
4: No, te iba a decir, pero una cosa es lo que uno puede opinar, pero otra cosa es la información. Y la información dice que Dani Maciel estaba con el tema de que Cerro está para apelar.
1: No, y que va a apelar.
4: Y claro, o sea, el lunes apela. Y es información y es lo que va a pasar, ¿verdad? No, es
1: y una después cuestión de... El Tribunal de Apelaciones se va a encargar de determinar qué va a acontecer o no. No somos acá nosotros los miembros del Tribunal de Apelaciones. No somos nosotros los que vamos a definir. Nosotros contamos la información.
7: Buenas tardes, muchachos. Wilson González, a tu pregunta hace rato, ¿por qué la Conmebol escucha la queja del Palmeiras? Sentido común, hermano. Cerro, equipo chico, diminuto, y Palmeiras un gigante. O sos pelotudo.
1: A la pucha. Buenas tardes, La Gran Jugada, festejando el cumpleaños de Juan Martín Sosa, oyente fiel importado, cumple 6 años, dice, y envía la foto del chiquito y viendo a través de la televisión La Gran Jugada. Así que muchísimas felicidades, Juan Martín Sosa, un abrazo grande para vos, que cumplas muchos años más, papi. Y también ahí para tu familia, para tu papá, para tu gente, que la pasen muy bien hoy en este día especial para vos. Vamos, más audios.
8: Ángel, una consulta. ¿Qué pasó del Stipper Prospero de Olimpia que le enseña a Cerro? Esta hija de puta.
1: Ay, juez.
4: Ay, juez, no.
1: ¿Otro audio?
9: De taro a los perros hacia Argeleta, no. Y sea, sí. ¿Qué me le pasa?
2: ¿Qué le pasa a los perros? Encima está lloviendo.
4: El día después, el día del trabajador. Sí.
2: Encima está para mandar el mensajito ahí.
1: ¿Fueguito?
2: No, fueguito no sé, pero...
1: Ojito.
2: Las notas.
1: Estás.
2: Con este clima estira...
0: Les tocó trabajar
2: mejores algunos, amigos.
0: Después del festejo de ayer, por eso no va.
1: Ah, sí. Yo sabes que esos que trabajan hasta el mediodía, hay que eliminar eso. Sí, al final no trabajan, los perros se van y preparan su tereré, entre collera y o yere yere, yaguayuca, y ya son las 12.
4: 4 horas al pedo.
1: Por
4: 4 horas, porque a las 8 uno llega.
1: Liberales nomás.
0: Gasto de insumo para la empresa.
1: Totalmente.
10: Wilson, demasiado ligaste hoy, mira. Yo te quiero, viejo. Hay gente que te quiere. Un abrazo fuerte, mi hermano.
1: Gracias, papá. Muchas gracias.
9: O sea que Wilson, el único que trabajó hoy legalmente es Julito, tu hermano. Legalmente tuvo mucho trabajo hoy.
1: Seguro, me imagino. Un saludo para mi hermano.
11: Buenas tardes, Wilson y la mesa. ¿Qué tal? Excelente la programación. Mañana Olimpia sale campeón, sí o sí.
1: Bueno, señor.
12: 100.000. O pucare y pasa. Le ha pasado basura.
1: Para mañana, al mediodía, yo voy a tener 200.000 más en mi bolsillo. Ajá. Y porque te voy a ganar a vos tus 100.000, Fabio, y te voy a ganar a vos tus 100.000.
4: Ese es el 100.000 que le digo al oyente, pues, se estaba recordando eso que él todo hace del 100.000, y ese que recuperé después todo hace. Recuperé ese 100 y ahora va a venir el doble, el triple.
1: Vamos a ver. Para reiterarle nomás a la gente, yo dije que Olimpia mañana empata y que Cerro gana.
4: No hay campeonato todavía.
1: No, no, no. Fabio dijo que
4: Olimpia gana, Cerro empata.
1: Y sale campeón Olimpia.
4: Sale campeón Olimpia.
1: ¿Y Ángel?
2: ¿Qué ninguno de los dos ganan? Olimpia empata y Cerro pierde.
1: A la pucha.
2: Contra Recoleta.
1: Y bueno.
2: ¿Sí?
13: Bueno, ya que todo el mundo le pega a Wilson y a Ángel, legalmente burro los dos, burro. Te dan le a pegar. Chau.
14: Fulito, tu hermano.
1: Impresionante.
4: Pero vos sabés que hoy es el día que menos te pegaron nuevos. El sábado que menos te pegaron.
2: Para. Pero él está triste por eso. Porque le gusta que le peguen.
15: Desastre, Vitamina. Priorizó un torneo local que ya está prácticamente ganado, sacrificando la única copa que, entre comillas, le falta a Olimpia.
16: Buenas tardes, mesa. ¿Qué tal? ¿Cómo están? Excelente la programación. Fuerza, Wilson, no decaigas, no decaigas. No le hagas caso a los muchachos. Fuerza, mi amigo. Saludos.
1: Gracias, gracias. No, no, no voy a decaer. Está para volver mucho antes de lo pensado Diego Gómez, ¿eh?
2: Sí, para el próximo partido del Brighton.
1: ¡Qué grande!
2: Que sería ante el Wolves la próxima semana, entonces, por la Premier League. Hay que ver cómo se va recuperando, pero Huesler dijo en conferencia de prensa que podría volver.
1: ¿Su después, técnico?
2: Después de la derrota hoy 3-1 contra el Newcastle, de su equipo. Así que he visto que lo que dice Abraham también, contrató un peleador de MMA para que enseñe a hacer bloqueo en la parte defensiva del equipo. A la hora de las parejitas en el área.
1: Quiere inventar ya otra vez.
2: Un peleador de MMA.
4: No, pregunta Lucho, pero
1: con después Felipe Jiménez acá le va a copiar.
2: Ah, pero mira que Holland.
1: Un saludo para Felipe Jiménez.
2: Aplicó seguramente tácticas de hockey también en el fútbol. Hay algún que otro, no sé, detalle que quizás se pueda emular, pero bueno.
4: Con buen criterio dice Lucho Paredes, hace la pregunta, no es apurarlo a Diego Gómez, pero yo creo que no son improvisados ahí, Lucho. Es una buena pregunta, pero creo que en Inglaterra...
1: A nosotros nos convendría que no juegue.
4: Eso
1: ¿verdad?
4: Sí, ¿verdad? Era mejor noticia que ya se lo guarde para el Mundial, pero el Brighton no quiere utilizar, seguro pelea puesto de Champions o de Europa. Ángel, vos que manejas mucho el fútbol inglés también, porque... Tiene que ver con eso, es un jugador fundamental, importante, y si está bien lo quieren hacer jugar.
2: Brighton está séptimo ahora.
4: Y por eso, y está peleando, está queriendo asegurar.
2: Ahora no es conference, pero está a... Y sí, está lejos el Aston Villa.
1: A 8 puntos de Champions.
2: Europa, de Europa. De Europa League.
4: ¿De Europa League está a cuánto entonces?
2: Estaría a 8 puntos
4: de Champions.
2: De Europa League.
1: ¿De Champions?
2: De Champions, sí.
4: ¿Y de Europa League cuánto?
2: Del Aston Villa.
1: Y de Europa League estaba uno nomás.
4: Ay, bueno, por eso. Entra la pelea. Sí. Es mejor entrar en Europa que,
1: claro.
2: Que conference.
1: Bueno, gente, vamos cerrando. Gracias, Fabio.
4: Gracias. Nos vemos mañana temprano.
2: Un saludito, Wilson, para dos amigos. Para Javier González. Le encontré en un conocido local ahí de Shopping del Sol. Y te mandó saludos.
1: Ah, un saludo.
2: O sea, estaba en medio de un estado medio...
4: Eufórico, complicado.
2: Y dijo, mandarle saludos a Wilson. Soy su ídolo, me dijo. Y le encontré ahí en medio de la farra. Así que saludos para Javier González y para José Lescano, conductor de plataforma también, que siempre escucha a full. Así que...
1: Nos vamos.
2: Salute.
1: Se viene el estridor de las armas por Ñanduti TV y Ñanduti 1020 AM. Y se viene también roqueando aquí por la 95.5 FM. Retornamos a las 7 de la tarde con Rubio Ñu Luqueño, que arranca a las 20 en La Arboleda, con Ángel Elian, Mario Molinas y todos los compañeros. Hasta la próxima. Chau, chau.

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1: 13:57.
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0: tardes. Paraguay, ¿cómo andamos? 14:03 en punto de toda la República. Bienvenidos a una tarde más de Roqueando. Mucha música, muchas cosas interesantes tenemos en el programa el día de hoy. Dirán y pensarán en sus cabezas, ¿de quién es esta voz que no es de la señorita Nati Sosa Jovellanos? ¿Qué está pasando? Bueno, les contamos que le secuestramos el programa a... No, por el día de hoy Nati tenía que tomarse unas merecidísimas vacaciones, así que hoy quien les habla humildemente, licenciada Alessandra Rojas. Buenas tardes y gracias a todos. Pero no estoy solita acá. Estamos compartiendo en un cuarteto dinámico, fuerte.
1: Alto cuarteto.
0: Altísimo. A mi derecha, el señor Julián. Buenas tardes.
1: Muy buenas tardes, Alessandra. Muchas gracias por esa presentación. Un saludo a todos los de la mesa, los de atrás también. Muchísimas gracias. Espero que esta tarde, como todos los sábados, sea espectacular. Hay muchísimas cosas para contar.
0: Re. Y más a mi derecha, quiero que diga algo, a ver si es que la gente ya te reconoce.
2: Hola. Ale, primera vez compartiendo contigo, me encanta.
0: Sí, viste, creo que ya no necesito presentación cuando ya escucharon esa tonada, ¿verdad? Sí, la señorita Sari que nos visita desde lejos, pero que ya es cologuaya, ¿verdad?
1: Sí,
0: cologuaya, sí, exactamente.
2: Total. Ya los extrañaba porque falté dos fines de semana. Dios mío.
1: Se sintió. Y estoy seguro que los del WhatsApp también. Enseguida van a llegar los mensajes.
2: Los extrañé muchísimo, en serio.
0: Te vamos a hacer para una prenda por eso mismo. Hoy prenda para salir realmente. Buena y a media. Mi izquierda necesitamos también que se presente el señorito Juan, porque nos está visitando hoy.
3: Muy buenas tardes, Ale, ¿cómo estás?
0: Todo
3: Juli,
0: bien.
3: ¿Cómo estás? Señorita, feliz de venir a compartir hoy con ustedes. Hermoso sábado pasado por agua, pero espectacular para seguir, continuar el descanso también, ¿verdad? Estoy feliz de hoy de poder compartir con ustedes en Roqueando.
0: Bien.
2: Además, se arregló el día.
0: Sí,
2: se arregló el día.
1: ¿Se arregló?
2: Yo tenía miedo. Porque
1: empezó lloviendo.
2: Pero Soudal me queda al lado, sí.
1: Sí.
0: Bueno, pero está medio raro. Está como que que sale el sol, llueve, sale el sol. Cuéntenos también nada de cómo está. Nosotros acá desde la radio estamos viendo ahora mismo nublado. Sí. Se fue el sol. Pero por lo menos no está diluviando, gente. Así que
1: el clásico de Paraguay también es eso.
2: Como amaneció.
1: Llueve muchísimo, de repente, puff, el sol así.
3: Pero para continuar la diversión también, ¿verdad? Porque la gente sigue festejando el Día del Trabajador y vale la pena.
0: Exacto. A todos nuestros oyentes, feliz día por ayer del obrero y del trabajador. Toda esa gente también que está trabajando ahora mismo y nos están escuchando, porque ya sabemos que muchos de nuestros fans están haciendo plataformas. Nos encanta escucharles, escuchar sus historias también, y espero que sus pasajeros les guste escucharnos, y si no, lo siento, porque el que maneja elige. Esa es la regla. Y bueno, igual también para todos los que nos despertamos temprano en la mañana para salir a luchar, para buscar el pan de cada día, como quien dice, contra viento y marea, contra el diluvio de nuestro país muchas veces, contra el calorazo terrible, contra el frío espectacular que supuestamente se viene, no se viene.
1: El clima este está perfecto para mí.
3: Este clima es perfecto.
0: Este es espectacular. Así perfecto. Que a toda esa gente honrada que sale todos los días a laburar, feliz día. Ayer y hoy se sigue festejando y yo creo que festejamos el fin de semana entero. Espero que hayan tenido ya su festejo, y si no, hoy sábado que tengan su festejo y que hayan recibido también.
1: ¿Qué tipo de festejo también, no?
0: Es lo que...
3: ¿Qué tal pasaron?
1: Yo la pasé súper bien.
0: Bien.
1: Muy bien la pasé.
3: Nosotros ya estuvimos al festejo acá de la radio también, pasamos súper bien. Y obviamente después festeja cada uno por su cuenta, ¿verdad? Y hoy se continúa.
0: Bueno, los que somos los independientes no tenemos quien no, ¿verdad?
2: Sí, como celebramos los independientes, yo no hice nada.
0: Me festejé de la mejor manera, trabajando el Día del Trabajador. Realmente, qué bendición.
1: Trabajando.
0: Pero yo también quiero que la gente nos cuente cómo festejaron. Porque algo que yo no sabía al ser independiente, que no participo de ninguna empresa, ni de fiesta de fin de año, ni nada por el estilo, había sido que en este tipo de festejos, cuéntenme también ustedes si ya sabían, pasan cosas. Sí, entre pasan los compañeritos cosas. Pasan cosas, entre que Brindis viene acá, Brindis se va allá, había sido que es medio una, yo pensé que era creencia popular, pero dicen que no, dicen que es 100% real, así que cuéntenos también los chismes. Ay, sí. De oficina, porfis.
2: Ale, en la última empresa en la que yo estuve,
0: epa,
2: quitaron las celebraciones del Día del Trabajador y de fin de año en la noche. Y la pasaron así, máximo hasta las 3 de la tarde. O sea, literal a las 9 de la mañana y eso, porque la gente se descontrola.
0: Se descualquieraban.
2: Y pasan cosas. Es como que controlaban un poco más así el tema.
1: Un poco más, un poquito más no podían controlar.
0: Imagínate tener así un desayuno del Día del Trabajador, brunch del Día del Trabajador.
2: De fin de año, así se convirtió.
0: No,
2: esa empresa.
3: Conste que por más que se hagan almuerzos, igual pueden pasar cosas, sobre todo cuando hay bebida, ¿verdad?
0: Sí. Claro, es que yo digo que un lindo horario para tomar luego es el de día, más que el de noche.
3: También.
0: Pero bueno, para los que todavía no saben o no anotaron o se les pasó, les cuento que nos pueden escribir al 0984-955-000. Al WhatsApp, mándenos mensajitos y nos mandan nota de voz también. Vamos a escuchar gente. Sí, sí, sí.
1: Contanos, si saliste del Día del Trabajador, si te quedaste en la office, en dónde hicieron, qué tal, si alguien terminó.
2: Pero sí.
1: Todos terminaron bien.
3: Hay que escuchar la mejor anécdota. Creo que podemos premiar la mejor anécdota del Día del Trabajador.
2: Sí. Pero no solo pasan cosas buenas. Justamente ayer con parte, la comunidad de las plataformas que son de los que más nos escuchan también. Ayer pasó algo fuertísimo, no sé si vieron, un caso de intolerancia y el conductor de Volt, o sea, como que se discutió con alguien y bueno, terminó con la vida de la persona. No sabemos qué pasó realmente, ¿verdad? La persona que iba en el auto, no sabemos si hizo algo ahí adentro, no sabemos qué pasó. O sea, juzgar de esa manera me parece muy imprudente, pero pasan este tipo de cosas también mientras trabajamos. Pasa que no, estos casos de intolerancia, de desespero. Yo siento que también viví también muchos momentos de esas como controversias,
0: roces
2: en tu trabajo. Y sabemos que hay trabajos que son demasiado fuertes y pesados. Yo digo, conducir 12, 15 horas.
1: Es un peligro.
2: Sentado en el tráfico debe ser muy estresante también.
0: Y aparte que no sabes quién te toca también.
1: Sí.
0: No puedes elegir quién se sube, quién.
1: En varios casos.
2: Y ya nadie como que tiene tolerancia. O sea, ya todos explotamos muy rápido también con cualquier cosa.
0: Sí.
2: Entonces, como que ayer sucedió eso en la noche, creo. Y es como que, Dios mío. O sea, también es como un llamado a esa, a mantener la calma bajo cualquier circunstancia.
0: Exacto.
2: Que me parece curioso porque es de las discusiones que hemos tenido con algunos conductores de plataforma, porque si pagamos con tarjeta no te aceptan, pero si hay efectivo no tienen cambio y así. Entonces es como, por eso fue que sucedió el conflicto de ayer. Y yo quisiera también tener esa opinión de los que están conduciendo en ese momento y nos están escuchando, qué hubieran hecho ustedes, cómo hubiesen manejado esta situación. Y más literalmente en el Día del Trabajador, súper fuerte, muy muy fuerte.
0: Sí, y bueno, ahí yo tengo que entrar con cuando pasan estas cosas. Para la gente que todavía no está al tanto de la noticia, les cuento que alrededor de las 2:30, o un poquitito más, alrededor de la medianoche, un conductor de plataforma estaba dejando un pasajero. No sabemos bien qué ocurrió, discusión va, discusión viene, lo que sí que terminan a los golpes estas dos personas y el pasajero lastimosamente perdió la vida en este altercado por la forma en la que se cayó, en la forma que justo la agarró. No sabemos bien, se está desarrollando esta noticia, pero me pongo nomás a pensar y qué fuerte que es, lo frágil que es la vida.
2: Ay, Dios mío, sí.
0: De un viaje, de un paseo que probablemente venía de su fiesta del Día del Trabajador, por unas diferencias, por un altercado, así como decía también Sari, terminó con su vida un joven de 44 años. Entonces es como para reflexionar también de que, digo yo, aprovechar cada día al máximo, poder disfrutar, ser buena gente, tener buenas intenciones para contigo y para con el resto también, ¿verdad?
2: Ay, sí, yo digo que hay cosas que no valen la pena. Hay peleas que no valen la pena. Me pasó hace 8 días, yo no vine porque me estaba mudando.
0: ¡Ah, felicidades!
2: Sí, pasó algo. Y es que, viste que esas mudanzas que uno hace con los amigos, y nadie sabe hacer mudanzas, o sea, sí. Eso realmente es un trabajo. Yo tomé la decisión de que eso nunca me va a volver a pasar. Próxima que me mude, voy a contratar un servicio de mudanza. Esta gente trabaja en eso por alguna razón.
0: Exactamente.
2: O sea, eso es un arte. Y para nosotros fue fácil, bueno, hay una camioneta, una pick-up y metemos todo ahí atrás y ya está.
0: Sí, encimamos, bueno, uno encima del otro.
2: Así, medimos todo súper mal. La heladera, o sea, literalmente el que iba conduciendo, mi amigo, retrocede y con la heladera se lleva esos cositos de los rociadores del incendio.
0: De incendio, no.
2: Se lo lleva así, cae el chorro de agua así fuertísimo, pero con la presión... Mira, donde alguien estaba ahí abajo se despelleja. O sea, una presión que yo decía, Dios
1: mío. Muchísima presión tiene. Muchísima.
2: Muy fuerte. Fuertísima. Y yo decía, mi heladera, se me rompió una mesa. Bueno, las cosas que estaban ahí se empezaron a dañar. Eso fue terrible. Y yo me lo tomé con calma. Yo dije, bueno, ya está. O sea, como que lo que pase lo que tenga que pasar y ahora solucionemos esta cuestión.
1: Hermosa.
2: El caso es que justo el vigilante era su primer día, no tenía ni idea de nada. No sabía dónde se cerraba, no, nada. Entonces yo en eso llamando que si el administrador, o sea, que si los bomberos, porque los bomberos saben de o sea, como que ellos son los que aprueban estos sistemas, todo el rollo. Baja una vecina, así, enojada conmigo por esta situación, y fue como, acá está el tema de, o sea, yo pensé que ya sabía lo que me estaba hablando, ¿no? Acá está lo del sistema, no sé qué, abren la puerta, evidentemente estaban estas bombas enormes, todo, y tienen que cerrar ahí la llave nomás. Un amigo mío entra, cierra la llave y se empieza a subir la presión de esos cilindros enormes, y yo, no, devuelve eso, no sé qué, porque el agua igual nunca paró, y se empezó a subir la presión, y yo dije, ¿sabes qué? Donde eso se explote ahí, o sea, yo, ¿cuál es la necesidad? Esperemos nomás. La necesidad es que me va a quedar sin agua, o sea, ¿qué le pasa? Y yo, ¿y que alguien se muera acá, ¿por qué te quedes sin agua? Sí, no me importa. Y yo digo, Dios mío, la gente no, ya no le importa la vida del otro, ya es como que pones encima tus necesidades por encima de las otras, empezando porque el agua del incendio no es la misma agua de tu casa, o sea, no te ibas a quedar nunca sin agua, pero es como que esta intolerancia ya. Esta falta de empatía ya nos está acabando con nosotros como sociedad. Es impresionante como ya no nos importa.
3: Fue una serie de eventos desafortunados, pero va a quedar como una buena anécdota para el futuro.
2: Total.
0: El famoso ahora ya me puedo reír, ¿verdad?
2: Sí, no, yo me reí muchísimo. Total. Pero me quedó mucho, o sea, esa reflexión de verdad, como sociedad ya no nos está importando tanto la vida del otro. O sea, no nos importa.
1: Siento que tenemos muchas cosas para desquitarnos en este día. Y justo tenemos un bloque especial luego para eso. Así que, chicos, esto es Roqueando. Vamos a una pequeña pausa. Vamos a escuchar mucha más música. Que después se viene el bloque de Adivina el Riff, que es un alto tema.
0: Ahí tienen que subir bien el volumen.
1: No tuvieron que haber visto el título de la música. Si quieren jugar, porque si no, bueno, hace trampa, ¿verdad? Obviamente. Sí. ¿No lo leíste?
3: No.
1: Genial. Ah, está buenísimo.
2: Yo sí.
0: Ajá. Sí, yo también.
1: Sí. Yo leí el grupo de la banda, pero no me acuerdo del tema de la música. Así que quédate con nosotros, vamos a seguir escuchando mucha más música. Buenísima, que a la vuelta estamos con este bloque.
0: Porque ya me llegan muchos mensajes.
2: Me encanta.
1: Nos vemos.

0: Continuamos acá en el programa más rockero de los sábados. Estamos ya nuevamente prendidísimos a la 95.5. Esto es rockeando, por supuesto, acá por la rock and pop, chicos. Qué hermoso día tenemos hoy, ¿no? Un día gris. Siempre nos está tocando estos días medio grises, ¿no? Con ganas de llover. Ahora que se viene el fresquito, me gustan más porque son esos fines de semana que da gusto quedarse en casa, ¿no? Sí. Y si estás trabajando, igual nos estás escuchando a nosotros por el 95.5. Hoy tenemos un día con muchas cositas. Ya acá me estuvieron mostrando que tenemos dos entraditas para lo que va a ser la Expo Gastronomic, que esto va a ser ahora el 19 y el 20 de mayo. 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Pueden entrar ya a participar, quedan los últimos minutitos, porque al final del programa vamos a estar sorteando dos entraditas para la Expo Gastronomic, que va a ser este 19 y 20 de mayo. Una hermosa exposición. Les quiero comentar que voy a estar dando una charla ese día.
1: ¿En serio?
0: Sí, qué buena onda. Acá estoy teniendo primicia. Es algo que ahora lo acabo de confirmar. Voy a estar dando una charla impresionante, así que un gusto enorme poder estar también ahí participando en esa Expo Gastronomic.
2: El gran chef.
0: El día de hoy también tenemos visita, tenemos música en vivo. Vamos a tener a alguien también, amigo de la casa, el señor Pablo Ortiz, que nos va a estar visitando el día de hoy. Ya amigo de la casa, digo, porque ya sabemos lo gran persona que es, la música que toca, así que señor, va a estar invitadísimo acá también en el programa del día de hoy, chicos. ¿Cómo les va? ¿Cómo andan ustedes? ¿Qué andan, chicos? Cuéntenos un poquito.
1: Y este día, así cuando está así nublado, así como dijiste, fresquito, es cuando pega estar en la camita viendo una serie, una película, o levantarse y hacerse un buen plato así de, no sé, carne con un poco de vino, un poco de ajo, romero. Oh,
0: te lo llevas hacia la cama, ¿no? Y comes ahí en la cama, así, ¿no? No importa nada. Es
1: como,
0: ¿no?,
1: si fueras un rey.
0: Comes, claro, ahí comes como un rey.
1: Sí, señor.
0: Me encanta.
3: Migajas por todos lados, qué rico.
0: No importa. No importa, feliz, así en medias, ¿viste?
4: Limpias con la sábana, te echas.
0: No importa, después se lava, no pasa nada. Entra a la habitación, un olor a ajo, tremendo, no importa. Vos estás calentito ahí viendo tu serie, tranquilo, ¿verdad?
1: Bueno, chicos, me preguntaste qué tal está. Yo la paso muy bien.
0: Y esa es la onda. Y a mi queridísima colonguaya, ¿cómo estás? Tanto tiempo.
3: Súper bien.
0: Ya te tenemos de vuelta por aquí.
3: Hace rato, sí.
0: ¿Pero qué más?
3: Por fin.
0: No me sale a mí.
3: Es que muchas cosas.
0: No me va a salir nunca a mí.
3: No, te sale muy español.
0: No me sale. No.
5: Necesitamos clases.
0: Urgente. Mi queridísimo también Alessandra, que vamos a estar también con muchas cositas, ¿no?
5: Con
0: lo que nos tenés acostumbrado, ¿verdad? También.
3: Me gusta ese tema, me gusta.
5: ¿Te gusta? Sí. Bueno, todavía no le vamos a contar sobre qué es, pero creo que mucha gente va a poder conectar con nuestro temita de hoy, picantecito. Capaz mucha gente está preparando la cucharita para la noche, pero con el tema que voy a tirar, no sé si va a terminar en cucharita o
0: en algo más, ¿no?
5: No sé bien en qué. O no. Exacto, es a lo que me refería.
0: Me encanta. Y lo tenemos también a mi queridísimo Juan. ¿Cómo estás, mi querido Juan? Nos tenemos acostumbrado acá los domingos, pero tenemos sábado. Me encanta que lo tenemos acá. ¿Cómo te va, querido?
4: Bien, genial. Hoy visitando, rockeando, feliz por estar acá con ustedes.
0: Vamos todavía, tú también.
4: Voy a traer un bloque de desenchufando, pero para rockeando.
0: Eso.
4: Y probablemente después lo alargamos otra vez, porque seguro que el tema les va a ser interesante a todos.
1: Sí, señor.
0: Me gusta todo lo que se está dando el día de hoy, así que ya saben, vamos

0: a estar acá hasta las 6 de la tarde el día de hoy, acompañándote hasta las 5, me dicen acá. No lloren del otro lado, no lloren. Así que nos vamos, no, nos vamos a retirar un poquito antes. Pero igual vamos a estar con toda la música, ustedes ya saben, todo lo que a ustedes les gusta, con excelente música, por supuesto, con la mejor compañía que ustedes pueden tener el día de hoy.
1: Y esas dos entradas que
0: están... Y estas dos entradas, sí mismo, están esperando por alguno de ustedes. Expo Gastronomic, 19 y 20 de mayo. 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
2: quiero,
0: no pueden...
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0: Hay de todo, hay todo. Hay un montón de stands, hay muchos stands, hay muchísimo. A la gente que le gusta el mundo gastronómico, no solamente comer, sino que también.
2: También hay
0: muchos puestos. De repente, si querés probar algo, hay diferentes marcas, digamos, teniendo sus pequeñas charlas y ofreciendo, por supuesto, comida también. Pero es muy, muy un evento espectacular.
2: Es de esas ferias que uno va y sale con bolsitas llenas de regalos.
0: Sí, lleno de regalitos.
2: Llena
0: de regalitos, salís, obviamente. Y por supuesto, sorteamos dos entradas. Arroba AndoPI. Al final de la tarde vamos a estar sorteando estas dos entraditas que tenemos para ustedes. Y ahora sí, vamos a un bloque que a mí me gusta mucho también, y yo estoy seguro que a ustedes también, porque les gusta esto de participar. Hay muchos oídos ahí súper preparadísimos. A ver, porque ya sabemos que tenemos una audiencia muy preparada para lo que es este. Adivina el riff del día de hoy.
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0: A ver, capaz. Sí, en escala de muy fácil a muy difícil, uh-huh, sí. Yo este es muy fácil.
2: Pero para todo el mundo siempre es súper fácil.
0: Sí, pero es que no quiero spoilear mucho, hasta no quiero ni decir eso, ¿entendés? Por eso quiero que, me encantaría que la pista que vamos a dar sea literal de 0,01 segundo, ¿eh? Pues yo creo que hay más de uno que lo va a sacar. A ver si nuestro amigo Peluchín lo va a lograr. Ahí lo escuchamos. A ver, atentos todos, porque ahí va nuestra pista del riff del día de hoy. A ver si lo sacan. Uy, no, sí, tremendo. Ya está, chicos, ya está.
4: Buenísimo.
0: Yo voy a estar leyendo. A ver si nos repiten el número de WhatsApp. El número de WhatsApp, ¿cuál sería donde la gente puede participar, chicos?
5: Cuando vos escuchás ese sonido, automáticamente te parás y ya abrís una lata de...
0: Así mismo. 0984955000. 0984955000, el número de teléfono para que ustedes ya puedan empezar a adivinar este bloque de Adivina el Riff. A ver si alguno ya empieza. Tenemos mensajes, pero todavía veo que nadie está escribiendo. Dice, a ver, hola gente hermosa, me acabo de prender el programa. Por favor, díganme que esta hermosa colonguaya, belleza de mujer... Te tiran ahí.
4: Ahí están, empiezan los fans. Sí.
0: Siendo las 14:36 minutos... Ya hay dos personas que adivinaron, me empiezan a caer los mensajes, pero yo voy a leer el primero que acaba de adivinar este tema, y voy a decir que César es la persona que acaba de adivinar, fue el primero, porque ya hay varios que adivinaron. Así que César, el tema es, ¿lo digo?
1: Decilo.
0: Hotel California, así mismo, señoras y señores, Hotel California de Eagles, este temazo que ustedes, ya ahí nomás me encanta, porque ustedes lo sacan, pero así, me encanta, uh-huh, nuestra audiencia con esos oídos, sí, tan entrenados que tenemos los sábados,
1: sí, creo,
0: ¿no?
1: Que hasta ahora fue una vez de que tardaron, creo que 30 segundos. Eso fue, creo, lo máximo que tardaron.
0: Lo máximo. Sí. Igual acá Rubén Caballero, alias Coco, también adivinó el tema. Perfecto, fue el segundo. Así que...
2: ¡Ay, qué oído!
0: Vamos todavía, Rubén, ¿eh? Estás ahí en el podio todavía.
1: Yo sé cómo hace.
4: Es que este tema va perfecto con el clima de hoy.
0: Decime si no, ¿no?
4: Cierto. Como para subir el volumen, gente en la radio, y escuchar y así vibrar con este tema luego. ¿Escuchá lo que es?
0: Así mismo, como ustedes lo han adivinado, nuestro tema del día de hoy es este pedazo de temón, ¿no? Que creo que se pone más lindo con el clima, así como dice nuestra compañera, ¿eh?
1: ¿No viste la imagen, el meme, es el tipo con el cartón que dice temazo?
0: Temazo, ese. Temazo.
2: Ay, acá nunca llegó ese señor que hacía covers, pero les cambiaba la letra.
4: No.
0: ¿Cuál era ese?
5: ¿El peruano?
2: Chop Suey, sí.
5: Sí.
2: Tenía esta canción. Tenía. Demasiado.
5: Tongo.
2: Tongo, Tongo.
0: Tongo, ah, sí,
5: en paz descanse,
2: Tongo. Yo escucho esta canción y me acuerdo mucho de él. Demasiado bueno. El de Chop, ay, sí, por favor.
0: El de Chop
4: Suey. Sí, sí, sí, sí.
0: Vamos a escuchar esa versión.
4: Después votamos cuál es mejor.
0: Vamos a votar cuál es mejor. Es un tema.
2: Es buenísimo.
0: Pero qué gran tema tenemos el día de hoy, chicos, ¿eh? Me encanta, me encanta. Y el de Tongo seguramente mucho mejor. Ahí está.
4: Este es.
0: Este es. Atiendan bien la letra, por favor, ¿eh?
1: Demasiado.
0: Bonito. ¿Hasta ahora?
4: Qué buena pinta.
0: Ahí va.
2: Por eso no eres buena divina del riff. ¿Viste?
0: Ahí va. Ahora sí.

0: Turtier.
1: Me encanta la
2: madrugada. Mi nivel de inglés, te respondo.
1: Sé hablar pero no escribir.
3: Vamos.
2: No, pero es buenísimo, una versión excelente, por supuesto. Me encanta lo tengamos también, nuestro queridísimo, que en paz descanse, ¿eh? Nos ha dejado piezas únicas,
3: no,
2: ¿eh? Piezas únicas nos dejó.
3: Ay, no.
4: Se escuchaba en su voz la pasión.

0: Ah, él era todas las voces.
1: Sí, los videos salen geniales. California. Impecable.
2: Me encanta. ¿Qué tal si les parece? Vamos a nuestro bloque de riff y relatos.
3: Vamos, vamos.
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2: El camino era largo y el aire estaba muy pesado. Luis manejaba sin apuro con la ventana apenitas abierta, dejando que la noche entrara de a poco. No sabía exactamente hacia dónde iba, pero sí sabía que necesitaba seguir.
6: Habían pasado años construyendo una vida que, en teoría, era la correcta. Trabajo estable, rutina ordenada, días previsibles, todo encajaba, pero algo no estaba bien.
7: Esa noche decidió no volver directo a casa. La ruta lo llevó lejos de las luces habituales, lejos del ruido, lejos de todo lo conocido. Y entonces la vio.
8: Una estructura iluminada en medio de la oscuridad. No era un lugar lujoso ni particularmente llamativo, pero tenía algo que lo atraía, algo difícil de explicar, como si prometiera descanso o respuestas.
9: Se detuvo. Al bajar, el silencio era distinto. No incómodo, pero tampoco tranquilo. Era un silencio que parecía observarlo. Entró. El lugar estaba lleno, pero vacío al mismo tiempo. Personas caminando, sonriendo, viviendo, pero con una especie de distancia en la mirada. Como si todos estuvieran ahí, pero sin estar realmente.
2: Y así Luis avanzó, despacio. Todo parecía perfecto, demasiado perfecto. Sonidos suaves, luces cálidas, una sensación como de calma que con el paso de los minutos empezó a incomodarlo.
6: Porque no había caos, no había error, no había nada fuera de lugar. Y eso no era natural. Se sentó, observó, intentó relajarse.
7: Pero cuanto más tiempo pasaba, más claro se volvía algo. Ese lugar no estaba hecho para quedarse.
8: Estaba hecho para no irse. Se levantó, intentó salir, pero el camino ya no era el mismo. Las puertas estaban, pero no llevaban a ningún lado. Los pasillos se repetían, las caras seguían sonriendo, y en ese momento entendió. No era un lugar físico,
9: sino que era una sensación. Era todo eso que alguna vez eligió por comodidad, todo lo que aceptó sin cuestionar, todo lo que lo mantuvo tranquilo, pero no libre. La rutina,
2: la seguridad, la vida sin cambios, todo eso que parecía como un refugio, también podía convertirse en una trampa. Y ahí estaba él, en un lugar donde todo estaba bien, pero nada era real. Señoras y señores, con ustedes, Hotel California de Eagles.

0: Continuamos con nuestro programa rockeando acá por la Rock and Pop 95.5. Y en este programa que siempre le tenemos sorpresas, siempre estamos ahí con cositas nuevas para que todos los que nos escuchen tengan una tarde espectacular, ¿eh? Y ahora yo le quiero dar la bienvenida a un gran amigo, amigo de la casa ya podríamos decir, ¿eh? Así que le vamos a dar una fuerte bienvenida, fuertes aplausos a nuestro queridísimo Pablo Ortiz. ¿Cómo te va, Pablito, querido?
1: Bienvenido. Hola, Juaco. Hola a toda la mesa tan linda. Señor. Muchísimas gracias por recibirme.
0: Qué gusto verte de nuevo por acá, che.
1: ¿Verdad? Desde fin de año que no nos
0: vemos.
1: Recién
0: estábamos hablando un poquito fuera del aire. En diciembre fue la última que viniste.
1: Sí, siempre con un asado. Yo pensé que había asado.
0: Con una...
1: Dije, me tocó el día del trabajador. Dije,
2: a mí nunca me han dado asado acá.
1: No, no, pero qué pena.
0: No, pasa que no viniste justo cuando no había asado. Cuando no has venido. No,
2: te sabes que me estoy perdiendo yo.
0: Pablito, querido, contanos cómo te va, en qué andás. Vas a estar por acá, me parece, tocando algunas cositas. Contanos un poco.
1: Bueno, estoy promocionando el show que se viene este miércoles. Vamos a estar tocando canciones de mis dos discos.
0: Bien ahí.
1: Vuelvo a tocar en banda. Hace mucho que no tocaba en banda, en vivo. Armamos un cuarteto muy poderoso con César Da Costa, Pablo López y Toño Riveros. Hicimos versiones de canciones de mis dos discos.
0: Sí.
1: Son exactamente 13 temas que bueno, están en mi primer disco, que se llama Ya No Quiero Esperar Más.
0: Sí, sí, sí.
1: Y mi segundo disco, Raíz. Y bueno, versiones que me acompañaron durante la pandemia. Y siempre en mis shows, que suelo hacer tributo al rock argentino, toco algún tema mío. Y bueno, en este caso vamos a hacer todos los temas completos.
3: ¿Esas músicas sí la van a tocar? La de Ya No Quiero Esperar Más.
1: Ya No Quiero Esperar Más, Raíz. Y bueno, son en total, ya te dije, son 13 canciones que están dentro de los discos, pero después tengo singles también que salieron posteriormente a los dos discos y que vamos a estar tocando también, como Tiempo al Tiempo, y De Esto Se Trata Vivir, que fue...
0: Sí, temazo. Temazo que seguramente lo vamos a estar escuchando.
3: Este miércoles, 6 de mayo.
1: El 6 de mayo, en Onkel, a las 23 horas. Hermoso lugar, así que están todos invitados.
0: ¿Y cómo, qué vamos a esperar? ¿Hay una versión más unplugged del concierto? ¿O va a ser así con, viste, como decís, muchos músicos, algo más de diferente?
1: Va a ser bien rockero.
0: Bien
1: es
0: rockero.
1: Un cuarteto
0: bien
1: de rock ahí, bajo, guitarras eléctricas, batería.
3: Rock and roll.
1: Van a haber invitados también que participaron en las grabaciones de los temas, así que va a haber sorpresitas.
3: Qué buena onda.
0: Básicamente va a ser un recorrido, ¿no? Por lo que estuviste comentando un poquito, ya no quiero esperar más, ¿no?
1: Así es.
0: Va a ser un recorrido por ahí, todas esas canciones buenas que tenés dentro de todo, que también estuvimos escuchando acá en La Roca, ¿no?
1: Sí.
0: Canciones que estuviste presentando también hace muy poquito. Y bueno, de todo un poco entonces.
1: Así es, vamos a estar ahí. Después, quién sabe, ¿no? Si se arma la peña después del show, de lo que está, digamos, guionado.
0: Sí.
1: Siempre ocurren cosas mágicas, así que...
0: 30 años de trayectoria ya, Pablo.
1: El año pasado cumplí 30 años, desde los 15 años que me dedico a tocar.
3: 30 años, ¿eh?
1: 30 años. Me dieron un reconocimiento el año pasado por los 30 años en Formosa, porque yo nací en Formosa, y me cayeron varias fichas juntas, ¿viste? Como que... sí, sí. Primero que estoy volviéndome un poco más mayor, y después de que no hay nada que me separe de la música. Pasaron muchas cosas en mi vida y siempre volví a la música y soy un agradecido de que me haya tocado ser músico, ¿viste? O sea, creo
0: y, en
1: que
0: ese, bueno. Y en ese trayecto, Pablo, ¿qué cosas sentís? Obviamente cambiaron un montón de cosas, ¿no? Pero ¿qué sentís que realmente cambió en vos, en tu trayectoria musical, ¿no? Por así decirlo.
1: Y creo que la experiencia te da algo que es como ir respetando un poco más a la música como algo fundamental para el ser humano, ¿no? Creo que con el tiempo fui tomando conciencia de que esto que me tocó en la vida, que es hacer canciones, escribir canciones, tanto para los colegios, hay veces que me contratan para hacer canciones, de concursos, enseñar música. Creo que ese rol que me tocó a mí en la vida, cada día lo voy tomando con más seriedad, ¿viste? O sea, no es un entretenimiento, aparte de ser una profesión, porque yo estudié, soy licenciado en educación musical, yo creo que tengo como un propósito, ¿no? Creo que no me tocó esto por casualidad y me lo tomo con mucha seriedad en ese sentido, en mis letras, trato de ser también coherente con los estilos musicales con los que escuché desde toda la vida y con lo que voy también tratando de mostrar que está dentro mío, ¿no? Ser, ¿cómo se dice? Ser honesto.
3: Exacto.
1: En mi arte. Exacto, en mi arte, ¿viste? Claro. La verdad que eso creo que me pasa cada vez más.
0: Qué lindo, che. Y si, a ver, si tuvieras que también, el público se renueva, hay mucha gente que por ahí capaz te está escuchando por primera vez, hay mucha gente que ya te conoce. Si tuvieras que por ahí decís, mira, me identifico con este tipo de música, hago este tipo de música, o tengo mi propio estilo, obviamente cada uno va agarrando de todos lados, ¿no? Un poquito de estilos. ¿Cómo te identificas vos? ¿Cómo le decís a esa persona que por ahí está escuchando recién, mira, Pablo Ortiz hace este tipo de música?
1: Yo siempre digo que el pop rock es lo que me sale más naturalmente, ¿no? Mi primer disco, Ya No Quiero Esperar Más, creo que es bastante la esencia que tengo en mi corazón, ¿no? Así cuando agarro la guitarra y empiezo a tocar esos ritmos, son los que me salen, lo que está en Ya No Quiero Esperar Más. Y después, Raíz, mi segundo disco, es un disco que ya mezcla un poquitito de estilos musicales que se escuchaban en mi casa, ¿viste? O sea, claro. Ya había un poco de tango, un poco de litoraleña, un poco de bossa nova. Ya empecé como a contar otra historia, ¿no? Empecé como a abrir un poquitito más lo que había en mi casa, la música que escuchaban mis hermanos, que también son muy melómanos, que había mucha música en mi casa. Y bueno, y ahora creo que estoy siempre tratando de ahora me agarró como el de colaborar con otros artistas, ¿no? Ahí estamos escuchando a Humbertico, por ejemplo.
3: Dijiste que iban a haber artistas invitados.
1: Sí.
3: ¿Podés adelantar? ¿Me vas a decir, Humbertico va a estar?
1: Y no puedo decir nada. Pero sí, ya les digo que si bueno, reconocen los artistas que participaron en el disco, qué sé yo, Rolando Chaparro, Luis Chaparro, Sebastián González, Felipe Centurión de Entre Hojas, Marcelo Gabriel, Jaime Sacher, son artistas que tienen muchos compromisos. Sinceramente, Humbertico está invitado. Claro. Pero
2: Jaime también, ¿no?
1: Tienen compromisos, me dijeron que si terminan y les da el tiempo van. Sí.
2: Pablo, yo soy la chismosa del grupo.
1: A ver.
2: Y yo estaba leyendo que, o sea, cada vez que le preguntan a usted de Raíz, de la historia de Raíz, siempre dice como que es complicado, es una historia personal y difícil de explicar, pero yo sí quiero saber qué hay detrás de eso.
1: ¿De Raíz?
2: De Raíz.
1: Ahí me descolocaste, che, a ver. Raíz es una canción que habla de mí. Es la primera canción que escribí pensando en mí, como viéndome desde afuera, a ver qué es lo que yo veo. Era como cuando te mirás al espejo.
3: Tercera persona.
1: Y
3: decís,
1: exacto. Y de eso trata Raíz, ¿no? O sea, que habla de que yo soy un profesor, soy un soñador, soy amigo, amante del creador, pues yo creo en Dios mucho. Habla de dónde nací, digamos, ¿no? El estilo musical de Raíz es una litoraleña que bueno, tiene un poco de acordeones, tiene guitarras. El videoclip está hecho en la orilla del río. Tiene mucho que ver de donde yo vengo, ese tema en particular, claro. Raíz. Ahora, Ya No Quiero Esperar Más, el que me parece que es el que me pasaron un montón de cosas. Las canciones no van dirigidas a ninguna persona en particular, pero sí que hubieron muchas personas en ese proceso que bueno, que a lo mejor creo que tu pregunta va por ahí. Pero es del primer disco, Ya No Quiero Esperar Más. Yo estuve 5 años por elección, estuve 5 años solo. O sea, yo de los 16 años que siempre estuve con parejas, ¿no? Me casé a los 23, me divorcié, me volví a casar hace 5 años. Pero estuve 5 años solo.
2: ¿En qué edad?
1: Uy, ahí me mataste.
4: Está la culpa.
1: Ah, pero eso es tipo preguntas trampa, ¿verdad? Ah, sí. mi mujer me ama y sabe que tengo una. Le mando un beso a Normita que le ama. A ver, ¿en qué año fue? 2020, creo que fue, 2020 por ahí. O desde el, no sé, no me acuerdo bien, pero sí.
3: Pablo, dijiste que fuiste docente. A ver, la gente se dice, ah, mira, es profesor.
1: Sí.
3: Y sos muy respetado en la parte del conocimiento técnico de la armonía, composición. ¿Cómo haces para equilibrar entre ser docente y meterle esa libertad emocional que tenés en los temas?
1: Para componer.
3: Claro.
1: Y creo que la docencia se me convirtió como en mi entrenamiento, ¿no? O sea, es el trabajo diario que me tengo que preparar para cada clase. Tengo alumnos que me desafían cada rato a conocer nuevos estilos musicales. Sí, eso está genial.
3: Está buenísimo.
1: Gracias a eso yo me mantengo muy actualizado. Hoy, por ejemplo, me voy a escucharlo a Mau y Ricky. Uh-huh. Conozco algunas de sus canciones. Estoy conectado con la actualidad musical. Claro. Muy por mis alumnos.
3: Claro, vino la alumna y te dicen, che, profe, ¿cómo esto? Y empezás como que a ver nuevos colores.
1: Claro,
3: ¿no?
1: así.
0: Paulito, estábamos hablando justamente de este tema, ¿no? De ya no quiero esperar más. ¿Qué te parece si escuchamos un poquito el tema?
1: Una
0: ¿te parece?
1: Acústica, sí.
0: Pero escucha un poquito, así escuchamos la letra, pero hay gente por ahí se quedó pensando, a ver, ¿qué será que está hablando Pablo? ¿De qué será que habla en el tema? Vamos a escucharlo mejor, ¿eh?
1: Vamos.
0: Vamos.

0: Máximo. Tremendo, Pablito. Tremendo, tremendo, tremendo. Me gusta mucho. Yo la verdad es que lo que admiro de vos, que sos un tipo que siempre está en movimiento, siempre está constantemente buscando nueva música. Ya sos, como siempre digo, sos un amigo de la casa, porque siempre te tenemos acá. Da gusto escucharte también. Y qué importante que es esto también de estar en contacto, ¿no?, con la música y la gente, ¿no? De querer estar haciendo como conciertos que vas a hacer ahora el 6, ya falta poquito. ¿Cómo ves eso en un mundo que es como tan rápido todo, tan digital, tan inteligencia artificial? ¿Qué tan importante para vos el contacto musical con la gente en vivo, ¿no?, por así decirlo?
1: Creo que lo más lindo que nos pasa a nosotros los artistas, justo hoy estaba hablando con mi esposa, con Norma, que también es periodista, ¿no?, del espectáculo y todo, y va a estar en el Meet con Mau y Ricky. Me dice, ¿qué le preguntarías a Mau y Ricky? Y yo le digo, si volverían a hacer shows así pequeños, íntimos, acústicos, con la guitarra, hoy en día, ¿no?, estando ya en un top de su carrera, en un momento que llenan estadios, si volverían a tener esa experiencia de volver a tocar en un bar para 100 personas. Claro. ¿Sabes? Que eso, no tengo idea de lo que se debe sentir tocar en un estadio, ¿no? Debe ser genial, debe ser espectacular, nunca se me dio, pero... lo divertido que es tocar en un lugar reducido con gente que está ahí a metros tuyo.
2: Es mega acogedor.
1: Es re lindo.
0: Es que llegas mucho más a la gente también.
1: Es muy lindo, es muy lindo. Creo que es muy gratificante, ¿no? Tratar de experimentar eso en otras áreas, en otros rubros. No sé si ocurre tanto, ¿no? Pero creo que la energía que hay en un show en vivo es súper linda. Es súper linda. Seguramente vos, que sos cocinero también.
0: También.
1: Cuando vos le cocinás algo con mucho cariño a una persona, sí, y esa persona te dice qué rico que está, sí, es un golazo. Eso es un
2: claro,
1: golazo.
2: Claro, cuando estás ahí enfrente, que ves las expresiones, las reacciones de tu arte.
1: Vos sabés que eso es lo más lindo que hay. Lo más lindo que hay, esa energía. Vos, sí, después cuando llegás a tu casa... Yo por lo menos me quedo envueltado, no sé, hasta las 3 de la mañana, porque te venís muy
2: te
1: arriba.
2: Sube la adrenalina al palo.
1: Eso es muy lindo. La verdad que soy un agradecido, un bendecido de poder disfrutar de eso. Y nada. Y yo soy un agradecido. Yo sé que vos sos... me conocés hace mucho y yo... La verdad que te admiro y te agradezco.
0: Es mutuo.
1: Sí.
0: No, da gusto, como decís, no solamente llegar con la adrenalina arriba, sino que saber que con tu energía estás dando otra energía a otras personas a través de tu música, ¿no? Claro. O sea, bueno, yo a través de la comida o así, la cantidad de gente da su energía de diferentes maneras también, ¿no? Pero sí es gratificante. Chicos, no sé si ustedes también tienen alguna preguntita para hacerle o mientras preparan sus preguntas, nosotros... ¿Podemos escuchar algún otro temita,
2: dale,
0: Pablo?
2: Uy, sí.
0: ¿Hacemos otro más?
2: Por favor, porque ese tema estuvo...
1: ¿Sí? ¿Te gustó?
2: Buenísimo.
1: Bueno, ese le da el nombre al primer disco y según mis hijas, ese es mi mejor tema.
0: Ah, mira, eso es el mejor premio que hay.
2: Suena muy
0: es el mejor
2: bien,
0: premio que
1: sí,
0: hay.
1: Sí. Sí, según mis hijas es el que más les gusta. Bueno, esta se llama De Esto Se Trata Vivir.
0: Me encanta este tema.
1: Que es el último corte, que estuvimos nominados ahí como mejor canción pop del año. Y dice así.

0: Buenísimo.
1: Qué buen tema.
2: Ahí está como...
3: Muchas gracias.
2: Como la fórmula de todo, ¿no? Reír, amar, servir y ser feliz. ¿No?
3: Sí, sí.
2: Es la fórmula de todo, me parece, ¿no?
1: Me encanta cuando dice, no se trata de... Digo, nunca nadie dijo que iba a ser fácil. Pero lo más triste es dejarse de morir.
3: Entregarse es lo más triste.
1: Claro.
3: No me acuerdo quién, pero... mucha gente, ¿no? Dice que cada día hay que agradecer que estamos vivos. Hoy yo me desperté a las 10 de la mañana con una... con una receta en la cabeza. Y me puse a hacer milanesas, o sea, de cortar la carne, rebozarlas, pero todo, terminé de cocinar a la una. O sea, las milanesas con la ensalada y todo para mi hija y para mi esposa. Y para mí eso fue un...
2: Es gratificante.
3: O sea...
1: Una experiencia...
3: Te juro que mientras comía esa milanesa le daba gracias a... Y mi hija que ahí comiendo y todo eso, para mí es... Y servirles, ¿no? O sea... Me parece que hacer eso es... Parece una pavada, ¿no? Uh-huh. Hay gente que, no sé, pide delivery, come y se va a dormir. Claro. Es una tontería, ¿no?
2: Y vos decís, bueno, tardé mucho, lo que sea, pero, o sea, no importa. Es como la vida misma, ¿viste? No importa el tipo, el proceso, lo importante de tipo es llegar al objetivo también, ¿no? Decís, bueno, en este caso fue una milanesa para mí, mis hijos.
1: ¿Milanesa de pollo o de carne?
3: Hice, ¿vos sabés qué hice de bondiola?
2: Tremendo.
3: O sea, yo viví muchos años en España y allá la milanesa la hacen de carne de cerdo. O sea, el cerdo es espectacular. Y justo fui al súper y vi un pedazo de bondiola que estaba hermoso, bien rosadito, y dije, esta es.
1: Se alinearon los astros y dijeron, hoy tenés que
3: todo, preparar milanesa. Por eso cuando dijeron que el fitness estaba acá o el nutricionista, estoy fatal.
2: Al horno.
3: Hoy no pasé la prueba, ni ayer, ni... No, vengo.
4: ¿Y cuántas comiste? ¿6?
3: Me habré comido 4. Pero ¿sabes qué? El rebozado lo hice con avena, o sea, un poco...
1: Equilibrante.
3: No sé si tendrá que ver, pero...
2: Lo tomé con gaseosa light, así que ya está. Libre de culpa. Libre de culpa. Recordamos entonces 6 de mayo, Pablo, 6 de mayo en Onkel vas a estar.
3: Sí. El 13 también tenemos otro show que vamos a repetir el formato, pero ahí volvemos al dúo.
2: Ahí estamos viendo el flyer del evento también.
0: Y además,
2: ¿no?
0: Para los que son fanáticos del fútbol, se va a poner el partido de
3: Barraca Central versus Olimpia.
0: ¡Epa! En pantalla gigante.
3: Sí,
0: entonces
3: eso
0: no pierde nada. Y además luego está el trago, el Fernet 3x2.
1: Hija, ¿cómo hacer para ver?
0: No, no,
1: yo, yo estoy así. ¿Qué? No me toca ir al oculista.
3: Les espero a ustedes, ¿eh? Va a estar buenísimo.
2: Sí, por supuesto.
3: Está muy bueno.
2: Y el 3, me dijiste, va a estar.
3: El 13. En Carlitos Güey. El 10, Güey. Estoy en Formosa.
2: Bien.
3: También haciendo un proyecto nuevo que hay, que es de los mediodías.
2: Ok.
3: Acá no sé si hay muchos lugares donde se armen cositas al mediodía. Allá ahora que bajó un poco la temperatura, se está experimentando los mediodías con comida típica. Así locro, empanada, asado. Y
2: ¿cómo extrañé el locro ahora el primero de mayo?
3: Mirá.
2: ¿Cómo lo extrañé?
3: Bueno, va a ser la revancha del 25.
2: El 25 voy a hacer.
3: Tendríamos que hacer algo.
2: Voy a hacer una buena locreada.
4: O sea, Pablo, quiero agregar nada más. Ayer justamente estaba con uno de mis mejores amigos hablando de cosas de la vida, ¿verdad?
3: Sí.
4: Un saludo a Fede Morínigo, si me está viendo. Y justamente estábamos viendo una charla de 7, el músico que es de Puerto Rico.
3: Sí, él, capísimo.
4: Sí, dio una charla para TED que dice, si cabe en tu mente, cabe en tu mundo, ¿verdad? Y donde él estaba dando anécdotas de vida, de cómo él llegó a la fama y demás cosas, y cómo empezó, cómo fue su proceso, ¿verdad? Porque todo cabía en su mente, todo el mundo le decía que no, pero como estaba en su mente, cabía en su mundo y lo podía hacer real, ¿verdad? Podía llevarlo a cabo todo. Y él justamente decía de que para él lo más importante siempre fue el mensaje que transmitía a través de su música. De que para él el objetivo era encontrar esa dignificación de su trabajo a través de un mensaje positivo. Y creo que eso encontramos hoy en las letras que compartiste con nosotros. Te agradezco muchísimo, fue excelente material. Sí. Y a la gente que va a ir a este concierto va a poder encontrar lo mismo y va a ser algo muy gratificante para todos.
3: Muchísimas gracias. Me llena el corazón lo que me decís. Soy también un admirador de 7. Él tiene una historia espectacular de salir adelante. Le costó mucho. Creo que hay un tema de él que se hizo un mega hit.
2: Sí.
3: Y ahí parece que le cambió la vida también, ¿no? Pero creo que es el común de muchos de los artistas, ¿no? Que no todos logran hacer un hit o ser conocido mundialmente, pero el trabajo creo que es el mismo, ¿viste? Y sí que coincidimos ahí en la manera de pensar que es Es muy importante el mensaje que damos.
4: Claro, y así mismo, y los creadores de contenido de repente sabemos de que hoy abunda la información, pero no toda la información es buena.
3: Exacto.
4: Y en la música, si podemos encontrar un mensaje positivo, es algo muy bueno para todo el mundo, ¿eh?
3: Claro
4: y
3: que eso sí.
4: Te agradecemos muchísimo, Pablo.
3: Qué grande, gracias. Sí. Gracias de corazón, de verdad.
2: Y no solamente, bueno, también si hablamos un poquito ya, si quiero entrar a tu rubro, que no, con respeto, dicen que también ir a conciertos disminuye mucho los niveles, atienden esto de cortisol y liberar dopamina, la hormona de, por supuesto, de la felicidad también, ¿eh? Mm-hmm. Hay una conexión social, los conciertos son un espacio perfecto para conectar con otros, actividad física, bailar, moverse, creatividad, también ver artistas en vivo puede despertar la creatividad y motivar a personas también a explorar distintas cosas artísticas. Así que, ¿qué más? Ir a verte, ¿no? Este 6, en Onkel, por supuesto, y ahí disfrutar de buena música que, por supuesto, haces para todos, ¿eh?
3: Muchísimas gracias. También en las plataformas digitales, en Spotify,
2: eso, Deezer, también.
3: Apple Music, en YouTube Music, están mis canciones disponibles y los videoclips también, que, bueno, cada vez vamos desafiándonos un poco más a los videoclips, porque, bueno, gracias también a que hay premios en todo eso, se le sí. pone un poco más de atención. Uh-huh. Ahora estoy grabando temas nuevos. Eso. Estoy grabando con Juanchi Álvarez, que es productor de Pura Hey Soul, también de sí, Tecobé, sí, sí. porque escribí una canción para mi papá que se llama Mitaí del Río, que es una litoraleña también.
1: No me imagino la historia de ese, atrás de esa historia, de esa música.
3: Vos sabés que la vez que la grabé lloré mucho porque me cuesta mucho cantarla y no imaginarme la escena, ¿no? La familia de mi papá son de Oliva, San Jita Oliva, sí. Ñembucú, al lado de Alberdi. Uh-huh. Y hay un paisaje muy característico de toda esa zona que es la pequeña playa de arena y las casas ahí uh-huh. en la barranca y muchos pescadores y esos mitaí que andan por ahí corriendo entre canoa y canoa y que de vez en cuando algún pescador le regala un pescadito y se lo llevan a su casa para comer. Y bueno, y la letra habla un poco de ese paisaje.
1: Ese momento en tu
3: vida. A mí me hace muy, muy bien.
2: Mira qué lindo.
3: Ese tipo de cosas.
2: Bueno.

0: Desaparecido en un video ¿sí? Alguna vez. Sí, me buscan. En un video de Paico. Me buscan.
1: Te buscaron mucho.
0: Sí, tienen que buscarme.
2: Fondo,
0: minuto 0, segundo 01 con 03. 2 segundos. Ahí está.
2: Qué bueno.
0: Pablo, ¿escuchamos algo más?
2: Dale,
0: da gusto
2: dale.
0: Tenerte acá y escucharte un rato más. Así que metámosle alguna cancioncita más. Vamos.
2: Vamos con Recuerdos, que, bueno, la canté con Marcos Casanet.
0: Y
2: habla de esas juntadas que ocurrían en el patio de mi casa con mis amigos, de vez en cuando uno caía con un vinito y tocábamos la guitarrita y bueno, esos momentos.
0: Una buena peña.
2: Y esto es Recuerdos.

0: Señoras y señores, con ustedes Pablo Ortiz. Un gusto, Pablo, tenerte acá. Como siempre decimos, esta es tu casa.
1: El placer es
0: un
1: mío.
0: Gusto tenerte siempre acá. Repetimos el 6, ahora 6 de mayo,
2: próximo
0: y
2: miércoles.
0: El Onkel, sí, va a estar presente, Pablo. ¿Horario más o menos?
1: 23:30 horas.
0: Perfecto.
1: Después ahí vamos. Del fútbol.
0: Excelente, ahí vamos a estar seguramente. Y después el 13 en Carlitos Way también.
1: Así
0: te
1: estamos.
0: Vas a estar presentando, buenísimo. Pablo, un placer enorme tenerte acá como
1: gracias.
0: Siempre.
1: Muchas gracias, gracias a todos. Gracias. Muchas gracias.
0: ¿Nos podés repetir, por favor, tus plataformas? La gente te quiere buscar, conocer tu música.
1: Estoy en Instagram como @PabloOrtizOK, con una sola O, PabloOrtizOK. Y después en YouTube, Spotify y todo como Pablo Ortiz. Mis discos son Ya no quiero esperar más y Raíz. Y después, bueno, hay algunos singles también por ahí.
0: Vamos todavía.
3: Pablo, tengo una última pregunta. Sí. ¿Estos temas los tenés acústicos, los tenés en Spotify, en Apple Music o en YouTube?
1: ¿De este formato sí, yo solo o no?
3: En acústico, pues están muy buenos.
1: Ah, muchas
3: me
1: gracias.
3: Encantaría.
1: Ahí le vamos a pedir a los técnicos ahí que nos pasen.
0: No, vamos, seguramente. Vamos a tener los
1: sonó muy lindo, ¿eh? Sí, muchas gracias a los técnicos ahí, recopados. Bien ahí, bien ahí.
3: Son genios los técnicos.
1: O sea que muchas veces tocar en vivo así es arriesgado, ¿no? Porque dependés mucho de que se escuche bien y todo. Yo me escuché genial. Ojalá que lo que se vea después esté buenísimo.
3: Sí, sí, sí, sí.
1: Es divertido. Es divertido, gracias, gracias.
0: Gracias a vos, Pablo, por tenerte acá una vez más. Así que cuando quieras, a las órdenes y por supuesto, un placer.
1: Muchas gracias.
0: Vamos a estar ahí seguramente.
1: Saludos a todos y saludos a Nati también, que no la vi por acá. Pero...
0: No, Nati está pasando re mal.
1: Sí, seguro.
0: Está pasando mal. Mandamos saludos a la distancia. Ya está pasando muy mal.
3: Un saludo que nos está escuchando, sí, claro que sí.
0: Nosotros seguimos con más música acá por la Rock and Pop 95.5.

espero el miércoles. El miércoles te espero. ¿Sí? ¿Sí?

0: Continuamos acá por la 95.5 Rock and Pop, este programa que se llama Rockeando, chicos. Rockeando. Y ahora sí vamos a entrar a un bloque picantón, nuestro bloque picantón con nuestra licenciada Alessandra Rojas.
1: Y esta tarde vamos a hablar sobre infidelidad emocional.
2: Emocional.
0: Epa.
1: Engaño sin sexo, ¿cuenta o no cuenta? También se llaman a estas infidelidades microinfidelidades.
2: Y mucho debate que tuvimos sobre estos temas con... O sea, yo tuve muchos temas, mucho debate con mi amigo, porque, a ver, le mirás a una chica que está buenísima, pero para vos nomás pensás y te fantaseás. ¿Es ser infiel? ¿Es, ¿será?
1: Fantasear no.
2: No es.
1: No es. Fantasear y reconocer el atractivo en otra persona no es. El terreno incómodo en el que entramos hoy es cuando hablamos de infidelidad y todos pensamos en, ok, sexo, ¿verdad?
2: Claro.
1: Pero ¿qué pasa cuando no hay sexo, pero sí hay conexión, mensajes, complicidad? Esa conexión emocional. Entonces la pregunta es si eso también es infidelidad o no.
2: Eso es re ser infiel.
1: Quedó en el chat, quedó en las llamadas, quedó en las redes sociales, pero nosotros nunca tuvimos relaciones, dice. Y esa es la pregunta que todos nos hacemos. ¿Qué piensan ustedes?
3: Y para mí, yo creo que esa es la peor infidelidad. Viste que hoy día hay esta, no sé si de moda, pero mucha gente tiene un estilo de vida que es como la relación abierta, en el sentido de que puedes tener relaciones con otras personas. Y hasta cierto punto yo digo, bueno, puedo entender esa parte. O sea, yo digo, no es mi estilo, no es mi forma, pero puedo entender, ¿verdad? Pero yo siento que si yo viviera en ese estilo de vida, es como que para mí sería mucho más traicionero que me sean infiel emocionalmente que en esta otra área en la que pronto uno da como esa entrada.
1: Permisitos.
3: Sí, pero esta parte emocional a mí es así, me golpea. O sea, yo siento que ni media. O sea, no voy a aceptar absolutamente nada.
1: Sí, muy doloroso, porque en realidad la infidelidad no empieza en el cuerpo, sino que empieza en el secreto. Ese momento en el que no podés dejar tu celular desbloqueado, en el que
2: te estás escondiendo algo.
1: La lámina anticurioso, que no podés abrir un chat estando con tu pareja.
2: Cuando deja de ser transparente.
1: Exactamente. Ahí es donde empieza realmente la infidelidad. Entonces no es tanto lo que haces, sino que lo que ocultas.
2: Tu forma de comportarte. ¿Sabes que en Japón hay una... No sé la palabra, porque no tengo ni idea, pero sí que es una costumbre de que está bien visto, o por lo menos no está mal visto, de que el esposo salga y tenga relaciones sexuales con otras mujeres solamente por tener sexo, que no haya ninguna... ¿cómo es? No haya implicancia.
0: Ningún vínculo emocional, claro. Solamente carnal.
2: Sí. Y le entrevistaron a muchísimas japonesas y todas dijeron, sí, está bien.
3: Es que esa es mucho más fácil, sí. Pero la emocional es otra.
1: Claro. Porque imagínate, en ese caso en el que vos mencionás, es una transacción. Vine, la puse y me fui. ¿Verdad? En cambio,
2: bien, en estas
1: microinfidelidades entra lo emocional. Estás buscando algo que en tu pareja no tenés. Le estás contando sobre tu día, tus problemas, cómo te sentís, las cosas que vas viviendo. Hay ese compañerismo y esa picardía entre dos personas que no son pareja. Es dolorosamente, sí, mucho más fuerte. Y bueno, lo que decías de las relaciones abiertas. En las relaciones abiertas hay de diferentes tipos. La que vos mencionabas es una relación abierta en donde solamente se pueden tener encuentros sexuales fuera de la pareja, ¿sí? Y ahí el límite y las reglas son bien claras, en el sentido de, volvemos otra vez a lo de la transacción, donde vos no le puedes estar mensajeando 24/7. No le vas a preguntar qué tal su día, no van a salir a tomarse una copa, no le vas a conocer.
2: No se quieren a dormir una noche.
1: Exacto.
2: Pero no hacen actividad de pareja.
1: Exactamente. Nada.
0: No se tiene que enterrar nomás la number one y listo, dicen acá. No voy a decir nomás el nombre por las dudas.
1: Decís su nombre. Vamos a pasarle al frente por eso mismo.
3: Tíralo, sí, ya, traidor.
2: No se tienen que enterar.
3: Tíralo, lo tiro yo.
1: Eva.
3: Me voy hasta. Me fui si no, porque.
1: Dale, contale su verdad. Decile, no te calles nada. No te calles nada.
4: Echa tu agua.
3: No sé si ese es su nombre, pero Tayo. Tayo, tu mujer te va a escuchar.
0: A lo mejor Tayo es soltero, ¿no?
2: Uh-huh. A lo mejor es soltero y lo estaba diciendo por un amigo. ¿Verdad? Capaz. Va, no sé.
1: Ponele.
2: Podemos dudar.
1: Bueno, y ahí entran estas frases de: es que solamente hablamos, ese es un amigo, una amiga nomás.
0: Ay, ese clásico. ¿Cuándo entra? Ese es un tema también. ¿Cuándo entra? A ver, porque ahí seguramente ya entran los celos también de por medio, ¿no? ¿Cómo haces en ese sentido de que tipo tenés el mejor amigo, viste, el que salen a compartir? ¿Hasta qué punto?
2: No existe eso.
3: Ay, sí, ¿por qué no? Yo acepto los amigos con los que viene.
2: Claro.
3: ¿Los nuevos que se va a hacer? No, ¿qué? Yo le acepto a las amigas que ya trae. Pero okay. Estoy haciendo una nueva amistad y entonces tengo que salir. Ay, vamos, o sea.
1: Claro.
3: Amigo.
1: Claro, porque no le presentarías una amiga, si es una amiga nomás, a tu novia.
3: Así.
1: Pero igual, otra vez, el límite es el mismo. Si es que vos tenés una mejor amiga, un mejor amigo, pero salís a escondidas con ese amigo, amiga, o el chat que tenés con ese amigo, amiga, tenés restringido, estás ocultando algo, hermano, si es fácil. Los celos iban a ser diferentes, y ahí yo siempre digo, ¿cuál es la solución? Le llevas, le presentas, crea un vínculo a tu pareja con ese amigo o amiga que le causa cierto tipo de celo o inseguridad y solucionado el tema.
3: Convengamos que también hay tipos muy cara dura o mujeres muy cara dura que igual le van a presentar al amigo y lo que sea, sabiendo que tienen algo más.
1: También.
3: Que eso es como la estrategia.
0: Eso tarde o temprano
3: le presenta, no va a sospechar.
0: Tarde o temprano se termina cayendo eso.
3: Sí.
0: No dura mucho, claro.
3: No hay nada oculto.
1: Gente, las mentiras tienen patas cortas. Sí, esta sociedad es demasiado chiquita.
3: Paraguay, sí.
1: Es muy chiquito Paraguay, así que al pedo van a macanear. Porque el primo del tío del hermano tiene un compañero de trabajo que...
3: Sí.
1: Ya te cacharon.
2: Sí. Igual van a crear. Bueno,
0: ¿puedo decir?
2: Sí.
1: Y bueno, y después ya abstenerse a las consecuencias. ¿Qué vos vas a hacer? Uno elige, hace su cama y se echa a dormir, dice la frase.
0: lo más importante de todo es ser transparentes, ¿no? Tipo así de entrada.
2: O sea, eso sería lo ideal, claro.
0: Porque si vos vas a hinchar la bola con alguien, o sea, me parece que es... poner las cosas claras sobre la mesa, ¿no? Tipo, mira, yo ahora busco esto. ¿Vos querés hacer esto o esto? ¿Entendés? Tipo, si querés hinchar la bola, tipo, al pedo. O sea, sé claro.
3: Pues yo pienso que igual, así uno tenga pareja, es como que nunca te van a dejar de parecer atractivas otras personas.
1: Exacto.
3: Tanto física como psicológicamente, no sé. Uh-huh. O sea, siempre te va a llamar la atención otras personas. Siempre va a haber, de pronto, hasta química con otras personas. Uh-huh. Sí. Pero es tu decisión dejar que eso suceda o no. Y también siento que es la madurez de la gente. O sea, si estás sintiendo una atracción por esta persona, bueno, vas a poner un límite o vas a seguir. Y si vas a seguir, pues termina acá lo que tienes. Pero si no, bueno, ya. O sea, no sé qué clase de persona eres, sí.
1: Claro, es que ese justamente es el punto luego. Nosotros no podemos vivir como caballos de carrera, tapados los ojos solamente al frente y no veo nada más, sino que ya está en la decisión si es que voy a hacer algo o no con esa atracción o con eso que me llama la atención de la persona que no es mi pareja. Muchas veces lo que se busca en estas micro infidelidades, micro que no llevan al hecho, es validación de ay, qué churro que sos, qué linda que estás. Qué simpático, qué inteligente, ¿verdad? Que personas que de repente necesitan como un poco más de autovalor tienden a tener estas acciones, ¿verdad? Que no justifican, no están buenas, Pero lo interesante sería simplemente poder hablar con mi pareja y decirle, che, ¿sabes qué? Yo preferiría o me gustaría que me pueda decir más veces que estoy linda, que estoy bueno.
3: Eso te iba a preguntar, o sea, la pareja está fallando en algo de repente, porque descuidamos también esa parte. O sea, pasa el tiempo, entonces ya no le decimos más a esa persona que es linda, que es guapa, o esos cumplidos también intelectuales.
0: Pero yo creo que ahí está también el error de como pareja. No de venirse abajo también en todo sentido, ¿no? Yo creo que siempre tiene que estar la química, eso de tipo estar lindo
3: para
0: la otra
3: persona. Pero para mí la química termina, para mí eso es temporal, no sé. Para mí todo termina, ese inicio todo termina.
0: Bueno, convengamos que
3: son decisiones, ¿qué hacemos?
2: Concuerdo contigo, todo termina, pero no creo que la química termine.
3: Para mí que sí,
2: la química termina cuando
3: Ale, para mí que sí.
1: Y es algo que es en construcción y que se tiene que trabajar a lo largo del tiempo.
2: La química yo creo que se pierde cuando dos personas se dejan de entender. Cuando dejan de comunicarse entre sí, compartir sus pensamientos, sus puntos de perspectiva, sobre todo. Cuando dejan de hacer eso, va perdiendo la química. ¿Puede ser?
1: Sí, claro. La comunicación va a ser la base de todo.
2: Y la otra es que todas las relaciones terminan, sí o sí, en el mejor de los casos, con la muerte. En todas las relaciones terminan. Sí. Y en el mejor de los casos, con la muerte.
1: Muy filosófico lo tuyo,
3: sí,
1: pero cierto.
3: No, a ver. Yo sí, mi forma de pensar sí es diferente. O sea, yo siento que todo termina. La química, como que llega un punto en la relación que absolutamente todo termina, pero es cuestión de construir. O sea, como que empezar a hablar y cómo vamos a manejar esta situación. Porque yo sí siento. Pasa que siento que la gente, cuando el enamoramiento, la química y todo eso termina, es como que bueno, ya está, chao, no funcionamos más. Sí. Y yo siento que no, que ahí es donde realmente empieza lo que va a durar para siempre. Como que ahí es donde vamos a construir algo para siempre. No sé.
1: Exacto.
0: Yo lo que quiero saber, ¿cuáles son ejemplos de micro infidelidades? Uno, por ejemplo, son chats.
1: Sí.
0: Para empezar.
1: Tipo, responder con fueguito a una historia.
0: Historias. Ahí está, pero vamos a ver los ejemplos. Responder historias. Darle like.
3: Sí.
1: Fueguito.
3: Además, estás dejando ahí tu nombre. Sí. O sea, estás. Sí, qué feo.
2: ¿Por qué le estás dando like a la foto de otra chica?
3: No importa. Yo no se la haría si es una, no sé, una foto normal. Ah, pero en bikini, claro. Ahí con la nalga afuera y toma tu like. ¿Qué es esto?
0: Si alguien, por ejemplo, no sé, si yo, por ejemplo, le doy like a una publicación de Pampita, uh-huh. ¿Es microinfidelidad?
1: Y bueno, esas son cosas que se tienen que decidir dentro de la pareja. En el caso puntual que vos decís, no, porque ese es un like que puede ver absolutamente todo el mundo. Lo que nosotros estamos hablando de las microinfidelidades es lo oculto.
0: Ah, claro.
1: Si respondo la historia, tiro un fueguito, solamente, en teoría, vos y la persona que recibe el fueguito pueden ver.
0: Ah, que tienen que ser cosas que estén en lo oscuro, en lo bajo, en lo oculto, ¿no?
2: Solo entre ellos dos.
0: Entre ellos dos. Entonces decimos chats, ¿cómo se dice?
1: Modo efímero, chats modo efímero.
0: Responder historias.
2: No tenía idea, chicos.
0: Jueguito.
1: Chats restringidos, chats archivados.
0: Que encontrarte con alguien de repente, ¿no? Eso ya bueno.
2: Ponerle contraseña a la aplicación.
0: Ir a tomar un café con alguien.
3: No, yo no le veo nada de malo, a no ser que realmente...
0: Pero si lo haces, si por ejemplo...
3: Si te decís mentira, ay, claro. Yo voy a ir con un amigo y nadie se fue con
0: y
3: una
0: se fue
3: tipa.
0: Tomate el café.
3: No, totalmente claro. Que eso sí, infidelidad. Mentiroso.
1: Claro, por más de que no haya una intención de tener relaciones sexuales o no, sigue siendo una microinfidelidad porque es algo que yo oculté.
0: Perfecto.
1: Y que yo oculté a sabiendas que a mi pareja le va a doler, molestar... frustrar, lo que fuese. Yo elegí no decir la verdad.
2: A ver, y cuando uno piensa en, ok, le voy a mandar el fueguito o no, piensa, lo primero que piensa es cómo va a sentir esa persona o cómo yo me voy a sentir conmigo mismo por haberlo hecho.
1: Y obviamente las personas que no se toman 2 microsegundos para pensar en eso antes piensan en ellos mismos y en nada más. No es que estoy claro. esperando que esta modelo me responda al mensaje que yo le mandé y mientras le estoy escribiendo le mando, estoy pensando, ay, ¿qué sentiría mi novia si me
2: claro, primero piensa uno
1: este mensaje? Sí.
2: Pero no piensa uno y dice, bueno, sí, ya piro, le voy a mandar y, ah, puta, ¿cómo se va a sentir? Bueno, pero va a dormir bien esa persona.
3: No, porque seguramente cree, o sea, que su valores, pareja jamás se va a enterar, ¿no?
1: La conciencia de cada uno.
2: Los valores de cada uno, claro.
1: Exacto. Aparte, pensá de esta manera. Yo siempre practico y quiero instaurar en la gente la empatía. La empatía es poder ponerme en los zapatos de otra persona que está viviendo otra situación que no es la mía, ¿sí? Uh-huh. Entonces, vamos a imaginarnos que vos viste una foto, no sé, como dijo Sari, reveladora, y vos vas a mandar un fueguito. Ponete medio microsegundo o dos microsegundos antes de mandar ese fueguito. Imagínate que es tu novia la que le está mandando un fueguito a un tipo en cuero. ¿Cómo te sentirías?
2: Sí, no, sí. Horrible, no.
1: Es así de fácil. No le hagas a los demás lo que no quieres que te hagan a ti. Sí. Y vos te la bancás que tu novia le mande un fueguito a otro tipo que se quitó una foto sin remera en el gimnasio, ya está, loco. No, buenísimo, no. Metele, repartí fueguito por todos lados. Pero si vos no te vas a bancar lo mismo, entonces lo siento, off.
2: Esa es clave, pensar
3: claro,
2: en...
3: Claro, pero también, por más de que yo diga, ay, si me lo banco, no quiere decir que la otra persona le, o sea, no le vaya a hacer daño.
1: Claro, o sea, ahí, ¿qué pasa? Nosotros tenemos que hablar de estas cosas en pareja, no asumir. Porque mi límite puede ser diferente al tuyo. Uh-huh. Mi límite puede ser, sabes que yo me banco que vos mandes un fueguito, pero yo no me banco que vos le estés hablando de tus problemas o que tengas esa conexión emocional con otra mina. O yo me banco que vos te chapes a alguien, pero no me banco que vos tengas relaciones. Por eso hay que hablar, no podemos asumir nosotros los límites, porque sí. La categoría de infidelidad para cada persona es diferente.
0: ¿Perdonarían un fueguito?
3: Sí, yo sí.
2: ¿Perdonaría un fueguito? Uf,
3: o sea, no perdonaría, si en mis reglas, es que es eso. Lo que pasa es que las parejas pasa algo. Eso lo estoy aprendiendo muy recientemente. O sea, yo ya tuve un matrimonio, ya me divorcié, todo. Y ahora he aprendido mucho y es el hecho de que las parejas nunca hablan, nunca tienen acuerdos, nunca nada, y lo ven raro. Entonces, por ejemplo, me parece súper chévere, he aprendido también a hacer acuerdos escritos incluso, donde en un papel podamos decir, me siento cómodo con esto, no me siento cómodo con esto, y poner los límites de una vez. Nunca se hace eso. O sea, nunca, ¿cuándo? Nunca. Entonces, es como que siento que una relación sana empieza por ahí. Ponga cuáles son sus límites, qué usted espera, qué quiere hacer, qué no le afecte a la otra persona, a ver si la otra persona se lo acepta desde el inicio o no.
1: Sí.
3: Entonces, si usted es una persona que le manda jueguitos a diestra y siniestra, entonces dígale a su novia antes de ser novia, mira, ¿sabes qué? Yo le respondo jueguito a todas, eso no significa nada. Y ella le va a decir, bueno, sí me banco, no me banco, ya está. Entonces, es como que ese tipo de acuerdos es desde el inicio, siento que faltan en las relaciones.
0: Sí, totalmente.
1: Muchísimo. Sería diferente si es que nosotros tenemos esa conversación antes y no a medida que van ocurriendo las cosas.
2: Bueno, ¿en qué momento también antes? Tipo, mi amor, vamos a sentarnos, vamos a hablar un poco. ¿Qué?
3: ¿Así?
2: Así
3: debería ser.
2: Así mismo.
3: Antes de que le pida a usted que sea su novia.
2: O cuando...
3: Cuando usted ya la está viendo como un material de posible novia, cuando están saliendo. Ahí yo siento que el momento.
1: Exactamente.
2: Pero,
3: cuando usted está saliendo, usted dice, ven, quiero pedirle que sea mi novia. Ahí, tírale todas tus cartas.
1: Okay. Claro.
0: Interesante. Okay. ¿Qué más tenemos? ¿Preguntas?
3: Me encanta.
1: A ver, y preguntas ya me respondió Sari, que yo quería preguntarle si es que, ¿cuál ustedes sentían que era peor? ¿La infidelidad, vamos a decir, la que termina en relaciones o la que es emocional?
2: ¿La que termina en relaciones o la emocional?
3: Para mí la emocional. Inclusive, por ejemplo, yo pienso, se acostó, tuvo relaciones. Y digamos que me dice, pero no significó nada. Yo ahí le puedo estar perdonando, pero luego que me diga, pasé la noche y dormimos juntos, no.
1: Exacto.
3: Hicimos arrunchis, no.
2: Para mí los dos.
3: No, para mí hay más intimidad en dormir con una persona que tener relaciones con la persona.
2: Para mí los dos, porque es un rompiste la confianza que había en esa con esa persona. Tipo,
0: chao, sí, No, rompiste. Totalmente.
2: No.
1: Ahora, hay niveles.
2: No hay forma. Bueno, pero ya está. Para mí los dos
1: O sea, vos no perdonarías una infidelidad, ni un fueguito, ni un chat, ni un piquito.
3: Ya está, ajá, exacto. Ya está, y si no sería muy...
0: Lo que pasa, yo sé lo que pasa es que... Ese fueguito puede ir creciendo.
2: No.
0: ¿Qué pasa si la otra persona le reaccionas y te reacciona también?
1: Sí,
3: no, y es lo que yo te digo, una mentira pequeña y una mentira grande, no, una mentira es una mentira. Y hay gente que es muy estricta con eso, como Julián. Sí. Yo no, porque yo considero que los seres humanos somos seres humanos, que los seres humanos la embarramos. ¿Cuándo yo voy a encontrar un tipo que nunca la cague en nada? Nunca. O sea, ¿cuándo? ¿Cuándo yo voy a ser una mujer perfecta? Jamás. O sea, yo siento que hay cositas que uno tiene que hablar,
1: claro,
3: y para eso
1: hay
3: profesionales como Ale. Entonces pasa esto, nos vamos donde Ale y vamos a ver si sí vale la pena resolver o no.
1: Exacto.
3: ¿Cierto?
1: Si se puede trabajar, no se puede trabajar. Pero ahí Julián ya dice que él...
3: Cierra ya.
1: Ley seca.
2: Lo que pasa es
1: cero
2: que
1: yo, es cero.
2: Si manda un fueguito, mi pareja le manda un fueguito a otra persona, ya tiene su deseo, ya es compartido. Si es que llega a ser compartido. Si es que
3: de o sea, tú no compartes nomás. Ni en pedo.
0: No.
2: Justo hablamos de eso el programa pasado.
0: Lo mío.
3: Hay gente que
1: bueno,
3: sí, hay gente que sí comparte.
1: A ver, y Juan no dice nada, muy calladito con este tema.
4: Justamente te quería consultar, ¿cómo funciona la terapia pareja? ¿Primero va uno, después va el otro o van los dos?
2: Vamos los dos.
1: No.
4: Empiezan los cascotazos.
1: Depende mucho. La mayoría de las veces vienen los dos juntos primero, o si es que viene uno antes y me dice, che, mira, estoy con este problema, y le digo, es momento de, y vamos a llamarle a tu pareja y vamos a hacer terapia de pareja, vienen un tiempo después. O si es que hay un tema que es más individual, que primero hay que tratar, primero hago unas cuantas sesiones individuales y después le llamamos a la pareja. Uh-huh. Pero si es que los dos están de acuerdo en los dos estamos en esta situación y tenemos que hacer terapia, vienen los dos juntos.
4: Genial.
1: Pero no respondiste si es que cuál es peor, la emocional o la física. No estás respondiendo.
4: Y mira, yo soy de pensar de que si llegaste al punto de encontrar una persona con la que te estás llevando muy bien a nivel emocional y sentís que te comprende a un nivel superior, tal vez, ¿verdad? Bueno, es momento de replantearte por qué estás con otra persona con la que no tenés esa conexión.
1: Bien. Ok.
0: Es cierto.
2: A ver.
0: Me quedé pensando.
2: Habían mencionado sobre revisar. A ver, si te enterás que tiene un fueguito, alguien envió un fueguito, tu padre envió un fueguito, es porque revisaste el celular.
0: Eso iba a decir ahí. Justo diste ahí en el clavo, hay una pregunta que me gusta mucho. ¿Revisar el celular sí o no?
3: ¿Revisar el celular con qué intención?
0: Claro, porque ahí vas a ver si está el fueguito o no. ¿Cómo te va a enterar el fueguito? A no ser que la otra persona... che, mira, tu marido, tu novio me reaccionó a la historia. Claro. O la otra forma de enterarte es revisando el teléfono.
3: Que esa siempre es la más. Vea, los hombres se van y le enamoran a otra y entonces luego se dan cuenta que es que su esposa o su novia es lo máximo, porque siempre pasa. Entonces, no, ya no quiero joder más. Y entonces dejan a una mujer herida allá y la tipa que va a hacer destruir esta
1: exacto.
3: vaina, ¿me entiendes? Entonces,
0: si me voy de acá, me voy feliz.
1: A Troya.
3: ¿Para qué?
1: Pero mira, ¿sabes? Te explico cómo es el tema. Y los hombres, perdón hombres, pero son demasiado estúpidos,
3: sí,
1: sinceramente.
3: Ya.
1: Está un tipo que tiene novia, declarado novia en todos lados, oficialmente novia o señora, y le manda un fueguito a otra chica X. ¿Vos sabés qué hace esa chica X?
2: Screenshot y le manda a su señora.
1: Screenshot y a todos los grupos, mira, este tipo con novia, con señora me está escribiendo. Sí. Y así suma, sigue el chisme y le llega a la señora gente.
2: Sí, así es.
1: Es así como funciona.
3: Sí,
1: vos, soltera, recibís un fueguito de una persona que está en una relación y no te vas a quedar callada con ese fueguito. Vas a comentar en todos los grupos que te puedan llegar a escuchar.
2: Sí. Yo por eso no reviso el celular. Porque mi filosofía es cada uno sabe lo que hace. Acá todos somos grandes y sabe lo que hace.
0: Pero por eso, para ustedes está bien, pero a vos está mal que te revisen el teléfono.
2: Y me está desconfiando.
3: Revisar,
2: o sea, ¿para qué?
3: A mí me parece raro eso de revisar, claro, pero no me... Pero, por ejemplo, sí o sí, tener las claves, si dejo mi teléfono así desbloqueado ahí, sí. o que llamo a tal persona, claro, y tomo mi celular y tú puedes desbloquearlo, claro, y llamar,
2: claro.
3: O
2: a ver, mi amor,
3: si tú no
2: me revisas el teléfono, foto, agarrar el celular y ya sabes la contraseña.
3: Pero el tema de que me revise, si mi pareja me revisa el teléfono,
0: ¿qué pensás, por ejemplo?
3: Yo siento que hablaría con él, porque siento que hay algo que
0: desconfianza.
3: Sí, hay algo que le está afectando. Entonces le preguntaría primero muy empáticamente qué le está haciendo desconfiar. Claro. Si no hay una razón, o incluso ir a terapia, y si en eso no hay razón y simplemente está loco y es súper tóxico, bueno, ya está, chao, porque yo no voy a aguantar.
0: Claro.
3: Pero si siento que de pronto hice algo que no le pareció tanto y me gustaría ver eso y ya.
0: Bien.
1: ¿Revisar el celular? No.
0: No, está mal.
2: Claro.
3: Sí.
2: Para tener la contraseña para desbloquearlo y todo eso, sí.
0: ¿Tener las contraseñas?
2: Porque, a ver... Si yo...
1: Sí, no, hay problema. El tema es la intención.
2: Okay. Voy a revisar el celular de mi pareja, claro, porque para ver si es que hay mensajes.
1: Voy a esperar a que se duerma.
2: ¿Será que le está siguiendo a esta persona? Mal. ¿Será que le prescribió a esta persona? ¿Entendés? Todas esas cosas.
3: Y eso,
2: ¿verdad?
3: No es vida.
0: Interesante el tema que tenemos hoy, porque por supuesto da para debatir
2: todo el día.
0: Consejo sano, no de, también de la licenciada, por supuesto. Hombres, mujeres, no reaccionen si tienen pareja, ¿no?
1: O sea, es que reaccionen y después vienen a terapia de pareja. No,
0: danos tu arroba, licenciada, ¿a dónde te pueden contactar?
1: Me pueden encontrar en el Instagram y ahí también está el link para las reservas de sesiones. Es Lic Alessandra con 2 S rojas.
0: Ay, si me quisiste esto. Acá abajo encontrás el arroba de la licenciada. Ahí pasaba nuestro bloque de Sexologueando Ando, ¿verdad? Con nuestra queridísima licenciada Alessandra Roja. Nosotros vamos a una pausa y continuamos con más Roqueando.

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0: Qué buen tema, ¿eh? Qué buen tema para arrancar este bloque.
1: Me encanta.
0: Y justamente hoy vamos a traer un tema que le va a gustar a mucha gente, le va a ser muy útil, sobre todo por el hecho de que mucha gente lo hace, y es el tema del ayuno, ¿verdad?
2: Uf.
0: Pero ¿qué pasa? Mucha gente lo hace mal, porque sí. La gente cree que porque se levanta y no desayuna, está ayunando.
2: Claro.
0: Y la verdad es que no es así. Hay formas de hacerlo. Está la forma correcta y está la forma mala. Y la forma mala, lastimosamente, es la que más lo hacen. También la gente lo forma un hábito y lo hace durante mucho tiempo sin un objetivo claro. Eso también es otro.
2: Lo hacen por hacer nomás.
0: Lo hacen por hacer.
2: Porque dicen, creen que es bueno y ya, bueno, ya lo hago. Sí.
0: ¿Quería decir algo, Joaco?
1: Sí, no, que yo, no tomen mi ejemplo, ¿no? Que, viste, cuando escuchás nomás, hace ayuno intermitente de 12 horas. Entonces yo me acostaba, comía lo liviano... Y estaba toda la mañana sin desayunar, contaba 12 horas y después comía algo, ¿entendés?
0: Sí, sí, sí.
1: Bajé de peso, pero no sé si era bueno o no.
0: Uno de los datos clave justamente es que para que el ayuno sea efectivo, tiene que pasar mínimamente 12 horas de ayuno.
2: Claro.
0: Y que no tenés que romper ese ayuno en ese tiempo, ¿verdad?
2: A ver, 12 horas desde que te dormiste o puede ser también durante el día.
0: Puede ser también durante el día, y pero el asunto es que...
2: Comiste a las 7 de la mañana y... Hasta las 7 de la 8 de la noche por ahí. Ya son 12 horas, ya está bien.
0: El asunto es que si lo haces durante el día, 12 horas de ayuno, te queda muy poco tiempo para comer. Y también tenés que dormir.
2: Claro.
0: Y dormir bien es esencial para cualquiera.
3: O sea, dejan de convertirse 2 horas porque además luego le cuentas el sueño, se convierte en 20 horas.
0: Claro, podría ser más y tenés menos tiempo para estar comiendo.
3: No, muy triste.
1: Claro. Entonces el ayuno... ¿Cómo realmente es, Juan?
0: El protocolo correcto justamente es el que se llama 16-8, que ayunas 16 horas contando tus horas de sueño y comes en una ventana de 8 horas. 8 horas del día donde vos tenés el permitido de comer. Ahora, al decir permitido, no me malentiendan, no es que vas a comer lo que vos quieras, tiene que ser una dieta cuidada, justamente con la cantidad de calorías controlada y también qué vas a comer. Tiene que estar todo bien planeado. El asunto es que la gente muchas veces cree de que en estas 8 horas puede comer lo que sea y cuanto quiera también. Y no es así. Porque justamente hay que tener claro el porqué, el objetivo por el cual estás haciendo este ayuno. La mayoría de las personas lo hace porque quiere bajar de peso. Para bajar de peso tenés que consumir menos calorías de las que estás quemando, ya sea con el entrenamiento o con tu día normal. Claro. Y justamente esas comidas tienen que ser bien controladas para tener contabilizadas esas calorías. No, o sea, no es comer lo que vos quieras.
2: Claro.
0: Y hay otra forma también de ayunar, que es el 5-2. Ajá. 5 días comes normal y después tenés 2 días de restricción calórica.
3: No.
0: Es un poco más flexible, pero tiene que ser más controlado.
1: Fin de semana no comes así como loco.
0: Yo lo suelo hacer y justamente es muy fácil porque, por ejemplo... 5 días a la semana te cuidas lo mejor posible con tu plan. Sí. Haces, por ejemplo, una dieta que tengas, que ya te haya hecho un nutricionista.
3: Ah,
0: claro.
3: ¿Y el fin de semana sí comes más?
0: No.
3: ¿No comes nada?
0: No es que no comes nada, comes menos. Porque, por ejemplo,
1: el fin de...
0: Vas a consultar conmigo, ¿verdad? Te recibo en el consultorio, te cobro, etcétera, ¿verdad? Sí. Tienes 5 días de hacer perfecto tu dieta y luego llega sábado y domingo. Y en ese sábado y domingo, por ejemplo, haces la mitad de las comidas de repente que tenés en tu plan. ¿Por qué? Porque podés ayunar por la mañana, haces tu almuerzo, después probablemente ya haces una merienda cena y después ya vas a dormir a descansar.
1: Ok.
0: Entonces de esa forma tenés muchas menos calorías que estás consumiendo en esos 2 días. Es una forma también de ayunar y tiene un buen beneficio bueno. Por el hecho de que también te ayuda a bajar de peso.
1: Ok.
0: Todo plan o toda forma de manipulación de nutrición que te haga bajar de peso es también... desintoxicante. Y desintoxicante primeramente porque estás dejando de consumir cosas que obviamente te están contaminando.
3: Yo tengo una pregunta. Escuché a una nutricionista muy famosa paraguaya diciendo que el ayuno no funcionaba, o sea, no era bueno para las mujeres, que para los hombres era diferente. Sí, sí era bueno, pero para las mujeres no era bueno saltarse el desayuno.
0: Sí, puede ser de repente dependiendo del proceso hormonal por el que esté pasando, ¿verdad? Y también la manipulación en cuanto a la cantidad de calorías consumidas y demás. Claro. Pero tiene ese efecto justamente en los niveles hormonales. Por eso hay que tener ese control también de repente en qué estado está la mujer o incluso también el hombre. Para poder ayudarte con ese.
2: Dijiste que había dos modos de hacer ayuno. Este de
0: 16-8.
2: 16-8.
1: 16-8 y 5-2. 5-2 está complejo.
3: 5-2, no.
2: Yo hice uno de más de dos. Yo hice, estuve 12 días también de ayuno, sin comer nada.
0: Sí, sí, sí.
2: Y buenísimo. Y me hice análisis de sangre antes y después y estaban así 10 veces mejor. Uh-huh.
1: Yo tuve que dejar el ayuno este, el que yo, para mí era ayuno. Pues, o sea, literal, yo podría estar todo el día sin comer si desayuno bien, ¿entendés? Si yo tengo un buen desayuno, puedo aguantar tranquilamente hasta la, no sé hasta qué hora. Después de la noche ya comer algo livianito. Pero es como que necesitaba algo en la mañana, ¿entendés? Uh-huh. No podía no estar ingiriendo algo cuando me levantaba.
0: Claro, porque también tiene que ir acorde a tu actividad física, ¿verdad? Ah. Por el hecho de que si tenés un plan de entrenamiento, por ejemplo, que es muy intenso, muy pesado, difícilmente vas a poder sobrellevarlo con un ayuno.
2: A ver, ¿en qué momento es recomendado el ayuno? Porque todos dicen, si vamos a hacer ayuno, dale ayuno. Vos te ayunas, yo estoy haciendo ayuno. Sí, pero ¿para qué?
0: Dependiendo, o sea, del objetivo, justamente. Que ese objetivo sea claro y específico. Por ejemplo, si necesitas bajar de peso en un corto periodo de tiempo y tener un resultado rápido a nivel estético, te va a ayudar. Vas a perder líquido muy rápido y vas a también perder más grasa.
2: Claro.
0: Pero ¿qué pasa? Tenés que sobrellevarlo con el plan de entrenamiento adecuado. Por el hecho de que si estás haciendo un ayuno que de repente podría ser un poco agresivo, tal vez también.
2: Podría ser peligroso.
0: Podría ser peligroso porque con un entrenamiento mal planificado te puede llevar a una lesión. Entonces no vas a poder sobrellevar el entrenamiento de la misma manera y eso te puede afectar.
2: Va a ser contraproducente.
0: Va a ser contraproducente en ese sentido, te puedes lesionar. Y las roturas fibrilares, por ejemplo, son más normales en ese sentido.
2: Claro, tiene que estar, te vas a hacer un ayuno, tiene que estar bajo control, así con un especialista.
0: Así mismo.
2: ¿Qué vas a comer? ¿Cuánto tiempo vas a estar sin comer? Sí, y sí, respetar más que nada esos horarios.
0: Claro, claro. También, y sobre todo, si le estás privando de alimentos al cuerpo y sobre todo al cerebro, que

0: por ejemplo, el CrossFit, puede pasar un accidente. Te puedes caer de la caja, se te puede caer la barra por la cabeza. Son cosas que obviamente son muy agresivas, pero pueden ocurrir en esos aspectos.
1: Con respecto a los horarios del ayuno, no sé si mencionaste esto sobre el tema de los horarios. ¿Tiene que ser a la mañana o puede ser durante cualquier hora del día? Las 12 horas, por ejemplo.
0: El protocolo 16-8 te pide que sean 16 horas de ayuno, ¿verdad?
1: 16.
0: Hay que calcular, de seguido, del tiempo en que te acostás a dormir hasta la hora en la que va a empezar tu comida luego de esas 16 horas. Pero mínimamente tienen que haber 12 horas de ayuno, ¿verdad? El protocolo nada más te pide que sean 16 para tener un control de 16-8. Y ahí cumplir con las 24 horas del día, ¿verdad?
1: Interesante estar bien informado sobre esto, ¿eh? Porque muchas veces tipo hacemos así ayuno nomás y bueno... Y no, estamos haciendo cualquier cosa. ¿Qué más tenemos?
2: Otra cosa. Está también el famoso... si yo hago ayuno, o sea, comí fruta nomás.
0: Claro.
2: Ese es...
0: Te rompe el ayuno.
2: Pero ¿y qué opinas de comer?
0: No.
2: Está
0: re mal porque te estás privando de muchos otros nutrientes que son claves también para tu cuerpo y que también influyen en tu producción hormonal. Le puede afectar a hombres como a mujeres también, claro. ¿Verdad? Pero justamente en ese tiempo de ayuno no hay que romper el ayuno y la gente piensa de repente que porque toma mate o porque toma tereré nada más o algo así
2: no está rompiendo.
0: O toma café no está rompiendo, pero eso ya rompe el ayuno también.
2: Entonces, café con azúcar.
0: Claro, y el mate dulce también rompe el ayuno.
2: Claro.
0: Y el café, la también, gran mayoría, ¿no? Por más que no le agregue azúcar, tienen azúcar, porque están torrados en azúcar.
2: Ah.
0: Entonces, también...
1: No
0: tengo
1: que ingerir nada.
0: Lo ideal agua, es
2: té,
0: agua.
2: Agua. ¿Té, claro. ¿Y té?
0: Lo ideal es agua, nada más que agua.
2: Sí,
0: nada. Lo vas a hacer correctamente, tiene que ser solamente con agua.
2: ¿Y cómo se llama?
0: Y vas a tomar café, por ejemplo, se dice que algunos cafés que son cebados pueden funcionar. Pero el asunto es que no se dan todas las personas porque a algunos elevan también el azúcar en sangre por estar torrados en azúcar. Entonces, te vas a exponer a un riesgo de estar haciéndolo mal.
1: Y los cafés torrados son los peores.
2: ¿Y las personas que toman creatina, eso no rompe? No.
0: ¿Cómo?
2: ¿La creatina no rompe?
0: No justamente. Y la creatina se absorbe de igual manera porque para que la creatina se absorba en el músculo no depende exclusivamente del azúcar o la insulina. Recibe un transportador de sodio que eso hace que se aproveche igual. Entonces la creatina se puede tomar todos los días sin problema.
2: Sí, para la gente que dice no puedo tomar creatina, no, sí puedes tomar, no va a romper. Sí, tranquilo. Sí. O sea que acá entonces tenés, si vas a desayunar, desayuná bien. Y si no vas a desayunar, no desayunes. Es tipo, es horrible comer poquito.
0: Sí.
2: Es mejor comer algo completo.
0: Mi forma de pensar y mi forma de trabajar es justamente, yo no soy partidario del ayuno. No es un plan de alimentación que me guste mucho, no lo apoyo, ¿verdad? Pero si el paciente quiere hacerlo por algún motivo especial, ya sea de logística muchas veces, de que se levanta rápido, se va a la oficina, etcétera, podemos adaptarle un plan de alimentación para eso, ¿verdad? Pero yo soy partidario de levantarte, desayunar bien, tomarte tu tiempo de comer, que eso te va a nutrir mucho mejor, te va a ayudar mucho más con tu objetivo y después planificar las demás comidas del día en base a tus actividades también. Pero despertarte y desayunar bien te cambia totalmente el día y el ánimo. O sea, la persona empieza a notar mucho más rápido mejores niveles de energía y también mejor nivel mental para tomar la actividad. Sí.
1: Totalmente. ¿Qué más nos puedes contar, Juan, sobre esto?
0: Al final, justamente, te quiero decir, para cerrar el resumen, que es, no desayunar no es hacer ayuno. El ayuno requiere un protocolo, hay una ventana definida y también coherencia durante todo el día para evitar pasarse con el tema de las calorías. Segundo, el café negro y el mate amargo no rompen el ayuno calórico, pero el mate dulce, el café con leche y los edulcorantes pueden interrumpir. Entonces, por esa razón, si lo vas a hacer bien, yo te recomendaría hacerlo con agua nada más, ¿verdad?
1: Claro.
0: Mi recomendación es esa. Y en tres, el cambio metabólico real en donde el cuerpo empieza a quemar grasa ocurre después de las 12 horas de ayuno. Son 12 horas las que hay que cuidar justamente como mínimo. Y si lo vas a hacer según el protocolo estándar, son 16.
3: Y una pregunta, ¿cuántos días hay que hacer ayuno seguidos como para ver realmente un resultado?
0: Si una persona lo va a hacer bien días de seguido, yo le recomendaría hacerlo por 40 días, o un mes. De la misma forma como se hace el ayuno religioso también en ciertas culturas, los 40 días ya es un tiempo totalmente prudente también, ¿verdad? Y razonable para poder ver también resultados positivos. Y si necesitas bajar mucho más peso y

0: y esos 40 días de repente te son un poco, te recomendaría empezar con otros planes y luego probar el ayuno.
1: ¿Y cuál sería mejor, empezar a ayunar, tipo no cenar o no desayunar?
0: Con no desayunar. Hacer una cena liviana y empezar a contar a partir de la hora de sueño.
1: Es que a mí me pasa algo y es que cuando ceno amanezco con hambre.
2: Porque estás acostumbrada a comer esa hora. Porque estás acostumbrada a comer esa hora.
1: No, yo si no ceno, amanezco sin hambre. Uh-huh. Pero si ceno, uy, Dios mío, el desayuno no me puede faltar. O sea, me despierta el hambre.
3: No, yo el desayuno.
1: No sé por qué me pasa eso, pero si yo ceno, es como que el desayuno me mata. O sea, necesito comer.
0: Bueno, que necesitas comer es positivo. Ahora, que tengas un proceso digestivo saludable, está bien. El asunto es probablemente las opciones que estás teniendo como cena o las cantidades de repente de comidas que estás haciendo.
3: ¿Qué estás cenando?
1: Ay, yo ceno re bien.
0: ¿Puedes darme un ejemplo?
1: Sí, no, bueno, no sé qué también, ¿verdad? Pero yo a veces ceno sushi, pero el tamago. Tamago que es salmoncito con huevo.
2: Con el tema del hambre, yo creo que es porque si comiste de noche, tu cuerpo sube otra, baja los niveles de la hormona, de la grelina, que es la hormona que te da hambre. Y como comiste, ¿verdad?, de noche, a la mañana siguiente sube otra vez ese pico de grelina para que tenga otra vez hambre. Si vos no comiste, si no cenaste, ese pico va bajando y para la mañana siguiente no tenés hambre porque no hubo una comida la noche anterior.
1: Para mí es más fácil no cenar que no desayunar.
0: Lo mejor y lo más razonable, dependiendo también del objetivo que tengas, ¿verdad?, es que puedas hacer una cena liviana. Pero no te recomiendo, por ejemplo,
1: el
0: sushi.
1: ¿Qué es una cena liviana?
0: Por ejemplo, una proteína magra de entre ya sea pollo, carne, vacuna, incluso cortes de cerdo también pueden ser. Pescado es muy magro también. Uh-huh. Combinado con un poco de carbohidrato que tenga mucha fibra. Por ejemplo, pueden ser legumbres, un arroz parbolizado, un arroz integral.
2: Arvejas.
0: Sí. Choclo. Todo esto con el objetivo, obviamente, de mejorar estéticamente. Y algunas verduras cocidas. Entonces, con eso vas a mejorar mucho más la digestión.
2: Brócoli.
0: Sí. Y al otro día probablemente no te levantes con esa sensación de hambre extrema como te suele pasar, ¿verdad? Y hacer un desayuno más liviano.
3: Claro. Otra cosa también es la gente que por ahí se cuida mucho, tener en cuenta también, perdón, los cafés, ¿no? Los cafés torrados, como recién decías. Sí, sí. El café torrado es lo peor que te puede pasar, que le puede pasar a la humanidad.
1: Sí.
3: El tema también de los té y los saquitos, esos té en saquitos, uh-huh, son lo peor que hay también. Porque sí, están hechos con un proceso muy malo, o sea, no es un proceso muy bueno y es lo peor que puede haber en el té.
2: Microplásticos.
3: Uh-huh. Si ustedes tienen la posibilidad de comprar té nebras, por ejemplo, que es hacer la infusión ustedes, o un buen café que no sea un café torrado,
2: o sea, van a comprar la hierba aparte y comprar la telita,
3: claro,
2: y luego hacer tu té.
3: Claro, que ustedes hagan su propia infusión, digamos. Claro, pero sí, ese tipo de cosas son muy nocivas, ¿no?
0: Para pasa que muchas veces con estas infusiones la gente los busca por el sabor. Y si querés realmente consumirlo por las propiedades que tengan a nivel horrible, nutricional, tendría que ser en la forma más natural posible. Y con el café cebado, que vos mismo pudiste moler el grano o de repente lo comprás molido, es mucho más saludable.
3: Totalmente.
0: Ese tiene los beneficios nutricionales. Y la misma forma con el té.
1: Pero el café en grano también viene torrado.
3: Sí, pero hay todo tipo de café. Ahora, si compras un buen café, compras un buen café que no sea torrado.
1: Sí.
3: Te ahorras mucho a la larga,
1: hay que
3: ¿no?
1: Leer, porque muy bien.
0: El asunto es que el café, cuanto más azúcar tenga en su proceso de torrado, ¿verdad? Es para ocultar defectos en el grano de café.
1: Sí, es el peor café.
3: El café peor. Torrado es el café.
1: El desecho.
3: Basura, vamos a decir. Sí. Así mismo. Sí. Qué interesante este tema, Juan. La verdad que a mí me encanta. Sí. Como yo te digo, yo estaba haciendo una especie de ayuno intermitente, que no era ayuno intermitente. Me funcionó, pero bueno, no sé si estaba muy bien. Pero muy interesante. ¿Nos repetís, por favor, tus redes, dónde te encontramos, dónde la gente puede por ahí preguntar también más cosas?
0: Sí,
3: ¿no?
0: Sí, sí. Estoy en Instagram como @lic.juanvargas. Y también me pueden escribir al WhatsApp al 0981-120-461.
2: Para consulta, para consulta.
0: Para consulta, claro, para coaching, para nutrición, hacemos todo.
3: Me encanta, me encanta. Y ahora sí, después de este bloque de salud, de coach, nos vamos a meter a otro bloque también que gusta mucho. El bloque de chismes, bueno. ¿Viste? Hay, hubieron muchos chismes, hay muchos chismes todo el tiempo. Uf. Así que la dejo a ella para este bloque de Chismoseando Ando. La colonguaya con ustedes.
1: Hello. Ay, no, no, ¿qué me hacen? Mi cortina.
3: ¿Tu cortina? ¿Esa es tu cortina? ¿No te gusta?
1: No. Me deben. Ponme una canción de Michael Jackson.
3: Ahí está. Vamos con
2: Michael.
3: Espera. Ahí va.
1: Eso.
3: Con ella te vas a enterar de todos los chismes de la semana, del mes. Con ustedes... No hay un chisme, no hay que, chisme se escape. Chismoseando Ando.
1: ¡Eso! ¡Ahí, ahí!
3: Ahí va.
1: Bueno, ¿quién se fue a ver la película de Michael Jackson?
3: Yo no fui todavía, ¿eh? Este fin de semana capaz.
2: Antes de ayer.
1: Ya te han salido spoilers, ya todo.
3: Yo sé que muere él. Perdón que les cuente a todos.
1: Yo me fui hasta el preestreno y todo para luego no tragarme todos los spoilers de internet.
3: Pero hay cosas que no sabemos que salen en la película, porque es de público conocimiento toda su vida.
2: Había cosas que yo no sabía.
1: No, sí, no todo, bueno. No todo.
0: Pero la hija de Michael dijo también de que hay muchos datos.
1: Es que está muy romantizadito todo para... Es que es muy fuerte todo. La vida de Michael Jackson fue muy fuerte. Uh-huh. Y eso es lo que a ella le molestó, que no se mostrara como tan crudo. Entonces... Que no se mostrara.
3: Sí, porque es una vida compleja desde la parte... Muy... Cuando era chico ya que era muy golpeado.
1: Y muestran y no muestran realmente cómo era.
2: Muy abusado.
1: O sea, uno toda la película odia a su papá.
3: Sí.
1: Pero dicen que era mil veces peor, por ejemplo.
3: Sí. Ok.
1: O sea, como que... Obviamente no se puede mostrar todo, me imagino yo, en una película, porque Cierto. Además está en cine y muchos niños también van a ver y lo que sea, pero dicen que realmente todo era mucho más fuerte. Y que yo creo que todos, no es un secreto para todos, yo creo que todos lo sabemos, que este hombre vivió una vida muy triste, muy dolorosa. Pero hay cosas también positivas con las que me quedo. Por ejemplo, hay algo que muestra... Ya te suelto el spoiler, porque es que ya tanto tiempo, Juaco,
3: a partir
1: ¿cómo no te
3: de acá hay spoiler, gente, ¿eh?
1: ¿Cómo no te ibas a ir a ver la película tanto tiempo ya? El tipo muestra cómo él se hablaba a sí mismo. O sea, en la película muestran cómo él se hablaba a sí mismo todo el tiempo. Y él escribía así en papelitos. Escribía en papelitos como: soy el mejor. Soy el mejor artista. Soy el mejor. O sea, así se hablaba el tipo. Él se creyó el cuento el primero y luego sucedió.
3: Está bueno.
1: Ahora, el chisme sí está fuerte. Porque antes de que saliera la película, antes de que de los estrenos, que realmente, si no sabían, se estrenó primero en Latinoamérica que en Estados Unidos y el resto del mundo. Ajá. Hubo una súper, súper traición. No sé si ustedes conocen a los hermanos Casio. Si
3: Casio.
1: ¿Alguna vez escucharon de los hermanos Casio?
3: Contame.
1: Los hermanos Casio eran como casi que sus hijos adoptivos.
3: Casi.
1: Lo que pasa es que el tipo era demasiado bueno. El tipo era muy, muy, muy bueno. Casi. Sus chistes, ¿no? Todavía no supero el del otro programa. Y él le llamaba a la familia Casio su segunda familia. Ellos crecieron, los hijos son Frank, Dominic, María Nicole y Aldo.
3: Okay.
1: Ellos crecieron prácticamente en el Neverland. ¿Cuál fue el problema? El 27 de febrero del 2026, los cuatro hermanos metieron una demanda federal en Los Ángeles acusando a Michael Jackson de trata de personas y abuso que duraron más de 10 años. Para nadie es un secreto que estas acusaciones siempre existieron a lo largo de la vida de Michael Jackson, pero nunca, nunca hubo una demanda penal contra Michael Jackson. Porque es curioso, porque solamente le querían sacar dinero. Siempre todas las demandas fueron civiles. En el momento que una demanda civil no procedía... simplemente terminaba. Entonces, luego pasó que vino una pelea por la plata. Aparte de que empezaron con esta demanda otra vez, primero que ellos fueron siempre los que más defendían a Michael Jackson, los que siempre decían que esto era mentira, y hoy por hoy cuando empezaron a ver todos los millones que iba a recolectar, que iba a recaudar esta película, empezaron con su demanda.
3: Okay.
1: Entonces ahora mismo están como con este tema de la demanda nueva contra Michael Jackson.
3: O sea que la película destapó un montón de cosas, no solamente de conflictos ahí, sino que también, bueno, incluso cuando me estás contando también que la hija decía que no es tan crudo.
1: Esta película tiene segunda parte, pero para mí que esto va a tener tercera, porque como que la historia se sigue desarrollando.
3: Pero ojo, ojo que... A ver si se hace realmente la segunda parte, porque acá hay un montón de partes, ¿eh? Están los hermanos, está la hija, que si le gustó o no le gustó, ¿realmente se hará la segunda parte? Esa es la pregunta también, ¿no?
1: Sí, hay que ver, pero esta es un chismecito que está como en desarrollo. Vamos a ver en qué termina, porque ellos ya les habían pagado dinero a ellos cuando empezaron con acusaciones también unos años atrás, y al parecer no ya les habían pagado millones de dólares, y al parecer esto no está siendo suficiente para ellos. Entonces están siguiendo justo ahora que salió la película.
3: Justo. Es que estas cosas suelen pasar, ¿eh? Pasa también con un montón de, claro, de películas biográficas también, siempre pasa, que, ay, mira que... Esta cosa no era así, esta cosa es así, que acá yo no salí. Siempre pasan este tipo de cosas.
1: Paco, ¿y tú crees en la inocencia de Michael Jackson?
3: A mí me gusta mucho separar al artista del arte.
1: No seamos tan tíos. ¿Te gusta o no te gusta?
3: A mí me encanta Michael Jackson. Yo no puedo, o sea, no, hay muchas. Yo me acuerdo escuchar cuando salió este tema de las acusaciones, que no lo detesto, Michael Jackson, no lo voy a escuchar más en su vida. Para mí es un artista de la...
1: Fue el más grande. El otro día estaba viendo, es que una entrevista decía, experto en Michael Jackson.
3: Experto
1: en
3: Michael Jackson.
1: Esa es su carrera, sí. ¿De quién más van a ver? O sea,
3: yo soy un fanático. Se hace el moonwalk, mira. Ah. A ver si me ven ahí. Mira.
1: Acá está Joaco haciendo el moonwalk. No. Gracias a Dios que la radio no se ve. Gracias a Dios. Sí. No, nada que ver. Yo, mi opinión personal es que sí creo en su inocencia. Y creo que mucha gente está, pues, abusó en su momento de la bondad de ese hombre.
3: Yo no, o sea, no pongo las manos en el fuego por nadie. Me parece que si tiene acusaciones, obviamente a uno le queda como la puertita medio abierta.
1: Pero es que, ¿sabes
3: de
1: qué pasó? Que
3: en
1: la primera acusación como que le dieron plata para que se callara, y entonces ahí el resto,
3: sí.
1: Si me entiendes, fue como que ese fue el error, haberle dado plata al primero.
3: Eso
1: le
3: es cierto.
1: Le diste plata al primero, entonces los demás también quieren lo mismo.
3: ¿La
1: por
3: película es apta para todo público o no?
1: Sí.
3: ¿Puede ir un niño a verla o tiene imágenes fuertes?
1: Yo vi niños, no hay imágenes fuertes.
2: Sí,
1: ¿no?
2: Los Casios, yo vi un niño, lo vi un niño que tenía 7 años de edad.
3: No era un niño, tenía problemas.
1: Ese es el único artista que tiene fans que no han nacido.
2: El tema de los Casios, ellos recibían pagos luego antes ya, para que no se divulgaran cierta información. Y ahora parece ser que...
1: Quieren más.
2: Quieren, sí, porque dicen que esos acuerdos como que no eran tan libres, y después salió esta película y como que, entonces podemos empezar a hablar. Y quieren plata, quieren más plata. Y extorsión.
3: Y sí, cuando sale la película saben que hay platita de por medio.
2: ¿Qué forma de no respetar a una persona? Ya no está con nosotros. Sí. ¿Por qué...? ¿Cuál es la necesidad de estar manchando el legado de una persona, verdad? Tipo...
0: Es que si hay plata, cualquiera...
2: Sí, sí.
1: Es que es mucha, sí, no es poquita.
2: Sí, es mucha plata.
1: Es mucha.
0: Y si
1: es
0: algo Hollywood nos demostró hasta el día de hoy, es que nada es lo que parece. Yo también creo en la inocencia.
3: Sí.
2: Ahora... Pero salieron a mentir muchísimo, chicos, de que fueron obligados por sus viejos, de que para que mientan, para que hagan una denuncia. Además, este actor que hizo, ¿cómo es?
1: Macaulay Culkin.
2: Él pasaba mucho tiempo con Michael Jackson. Sí. Y decía, y él dormía en su habitación. Y ahora cuando escuchan, dormía en su habitación. Hija de puta, dormía en su habitación, dormía en la cama. Sí, dormía en la cama, pero lo que no saben es que la habitación de Michael Jackson tiene 2 pisos.
1: Era como una casa.
2: Tiene
1: entera.
2: 2 pisos. La habitación de Michael Jackson tiene 2 pisos. Él dormía arriba, en otra cama aparte. Era enorme, gigante. Era una mansión. Entonces todos los chicos como estaban ahí. Entonces, eso es lo que salta. Eso es lo que no dice la prensa.
3: O sea, a mí lo que me gusta es todo este mundo de fanáticos y todo esto que se está viendo también ahora. A mí me encanta. Michael Jackson me parece un...
1: genio.
3: Artista está allá arriba, ¿entendés? O sea, desde. Justo recién hablamos con los chicos sobre el Super Bowl. No sé si alguno de ustedes se acuerdan de cuando él sale al escenario, está como 3 minutos solamente parado como una estatua. Y la gente volviéndose loca.
4: Y cada vez más loca.
3: Por esa escena. O sea, imagínate lo que ya generaba Michael Jackson.
1: Yo sentí un poquito esa emoción en Cocobongo, en México. Y el Michael Jackson que me tocó era gordito, además. No hacía ayuno. Y aún así yo me emocioné un montón. O sea, yo no quiero saber dónde a mí me apareciera Michael Jackson real, yo me muero.
2: Apareció Michael Gorson.
3: Me encanta. Ay. Pero vi también muchos videos de fanáticos que van personificados de Michael. Y que se ve que hay escenas de baile, lo que sea, y se levantan y se ponen a bailar y es todo un show adentro de... Vi varios videos en internet, en las redes. Así que me encanta todo lo que se está dando con
0: imagínate
3: con
0: que estás en el cine con tu pololo y se pone a bailar al lado tuyo.
3: No, sí.
0: Con cara de circunstancia, todo el mundo le firma, vos al lado.
2: Puta madre, quiero ver la puta película. Yo vine a ver la película nomás.
3: ¿No se acuerdan de ese el meme, el Ayuwoki? Ahora está re de moda otra vez.
2: Sí, claro.
3: Dice, ¿para qué película, señor? Un tipo así.
1: Bueno. ¡Paco! Tú tienes eso en la mano y...
3: Tengo dos entraditas.
1: Yo quiero saber quién me va a invitar.
3: Dos entraditas.
1: ¿Quedan? ¿Cuántos? A ver.
3: Tenemos...
1: Cinco.
3: Uy, sí, dámelo. ¡Dame gas!
1: Como un walkie. Como un walkie que es malísimo, Juan.
0: ¿Vieron la película?
3: Quiero bailar, pero no puedo.
0: ¿Esta película ya vieron de Michael Jackson que salió en los 90 más o menos?
3: ¿Cuál es?
0: Sí. ¿Dónde está el video de esta música? ¿Cómo se llama?
3: Smooth Criminal.
1: Pero súper buenísima la historia. ¿Esa sale en la película?
0: Está muy buena.
3: Pero vieron cómo está, o sea, en los conciertos era como todo lo que pasaba en este tema, que es tipo esa parte cuando sale, tiran la bomba y él hace tipo el... que yo voy a decir algo de grande, me enteré lamentablemente por un video de mierda.
2: Me mataron.
3: Se me vino abajo. Yo pensaba, mirá lo que hacía este man.
2: ¿Cómo lo hace?
1: Pero igual es difícil. Yo lo intenté con todo y puntillas y no es fácil.
3: Y yo rompiéndome la pera cuando era chico porque sabía que
2: había sido qué.
0: Que se trancaban los zapatos.
3: Se trancaban los zapatos.
2: Que estaba repatentado.
3: Estaba patentado. Me da mucha rabia. Ahí está. Pero bueno.
2: Y uno rompiéndose la cara tratando de hacer eso.
3: Pero bueno, así hablamos del gran Michael acá por la 95.5 Rock and Pop. Ahora sí, hay muchos que están pidiendo ya, están queriendo participar, están participando por las entradas. Tenemos ahí en vivo la producción, muy bien, hermoso. Tenemos ya toda la gente que estuvo escribiendo, estuvo participando a través de nuestras redes en @andopi. Vamos a estar sorteando estas dos entraditas para dos personas, ¿verdad? O sea, es una entrada para cada uno. Tenemos dos personas que se van a llevar una entradita cada uno el día de hoy, que van a estar disfrutando del 19. Y atiendan bien que estas entradas valen por los dos días, ¿eh? Así que van a poder ir el 19 y el 20 de mayo a la Expo Gastronomic, que va a ser ahora nomás.
2: ¿El sorteo lo hacemos ahora? Lo vamos a hacer ahora, en vivo.
3: Estamos viendo live. Acá en vivo, a través de la Rock and Pop, donde vamos a darle comenzar. Vamos un segundito, espera. Vamos a hacer un 3, 2...
2: Que vean, los que quieran entrar, le damos un tiempito. Claro. Que en Twitch también vamos a mostrar
3: Twitch, para que
2: esto no está armado.
3: Y en la web también estamos viendo ahora mismo la imagen donde vamos a darle sortear para que podamos ver y seamos los más...
1: O sea, son dos ganadores. Posibles.
2: ¿Qué hace ahí tu nombre, Joaco?
3: No, ¿qué hace mi tía ahí?
2: Te jodiendo.
3: Bueno.
1: Perfiles falsos de Joaco.
3: Vamos. Muchas gracias a todos los que estuvieron participando. Vamos a estar quizás sorteando alguna entradita más. Atiendan bien también en mis redes. Si quieren seguirme, @JuacoAlcorta, voy a estar sorteando también muchas entradas. Así que, ¿qué te parece, Jesús, si le damos sortear en 3, 2, 1? A ver quién gana, 10, 8, 7, 6, 5, 4, 3, 2, 1. Ahí tenemos a
1: entrada.
3: Nairis Zárate, la primera ganadora. Nairis-Zárate,
1: yes.
3: Y Jess-Torales 16, las ganadoras, dos mujeres tenemos, sí, el día de hoy, sí, de estas entraditas de la Expo Gastronomic, que van a estar disfrutando, por supuesto, de este gran evento el 19 y el 20 de mayo. La producción se va a estar comunicando con ustedes y seguramente vamos a estar subiendo también nuestras historias, el nombre de las ganadoras.
4: Sí.
3: Y también de las entraditas,
2: Y responder los mensajes, porque si no responde, vamos a tener que sortear otra vez.
3: Vamos a tener que sortear. Exactamente. chicos, ha sido un placer haber compartido un programa más con ustedes.
2: Como siempre.
3: Muchas gracias, mi querido Julián.
2: No, por favor, gracias a usted. Una vez más, un sábado más. Le quiero mandar un saludo a mi queridísima amiga Luana, que está escuchando, de que justo nos fuimos al cine a ver la película esta de Michael Jackson, que si no hubiéramos ido, gracias a ella, no íbamos a estar hablando de este enorme artista. Así que gracias, chicos, por este hermoso sábado.
3: Con los Juaya, un placer haber compartido otro sábado con ustedes.
1: Sí, no me abandonen tanto.
3: No nos abandones tanto.
1: Dios mío, que Juaco es muy alto, me están diciendo.
3: No, está bien ahí. Juancito querido, un placer haber compartido este sábado contigo. ¿Qué te pareció el sabadito?
0: Espectacular, ojalá se repita pronto.
3: Por supuesto, que así sea. Saludos, sí, también a Nati, que está en alguna parte del mundo, sí, disfrutando. Así que desde acá nuestro abrazo gigante.
2: Sí.
3: Y los esperamos el próximo sábado en esto que fue...
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1: La guitarra que vale más que cualquier réplica. Cuando Dimebag Darrell fue asesinado en el escenario en 2004, su familia llamó a Eddie Van Halen para el velatorio. Le pidieron una réplica de su mítica Bumblebee, la guitarra de franjas amarillas y negras de 1979. Eddie no trajo ninguna réplica, trajo la original, la auténtica, y dijo: "Dimebag era un original. Solo un original merece a otro original". Nadie en esa sala pudo hablar. Lo que nadie sabía entonces, Van Halen, fueron las últimas palabras que pronunció Dimebag antes de salir al escenario aquella noche. Hay gestos que no necesitan amplificador para escucharse hasta el fondo. Ese fue uno.

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1: Humo por dinero, Axl Rose.
2: Antes de los estadios, sobrevivís como sea. Cuentan que Axl, sin un mango en Los Ángeles, aceptó un trabajo rarísimo. Le pagaban por fumar cigarrillos para un estadio. Sí, así de crudo. 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
1: 19 horas con 7 minutos en toda la República del Paraguay. 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Aquí estamos en este día sábado 2 de mayo del año 2026. Cobertura, transmisión de la fecha 19 del torneo Apertura 2026. Un solo partido nos convoca. Partido que va a arrancar a las 20 horas. En el Estadio La Arboleda, el conjunto de Rubio Ñu recibe a Sportivo Luqueño. Choque de equipos que están allí en la zona comprometida del descenso. Rubio Ñu en zona roja, por ahora se está salvando Sportivo Luqueño, pero hoy se enfrentan entre sí. Y allí, por supuesto, estaremos con los relatos de Ángel Elián, los comentarios de Mario Molinas y el móvil Amarok V6 de Iván Bogado. En la locución comercial, Luis Lucho Paredes. Aquí estamos en la cobertura del fútbol, fecha 19, apertura. Voy saludando ya a la gente que se conecta a través del YouTube de La Gran Jugada en Vivo, a dejar los pulgares arriba, a dejar el comentario en el chat de YouTube. Sí, señor, nuestro chat que se tiene que empezar a mover, que ya se está moviendo. Ya lo veo, por ejemplo, a Luis González, a Diego, a Teresa Araceli, a Tommy. Saludos para todos ellos. Vayan dejando ya los pulgares arriba. YouTube de La Gran Jugada en Vivo, a subir, por supuesto, los pulgares, a subir con los likes correspondientes. Suscribite si todavía no lo hiciste, ¿eh? Somos más de 50.300 suscriptores en nuestro chat de YouTube, en nuestro YouTube, mejor dicho, y la gente que se va aprendiendo. También estamos en el Facebook, en la fanpage de Bruno Pond, en las aplicaciones, tanto de la Rock and Pop como de Ñandutí, en desdeparaguay.com y, por supuesto, las emisoras que toman nuestra señal. En esta noche, único partido, 20 horas. Uno se pregunta si es el único partido, porque a las 20 horas nosotros nos preguntamos lo mismo, inexplicable, realmente. Lo de la APF, la programación de la APF, no sé quién encabeza este departamento, pero realmente lamentable. Esto hubiesen puesto para las 18, 18.30, incluso a las 19, pero 22, 20 horas, hasta las 22 aproximadamente va a ir el compromiso. Yo no entiendo realmente cómo esta gente de la APF se sienta a programar los partidos y la gente de la televisión tampoco colabora, ¿verdad? Pero bueno. Nosotros como profesionales que somos, estamos acá para llevar toda la emoción y la pasión del fútbol con el mejor equipo deportivo del país.
2: ¡Sí, señor!

0: también mañana se podría definir el campeonato, señoras y señores, ¿eh? Mañana podríamos tener ya el campeón si se dan unas combinaciones y vamos a estar explicando. Mañana estaremos bien temprano, 9:30 de la mañana. En simultáneo, en Barrio Obrero, en el Arsenio Lico, estarán jugando Recoleta Cerro Porteño y en el Defensores del Chaco, Olimpia versus Sportivo Emiliano. Y a las 20, el día de mañana, se va a estar cerrando la fecha en el Estadio Emiliano Jesse. Allí estará jugando Guaraní con Nacional. Partido, por supuesto, que se estará, o mejor dicho, que estará bajando el telón de la fecha 19 de nuestro campeonato. Vamos a repasar todo lo que se viene, todo lo que aconteció para este compromiso también entre Rubio Ñu y Sportivo Luqueño. Vamos a saludar a nuestra voz comercial en esta jornada de sábado. Luego vamos a ir con nuestro compañero Iván Bogado para confirmar a los equipos. ¿Cómo te va, Luis Paredes? Buenas noches.
1: Nico, saludo para vos, a todos los compañeros y a la gran audiencia de la gran jugada Ñandutí, Rock and Pop.
0: ¿Qué te pasa, Lucho? ¿Niembo cangue está hoy? Yo nomás.
1: No, te pareció nomás. ¿Sabes lo que pasó? Que no me escuché al principio y le miré a Cristian, pero había sido el retorno nomás era el problema.
0: Sí.
1: Estaba saliendo al aire.
0: Sí, sí, sí.
1: No, pero eso, lo eso. No, intenté hacer una siestita hoy para venir con todo.
0: Yo hice, no sé si se
1: pero
0: nota, pero
1: mis hijos no me dejaron, estaban quilombeando en la... Y entonces me dejó un poco Ñembo Pireba ahí la cosa, pero se le entiende a los niños, ¿verdad? Que estaban jugando y encima el tiempo no daba para jugar afuera, etcétera. Bueno, y eso nomás lo que podría ser, ¿verdad? Si es que le buscamos lado, pero bien, súper bien.
0: No, sí, pero arrancó un poquito. Todo. Levantemos, mi querido.
1: No, por supuesto.
0: O sea, que totalmente. Yo me dormí, no sé si se nota, pero me desperté hace aproximadamente 40 minutos.
1: Ah, sí, no.
0: Volando vine hasta la radio.
1: Espectacular. A mí también, con precaución, ¿verdad? Porque hay lugar donde la pista sigue mojada, de pero repente llovina, de repente escampa y está medio inestable. Está, que no se enojen conmigo, pero está como las mujeres en sus días.
0: ¡No! Le van a prender fuego.
1: No, pero es que es así, está medio...
0: Es que sí.
1: Es bipolar y bueno.
0: Sí. No. Vos sabés que yo tuve la suerte. Mira que casi no iba a haber coordinador. Tuve la suerte de mirar el día de hoy. Yo no sé por qué estaba tan seguro de que Iván Bogado tenía que estar acá sentado, ¿verdad? No sé por qué. Yo ayer ya le dije a Abraham, no, yo Abraham mañana no trabajo. A todo el mundo le dije que no trabajaba. Y vos sabés que no sé cómo hoy de la nada entré al grupo de WhatsApp de la radio. Y miré otra vez las designaciones.
1: Y estaba tu nombre.
0: Y veo ahí coordinación Nicolás Sosa, móvil Iván Bogado.
1: Sí.
0: Gracias a Dios, Dios es grande.
1: De que estaba Iván, pero no en coordinación.
0: Exacto. Y nada, bueno, le dije a mi mamá, no, mañana no trabajo, vamos a salir a merendar, que esto que lo otro. Mamá, disculpame, había sido así trabajo, le dije.
1: Y sí, hay que atender un
0: y
1: poquitito.
0: Sí, será.
1: Lo bueno es que tenés ahí el recordatorio.
0: Y eso que las designaciones las hacemos con todos los compañeros, con Wilson, ¿verdad?
1: Espectacular. Y vos sos
0: ¿qué
1: uno
0: pasa
1: que
0: si está ahí todo bien, correcto? Justo me envió bien, todo correcto, tal, hijo. Y no me di cuenta, no me percaté, pero bueno, estamos acá para.
1: ¿Y qué tal te ves mañana madrugando,
0: Nico? Bien, me veo. Bien. Sí, señor. Hoy Lanky, una cenita. Y tipo ya 23, no, las 12 vamos a dormir.
1: Ah, las 12.
0: Las 12,
1: sí. 00. Y sí, porque con el tema de la adrenalina, el salir de la radio, hoy tipo 10, 10 y media, salir de acá, llegar en la casa, la cena y bajar los decibeles, a esa hora ya está bien ya para...
0: Y mañana ya 5:40 programé mi alarma.
1: Ah, 5:40, espectacular. Sí, bien ahí con tiempo para poder llegar.
0: Claro, con tiempo, duchita, cafecito.
1: Exactamente.
0: Cafecito.
1: Yo puse...
0: Cochidicho.
1: Yo puse menos 10.
0: Está bien, muy bien. Sí, 10. Bien.
1: Entonces ese 10 minutos pues... Por las dudas.
0: Para arrancar. Sí. Ese tipo el frío cuando vos tenés que calentar tu motor.
1: Sí, motor diésel, así, encima domingo. Pero bueno, la fecha obliga y va a ser que entremos en emoción, lógicamente.
0: Exacto. Rápidamente. Vamos a en instantes mencionar las combinaciones que se tienen que dar para que Olimpia pueda gritar campeón el día de mañana. Vende Lucho Paredes y ya nos vamos en instantes hasta la Arboleda para confirmar a los equipos.
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0: Dice Teresa Araceli en el chat de YouTube. Nico, salúdame. Saludos para Teresa Araceli. Vaya el cariño grande para ella. Partido on, dice también BHO. Mañana se viene la 48, dice Álvaro Villanueva. No da el horario para este tipo de partidos con esta temperatura. De mañana se puede jugar, dice también BHO. Saludos para Dimensión Oscura. Qué loco lo del pasajero del Bolt, dice. Sí, realmente una locura. Después vamos a estar seguramente hablando sobre eso. Es para reflexionar, hay que tratar de no andar nervioso, dice. Sí, pero los choferes, ellos deberían de tener vuelto para la gente. Y a raíz de eso se originó todo esto, que lastimosamente terminó falleciendo el pasajero. Dice Tommy Nico, ¿y si faltaba, qué pasaba? Y bueno, y se armaba un bolonqui. Sí, se armaba un bolonqui, pero no pasó.
1: Iba a hacer coordinación y
0: voz comercial. Íbamos a venir volando. Porque los compañeros iban a decir, ¿qué pasó acá? No aparece. Pero estamos. Vaya el saludo para todos. Silvano Dávalos también, que se va conectando. Pablo Cáceres, todos los amigos en el chat de YouTube. Vamos a ir hasta la Arboleda para confirmar los equipos, para confirmar Rubio Ñu, para confirmar Sportivo Luqueño. Iván Bogado, bienvenido a esta cobertura del fútbol. Buenas noches.
2: ¿Cómo te va, Nico? Buenas noches. El saludo para vos, para los compañeros y, por supuesto, para toda la audiencia de la Roca Pop Grupo Ñandutí. Aquí estamos en Santísima Trinidad, en el corazón de Trinidad, en el estadio de la Arboleda, el conjunto de Rubio Ñu, que estará siendo de local frente al Sportivo Luqueño. Suena la polca de Rubio Ñu. Hace 45 minutos hicimos el ingreso aquí en el estadio de la Arboleda y ya estaba empezando a sonar la polca de Rubio Ñu repetitivamente. Así que cuando quieras indiques, también tenemos la confirmación de los equipos. Hay novedades importantes en Rubio Ñu. No aparece William Mendieta en la convocatoria del equipo, no está Iván Maggi en el Sportivo Luqueño, es uno de los goleadores del torneo, así que no es un dato menor y la gente va ingresando de a poquito, se va acomodando aquí la familia especialmente, pero poco movimiento, hay que decirlo, aquí en el estadio de Rubio Ñu.
0: ¿Cómo arranca Rubio Ñu? ¿Cómo arranca el cuadro local? Los 11 titanes allí en la Arboleda, en la voz de Iván Bogado. Así arranca el cuadro ñuense.

0: camiseta 25 en el pórtico Franco Frágueda. Sector defensivo 2, Rodi Ferreira. 31, Brian Blasi. 3, Javier Vallejo. 13, Víctor Cabaña. En el medio sector, camiseta 15 para el capitán del equipo, Ángel Cardoso, el Pica Lucena. 20, Fernando El Chapa Martínez. 8, Juan Rodrigo Rojas. Sector ofensivo, camiseta 35 para Lucas Montiel, acompañando al 36 Carlos Jiménez y al 40 Steven Pérez, el onceno titular de Rubio Ñu. Repite el equipo que le ganó la fecha pasada a San Lorenzo.
1: ¿Quiénes están en la banca de Rubio Ñu?
2: En la banca de expectativa estará el portero de emergencia, estamos hablando de Tomás Cantero, Jorge González, Pedro Álvarez, Juan José Jiménez, César Villagra, Steven Gómez, Anderson Leguizamón, Octavio Alfonso, Pablo Ayala, Rodrigo Alborno, Mauricio Roldán y Gustavo Mansur.
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1: Está confirmado también Sportivo Luqueño, está confirmado el conjunto Auriazul, que ayer estuvo cumpliendo 105 años. Así arranca el equipo de Sportivo Luqueño en la voz de Iván Bogado.

0: Camiseta 12 en el pórtico, Alfredo Aguilar. Sector defensivo, dorsal 5, Alexis Villalba. 6, Facundo Wesniak. 2, Paul Riveros. 24, Axel Balbuena. En contención, camiseta 23, Aldo Maiz. 18, Víctor Sebastián Quintana. En ofensiva, camiseta 25 para Jonathan Ramos, acompañando al 10, Sergio Díaz, y al 27, Marcelo Ojeda en punta, al 37, Lautaro Comas, el onceno del Deportivo Luqueño.
1: Perfecto. ¿Quiénes componen la banca de suplentes del conjunto auriazul?
0: La van a conformar el portero de emergencia, Francisco Mongelós, Ángel Brizuela, Kevin Pereira, Giovanni Bogado, Oscar Ruiz, Fernando Benítez, Ángel Benítez, Santiago Campos, Jonathan Díaz, Thiago Franco, Álvaro Martínez y Alan Pereira, los que están en la expectativa. Dos cambios con respecto al último partido entre el Sportivo Triniense. Hay que hablar que hoy ingresa Alfredo Santana Aguilar nuevamente en el pórtico y aparece también Marcelo Ojeda, no así lo hace Iván Maggi, el goleador del Sportivo Luqueño, por acumulación de cartulinas amarillas.
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1: Mañana vamos a tener partidos en simultáneo. Decíamos cómo está la clasificación del campeonato. Olimpia con 42 puntos, Cerro Porteño con 34, los que pelean por el torneo Apertura 2026, 9:30 de la mañana. Recoleta Cerro Porteño en el Estadio Arseniónico y en el Defensores del Chaco va a estar recibiendo el conjunto de Olimpia Deportivo Ameliano. Llega Olimpia a la fecha 19 con 8 puntos de ventaja sobre Cerro Porteño, cuando restan 12 por jugar. En el Defensores del Chaco, por supuesto, vamos a estar con la transmisión principal de lo que va a ser la posible definición del campeonato. Y Olimpia puede gritar campeón ya mañana, pero necesita una combinación de resultados. La primera es superar a Sportivo Ameliano en Sajonia y esperar que Cerro Porteño no le gane o no derrote a Recoleta en el Estadio Arsenio Orico. El otro o la otra combinación para que Olimpia pueda gritar campeón el día de mañana es la que Olimpia empate y Cerro Porteño caiga ante Recoleta. Serán 9 puntos, o mejor dicho, 9 la diferencia, con 9 por jugar. Pero ahí entra el tema del criterio de desempate, que el primer criterio de desempate es la ventaja deportiva. Y entre duelo directo, claro, y Olimpia tiene la ventaja deportiva sobre Cerro Porteño por lo del superclásico. Así que habrá que ver. Mañana podría definirse el campeonato. Reitero, llega Olimpia a la fecha 19 con 8 puntos de ventaja sobre Cerro cuando restan 12 por jugar. Olimpia ya puede gritar campeón mañana. La primera combinación de resultados es superar a Sportivo Ameliano y esperar que Cerro no derrote a Recoleta en el Estadio Arsenio Orico. Y el otro, la otra combinación es empate del franjeado y la derrota del conjunto azulgrana. Y en este escenario, reiteramos, serán 9 con 9 por jugar y en ese aspecto prima lo de la ventaja deportiva a favor de Olimpia, que venció a Cerro Porteño en los dos clásicos de este año, los primeros dos de la temporada. Así está, Lucho. Vamos a estar expectantes.
2: Exacto. Es para que entienda la gente. Si queda 9 puntos, como dijiste lo último, por más que Olimpia pierda los 3, Cerro gana los 3, le igualan puntos, pero ahí dirige el tema de la ventaja
1: de totalmente, Portugal. Que es el primer criterio de desempate que tiene el reglamento de la APF. Así que mañana, cobertura de la gran jugada del mejor equipo deportivo del país, bien temprano, para la posible definición del campeonato. Reitero, 9:30 de la mañana, los partidos. Recoleta Cerro en el Estadio Arsenio Rico y Olimpia contra Sportivo Emiliano en el Defensores del Chaco.
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3: Iba ingresando la gente de a poquito, Nico. ¿Puedes creer que pensé que no iba a entrar las 11 más 1? Los belicosos aquí de Santísima Trinidad ahora sí están poniendo sus trapos ahí, los barrios, la barra 11 más 1 también, el trapo principal, y la gente que va llegando de a poquito, especialmente la familia, eso es importante, obviamente. Voy a tratar de acercarme aquí a un señor, lo vi ya desde tempranito, con su remera verde, obviamente aficionado de Rubio Ñu, seguramente aquí del barrio. Me queda lejito, pero me voy a acercar aquí. Lo tengo cerca, vamos escalando. Caballero, ¿cómo le va? Estamos en vivo para la Rock and Pop, el grupo Ñanduti. Bueno, tempranito, viniendo, acomodándote ya seguramente para lo que va a ser este partido de Rubio Ñu.
4: Sí, estamos esperando el partido que se inicie. Un gran partido porque es una fecha muy importante por el hecho de que el que pierde acá se queda en zona roja y el que gana vuelve a salir.
3: ¿Cómo se dice el popular partido de los 6 puntos?
4: Exactamente. En realidad que vale 6 puntos por el hecho de que son rivales directos.
3: ¿Cuál es la expectativa para el día de hoy en este equipo de Rubio Ñu, que viene levantando a poquito, 2 victorias importantes obviamente después de cortar esos partidos donde se vino perdiendo de seguido, le sacaron a Mourinho, entró Felipe Jiménez?
4: Como le dije, es un partido clave y bueno, como hincha de Rubio Ñu, pues, por supuesto que vamos, pues, o sea que quiero que gane mi club, ¿verdad? Para poder ir subiendo en la tabla.
3: ¿Es de la zona acá de Santísima Trinidad?
4: Yo soy el padre del central, Javier Vallejos.
3: Ah, el padre de Javier Vallejos, que hoy arranca titular, viene jugando mucho con Rubio Ñu, se va acoplando obviamente en todos los partidos al equipo titular. Me imagino que orgulloso también del actuar de tu hijo.
4: Por supuesto, es el orgullo de la familia y...

0: Soy ya por el hecho de que hace mucho tiempo mi hijo se inició acá en el club y es canterano.
1: Es canterano, Javier Rodríguez, hay que decirlo.
0: Así mismo.
1: Bueno, lo importante de este partido es poder ganar, ir sumando, también la expectativa de poder reforzar seguramente para el clausura, para poder mantener un nivel alto y quedarse en la primera división, que es el objetivo.
0: Claro, claro, es lo primordial, seguir en la primera edición del fútbol paraguayo.
1: Gracias, caballero. Ahí está, el aficionado de Rubio Ñu y el papá de Javier Vallejo, que estará arrancando el día de hoy como titular en el conjunto de Rubio Ñu. Repetimos, Nico, va llegando la gente, especialmente la familia, aquí también los aficionados del Sportivo Luqueño en buena cantidad van ingresando y seguimos esperando obviamente por el ingreso de la barra organizada del conjunto Auriazul, que estará ingresando en unos minutos más.
2: Perfecto, móvil Amarok B6 de Iván Bogado, vaya el saludo para Richard Brites, que se va conectando también al 0984-955-000. Si hay remontada, me pregunta también, y habrá que ver qué pasa, señoras y señores. Lo cierto y lo concreto es que mañana estaremos, por supuesto, con la cobertura del fútbol. Vamos hasta todos los compañeros Rubio Ñu Luqueño a las 20 horas en la Arboleda. Relata Ángel Elian, comenta Mario Molinas, la dupla explosiva en la Roca Podiñanduti. Vamos para la continuidad de la fecha 19 de la apertura.
3: Muy buenas noches a toda la audiencia de la Rock and Pop 95.5, Ñanduti 1020M. También sigue la fecha 19 en la que ya podemos tener campeón de esta apertura 2026 con un verdadero partidazo. El partido de la jornada de sábado, porque es el único, entre Rubio Ñu y el Sportivo Luqueño aquí en La Arboleda, la cancha de los 11 titanes, el día después del aniversario número 105 del Sportivo Luqueño, ante un elenco que con Felipe Jiménez logró repuntar de cierta forma, el elenco de los 11 titanes, el Albiverde, que hoy oficia de local en este día lluvioso, un día para quedarse en casa, aunque la gente que quiere salir tiene todo el derecho de hacerlo, porque dentro de todo está lindo el clima. No hace frío, tampoco mucho calor, cierta humedad en el ambiente, pero lindo sábado para lo que ustedes quieran. Pero si me preguntan a mí, para mí está para la anti de quedarse a dormir en casita, peli, de tirar ese mensaje a través del Instagram y poner qué surge para los que quieran aludirse, ¿verdad? Pero bueno, ese soy yo. Depende de ustedes, el que quiera salir, por supuesto, está linda la noche y es muy joven, pero recuerden que mañana hay que madrugar. O no sé si madrugar, pero arrancamos la previa bien tempranito, ya desde... Mañana se van a enterar a qué hora arrancamos. No quiero avivar a todos, pero mañana la gente tiene que estar muy atenta desde tempranito, porque la definición del campeonato es a las 9:30 con los dos partidos que se van a jugar entre Olimpia y Emiliano y Cerro Porteño versus Deportivo Recoleta. Así que si van a salir hoy, sepan que mañana para el mediodía ya pueden tener o ya podemos tener a un campeón del fútbol paraguayo. La definición aquí de la mano de la gran jugada con el mejor equipo deportivo del país, con Nico, con Lucho Paredes, con Ariel Amarilla, con Mario Molinas, con Víctor, con Dani, con CR7, que está muy atento como siempre a lo que pasa en este partido. Y por supuesto con mi dupla de siempre, Mario Molinas. Muy buenas noches, Mario.
4: Buenas noches, Ángel, compañeros, a toda la gran audiencia de la Rock and Pop, la 95.5 FM, la 1020 AM Radio Ñanduti. A lo que mencionaste sobre salir o no y compañía, quiero aclarar nada más por si alguien no está enterado. Ahí suena Montaner, pero no me voy a ir al concierto de Montaner. Acá nuestro Nico es el que se va a ir al concierto.
5: Sí, vamos a irnos.
4: Y yo por ahí estoy a tiempo de conseguir la entrada, pero mira, yo de poder me iría, sin problema. La buena música nunca pasa de moda. No, iba a decir, por si alguien de por ahí no se enteró, ya no está vigente el edicto Riera, así que pueden salir después de las dos. No, tranquilo, espera. Ese vamos a guardar para más tarde. No, ya no está vigente el edicto Riera, así que se puede salir a full de por ahí. Si a las dos decís, bueno, voy a salir, y salí a las dos, a la una, a las tres, dependiendo. Ah, mira, te pone así el clima romanticona, vos, querido CR7. Ahí está. La foto ahí para el querido Lucho.
3: Más que romanticón.
4: Está, no, romanticón está.
3: Incitando a otro tipo de actividades, ¿verdad? No sé si romántico precisamente ese R7, ¿verdad? Me parece que tiene otro plan en su cabeza.
4: No.
3: Vaya uno a saber lo que tiene ahí. Y bueno, sí. Él habla con las músicas. ¿Te acuerdas de Bumblebee?
4: Con la

0: buena organización, con la buena organización se pueden conseguir muchas cosas, la pucha, por supuesto. Totalmente.
1: Totalmente, pero te decía que SR7 es como un Transformer. ¿Te acuerdas de Bumblebee? Bumblebee. Sí, el de Transformer, sí, sí, el que hablaba con la radio.
0: El último.
1: Y él habla con las músicas en su caso, ¿verdad? Entonces con la música vos ya podés pillar qué es lo que pretende.
0: No, y así puede empezar y termina con algo más fuerte, ¿verdad? Pero viene ahí SR7. Bueno, gusto musical, él se hace nomás, pero a él le gusta también.
1: Sí, le gusta.
0: Sí, Montaner, le gusta Arjona, le gusta de todo, un poco le gusta.
1: De todo, un poco SR7 que vive mezclando todo, ¿verdad?
0: Exactamente.
1: En su vida.
0: El Kylian Mbappé de la consola.
1: Y hoy, Mario, ¿a vos qué te pinta?
0: No, hoy estoy obligadísimo, mi cita es con mi niña de 5 años. Ahí me estás esperando en casa, ¿está? El saludo para ella, un besito
1: enorme.
0: Por
1: supuesto.
0: Está conmigo. Y se quedó ahora con la abuela, le saludo un beso enorme a la abuela Margarita, que me hace el aguante. Y después ya directo. Vamos a llevar algo para la cena y ahí ya está.
1: Sí.
0: Ese nomás.
1: Sí. Entonces a las 12 ya off, mañana tenés que madrugar, Mario, para estar atentos.
0: Quiero, no, a las 7 ya me quiero levantar y quiero estar atento.
1: Para
0: a
1: mí las 9 ya es madrugar. Porque yo no estoy acostumbrado a... No, todos los días.
0: Yo sé que a muchas cosas no estás acostumbrado.
1: No, no estoy muy acostumbrado a...
0: Ya te sacamos la ficha, Ángel.
1: Pasa que mi horario es que arranca a las 11, recién me metí a la laboral, salvo que tenga algo, me vaya al gimnasio si de repente agarro ritmo, pero a las 9 a mí me cuesta todavía, Mario. Yo puedo laburar hasta las 9 de la noche, pero para mí es madrugar. Antes de las 9 de la mañana.
0: ¿Cómo habrá sido tu primera chamba? Ayer estábamos hablando del tema.
1: Era todo un tema, ¿verdad? Bueno, entonces mucha admiración para la gente que se levanta temprano. Por eso yo siempre recalco eso. Porque a mí me cuesta un montón agarrar horarios matutinos. O sea, la verdad se me complica bastante.
0: Pero el horario nocturno es tranquilo para varias cosas. Ya sea para la mayor concentración en lo que estás haciendo. No quiero quedar bien contigo, pero en todo caso adhiero. A mí, por ejemplo, me gusta leer a la noche, por ejemplo. Voy a leer hasta las 12, la 1 y me levanto, si puedo, un poquito más tarde al día siguiente.
1: O una película que ves hasta la madrugada, después te despertás al día siguiente. Bueno, ya depende de cada uno, ¿verdad? Pero si tuviste un día muy desgastante, por ejemplo, y te despertaste temprano, a la noche no querés saber nada.
0: No, obvio.
1: O sea, depende siempre de la actividad de cada uno. Pero acá estoy saludando a la gente en el chat de YouTube también, que está siempre muy atenta, dejando su mensaje para Teresa Araceli, que dice que soy muy churro. Saludos para Teresa. Para Rodolfo Viedo, hoy toca al futuro abogado Mario Molina, dice Rodolfo, pregunta también.
0: Así es.
1: Dimensión Oscura, ¿y cuál de los dos partidos?
0: Pero con título oficial, ¿eh? No comprado ni de facultades donde uno no conoce los edificios.
1: Y decina nombre, Mario.
0: Y la Facultad de Derecho y Ciencias Sociales de la Universidad Nacional de Asunción.
1: No, pero decía...
0: Desde 1889 para acá, primera de todas.
1: ¿A quién te referías cuando decías el tema del título comprado?
0: Hernán Rivas.
1: Totalmente.
0: Hernán David Rivas, sí, señor.
1: Incluso una de las primeras materias o carreras de la Facultad de...
0: Bueno,
1: de la
0: obvio, Universidad Nacional se sabe que está ahí en instancia de apelación y qué sé yo, pero hay gigantescas chances de que no sea muy oficial o muy legal ese título universitario.
1: Pero desde su fundación, una de las primeras carreras de la... fue la Facultad de Derecho.
0: Derecho, Medicina y la carrera de Matemáticas.
1: Sí, señor.
0: 1889.
1: Así mismo, estamos en sintonía hoy, mi querido Mario Molina. Estamos finos. ¿Qué era? Ángel será... Yo duermo a las 12, me levanto a las 5 de la mañana, tranquilo, depende si te acostumbras, dice Abel Álvarez. Vos sabés que yo no tengo...
0: También.
1: La fuerza de voluntad de Abel no la tengo, porque uno ya no me acostumbra a dormir temprano, tipo, tiene que ser una o dos para acostarme a dormir. Uno, aparte a la noche recién tenemos tiempo de revisar nuestras redes o hacer cosas que de repente no podemos hacer de día por nuestro laburo.
0: ¿Cómo qué?
1: Entre scrollear, ver películas, compartir con la familia.
2: Vos hacer revisar las redes a las 2 de la tarde, ya revisar las redes.
1: Y sí, pero... después, Nico, o sea, eso durante el periodo del almuerzo, pero después hay que preparar cosas.
0: Después tipo 11 menos cuarto.
2: No, yo me retiro de la transmisión.
1: Hoy, por ejemplo, hoy grabé dos programas especiales del Mundial.
2: Saludo al amigo argentino, ¿eh?
1: Ese tipo de acti, por ejemplo, te cortan, ¿verdad? Toda la tarde. Y aparte yo tengo sueño otra vez, Mario, después.
0: ¿En serio?
1: Después de salir del programa.
0: ¿Pero ahora qué tal está? ¿Ahora está bien descansado o cómo está ahora?
1: Sí, le pegó una siestita ahí en la oficina de Cañizabe.
0: Ah, ¿sí?
1: Así entre nosotros y Ténova. Le pegó una siestita ahí entre las 5 y las 6. Me desperté a las 6 on fire. Ángel, yo me levanto a las 12, juego a la Play y recién a la noche empieza mi laburo. Dice, depende del país, Gustavo Alfaro. Wilson es Megatron. Porque se pone malo si le respondes, dice. Te toca de tocar, dice Rodolfo Villa. No, tranquilo. Saludos para toda la gente que se va sumando al chat de YouTube, al Facebook también. Bueno, depende del gusto de cada uno. Iván Bogado, por ejemplo, ¿cómo suele ser su día? ¿A qué hora se despierta? ¿A qué hora arranca? Móvil Amaro V6. ¿Cómo es tu acti del día a día, Iván?
3: Y vos sabes que a mí me toca despertar a las 6 de la mañana, mi querido Ángel. Me preparo mi café, me doy una duchita, plancho mi uniforme, me voy a laburar. Llego a las 6 de la tarde a mi casa. Si tenemos cobertura, de laburo directo a la cancha. Y de ahí vuelvo a mi domicilio y vuelvo a repetir esa rutina.
0: Ahora,
3: la vez pasada, el miércoles, llegué a las 2 de la madrugada de la cancha de Cerro Porteño. A las 6 yo ya me estaba duchando nuevamente.
0: Bien ahí, como todo guerrero.
1: Ahora,
0: pero no solamente a Iván, le pregunto en general a todos, cuando se dice duchita, y una duda existencial, ¿es porque le ponen poca presión, abren despacito o cómo? Porque yo le meto una ducha así bien potente,
2: bien poderosa, grande,
0: así, frío encima para que te despierte de una luego.
1: Entonces una duchota.
0: Te cachetea así, pa, pa, despertate.
1: Una duchota.
0: Ida y vuelta.
1: Más que una duchita.
0: Flor de ducha.
1: Sí, señora. Pero yo también soy partidario de eso. Para mí, bañarse con agua fría es innegociable. Salvo que estemos con grados bajo cero.
0: Claro, 15 y para ahí abajo sí. Está complicado.
1: Pero hasta 5 grados yo con agua fría para llegar bien.
2: Ay, jueputa. No, bola.
1: No, en serio. No. No sé por qué, porque uno luego el agua caliente no me gusta. No. Y aparte no puedo, yo no puedo levantarme bien, Mario, si es que no me baño con agua fría. Es como que te ayuda a llegar así, a estar activo al toque.
0: No, y ese primer golpe así que, sí. De que te levantás recién y te vas a la ducha, pones la cabeza ahí, ya te despertaste, ya está.
1: Y aparte, un ratito nomás, ¿verdad? Pasás por eso.
0: Sí.
1: El periodo de aclimatación que son de 2 minutos aproximadamente la ducha, después ya estás completamente adaptado. Y para mí te da más pilas. El cambio, el agua caliente para mí es más recomendable antes de dormir, por ejemplo. Porque te relaja más el agua caliente que el agua fría. En
0: anotado.
1: Ese sentido, sí. Así, por ejemplo, es
0: anotado.
1: Mi...
0: No, igual yo termino la jornada también con el agua fría, como tiene que ser.
1: Sí, señor. A mí me Cristiano Ronaldo me dice y menciona cura acá. No. Aparte, se dice que el agua fría sirve para recuperar, por ejemplo, el desgaste también. Si entrenaste todo el día y bañarse con agua fría, en este caso congelada. Porque ves, por ejemplo, que los jugadores entran en la especie de tina de hielo.
0: Crío. La que le dicen la crioterapia.
1: La crioterapia, como se le suele decir. Entonces, hasta ese tipo de cosas, creo que, o para ese tipo de cosas es beneficiosa, o beneficioso el tema del agua fría, ¿verdad?
2: Ángel, vos tenés la voluntad de levantarte bien temprano, pero no escuchás tu alarma. Una cosa increíble.
1: Sí, no hace falta que digas, ¿cómo sabes eso, Nico?
2: No,
1: para. Pero yo creo que es necesario sí que digas. Porque si no, la gente puede pensar mal.
2: No, claro, porque sí. Antes Ángel no tenía el penthouse que tiene hoy.
1: No.
2: Pues no, una vez terminamos muy tarde una cobertura del fútbol, no me acuerdo, una transmisión fue, ¿sí?
1: Sí, porque teníamos que arrancar temprano y terminamos tipo 12, 1.
2: No había más Elita.
1: Elita solamente hasta las 12 y media, entonces Nico muy amablemente me ofreció.
0: El 3 de febrero.
1: A dormir en su casa y dormimos juntos esa noche.
2: Sí.
0: Ah, mira.
1: Entonces, como yo tengo la costumbre y yo no confío en mí mismo para despertarme temprano, dije, no puedo quedarme dormido hasta tan tarde en la casa ajena, ¿verdad? Por más que Nico me abrió
0: las puertas. Y ustedes, entre ustedes, ¿qué tal la confianza? ¿Bien? O sea, vos podés dormir, le da la espalda y vos decís, no va a pasar nada, tranquilo.
1: No sé si fue en la espalda, ¿verdad? Pero...
0: ¿Espalda o en la espalda?
2: No, en una punta él y yo en otra punta.
1: Sí.
0: Y, pero no hubo ningún problema con la punta.
1: No, así tranquilo fue. Entonces, como uno no quiere abusar de repente de la confianza cuando duerme en casa ajena, puse mi alarma para las 8, que ya es un horario... Más tempranero.
2: Pero yo también me despierto tarde a las 8 de la mañana. Le quería prender fuego, Ángel.
1: Y apagaba otra vez. Sentía y apagaba. Entonces, esa fue mi historia. Por eso Nico no me perdona que... Y hasta ahora, Nico, vos sabes que sigo con esa costumbre.
2: ¿Te cuesta todavía, Ángel?
1: Yo pongo para las 9, 8:45 pongo. Para despertarme de la madrugada, ¿verdad?
0: Mientras la musicalización.
1: Y entre que pasa el tiempo, te das la vuelta... Seguís corrigiendo ahí.
0: Me Rock and Pop Romance.
1: 9:30 otra vez, ¿verdad? Ángel, buena transmisión, dice acá Julio Vázquez. También Teresa Araceli. Saludos para Teresa, siempre nos ve también. Oíma Mortero Bala, dice. Hay un Kichifoga, ¿no? ¿Quién es el chat que se ríe de fondo? Sí, Ángel, viene a mi casa, mi heladera tiene que ser candado, dice, totalmente. Eso sabe también mi querido Nico, ¿eh?
2: Que sí, Ocaru.
0: ¿En serio?
1: Uy, no. Una vez, Nico.
0: Con vino, veo.
1: Sí. Pero eso es lo que da gusto, ¿verdad?
2: Pero vos sabés que tienen problemas con la comida.
0: ¿Y cuál? ¿Delicado?
2: Y le preparé una hamburguesa, pues el pan era el problema. Una cosa espectacular.
0: ¿Y qué pasó?
1: Ah, y no comí solo la carne.
2: Comía solamente la
1: pero, ¿sabes qué, Mario? Yo ya conté.
0: Esas cosas me pasa con mi sobrino, con mi.
4: Y ayer
0: con
4: contaba hija, que chiquitita. Era en Boriajú Fifi. Complicadísimo sí. Esas combinaciones.
2: No, pero ves que vienen los panes lacteados a veces vienen medio dulzón. Y a él no le gusta pues las cosas dulces.
1: No,
2: pues.
1: Entonces es un patrón común. Pero yo no consumo cosas dulces. No es porque me quiera hacer el fin, ni mucho menos, sino porque mi organismo no tolera. En el sentido que me da una sensación como de asqueo cuando.
0: Mira que en otros programas ya hice una dura crítica acerca de las intolerancias que tienen esta nueva generación, ¿no, Ángel?
1: Y sí, pero ¿qué crees que haga? O sea, para mí es la peor combinación, sin lugar a dudas, ¿verdad? Memoria juegan de fifille. Totalmente.
0: La peor. Totalmente. Definitivamente.
1: Y yo soy consciente de eso porque cuando era chico, por ejemplo, no me iba a los cumpleaños infantiles y tampoco consumía chocolatada.
0: No, ¿qué más?
1: Galletita.
2: Comía los panchos directos.
1: Siempre esperaba las cosas saladas, ¿verdad?
2: Y el pancho, pero en los cumpleaños claro, era pero, pancho.
0: Totalmente. No, en el mío era pero la ¿sabes? Galletita típica en la,
4: la nueva generación no ya de los panchos hamburguesas.
1: No, no en todos los cumpleaños había pancho.
0: Pero qué quilombo bárbaro. Hoy en día los cumpleaños, ¿te imaginas? Por ejemplo, mañana se me ocurre sí. Hacer ahí una chocolatada para los chicos. No, y con leche sin lactosa, que esto que entra.
4: No. Antes era el famoso la chocolatada con ahí, la galletita tradicional.
0: Esa olla gigante así se va.
2: Así era, exacto.
1: Sí, pero
0: igual leche sin lactosa ni nada.
1: Igual,
0: Mario, las pilas.
1: Igual, Mario, tenés que poner vos lo básico nomás. Y ahí a la criatura ya si no quiere, ¿verdad? No podés vos generalizar. Siempre tenés que ir a favor del todo.
0: Sí, guacheada lo que le hace
1: a esta nueva generación. Y si la mayoría de los chicos no quiere, bueno, no. Que no consuma.
0: No hay mucho ahí que...
1: No, pero vos sos un dictador, Mario.
0: Así, la dura ley. Dictar la dura ley, la dura ley decía.
1: ¿Cómo?
0: Dictar dura ley.
1: ¿Y qué culpa tiene el chico o la niña que no consuma o que sea intolerante? Si le hace mal.
0: No, pero todo tiene tratamiento no, y más no. Ahora a la pucha.
1: Pero no puede, son dictadores. No es una cuestión generacional, es una cuestión del organismo.
0: Sí.
1: No va a permitir eso, Mario.
0: La
1: y bueno.
0: Vida no te pregunta si es que vos, si te gusta la leche caliente, fría, esto, aquello, como venga nomás.
1: No, siempre. Ay,
2: veces, vos tomás la leche como venga.
0: No siempre se puede elegir.
1: Lucho Paredes. Rico pastel.
4: 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Hola, Ángel.
1: ¿Cómo te va, Lucho Paredes?
4: Bien.
1: ¿Hay algo
4: bien.
1: A lo que vos seas intolerante, Lucho?
4: No, que yo sepa al menos.
1: ¿Comes de todo?
4: Sin problema, ya me ves.
1: De todo le bacas. No,
0: vos sabés que Lucho es la nueva generación más aclara todo lo que dice. ¿Y para sí, qué vas a aclarar? ¿No? Si el que sí. Piensa mal, que piense mal, ya está. No,
1: pero ¿quién aclaró problema. Acá? Nadie aclaró nada.
0: No, pero eso de que no vamos a aclarar, que esto no. Dormí en casa de fulano, ya está.
1: ¿Y vos, Mario, hay algo a lo que seas intolerante?
0: No, vos sabés que no. Yo en todo caso, pero era una cuestión de gusto, hermano, no porque me hacían ninguna reacción ni nada. El arroz que es un poco no era muy proclive a eso. Pero no me gustaba.
1: Ah, arroz que es uno te gusta, ¿no?
0: Eso nomás.
1: Eso es un papelón.
0: Pero eso es un gusto nomás, ¿no?
1: No,
2: hasta ahora no
1: es
2: te gusta.
1: Un papelón.
0: Mira, y ahora más o menos.
1: Mira que el arroz,
0: pero de chico no podía ni.
1: El arroz que
4: hablamos de gustos.
0: Pero ese es gusto nomás. No es que me generaba nada, no, cero.
1: No, pero al ser gusto para mí que es peor porque queda como mitad y la lleva ahí.
0: No, pero ese comer no la hamburguesa sin el porque, pan es más vergonzoso
1: no,
0: todavía.
1: Pero una cosa es que a vos no te guste y otra cosa es que tu organismo no tolere. Porque vos podés ver con deseo una comida y decir, no puedo comer porque me va a sacar roncha o me va a generar algún tipo de alergia. Y otra cosa es que tipo tu organismo diga, no me gusta, tipo mitad y la llave ahí.
0: No, gusto a las puchas. Hay gusto, hay y gente bueno, que le gusta el chocolate blanco, negro, qué sé yo. Hay tantos gustos. Le gusta carne, pollo. Para todos los gustos hay, Ángel.
1: Sí, señor. ¿Por qué tan fuerte la campaña? Dice Dimensión Oscura. No, tranquilo, Dimensión. Boriajú delicado se dice. No, Boriajú fifí, dice. Ambas cosas se dice, mi querido
4: Ángel,
1: Sergio. A través del chat, sí, Luis.
4: Los postres tradicionales de Paraguay, ¿a vos te gustan? La mazamorra y esas cosas. Allá en Italia habla picada eso.
1: No, nada. Nada que sea dulce.
2: Vos sabés que yo no.
1: Solamente puedo... tortas jun porque no es tan dulce. No es tan dulce.
0: Ningún
1: no,
0: almacén también. Seguro cerca de la casa. ¿Cómo hacía para postrear, por ejemplo? No, le gustan las cosas dulces.
1: ¿Sabes qué me gustaba, Mario?
0: A ver.
1: Yo a todas las horas cosas saladas. Yo cuando era chico, y esto, pero fuera de joda. ¿Te acordás de esa mortadela tipo picante? Que vos te ibas y comprabas.
0: Sí. El rojo.
1: El finito.
0: Rojito era.
1: Finito larguito. Estaba el otro que era más. El rojo rojo. El que se le decía caballuro.
0: O sea que sospechaba.
2: El de Carapeguá.
1: Sí, el de Carapeguá. Y,
0: igual sospechaba seriamente que por ahí podía ir tú.
1: Y te ibas a comprar del almacén por 5.000 o 4.000.
0: Exacto.
1: Y era riquísimo. Y sabes que el tomate me gustaba. Antes, ahora ya no, tampoco.
0: Así colgado nomás lo estaba.
1: Me gustaba el tomate.
0: En el almacén, en la despensa, estaba así colgado nomás lo decía.
1: Y ese dame de decir. Esa era mi merienda y era tipo picante. ¿Te acordás, mi querido CR7? Y después, y es cierto lo que dice
0: bien
1: Nico.
0: Nutritivo,
1: ¿eh? Es cierto lo que dice Nico, porque después te pasabas eructando toda la tarde. Pero toda la tarde, hasta la noche, y seguías con el gusto a...
0: No, fuego tenía la garganta, sí, espectacular. Sí, sí. No,
5: pero si era... tenía que visitarle a la Gigi, eso ya historia.
0: No.
1: Era muy rico. A mí me gustaba mucho. Ese me gustaba, Mario. ¿Sabes con qué? Con el pan francés. ¿Conocés el pan francés? El pan francés es una versión del pan rincha.
0: Yo fifí. Siempre le dije...
5: Mortadela con pan francés.
1: No. Lo que es. Pero, Lucho, pan francés no es un pan traído de Francia. Se le dice francés a un pan del tipo trincha, que incluso era de...
5: Sí, pero eso conseguí solo hoy día en los super y demás. Ya. En el almacén del barrio no tenía
1: de producción
0: no, pero siempre hubo esa confusión. Yo, por ejemplo, pero yo particularmente en la despensa, el pan francés para mí era lo mismo que el pan trincha. Y después con el tiempo y hasta hace programas pasados nos explicaron de que uno es de una forma y el otro es... Claro.
1: Pero eso es diferente, Mario, porque el pan francés es como que se deshace más... es de un material más...
0: No,
1: sí, señor. ¿Cómo va eso, Cristian?
0: Don ingrediente más.
1: Emóyame. Tarde de mi infancia. Sí, señor. ¿Y sabes qué también, Mario? El queso. El queso paraguay. El queso paraguay con pan y ahí a full con tomate. Y ese me gustaba porque son cosas saladas que yo podía para merendar, ¿verdad? Y aparte a la hora que quiera, porque todo y eso, nada. Galletitas, nada. Entonces tenía que ingeniarme de alguna u otra forma, ¿verdad? O si no, lo que sobró de la comida con pan.
0: Esa...
1: Huevo también. Pero yo no sabía hacer huevo tampoco.
5: Huevo después.
1: Huevo después.
0: Esa torta de miel, las veces que me acompañó, cada tarde que me acompañó, que es tipo estrellita.
1: Torta de miel.
0: Y torta jun.
5: Esa es la famosa torta
1: jun. El mismo. Mario, torta
0: la pucha, estamos hablando en castellano.
1: Torta jun.
0: Oficialmente acá en Paraguay tenemos dos idiomas oficiales y cualquiera puede hablar el que más le guste.
1: Con el cocido, pero la torta jun es más coloquial, es más nuestro, más... Aparte de Nitá, producción natural.
0: Ah,
1: ya trae la torta
0: por favor. Nitá,
1: mi querido Mario. Ahí en la entrada mismo de la ciudad.
0: Por favor.
1: Tenemos la
6: butifarra. Esto es bola. Esto es mentira.
1: Y tenemos la butifarra.
0: Y hay algo más que hace rato no estoy comiendo, no estoy consumiendo. La miel negra. Hace rato ya. Siempre había un señor que llevaba ese su... No era una conservadora, era ese... Pucha, parecía un bidón así que tenía... ¿Sí?
1: ¿Cómo se dice de miel en guaraní?
0: Eirete. No, ¿verdad? ¿Sí?
1: Sí, Eira, Eirete.
0: ¿Eirete?
1: ¿Eirete o Eira, verdad?
0: Y yo me acuerdo que uno de los libros se llamaba Eirete. Sí, uno de los libros de infancia, de la primaria.
1: Eirete,
0: ¿sí?
1: Moa, Moa. Moa,
0: ahí está, también.
1: Moa, Moa, Eirete. Después había otro, ¿no?
0: Uf.
1: Cri, cri.
0: Cri, cri.
1: Cri, cri, sí, señor. Esa era la Santísima Trinidad de los libros de la infancia. Bueno, qué buena infancia tuvimos, ¿verdad? Móvil Amaro V6, con vos, Iván Bogado, antes del arranque del partido.
7: En estos momentos se están saludando Felipe Jiménez y Rodrigo López. Abrazo ahí, también se dicen algo la gente que va llegando de a poquito. Mucha gente, Ángel, finalmente aquí en el sector preferencial podemos hablar que en un 95% está lleno este sector. Y también la gente del Deportivo Luqueño que en su codito va llenando también. El otro sector estará ingresando en unos momentos más. La barra organizada del Deportivo Luqueño, así que están afuera intentando ingresar también. Así que de a poquito se va acomodando todo, ya los equipos prestos para salir al campo de juego.
1: Sí, señor, qué buena delantera del Sportivo Luqueño para esta noche, Lautaro Comas con Sergio Díaz. Lindo clima en la Arboleda, lindo clima para un buen fútbol. Aquí el único partido de esta jornada de sábado. Luqueño sin Iván Magui, Rubeñú con Steven Pérez como punta. Lindo compromiso, clima lluvioso. Vamos a ver si sigue la lluvia el Sportivo Luqueño con una camiseta especial. Entiendo que por su aniversario número 105, totalmente azul, con pretinas amarillas para el Chanchón, camiseta tradicional para Rubiñú también, las chicas en la cancha, con toda la gente también sumándose a través del chat de YouTube. Saludos a Jesús, a Abel, a Tomás, a Gustavo Alfaro, a Dimensión Oscura, a Sergio, con todo el reporte de sintonía a través de la fanpage de Bruno Pon, también con el mejor equipo deportivo del país. 84-955-000, los mensajes a través del WhatsApp. Y en la previa del fútbol, el comentario de Mario Molinas lo presenta.
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0: En esta jornada, tengo que decir, la está rompiendo el camarógrafo de la TV. Pero bueno, aquí justamente estamos en el único partido que nos convoca en esta jornada. Ambos equipos vienen de ganar, así que eso, por supuesto, hace de que el ambiente sea otro. Hayan bríos justamente de positivismo, el local aquí justamente en Santísima Trinidad, que querrá refrendar eso, ¿no? Felipe Jiménez, para ir asentando sus bases, la idea. Y ahí está una mitad de la cancha bien poblada, liderada obviamente por Cardoso Lucena, su capitán, y que va a estar bien acompañado codo a codo con Fernando el Chapa Martínez en esa contención fuerte, dinámica, con mucho oficio. Por delante de ellos, Rodrigo Rojas, para más para la generación de juego que para trasladar justamente el balón o para incluso no participar tanto en la marca. Por los costados, los chicos veloces, a la derecha Montiel, a la izquierda Carlos Jiménez, este último que en el segundo tiempo del partido anterior tuvo una participación muy importante, muchos centros, muchas llegadas por su sector hasta línea de fondo. Lucas Montiel, que tiene un poco más de versatilidad, pero sí, también es, tiene tremendas condiciones. Rodi Ferreira va a estar también acompañando ese andar y el derecho. Víctor Cabañas va a estar fungiendo de lateral izquierdo. Ahí está Brian Blasi con Vallejos en la defensa. Un equipo con, que termina con Steven Pérez con punta de lanza. Un equipo que tiene eso, ¿no? Que busca el buen manejo en la mitad de la cancha y a partir de allí el explotar justamente la velocidad por los costados. Enfrente luqueño de Hernán Rodrigo López, un equipo más pragmático, un equipo que muchas veces para la generación depende mucho de Sebastián Quintana, y este juega bien acompañado de un Aldo Maíz que va a ser el del mayor sacrificio, el de mayor quite en esa mitad de la cancha, el de mayor respaldo para que juegue justamente el animalito. Por los costados, Marcelo Ojeda puede hacerlo por el sector derecho, este juvenil que tiene muy buenas condiciones, que tanto puede ir de segundo punta o como extremo a la derecha. Jonathan Ramos, también alguien que desde que asomó a primera división muestra grandes condiciones, mano a mano, velocidad, va a estar recostado a la izquierda. Lautaro Comas, que es cierto, rinde muy bien de extremo, pero también lo hace bien de punta. Alguien que tiene buena pegada, se va a estar encargando seguramente de las pelotas quietas. Sergio Díaz, que siempre decimos lo mismo, si está enchufado va a ser el distinto, va a ser el diferencial, el 10, el que tiene las condiciones, la eterna promesa del fútbol paraguayo. Alfredo Aguilar, con toda su experiencia, con todo el bagaje, con el peso de defender justamente los tres palos de una institución como el Sportivo Luqueño. Luego de varios años también, alguien que se acostumbró más a jugar de central, como es Alexis Villalba, lo va a estar haciendo de lateral. Paul Riveros, Yesniak en defensa. Axel Balbuena, que incluso ya convirtió un gol en la primera división, además de estar disputando sus primeros minutos, como lo está haciendo aquí en Paraguay, y por sobre todo con la camiseta del Sportivo Luqueño. Decimos, atendiendo la idea de fútbol de Felipe Jiménez, Rubio Ñu por momentos y con todos los que juegan la mitad de la cancha principalmente, con cinco y con dos que son de muy buen manejo, como lo son Cardoso Lucena y Juan Rodrigo Rojas, un equipo que busca más tenencia, y a partir de la tenencia, de la elaboración, de ir gestando el fútbol de a poco, de menos a más, para buscar justamente las mejores opciones adelante. Y en el caso del equipo de Rodrigo López, un equipo bien ofensivo, un equipo vertical, un equipo que quizás no tiene a un 6 más fijo o más natural como ser un Fernando Benítez o un Ángel Benítez, pero realmente un equipo que sí que tiene eso, pragmatismo, velocidad también. Esperemos que se dé el famoso partido de ida y vuelta. Ambos vienen de ganar, así que esperemos que sea la consigna de ambos el intentar buscar el arco de frente y que tengamos una gran jornada de muchas emociones y muchos goles.
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1: Terly Benítez, el árbitro principal de este compromiso en cancha de Rubiñú, la fecha 19 en la que ya podemos tener a un campeón de la apertura 2026 también en el VAR de este partido. Terly López, todo listo en la arboleda, va a tocar esa pelota. Vamos a ver, un minuto, dice Derlis Benítez también dando la orden. El Sportivo Luqueño con una ansiedad de cumplir con un escudo especial también del Sportivo Luqueño, que tiene el diseño con un chancho, con el chanchón, que hoy quiere hacerse presente también aquí en la cancha de Rubio Ñu, la arboleda. Todo listo, Luqueño confirmado, los 11 titanes también, Luqueño de azul, capitán Lautaro Comas, el equipo albiverde, con Pica Lucena con el brazalete también, tan importante cancha que vamos a ver si está mojado o no. Por ahora no veo muchos espejos, una jornada de sábado lluviosa también, con toda la gente que ya se va sumando a través del chat, a través del YouTube, a través del Facebook, la fanpage de Bruno Pona, desde paraguay.com, toda la gente también que va dejando su mensaje a través del WhatsApp. Todo listo en la Arboleda. Rubiñol Esportivo Luqueño con el mejor equipo deportivo del país.
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1: Toca el equipo local, ya haré imágenes. Ya juegan Rubiñol Luqueño, la fecha 19 de la apertura.
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1: Rápidamente ataca el equipo local, ahora va recuperándose un terreno el Sportivo Luqueño con Aguilar. Alfredo Salarán del piso, encuentra línea de pase ahora con Balbuena. Ahí se transporta esa pelota jugando con Facundo Bisneag. El argentino encuentra pase con Quintana. Aldo Maiz que participa y va organizando en la saga central, saliendo para el Sportivo Luqueño por Rivero, el ex guaraní, el ex trinidense también jugando hacia la derecha para que ataque el equipo del Chanchón. Lindo pase para el Toro, como ahora el capitán. Desborda, sube por derecha, amaga, se arrima al área, balón en la cabecera del área para Quintana. El animalito jugando ahora al medio para Bisneag. Centro al área de Comas, pica al vacío, iba por esa zona de la cancha picando Jonathan Ramos. Balón en poder del arquero Frager, a ver qué cobra ahora Derli Benítez. Mario Molinas en el arranque del partido. Están pidiendo infracción, están pidiendo penal. El Chanchón pide penal, Mario.
0: Exacto, y ahí justamente se daba pelotazo al área, se proyectaba en lateral derecho Alexis Villalba, choca obviamente contra Franco Frágueda. Veremos qué termina, a mí te digo, en el primer golpe de vista, esto no es penal.
1: Atención, que cobró penal Derli Benítez, si no estoy equivocado, móvil amargo de 6, Iván Mogado.
7: Sí, efectivamente, cobró penal para el Sportivo Luqueño. Está sentido Alexis Villalba, acusa un codazo del futbolista de Rubiñol, ya ingresa a la sanidad y lo están asistiendo al lateral del Sportivo Luqueño. Así como están las cosas, está confirmado el penal, de momento no ha intervenido el VAR.
1: Incluso con amonestación para un futbolista de Rubiñol, Javier Vallejos, el que recibe la tarjeta amarilla, penal para el Sportivo Luqueño. El día después de su aniversario, qué lindo pase de Quintana, cómo se amacó, cómo rompió Villalba, se metió como volante central, aquí el centro y...
0: No me convence, quiero ver otra toma. Quiero ver ese codo si realmente da o no, hombro. No hay nada.
1: No, no, no.
0: Esto se tiene que revisar.
1: Esto se tiene que revisar. Para mí, incluso el futbolista del Sportivo Luqueño está muy lejos de llegar a esa pelota.
0: Exacto.
1: Punto uno. Y otro es un movimiento de bloqueo con el brazo.
0: Hombro, hombro.
1: Pero tampoco es que Vallejos vaya a impactar con la zona del codo al rostro de Villalba, que es lo que cobra. Lo tienen que llamar. Sí, señor, lo llaman. Desde el VAR les dije, lo llama Derlis López. A Derlis Benítez lo pueden salvar. Va al VAR. A continuación, Derlis Benítez. La presión de Rodrigo Rojas también. Esto se tiene que anular. Es un papelón, Mario, si esto se cobra.
0: Y menos mal que intervino justamente Derlis López. Esto es un no penal, pero más grande que el estadio, definitivamente.
1: No, codo contra codo. Hombro contra hombro.
0: El braceo normal, que ni siquiera fue un golpe al pecho o al abdomen. Para mí fue incluso más hombro a hombro que otra cosa, que es totalmente lícito. Así que
1: es más, Mario, para
0: se
1: mí
0: va a salvar no de un papelón, como decís justamente, si es que no cobra.
1: No solamente tiene que anular el penal, sino que tiene que mostrarle tarjeta amarilla por simular a Villalba. Porque él acusa un golpe en la zona del rostro y el contacto es en el hombro a hombro. Para mí acá lo compra y queda esa atención de Derlis Benítez también, que fue cobrado directamente penal. Sí, escucho, Iván.
7: Se anula el penal, va a sacar Rubiñol.
1: Sí, señor, perfecto. Y tiene que anular también la tarjeta amarilla para Vallejo, salvo que lo haya molestado por protestar. Atención, le va a sacar la tarjeta amarilla a Vallejo. Vamos a ver. Se anula el penal. Muy bien ahora. Y tengo que felicitar a Derlis López porque sí, es un papelón. Lo de Derlis Benítez también, anulada la tarjeta amarilla Vallejo, correcto el árbitro en, por supuesto, ir para atrás en su decisión inicial. No era penal para Luqueño, de ninguna manera. Se vuelve loco Felipe Jiménez, ahora se va a reanudar con una salida para el equipo local. Se salvó Luqueño.
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1: Saca esa pelota, Frágueda, sube Rodri Ferreira peleando en las alturas, ahora Balbuena. Lo anticipa muy bien, saca esa pelota por un costado frente al banquillo de Felipe Jiménez, ahora esperando Víctor Cabañez, el ex Cerro Porteño, para este saque lateral con Onofre.
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1: Lo va haciendo Cabañas ahora buscando pase a la derecha con Montiel. Anticipa muy bueno de Valbuena que la saca por un costado. El joven lateral izquierdo del Sportivo Luqueño de mucha proyección. El futbolista perteneciente a Lanús de Argentina la saca por un costado. Lateral ofensivo ganando metros el equipo ahora de Felipe Jiménez resistiendo el Sportivo Luqueño en su área banda derecha. Cerca del banderín del córner lateral ofensivo. Será para Luqueño finalmente, dice línea. Lo va a hacer Valbuena y será en salida para el Chanchón.
2: Fecha 9 del fútbol argentino, minuto 57 de juego. Independiente con Gabriel Ábalos de titular le está ganando por 2-0 a San Lorenzo.
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1: Y hoy también jugó Boca, mi querido Nico.
2: También en el fútbol argentino, el conjunto del Cenice ganó Boca. Atención Ángel, al marcador 2-1 sobre Central Córdoba de visita. El conjunto argentino Cenice. Gracias, mi querido Lucho. Estamos acá.
1: Sí, señor, como tiene que ser. Y Adam Mareiro no jugó este partido porque lo están cuidando de que quede fuera de los octavos de final o la siguiente instancia del fútbol argentino porque tiene casi acumulación de tarjetas y en la siguiente instancia de la competencia se limpia ese tema. Saque esa pelota Cabañas, ahora ataca el equipo del Sportivo Luqueño contra con Sergio Díaz, va cruzando en la media cancha, hombro contra hombro al piso, la fricción, la pelota por el costado y surge un lateral, será para el Sportivo Luqueño ahora en su terreno, banda izquierda frente a la preferencia de la Arboleda, también lo va a hacer Valbuena.
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1: 0 para Rubiñú, 0 para el Sportivo Luqueño. En el arranque del partido, Derlis Benítez sancionó un penal que jamás existió. Por suerte, Derlis López lo llamó desde el VAR. Penal anulado a favor del Sportivo Luqueño. Ahora que va saliendo con Bisniaga. La media cancha va cruzando, se mete a campo enemigo. Ataca Bisniaga. Ábrese la derecha. Ahí aparece para recibir muy bien Alexis Villalba que rompe. Amaga un centro con la zurda. Le envió al área. Lindo pase para Comas, que intentaba atropellar sin dar rebote. Fraga, tranquilo, Sereno Moreno. En estos primeros minutos de partido sale el equipo local.
2: En el fútbol de Brasil hubo gol paraguayo, sí señor, hablamos de Mauricio que anotó para el Palmeiras, ahora minuto 73, Palmeiras y Santos están empatando 1-1. Ángel Lirán en el fútbol de Brasil, también de titular Gustavo Gómez en el conjunto Verdão, acaba de ingresar Ramoncito Sosa.
1: Ataca Rojas, ahora apertura hacia la izquierda, el pique que rompe, transporta, se arrima al área, centro con la zurda buscando el cabezazo de Steven, y Pérez le dio de cabeza de primera, se tiró de palomita, cabezazo abierto, acompaña con la mirada Aguilar, buena llegada del Alviverde, Mario.
10: La primera, justamente en el patio de su casa. Desde el sector izquierdo, el centro fue bueno de Jiménez. Apareciendo, es cierto, con cierta dificultad, tuvo que retrasar un poco ese movimiento para darle con la cabeza y finalmente Steven Pérez no estuvo lejos del gol avisando en estos minutos.
1: Comentó Mario, lo presentó.
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1: Y el saque de arco, Luis.
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1: Lo va a hacer Aguilar para el equipo del Chanchón, ahora luciendo completamente de azul, azul eléctrico. Se puede decir revienta. Esa pelota Aguilar a campo enemigo, pelea Lautaro Comas en las alturas, el capitán, rebote para Quintana, pierde contra Vallejos, ahora va pivotando Steven Pérez en el círculo central, le puntea muy bien Quintana esa pelota, pero con falta contra el número 18 del Chanchón, el animalito al piso, dice Derlis Benítez, ahora que lo amonesta Rodrigo Rojas, que le viene reclamando desde el arranque del partido, y ahora sí, la tarjeta amarilla para el futbolista del equipo Alviverde. Hay que ver si estuvo bien puesto o es que se le va a empezar, sí, es un planchazo, es
10: al pie.
1: Una plancha, bueno, pero es el pie, al pie digo bien.
10: Sí.
1: Y el reglamento dice que si es por encima del tobillo, amerita la roja. Pero es como pisa el pie, lo salva de la tarjeta roja.
10: Que para mí lo hizo más por imprudencia, por llegar tarde y no tanto con la intención, porque le gana justamente en velocidad punteando antes el animalito Quintana.
1: Ataca Luqueño con Sergio Díaz, ahora desbordando por la izquierda. A ver qué cobra el árbitro. Otra falta. Qué arranque friccionado el partido que se comienza a picar. Disputa entre los jugadores. Ahora iba Rodi Ferreira, que ahora está muy sentido. Lautaro Comas que protesta. Ordena a sus compañeros también pausa en el fútbol y saldrá Luqueño.
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1: Y hay que decir que acá tiene razón en quejarse Sergio Díaz, que arranque complicado de López. Ahora esperemos que no se mantenga. En el partido ataca Roby Ferreira de izquierda a derecha. Rompe por el medio. Puntino oportuno de Quintana, que va cediendo esa pelota sin intención para su arquero Aguilar, que domina tranquilo. Un arranque muy complicado de Derlis Benítez, no solamente por el penal sancionado que no existió, lo salvó el VAR, sino que está cobrando cualquier faltita. Y no hablo de la de Rodrigo Rojas, sino la de Sergio Díaz recién.
10: Sí,
1: la del chico.
10: Pero fíjate que el penal y el no penal después los predispuso a todos. Todos están justamente con los ánimos totalmente caídos. O en este caso, están de mal humor. Claro, una decisión en la que, por supuesto, se pudo complicar, pero eso ya los predispuso a todos.
1: CR Lame, CR7 ataque. Ahora Quintana cambia de frente buscando a Díaz. Mano en el camino del Chapa Martínez. Ahora círculo central, campo del Chanchón. Saldrá el equipo visitante con Quintana.
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1: Transporta Quintana, cruza la media cancha. Vamos a ver con quién encuentra pase. Decide jugar para el central. Aparece en esa posición Paul Riveros. Ahora el ex Tricky jugando hacia la derecha para que transporte Quintana, ahora que está como extremo por esa banda, frente a platea de la Arboleda. Va tocando de Forda Villalba, va hasta el fondo, banderín del córner derecho, centro, segundo palo, Jonathan Ramos que atropella, baja muy bien esa pelota, segundo palo, ataca Luqueño, remata al arco y Fraguela la saca al córner. Qué bien bajó esa pelota Jonathan Ramos, con mucho criterio para definir. Bajó con la zurda, le pegó con la derecha, ahí arquero Rubiño, y surge un córner a Postala para la visita.
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1: Para Daniel Esquivel, para Fercho Guerrero, para Cali Huichi, que está full también en el chat de YouTube, para Dimensión Clara, no es Dimensión Oscura, es una variante, para Rodolfo Oviedo también, que deja su saludo a través del chat corner, que ya se hace con Apostala, jugando Sergio Díaz, ahora tocando para Balbuena, Axel con la pelota, retrocede para Bichniag, que va iniciando el fútbol con maíz.
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1: Ataca Lautaro, a ver si alcanza, largo el envío finalmente de Quintana, picó al vacío el capitán del Sportivo Luqueño, saque de arco con tres leones para Rubio Ñu.
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11: La gente que hace reporte de sintonía al 0984-955-000 desde Encarnación nos escribe el amigo, terminación 457, escribió la amiga de las frases, Ángel Elión.
1: ¿Qué frase hoy, Nico?
11: La frase de hoy, el éxito es solitario, puso la amiga de las frases.
1: Sí, señor.
10: ¿Qué frase más profunda?
1: Muy profunda reflexión, y aparte depende también de cómo sea, porque para mí el éxito puede ser individual o colectivo. El éxito de la gran jugada, por ejemplo, es colectivo.
10: Totalmente.
1: Totalmente.
10: No. Pero es... muchas veces depende a quién le dedicas también. Porque claro, la gente muchas veces se esgata en dedicarle a la gente que no creyó en uno. Qué uno tiene que dedicarle eso a la gente que siempre creyó en vos, en realidad.
1: Qué feo eso.
10: A tu familia, a tus amigos de verdad, ahí a ese grupo cercano al primer anillo.
1: Con todo respeto te digo, Mario, eso es muy de amargado. Totalmente. ¿Qué? Hace poco he visto que un tipo se recibió de su tesis y le dedicó a su profesor del primer grado, que dijo que no creía en él y nunca creyó. ¿Por qué el tipo en medio de esa felicidad se acuerda de ese tipo de
10: situación? A la mamá, a los hermanos, no, a los mejores amigos, a esa gente hay que dedicarle el éxito.
1: Cuando uno está seguro no necesita dedicar nada. Lateral, para la derecha lo va a hacer Villalba, ahora cerca está de la posición Quintana para recibir balón hacia la derecha. Lautaro Comas ahora que va desbordando y ataca Luqueño, ahora se mete a campo enemigo, cerca estaba como opción de pase el capitán. La baja Sergio Díaz, ahora girando, se mete la maraña de piernas el chico que ya es todo un hombre. Apertura con tres dedos ahora para Balbuena, cruza la media cancha, transporta con la zurda, se arrima campo rival, Paloma con la suela, va atacando, rompiendo, pasa de uno, pasa de dos, aloca Balbuena, se mete la maraña de piernas y choca contra el paredón, se engolosinó con la pelota y dejó desprotegido el flanco derecho, va a la contra con Rojas, ahora no tiene compañía para jugar, se fastidia Rodrigo Rojas porque tenía una contra propicia el equipo albiverde, lateral Onofre, será para el equipo de Rubiñú, banda derecha, lo va a hacer Rodi.
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1: Ataque al albiver de balón para el pique Lucena. Levanta el Chapa, va al vacío Steven Pérez, ahora bajando de cabeza. Hace la banda izquierda, va el toquecito oportuno del Chapa. Steven que evita lateral y se la termina regalando para Aldo Maíz, ahora que va revoleando ese balón a campo enemigo. Va a la contra con Lautaro Comas, que no prospera finalmente. Pecho de Brian Blasi a la media cancha para la que detenga el Chapa Martínez, ahora que va transportando la media cancha cruzada. El número 20, balón bajo la suela, a ver con quién juega. Hacia la derecha otra vez la apertura para el central del equipo de Rubiño, el equipo de Felipe Jiménez, ahora con Vallejos, el pica Lucena que conecta, entra a la escena el hombre de San Juan, atacando el pica Lucena hacia la derecha, el pase para que desborde Vallejos, ahora a ver si levanta el centro, va el envío al segundo palo, ataca Rubiño, se pega al área Rodrigo Rojas con un cuerpo, lo saca oportunamente en esa zona de la cancha, Balbuena que es corpulento, saque de arco contra el Leones para Aguilar.
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1: ¿Pasa qué cosa? Sí, señor. Estamos aquí. La gente pregunta también qué le estamos bajando, si mate o tereré. Yo igual tomo frío con esta temperatura. Digo, sí, tomo tereré. Bien frío con esta temperatura, mi querido Mario y mi querido Nico también.
11: Yo también estoy con el tereré acá, mi querido Ángel. 22 grados la temperatura.
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1: Bueno, tampoco es que haga frío, ¿verdad? Está medio...
0: No, o sea, agradable está. Agradable.
1: Está agradable, como se suele decir. Sale el chanchón.
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1: Ataque Quintana, limpia con la zurda, habilita con la derecha y pica a Lautaro. ¿Cómo se espera Ramos? Segundo palo. La tienen Jonathan ahora. Sergio Díaz ahora aguantando. Jonathan Ramos cae en el área. Tiene que definir. Tarda mucho tiempo el chico que tenía el remate. En el área llegó primero Vallejos. La reventó por un costado frente al banquillo del Rorro lateral que surge para el Deportivo Luqueño. Lo va haciendo rápidamente Balbuena, que cobra el árbitro. Más hacia atrás, atención, se va a revisar la acción contra Jonathan Ramos, que controló esa pelota en el área y cayó, Mario.
0: Exacto, fue más, para mí fue más producto de que no se acomodó nunca a que le hayan estironeado. Igualmente quiero ver alguna reiteración, que bien la hicieron primero, en la previa. Dos socios que están realmente generando estragos. Entre ¡epa! Víctor Quintana, sí, lo estira levemente, pero mira que se deja caer. A mí no me convence, no se debería cobrar algo tan flojo, digamos. Y luego, por supuesto, también el participativo Lautaro Comas, haciendo justamente lo suyo. Mejor Luqueño en estos minutos.
1: Ahora debo decir que el Chapa Martínez también pecó de irresponsabilidad al extender ese brazo en esa zona crucial de la cancha donde cualquier árbitro podría cobrar penal. Bien por Derrick Benítez aquí también. En el VAR, Derrick López ahora no es penal. Si es córner para el Deportivo Luqueño, banda izquierda Quintana. Va a levantar este centro con la postal, ¿eh?
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1: Vamos a ver quién le pega esta pelota a Quintana. Finalmente el zurdo va a tomar carrera. Levanta el centro, va al segundo palo, ataca a Luqueño. Balbuena que salta, baja de cabeza. Ramos que no podía. En poder de Franco Frague, la queda esa pelota. Tranquilo el arquero Albiverde. Ahora saliendo también saludos para Sergio, para Fercho en el chat de YouTube. Y Onur Molina, si el milagroso, dice también Daniel Esquivel. Saludos amigos y amiga. Ponen en el chat de YouTube también el querido Sergio. Daniel Esquivel, aparece Víctor también, rival directo, dice Ignacio Falcón, saludos desde General Rodríguez, Argentina, y Coape, dice el señor Ignacio Falcón, y Víctor que escribe en el chat también bien, ataca Luqueño, transporta a Lautaro Comas, ahora pica al área, espera Ramos, segundo palo, va al centro, atropella muy bien, retroceso a tiempo del Chapa Martínez y surge otro córner, apostala, será para el Deportivo Luqueño, banda derecha.
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1: Vendrá al centro, desde la derecha, vamos a ver quién le pega esta pelota, será Quintana o será Sergio Díaz, finalmente un diestro ahora, un ejecutante por perfil, va Sergio Díaz con un centro que estimo será abierto, el envío de Sergio Díaz ahora abierto, el centro, Villalba que salta, cabecera del área, ataca Luqueño, no podía rematar para la contra, con el pica Lucero buscando a Steven Pérez ahora que va bajando, círculo central, pica esa pelota, traba y gana el hombre del Deportivo Luqueño y a ver si se va expulsado Axel Balbuena, se va expulsado roja directa, creo que fue con la plancha, si no me falló la vista, o será otro error de Derrick Benítez aquí en esta acción puntual, pero lo levantó al hombre de Rubiñú, Mario Molinas.
0: En la primera impresión me parece que sí, va justamente con los tapones y de hecho el que lo haya impulsado para arriba al de Rubiñú, me parece que sí, a las claras habla de lo que fue. Sí, entró con todo, ¿eh?
1: Atención, a ver si es roja, Mario. No, pero, o si le pisa el pie.
0: Ahora, la intención, no.
1: No, no, no, no, no, no. Él hace una plancha a la pelota y después no lo agarra de lleno al pica Lucena. Lo que hace es querer trancar el balón. Incluso el balón hace el movimiento de que pica y se levanta un poquitito. No lo agarra de lleno al pica Lucena. Para mí esto no es roja, Mario, ¿eh?
0: No, pero no, es tampoco algo así como que digamos no pasó nada. Toda la intención del mundo tenía, ¿eh? Fue con los tapones, no le agarró de suerte. Capaz porque dio el saltito también de paso, tan experimentado él, Cardoso Lucena. Pero con la intención como mínimo va. Yo quiero volver a ver, ¿eh?
1: No sé en si esta, la intención en esta es imagen, suficiente.
0: No, claro, pero fíjate que estuvo, para mí por lo menos la agarra la zona del talón, como del talón digo, la zona del tobillo por lo menos la agarra.
1: Porque él hace el movimiento de querer trancar, como era un balón dividido en el que vos no podés entrar de forma tibia, porque corres incluso el riesgo de lesionarte, Balbuena va con los tapones y él sí hace el gesto justamente de pisar la pelota, no lo agarra de lleno al pica,
0: pero
1: ¿viste?
0: Esa, sí,
1: él
0: pero no
1: hace la plancha hacia la pelota.
0: Pero no es forma de trancar esa.
1: Y después va en un movimiento consecuente e impacta sobre el pica. Para mí Mario Caron coincidió con vos, ¿eh?
0: No, tampoco, no, por eso. Con los tapones uno no se va a planchar.
1: Sí. Iván.
7: acaba de ver la repetición. Rodrigo López se acerca a Axel Balbuena y le dice: tranquilízate que esto no se va a confirmar, se va a anular la roja, tranquilízate, le dice, y trata de tranquilizarlo también a Axel Balbuena, que está muy ofuscado. Y aquí también la preferencia de Rubiñú, muy caliente, pidiendo que ya se retire el jugador de Luqueño.
1: Para mí es un doble papelón directamente de Derlis Benítez en el arranque nada más de este partido. Adiós, gracias que hay VAR. Cobró un penal que no existía, después tenemos nuestra diferencia con Mario en esta acción puntual, pero para mí no es roja.
0: No lo agarra, yo repito el concepto, no lo agarra porque Cardoso Lucena hace un saltito previo, pero le iba a agarrar tranquilamente el tobillo y un poco más arriba, no tengo ninguna duda.
1: No, es que no lo agarra por eso, Mario, porque Balbuena toca primero la pelota y él plancha la pelota y después por una acción consecuente.
0: Pero no hay forma de trancar esa.
1: Y no
0: tranca con los tapones.
1: Pero no le agarra pues al rival. Él va y hace eso con dirección a la pelota. Vos no podés ir a trancar de forma leve en un balón dividido. Está muy sentido el hombre de Rubiñó también ahora a continuación. Pero para mí esto no es roja. Balbuena tiene, en mi opinión, toda la razón. Vamos a ver qué decide el VAR. Vamos a marcar el tiempo de juego. Partido muy friccionado en el arranque nada más, con mucha intervención del VAR. Se retira el Pica Lucena, ahora me parece que se va a mantener en su decisión de Luis Benítez ahora, salvo que lo llame desde el VAR Derlis López también, que sería algo muy jugado, porque hablaría de un error, de dos errores, de dos papelones del árbitro en el arranque nada más del partido. Lo va a llamar Móvil Amro de V6, Iván Bogado.
7: De momento no, Ángel, ahora sí hace la confirmación, se va a revisar y esto, como lo decís vos, realmente puede pasar a ser un papelón.
1: Sí, señor, atención, va Derlis Benítez, sí, señor, lo llama, tenés que llamarlo y tenés que anular la roja.
0: Chiquitito sí. Ya fue esta vez el gesto de la pantallita.
1: Sin lugar a dudas, va al VAR, Derlis Benítez a continuación, vemos la jugada de vuelta. Balón dividido, Balbuena pica Lucena, Balbuena va y tranca la pelota, pisa la pelota. Ah, no, lo raspa el Pica Lucena, no. No puede ser roja, es un raspón contra el Pica. Ni siquiera lo agarra de pleno. Él va con la zurda, agarra la pelota y tras ese rebote, porque él lo que hace es pisar la pelota, entonces se levanta el balón. Va y ni siquiera es un impacto, es un roce contra el Pica. Lo tiene que anular, qué papelón de Derlis Benítez en este arranque. Qué árbitro tan inseguro, por Dios, y qué partido complicado le tocó.
0: Sí, a ver, yo digo, repito, para mí uno no va a trancar así, o no debería al menos de esta forma, totalmente antideportivo. No lo agarra de suerte, porque si lo agarraba lo rompía, no tengo ninguna duda, pero sí.
1: Iván.
7: Se confirma la roja, Luqueño se queda con 10.
1: Perfecto, Derlis Benítez entonces se ratifica en su decisión. Para mí no es roja.
0: La famosa jugada temeraria, yo creo que este es el perfecto ejemplo de lo que es justamente temerario.
1: Para
0: lo
1: vos
0: agarrás o no, va con toda la intención en esta. Es cierto, se condicionó con el penal al inicio y después el no penal. Pero en esta realmente tengo que decir como mínimo jugada temeraria.
1: Bueno, roja entonces para Balbuena, que se retira muy nervioso de la cancha. ¡Qué partido! ¿Cuántos minutos aproximadamente perdimos entre la revisión del penal que no fue?
5: 5.
1: Y esta roja, impresionante. 5 minutos, 22 minutos tenemos. Esto sigue 0-0. ¡Qué partido polémico! ¡Qué arranque horrible! Para mí, de Derlis Benítez, para Mario estuvo bien. Aquí la roja, se retira Balbuena y esto sigue 0-0.
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1: Pausa en el fútbol, sentido. Aguilar ahora se va tomando también. Vamos a ver si realiza alguna modificación en el Sportivo Luqueño. Estimo que sí, salvo Balbuena vuelve a la cancha. Ah, no, se tiene que retirar por el otro costado. ¿O por qué vuelve? ¿O por qué está Balbuena ahora en el campo de juego? Esto es insólito, ¿eh?
0: No,
1: claro, va a cruzar para retirarse de la cancha. Era por el otro costado, pide disculpas.
5: Y ya van 6 minutos.
1: Ahí. Balbuena, la hinchada del Sportivo Luqueño también. Felipe Jiménez no quiere saber nada. ¿Cuánto tiempo perdido? Y tiene razón dentro de todo, Felipe, porque esto le quita completamente dinámica al partido. Tremendo arranque, complicado, friccionado, con intervención del VAR, con un árbitro inseguro y sale Rubiñú.
11: La gente que se conecta al YouTube de La Gran Jugada en vivo, más de 300 personas, jamás puede ser roja esto, dice Gina Factos. Total, se roba nomás luego, dice Dimensión Oscura también en el chat de YouTube.
1: Ataca el equipo Alviverde, ahora balón para Blas y que va transportando con 11 el equipo de Rubiñú. El Pica Lucena recuperado milagrosamente ahora, saliendo con el Chapa Martínez, tocando el volante central del equipo Alviverde hacia la derecha, la descarga para Vallejos. Javier que transporta ahora el número 3, mire Cambo, amigo, ver con quién juega. Apertura hacia la derecha para que reciba arriba, viene esa pelota, Montiel, recuperación alta de Montiel, jugando al medio para el Pica Lucena, director de orquesta ahora, entre los centrales metidos, jugando el fútbol, se conecta con el Chapa Martínez, ahora cruza la media cancha el Pica, balón para el Chapa Martínez, que de cucharita, la va cediendo para Rodi, que juega de emboquillada, centro al área, segundo palo, atropella a Steven, balón muerto en el área, Quintana que llega, rebote para Steven, a ver si le pega al arco, Aguilar, Alfredo Aguilar, descoordinación en el fondo del Sportivo Luqueño, apareció Montiel para pegarle, Mario.
10: Exacto, y finalmente un pelotazo largo al área, la guapean desde el fondo, no la sacaron nunca los del Sportivo Luqueño, le queda justamente a Pérez que le pega al arco, bien ubicado, por supuesto, Santani Aguilar.
1: Sale el chanchón.
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1: Ataca el equipo de Rubio Ñu hasta el fondo con Rodi, se pega la raya, levanta el centro, primer palo, atropella muy bien. Bielsenia despejando, insiste, ahora el albiverde, cabezazo de Rojas, arriba y afuera hacia los 11 titanes, ahora saque de arco contra el León, será para Luqueño, que está con 10 por la expulsión, de Balbuena. Ahora desde el fondo repone Aguilar.
8: 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Ñandu Tirro Campo Papi, el tiempo de juego, 25 minutos. 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Ángel.
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1: Este friccionado partido sigue igualado sin goles aquí en la Arboleda. La cancha de Rubio Ñu. Cambio en el chanchón. Móvil Amargo de 6, Iván.
7: Sergio Díaz se retira, le va a ceder su puesto al 34. Álvaro Martínez, el primer cambio en el partido.
1: Termina pagando los platos rotos. Sergio Díaz ahora va a pasar a jugar de lateral izquierdo. Álvaro Martínez, que entró por la expulsión de campo de Balbuena, digo bien. Rechaza Aguilar, va a campo amigo. Pelaza pelota del Sportivo Luqueño. Rebote para Rubio Ñu, que está con 11 en cancha. Ataca y cruza la media cancha. Muy bien, ahora con esa pelota Víctor Cabañas, el ex Cerro Porteño, tocando, conectándose ahora con Montiel, mete un taco a la pasada, la tiene el Pica Lucena, ahora que va rebotando ese balón, la pierde contra Lautaro, como es el capitán del chanchón que va recuperando, se manda al ataque y logra un rebote que beneficia al equipo visitante, banda derecha, lateral ofensivo, será para el Sportivo Luqueño, cruzando la media cancha frente a la barra del chanchón, ubicada en plateas.
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1: Ataca Luqueño, remata el arco de Quintana. Tapó muy bien Fraga de esa pelota. Insiste en el rebote Ramos. Desvío por un costado. Lateral ofensivo será para el Sportivo Luqueño. Ahora banda izquierda. Lo va a hacer por esa zona Álvaro Martínez. Ahora cerca del banderín del córner izquierdo, ahora va a ser Martínez pegado al banderín, casi esta jugada puntual, espera Quintana en la cabeza del área, el pase para Maíz, va recuperando, se le escapa, se pelota por el costado, otro lateral será ofensivo para el Sportivo Luqueño, de manos va a reponer, Martínez lo va haciendo rápidamente con Onofre.
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1: La va teniendo Martínez, aguanta, ahora de espaldas al arco, se va por el costado, se pelota otra vez, insistía el Sportivo Luqueño, ahora que está con 10, pero que está con un ímpetu terrible, el remate al arco del chanchón, recién se lo perdió Comas en ese remate también de parte del número 27 del chanchón, probó Ojeda, Mario.
10: Exacto, el juvenil que hizo la diagonal al medio, que le pega de zurda, no fue bien esquinado, pica antes y gran intervención de Fragueda.
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1: Otra reposición de manos será en ataque para el Sportivo Luqueño. Ahora banderín del córner izquierdo cerca de esa zona, lo va a hacer Álvaro Martínez, ahora el lateral que acaba de ingresar centro al área peleando Jonathan Ramos, ahora pierde contra Blasi, rebote que queda en el área, beneficia el chanchón, devuelve Comas al medio, rebote, ataca Quintana, le pega al arco, el tiro del animalito que recibió, le pegó, no pasó lejos los del ángulo derecho de Fraga, Mario.
10: Es más, parecía gol, ahora sector izquierdo y aquí justamente la guapean, no la sacan desde el fondo, termina justamente ahí en los pies del zurdo, del que es mejor en el Sportivo Luqueño, Quintana, que no estuvo lejos, un remate pifiado que asustó al arco de Fragueda.
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1: Ya repasamos la fecha 20, también programada el día de hoy por la divisional. Recordando que si mañana no hay campeón, tendremos otra fecha en simultáneo. Pero por ahora, los partidos del domingo, primero Cerro, después Olimpia. Ya repasamos con Nico, ataca Rubiñú, pasa al medio, la va teniendo Montiel, ahora que va descargando hacia la derecha para que levante este centro el equipo Oliverde, el segundo palo Aguilar, que sale a cazar esa pelota, cual mariposa, sin dar rebote, seguro el arquero Auriazul, como Seguros Chaco.
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1: Balón para el equipo local, ahora Pifi, esa pelota del Chapo Martínez, aparece Rorro, Rodrigo Rojas con la pelota en el área, el número 8, ahora que va cruzando en la media cancha. Hablando de Rorro, muy nervioso Rodrigo López en el banco del equipo Auriazul por la expulsión de Valbuena, que para mí no fue, para Mario sí. Ataque Rubiñú, centro, un pase de Rojas, ahora en cortada, picó al vacío Rodi Ferreira, saque de arco con Tres Leones, será para Alfredo Aguilar, desde el fondo repondrá Santani.
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1: Atención también al fútbol internacional, porque hoy el Brighton de Diego Gómez perdió 3-1 ante el Newcastle por la Premier League, y en la próxima fecha ya podría volver el futbolista paraguayo, según contó Fabián Hausler, técnico del equipo de las Gaviotas también. Así que una noticia más que positiva de cara al Mundial, para que Diego Gómez retorne en la próxima semana a las canchas para el partido ante el Wolverhampton. ¿En cuántos minutos este partido, Luis?
8: Ñanduti, Rocampo, papi, el tiempo de juego 30 minutos. 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
1: Desborda Quintana, se mete al área, levanta el centro. No, Puntín. De hacia atrás de parte de Rojas, que colabora en defensa. Ojeda entraba en conexión de esa pelota y otro córner. Será para el Deportivo Luqueño, ahora costado derecho, hacia su hinchada ubicada en plateas. Le va a pegar Lautaro Comas con Apostala.
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1: Vamos a ver quién levanta esta pelota y será Lautaro Comas, efectivamente el capitán, que va acomodando en un campo de juego en el que por ahora hay viento. Córner para Luqueño.
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1: Vamos a ver quién cabecea. Paul Riveros en el área, los Matungos también esperando y esperando este centro. Está en esa zona Villalba, está Quintana, está Jonathan Ramos en el semicírculo para darle. Vendrá el centro de Lautaro Comas ahora. Va a tomar carrera y vendrá la ejecución. Esperando Fraguera, agazapado ahora en su terreno.

0: Deportivo Luqueño, solito en el segundo palo. Qué bien ganó esa pelota Quintana, no le dio dirección, Mario.
1: Y el centro fue bueno, ¿no? De Álvaro Martínez. Y Luqueño, cierto, está con uno menos, pero no le baja, es superior en el trámite. El centro fue al segundo palo y no estuvo lejos de conectar con el gol Víctor Quintana.
0: Atención, entren al chat de YouTube. Manteneme esa imagen, mi querido Víctor Salinas. Está Shakira en la preferencia de Rubio Ñu, mi querido Iván Bogado, móvil Amaro V6.
2: Todavía no le pude divisar, empezó a garuar, todos están viniendo bajo el techo, así que en cualquier momento le voy a encontrar y vamos a ver si podemos sacar nota.
0: ¿Cómo que no le viste, mi querido Iván Bogado, si está sentada ahí con la camiseta de Rubio Ñu? Ahí está, imagen en movimiento, entren al YouTube ahora para verla a Shakira, que está en la zona de preferencia del equipo albiverde. Ahí está, Mario, ¿la ves?
1: Sí, la veo. Ahí está, Shakira, ¿eh?
0: ¿Pero cómo?
1: Pero con el look anterior está.
0: Decime, Iván Bogado, por favor, me estás decepcionando mucho, Iván. Después de ser MVP el día de ayer con las liberteñas, Shakira, ubicada. ¿Ya la viste, Iván Bogado?
2: Es la señora de Rodrigo Albornoz.
0: Ah, muy bien. Bueno, pero...
3: Ah, no.
0: Lo decimos con todo respeto, ¿verdad?
1: Pero estimábamos, claro, luego que era la señora de alguien, ¿verdad?
0: Es igual,
1: puede,
0: ¿verdad?
1: Ser, ¿por qué no?
0: Es igual a Shakira.
1: Es igual.
0: Totalmente, ahora yo no sé...
1: ¿Dónde está la falta de respeto?
0: Claro, totalmente. Es más, es un elogio. Yo creo que no está en el entretiempo... Mario, ¿qué decimos?
1: Este se va a recortar cuadrito, se va a ir directamente a la galería de Ángel Elián. Ya no es lo de la gran jugada, ahora, solamente de Ángel Elián.
0: Ahora yo creo que Iván Bogado también me podía cubrir un poquito, ¿verdad? No hacía falta ese dato, ya la vi, me dice. Y bueno, una señorita que está presente en la preferencia de Rubio Ñu. Ataca el equipo albiverde, transportando a Cabañas ahora. Apertura para que desborde Rodi, a ver si levanta a Rodrigo Rojas, que rompe de izquierda a derecha. Lindo pase para Cabañas, ahora vete el sprint. Va hasta el fondo, banderín del córner de derecho, a ver si levanta el centro. Cuerpeo a tiempo de la defensa, pierde Martínez, otro centro de Cabañas. Segundo palo, cabezazo forzado del Chapa. Va reventando Villalba, esa pelota recibe una falta. En ataque de parte de Steven Pérez y sale el chanchón.
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0: Un saludo para Sergio Villalba también a través del chat de YouTube. Vos sabés que es igualita Mario Shakira del 2010. ¿Sí? Acá dice Gina es Shakira, pero no la despechada. A propósito de Shakira, ¿cómo hizo para ir a la Arboleda, siendo que hoy tiene un concierto en Copacabana? A ver si Nico me confirma esa noticia, me parece que era hoy, ¿eh? El concierto, sí, de Shakira... No,
1: pero ella tiene jet privado, puede hacer lo que se le cante.
0: En Río de Janeiro, un concierto tradicional que se realiza de forma anual, pues, de parte de un banco muy conocido, que es gratuito en Copacabana. El año pasado, por ejemplo, Lady Gaga batió récords, metió 2 millones de personas en la playa. Y un año anterior, Madonna.
1: Anterior a eso fue Madonna.
0: Madonna,
1: sí,
0: con 1.6 millones de personas. En su momento fue Michael Jackson también. Pero qué linda experiencia estar ahí.
1: No sé en qué año fueron los Rolling Stones también. No tantos años atrás, creo, pero también ahí justamente actuando la legendaria banda. Sí, pero realmente espectáculo y lo que ha de costar esto, por supuesto. La inversión.
0: Sí, señor. El Globo ha visto que estaba full con la cobertura también en todas las plataformas a través de la televisión. Porque Shakira últimamente está, es como que eternamente está en su prime.
1: Está en su prime.
0: La Shakira. Volvió. Sí, señor. Y ahora está en cancha de Rubiño viendo este partidazo en el que ataca Montiel. Salaguilar rechaza esa pelota frente a Platea, zona lateral. Será para el equipo albiverde. Banda izquierda lo va a hacer Montiel.
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0: Hoy es el concierto, ¿verdad, mi querido Nico?
3: Hoy es el concierto, sí, señor. Y ella estuvo allí viendo a los fanáticos de Shakira desde el balcón de su hotel. Y se espera realmente más de 2 millones de personas que asistan a este concierto.
0: Sí, señor. Ataca Blas y apertura hacia la derecha. La tiene Rojas. Ahora apunta al área. Engancha muy bien. Linda pared con Cabañas. Va hasta el fondo. Centro, ras del piso. ¡Taco! Segundo palo. Y nadie atropella. ¡Qué taquito! Metió el pique a Lucena. Si entraba, era para cerrar el estadio, Mario.
1: 100% y apagar los micrófonos y chau. Iba a ser un golazo realmente. Después de varios minutos, sector derecho, el centro fue bueno. Y por supuesto, atropellando ahí al primer palo. El golpe de taco con una exquisitez que no tuvo buena dirección, pero la intención del eterno Pica Lucena, que estuvo cerca de convertir un gol.
0: Saque de arco con Tres Leones para el equipo Albiazul.
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0: Falta contra el Chapa Martínez, ahora círculo central, partido friccionado, sin muchas situaciones de gol.

0: Ciudad. Muchas polémicas también en el medio y el comentario de Mario Molinas lo presenta.
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2: A pesar de las fricciones, a pesar de las pocas situaciones, las que sí tuvo fue el Sportivo Luqueño, porque tuvo, a ver, tiene un mejor volumen de juego con un Sebastián Quintana que está liderando. Comas está muy activo. Ya hubo aquel remate de zurda por parte de Ojeda, también esa llegada por el costado, cerrando al segundo palo, el animalito Quintana también. Pocas llegadas de Rubio Ñu, que definitivamente está sufriendo a pesar de tener uno de más en el trámite.
0: Ataque a la Liber, de pase para Montiel, va hasta el fondo, topetazo de tiempo. Para mí es amarilla contra el futbolista de Rubio Ñu, Carlos Jiménez amonestado. Fue a destiempo y lo levantó. ¡Qué fricción! Se están pegando y cola y pirola, como los partidos en el barrio. En un partido sin muchas situaciones, muchas amonestaciones, incluso una expulsión. A destiempo aquí Jiménez fue con todo contra Quintana y saldrá el chanchón.
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0: Acá dice Dimensión, sí, cómo no. Buenísimo ir a escuchar la Madonna, Shakira o Lady Gaga. Me muero por ir, dice de forma irónica Dimensión. Pero por más que no te gusten las artistas, Mario, que es medio raro que no te guste Madonna o Shakira,
2: no, pero,
0: por ejemplo.
2: Pero es reconocer la grandeza.
0: No, pero es medio raro que no te gusten las chicas, ¿eh?
2: No, pero yo estoy seguro que Dimensión Oscura o Clara se refiere a la cuestión artística, no tanto a las mujeres. Me imagino que sí, les gusta.
0: Claro, pero igual la experiencia en sí de ir a un concierto en el que hay 2 millones de personas, uno, en el que ves...
2: No, y como quieras, te guste o no, aceptás que es tremenda artista.
0: Claro.
2: Una artista legendaria, no sé cuánto, más de 30 años de carrera tiene.
0: Totalmente, en todos los sentidos. Y aparte la experiencia de ir a un concierto así... que va a estar en el epicentro artístico seguramente, claro, el sábado. Y que
2: la
0: va a
2: puesta
0: ser
2: en
0: poco.
2: Escena seguro también, para admirar todo lo que va a hacer, sí, totalmente.
0: Y el hecho de decir, yo estuve ahí en ese concierto, ataque Quintana, intento de nuestro pase, Vanderil del corte derecho, se va por el costado, habrá saque de arco, finalmente lateral ofensivo para Luqueño. ¿Cómo va eso, Cristian? De hecho, había una coreografía que estaban preparando para el show también, ya para el Waka Waka. Que tocó acá cuando vino a la olla Shakira.
2: El famoso Waka Waka. ¿Estuviste ahí, Ángel?
0: Sí, señor. Hace no mucho tiempo. Buenos recuerdos del Mundial 2010. Ahora lateral. Será ofensivo para el Chanchón. Va a levantar esa pelota Villalba. Cerca está para jugar. Cristian Rivarola estuvo ahí y llevó una pollerita, me dijeron. Si mal no recuerdo. Atacará Villalba. Va al centro del área atacando Ramos. Ahora salta. Saca la defensa. Hiciste Jonathan ahora. Transportando el chaqueño. Va a la contra para Rubiño con Steven Pérez. Ahora que tiene un tranco lento. El número 40 que engancha. Frente a Plateas pierde el equilibrio. Va a recuperar el Chanchón. Sin falta, muy bien. Quintana ahora que va desbordando, rompe líneas, Villalba se engolosina, termina sacando Blasi y repone desde el fondo el equipo albiverde.
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0: Ataca Villalba, limpia el camino, va hasta el fondo y perdió mucho tiempo porque estaba en offside, me parece Ojeda, por eso tardó en dar el pase, quedó enganchado el chico, recupera Rubiño y sale con Blasi Luis.
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0: Rodi Ferreira para el Pica Lucena, que es director de orquesta, organizando todo el fútbol. En el equipo albiverde transporta el Chapa Martínez hacia la izquierda del pase. La va teniendo, enganchando muy bien por esa zona Blasi. Apunta a ver si levanta un centro al área media altura. Saca Balbuena. Rebote para que la tenga Ramos. Ahora insiste Rojas. Rodrigo que la devuelve. Va Villalba transportando Rodi con el balón. Brian Blasi con la pelota. Como zaguero central jugando esa pelota para el Pica Lucena. Transportando ahora. La tiene Rojas. Balón hacia la derecha para que enganche por esa zona de la cancha. La va teniendo Jiménez ahora. Al medio para el Chapa Martínez. No llega. Va recuperando el Luqueño y va a la contra con Lautaro. Como ahora el capitán que comanda la inhabilitación para Ramos, que tiene cancha para soñar. Va Ramos, trastabilla, pierde el equilibrio, me parece que se lesionó, no, finalmente se reincorpora Jonathan Ramos. Ahora se le trancó el botín en la cancha y sale el equipo local.
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0: A mí, por ejemplo, Mario Molina, me gustan las canciones viejitas de Shakira, de allá por el... a principios de los 2000. ¿Te acuerdas cuando empezaba a sacar...?
2: Creo que sus canciones viejas son del 92, más o menos. No solamente de los 2000, pero sí.
0: Y sí.
2: Es un artista que tiene tantos años ya de carrera, de vigencia.
0: Antes que esté con Piqué.
2: Mucho antes.
0: Sí, señor.
2: Piqué estaba seguramente, no sé, era puberto antes de que cuando ya recorría el mundo, llenaba estadios.
0: Claro, cuando Piqué era un niño, Shakira ya estaba empezando a saltar.
2: Pero llenaba estadios, recorría el mundo, ya era millonaria.
0: Totalmente. Piqué creo que fue al Manchester United en una época también y cuando eso Shakira ya la estaba rompiendo. Va al centro, al área de parte de Cabañas, saca la defensa. Insiste el equipo albiverde recuperando Rojas, balón al área. Volea de Steven, remate afuera, a 3 metros del arco, saque de arco para Aguilar. ¿Qué es eso, Cristian? ¿Cómo era eso?
1: Estos son sus inicios.
0: Ah, ¿sabes cuál yo conozco? Inevitable. Inevitable es un clásico.
3: Y Sorda Muda.
0: Y ciega, y sorda, muda.
2: Ese debe ser de los más clásicos, sí. Ese incluso ya tiene sus añares.
0: Loca, ciega, sordo. Esa de verdad, Nico.
4: Sí, esa, sí, señor. Más
1: sorda, ciega, sorda, muda.
0: Sí, señor. Torpe, tonta y testaruda. Sí, señor. Inevitable. Temazo de Shakira, Sal Aguilar.
4: Ángel Elian Vite, esto de no es un efectivo de la Policía Nacional en pleno Mercado 4. Armando un finito. La Mari Mari, no vaya a mencionar, pero...
0: No, no puede ser eso.
4: ¿Cómo nuestra Policía Nacional?
0: Pero yo no vi eso, ¿eh?
4: Está en la cuenta de Ñandutí, imágenes en redes sociales de un agente de la Comisaría Tercera de Asunción en inmediaciones del Mercado 4 sobre su biciclo, sobre la moto, armando un finito.
0: Pero esto es insólito, no te puedo creer. ¿Qué país de la joda?
4: Uniformado.
0: Transporta a Rojas, ahora desborda por la izquierda, a ver si levanta el centro con la zurda, va el envío, segundo palo, atropella Steven. El cabezazo al techo del arco. La fórmula del fútbol paraguayo, el rescate que cerca estuvo Steven Pérez, Mario.
2: Exacto, y cada vez que Rubio Yu levanta el balón y tira al centro, genera mucho peligro. Sector izquierdo de vuelta, Carlos Jiménez, que tiene muy buena pegada, el centro al corazón del área. Y claro, tiene buena estatura y buen salto. Y estuvo muy cerca Steven Pérez de conectar con el gol. Cabecea, es cierto, muy incómodo, pero atropellando ahí dentro del área.
0: Sí, señor, saque de arco para el Chanchón en el con Tres Leones.
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0: Para la gente que se pregunta, entró a la transmisión y se pregunta por qué estamos hablando de Shakira, que no es un dato menor, está en la preferencia de la cancha de Rubiño. Entren a YouTube y la van a ver.
2: Su look de justamente del 2010.
0: Sí,
2: me parece,
0: señor,
2: que es ese, ¿eh?
0: Con los rulos y los claritos tipo...
2: Rubia.
0: Rubia, ¿verdad?
2: Sí, sí, sí.
0: Saliendo el equipo del Chanchón, ahora balón para que pique Lautaro Comas al vacío, recuperando Blas y la presión alta. Recupera alto Quintana, se mete al área, banda izquierda, centro de Ojeda, balón para Comas, está en el área, a ver si remata el Chapa. Retroceso a tiempo, va jugando con Montiel y arranca la contra, la caravana hacia el gol del equipo albiverde. Rifa, se pelota en salida, insiste la Auriazul, pero hay falta. Infracción en la cabecera del área, será para el Chanchón. Se queja o es para el equipo albiverde. Está muy sentido el hombre del Sportivo Luqueño. Qué partido tan complicado para Derlis Benítez, Mario.
2: Exacto, que se complicó desde el minuto uno del partido y ahí justamente lo vemos a Aldo Maíz estando en el suelo. A ver, y aquí justamente el choque y es la cabeza de Aldo Maíz justamente la que recibe el rodillazo de Víctor Cabañas, justamente el lateral izquierdo de Rubio Ñu.
0: Sí, señor, y ante esta acción debo decir que se me acaba el argumento y la metodología, Mario. ¡Sale el Chanchón!
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4: No te sale la voz de Shakira, Ángel.
0: No, y tampoco
2: que
0: voy a
2: es muy
0: hacer...
2: particular.
0: No.
2: Y el bailecito, esa moviendo la cadera y compañía.
0: No, me gusta. ¿Cómo, Nico?
4: No, ya está.
0: ¿Cómo? No. Acá, declaramos definitivamente. Sale el equipo libre. Sí, señor. O sea, la mamá y te llame Shakira. O sea, pausa en el fútbol. Sentido el hombre del Sportivo Luqueño. Ahora Aldo Maíz se está reincorporando.
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4: Sí, señor. La gente que se va conectando, liderando en el YouTube de la gran jugada en vivo. Rico el conejito, mi querido Ángel. Buenas. ¿Será que Ángel el Milagroso le dio tips de definición a PZ cuando fueron compañeros de equipo? Pregunta un oyente en el 0984-955-000 cuando corre la chipa en la gradería, ¿eh?
0: Sí, señor. Oh. Espero que haya aprendido algo PZ de aquel partido que compartimos. De mi técnica, sobre todo, ¿verdad?
1: No, especialmente de tirar laterales.
2: Me imagino.
0: Totalmente. Menos lo de tirar laterales ahí, ¿verdad?
2: Hablando de goles, mira el asintomático ahí en la gradería.
0: ¿Pero qué? Yo le voy a enseñar a PZ 10, por favor, la técnica que tiene. Si tiene una, mi querido Mario, yo digo que la puede invocar.
2: Yo te digo algo que ayer estaba diciendo en un grupo de amigos. Pasamos justamente, festejamos un poco el Día del Trabajador. Thiago Vidal compararlo justamente así en su mejor forma física como está en este momento y así mismo hacerlo jugar ahora como está. No. PZ caminando tranquilamente, ¿sabes cómo te hace un pase de gol?
0: Pero vos tenés...
2: O una definición dentro del área.
0: Vos tenés algo en contra de Thiago Vidal, el hijo del presidente, Mario.
2: No, a mí no me gustan los nepos.
0: No, tranquilo.
2: Meritocracia.
0: Sentido, Aldo Maíz ahora se va recuperando. Puede seguir, va a seguir en cancha. Atención, impresionante. No me compliquen, muchachos, por favor. Porque ya dio...
4: No, pero nada, Shakira.
2: No, parecido,
0: no, ya
2: sí.
0: Sé, ahí está Shakira en el chat de YouTube, pero hay que respetarlo.
2: No, y aparte, le linda la señora de Rodrigo Albornoz.
0: Bueno, lo decís vos, sí.
2: No, y claro, lo digo, por supuesto.
0: Yo no me meto en ese problema. ¿Y dónde está la falta?
2: Ahí está. ¿Dónde está la falta de respeto?
4: Cuidado que no pase la gran Nazaro.
3: No, tranquilo, tranquilo, por favor. Móvil Amarok V6.
2: ¿Puede ser la señora o la futura señora de alguien?
3: Móvil Amarok V6, Iván Mogado, sacame de esta.
5: Sí, se retira Aldo Maiz. Vos sabés que está contuso, está mareado. Le están haciendo ahora la prueba, obviamente, para ver si puede continuar. Así como están las cosas, yo creo que ya no va a ingresar en el campo de juego, así que hay que ver si continúa en el partido, pero está muy mareado Aldo Maiz.
3: ¿Y Shakira qué dice, Iván?
5: Le vamos a sacar la nota, no te preocupes.
3: Ataca el Pica Lucena, pasa a la derecha, la va teniendo el Chapa Martínez, apunta al arco, a ver si le pega. Enganchando el número 20, a una de la cabecera del área del Chanchón. Pasa para el Pique, que va descargando ras del piso. Aparece conectándose Vallejos, ahora banda izquierda, a ver, pase filtrado de Cabañas hasta el fondo. Atropella Montiel, se mete al área centro para Steven, le pega. Otra vez Steven, a centímetros del gol. Qué gran jugada colectiva del Albiverde y otra vez Steven, no puede definir, Mario.
2: Y esta vez la hicieron por abajo, sucesión de buenos toques. Montiel que termina con ese pase de cachetada dentro del área y por supuesto a primera instancia, como tenía que ser de primera intención, Steven Pérez, que estuvo cerca de conectar con la zurda, no estuvo lejos, está sobre el final, es mejor Rubio Ñu.
3: Yo creo que Iván le tiene que preguntar necesariamente y con todo respeto a la señorita que está ahí en la preferencia de Rubio Ñu, si alguna
2: vez, casada de señora.
3: No, si alguna vez la confundieron con Shakira en algún momento de su vida, ¿verdad?
2: Seguro, pero está bien, sí, corresponde la pregunta, totalmente.
3: Sale la Auriazul.
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3: Ataca el Chapa Martínez protegiendo esa pelota con el cuerpo. Recibe una falta en su terreno finalmente cuando iba el Sportivo Luqueño con todo por la izquierda con Quintana. Transportando Blas y ahora el central del equipo Albiverde. Ahora 2 minutos y se va el primer tiempo. 5 de edición. No pasó mucho salvo algún que otro error arbitral de Derli Benítez, muchas polémicas también. Un penal que cobró, lo salvó el VAR porque jamás existió, y una expulsión que Mario dice que fue, y yo digo que no fue de Axel Valbuena porque está con 10 el Sportivo Luqueño. Para la gente que se va sumando a la transmisión, saliendo ahora, tocando a los maíz hacia la derecha, aparece reventando Bichniag, se va por un costado de esa pelota lateral, será para el equipo Albiverde en su terreno, banda izquierda lo va a hacer Cabañas.
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4: ¿Vos sabés qué hace Shakira, Ángel, cuando le llega un mensaje?
3: ¿Qué?
4: Lo lee.
3: No. Es malísimo. Es para cerrar acá el primer tiempo.
2: Están creando un monstruo.
3: Y declarar todo. El segundo tiempo, ataca Rubiño, pase para Rojas, se mete al área enganchando por la izquierda. La marca férrea de Piesniay, la pelota que se pierde por el costado. Lateral será para el equipo Albiverde en ataque. Banda izquierda lo va haciendo Montiel, ahora atacando, pica al vacío el equipo Albiverde con paciencia. Un minuto y se va el primer tiempo, tocando de un lado para el otro el equipo local. El pica Lucena arrimándose al perímetro del área, transportando el pica Lucena, apertura a la derecha para Rodi. La va teniendo el número 2 ahora, el pique que retrocede, sale Blasi desde el fondo.
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3: Pase del pica Lucena a la derecha, pica Montiel y acompaña con la mirada Aguilar. No prospera la acción. 25 segundos y se va el primer tiempo. Saque de arco con Tres Leones para Santaní.
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3: Impresionante. Esto es en vivo en Copacabana, el concierto de Shakira. Impresionante. Vivo a través del YouTube pueden ingresar durante el primer tiempo. Vamos a estar actualizando también. Esto es la previa al concierto en realidad. Hoy ya se está haciendo. Todavía no arranca, ¿eh? Lo organiza un conocido banco y es gratuito para toda la gente. Reitero, récord para Lady Gaga con 2 millones de personas en Copacabana. Por ahí está Madonna con 1.6, los Rolling Stones, está Michael Jackson también. La verdad que tremendo.
4: En 55 minutos sube al escenario.
3: Perfecto, Nico. Avísame, por favor, cuando suba, si no es molestia. No.
4: Totalmente. Te aviso cuando se sube.
3: Sí, señor. Sale Rubio Ñu. Vamos a ver si llegamos al final del primer tiempo. Ahora hacia la derecha con el pica Lucena. A ver si hay tiempo para una más tiempo cumplido en la roleda. Y es que es uno más de edición. Hasta los 51 vamos, transporta el pica. Se va arrimando al área, pero así Rubio Ñu tampoco va a lograr arrimarse al arcotaco de Rojas. Ahora le va regalando. De forma insólita se el Sportivo Luqueño que pica con Quintana, cruza la media cancha, limpia el camino y a ver si rompe el Chachón. Lindo pase para Ramos, ahora desborda balón para Quintana, corto oportuno de Blasi que se fastidia. Tuvo la chance Luqueño, hay tiempo para un córner más. Vamos a ver si lo da el árbitro. Corner kick de Apostal a Branche John.
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3: Vamos a ver quién le pega por la banda izquierda o si terminará aquí el primer tiempo. Linda contra del Chanchón. Vamos a ver si hay centro desde la banda izquierda. Autoriza Derlis Benítez ahora. Es la última de la primera parte.
0: o será final del primer tiempo. Sí, señor, le da la chance al Sportivo Luqueño, corner kick, y se va al primer tiempo. Lautaro Comas lo va a hacer con Apostala.
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0: El capitán que toma carrera, toma impulso, sector izquierdo, centro cerrado, y casi gol olímpico, pero ya había atención. Se va esa pelota por un costado, Kécoro, falta en ataque. O es que se fue la pelota finalmente, sí señor, se fue de la cancha. Será salida para Rubiñó, pero hasta acá llegamos, dice el árbitro del partido. Casi gol olímpico, lo salvó Steven Pérez a su arquero, porque me parece que no llegaba, Mario.
2: Sí, no llegaba, era bien cerrado y me parece bien direccionado justamente. Y pudo ser el golazo de la fecha, Lautaro Comas, gran pegada.
0: Final del primer tiempo, la Arboleda, Rubiñó y Luqueño igualan sin goles.
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4: Móvil Amarok V6, adelante Iván Bogado.
7: Gracias, Nico. Antes de nuestra nota especial, vamos a ver si podemos quitarle algunas palabras a William Mendieta, futbolista de Rubiñó, que se nos escapa. No quiso hablar William Mendieta. Vamos a ver si podemos acercarnos aquí a otros aficionados de Rubiñó. Vamos a buscar nuestra nota especial,
4: ¿sí?,
7: de este partido. Me alejé bastante porque le quería sacar la nota a William Mendieta, que está aquí. No está en este partido porque está con una lesión, así que él por eso se pierde este compromiso, pero ya estoy llegando y mucha gente se va moviendo aquí mientras se van retirando los futbolistas del Sportivo Luqueño, también de Rubiñó. Aquí el acto protocolar, obviamente los suplentes realizando trabajos con pelotas en estos momentos aquí en el campo de juego de la Arboleda. Y sí, ahora sí, finalmente estoy llegando y me voy a acercar aquí. Señora, ¿cómo le va? Estamos en vivo para la Rock and Pop, Grupo Ñandutí. Bueno, están acá preguntando los muchachos, obviamente haciendo un poquito de, hablando de Shakira, y justamente te enfocó la cámara y se acordaron de vos, que tenés un aire de Shakira.
8: Sí, así mismo, con los rulos.
7: ¿Ya te dijeron alguna vez que tenés un aire de Shakira? ¿O es la primera vez?
8: No, normalmente siempre mis amigas me tientan.
7: ¿Por eso también el look característico, siempre tuviste el look este?
8: No, siempre tuve. Y mis hijas, más por mis hijas. Antes normalmente no usaba, y desde que nacieron mis hijas, con los rulos, trato de usar para que ellas puedan verle, identificarse con mamá.
7: Para que se identifique contigo. Sí, es igualita a vos, tu hija.
8: Gracias.
7: ¿Vos eres de una de Rodrigo Albornoz?
8: La esposa de Rodrigo Albornoz, sí.
7: La esposa ya.
8: Sí.
7: Bueno, hoy apoyando, está la banca expectativa, vamos a esperar si suma algunos minutos también.
8: Seguro que sí, vamos a esperar.
7: Ahí está, gracias señora.
8: Gracias.
7: Ahí está. La esposa de Rodrigo Albornoz, ya le llegaron a decir que tiene un aire de Shakira, mi querido Nico.
4: Sí señora, estábamos viendo nuevamente la foto a través del YouTube, la gente que nos sigue a través de esa plataforma y las demás plataformas del grupo Ñandutí, la señora de Rodrigo Albornoz, entonces ahí con la hija, aguardando que tenga minutos el marido en el cuadro de Rubiñó. ¿Cuánta gente aproximadamente, Iván Bogado? Porque es una noche de sábado, ya casi las 9 de la noche. ¿Cuánta gente crees que hay ahí en la Arboleda?
7: Teniendo en cuenta que la preferencia está en un 95%, hay muchísima gente. Yo te diría unas 5.000 a 6.000 personas aquí en el estadio de Rubiñó. Y me olvidé, no te pasé los que están en la expectativa. Sí. En el conjunto de Rubiñó, Tomás Canteros, Jorge González, Pedro Álvarez, Juan José Jiménez, César Villagra, Steven Gómez, Anderson Leguizamón, Octavio Alfonso, Pablo Ayala, Rodrigo Albornoz, Mauricio Roldán y Gustavo Mansur, en lo que están esperando oportunidades en el conjunto de Rubiñó. Los suplentes en Luqueño: Francisco Mongelós, Ángel Brizuela, Kevin Pereira, Giovanni Bogado, Oscar Ruiz, Fernando Benítez, Ángel Benítez, Santiago Campos, Jonathan Díaz, Thiago Franco y Alan Pereira. Recordando que ya ingresó Álvaro Martínez en el primer cambio, lo que están en la expectativa en el conjunto de Luqueño. Repetimos, 5.000 a 6.000 personas aquí en el estadio de Rubiñó, Nicolás.
4: Perfecto, mañana bien temprano, hay que madrugar, mi querido Iván, así que cerramos el trabajo cuando termine este compromiso, que por ahora está 0-0. En instantes vamos a retornar contigo allí en el estadio de la Arboleda. 0-0 por ahora en la continuidad de la fecha 19 del torneo de apertura. El club Ñuense, estamos hablando de Rubiñó contra Sportivo Luqueño en este partido que se está disputando allí en Santísima Trinidad. Mañana vamos a tener más compromisos en simultáneo. 9:30 de la mañana, posible definición del campeonato en el estadio Defensores del Chaco, Olimpia versus Sportivo Ameliano, y en el estadio Arsenio Rico, en Barrio Obrero, estarán jugando Recoleta y Cerro Porteño. Olimpia llega a la fecha 19 con 8 puntos de ventaja sobre Cerro Porteño. Cuando restan 12 por jugar, el equipo de Vitamina Sánchez, que ya puede gritar campeón, pero necesita de una combinación de resultados. La primera de ellas es superar a Sportivo Emiliano en el Defensores y esperar que Cerro Porteño no derrote a Recoleta en el Estadio Arsenio Rico. Otro marcador u otra definición que ya puede definir la consagración de Olimpia es el empate. Sí, señor, empate de Olimpia y la derrota de Cerro Porteño. Y en ese escenario serán 9-9 en juego. Así que en ese aspecto va a primar la ventaja deportiva del conjunto de Olimpia sobre Cerro Porteño. Sí, señor, la ventaja deportiva con respecto al Superclásico, ya que Olimpia se quedó con los dos de este primer semestre. Entonces, mañana posible definición del campeonato, estaremos con el mejor equipo deportivo del país, bien temprano, para lo que va a ser la cobertura del fútbol. Reitero, 9:30 de la mañana, los partidos. Olimpia versus Sportivo Emiliano y Recoleta sobre Cerro Porteño. Y a la noche se va a cerrar la fecha 19 con un solo compromiso. En el estadio Emiliano Jesse, en el barrio Palomar, estarán jugando Guaraní y Nacional. Y así se va a bajar el telón de la fecha 19 de la apertura de esta temporada. Hay que decir también que en el anticipo el día de ayer fue victoria de Sportivo 2 de Mayo 2-1 sobre Trinidense. Goles de Marcelo Acosta y Pedro del Valle para el conjunto de Pedro Juan Caballero, y anotó para Trinidense Agustín da Silveira. Victoria del 2 de Mayo 2-1 sobre Sportivo Trinidense. Y Libertad volvió a golear a Sportivo San Lorenzo. En la primera rueda fue 7-0, ahora en la segunda rueda fue 5-0 con goles de Amin Molinas, doblete de Lorenzo Melgarejo, Rodrigo Villalba y Jorge el Pollo Recalde. Los goles para el conjunto Gumarelo, que reitero, ha goleado 5-0 a San Lorenzo. En el fútbol de Brasil fue empate entre Palmeiras y Santos 1-1, fecha 14 del Brasileirão. Mauricio, gol paraguayo para el Verdão. También jugaron los demás paraguayos. Estamos hablando de Gustavo Gómez y Ramón Sosa. Reitero, Palmeiras Santos empataron 1-1 por la fecha 14 en Brasil. La próxima semana vamos a tener Copa Libertadores, Copa Sudamericana y por la Libertadores. El día martes a las 19 horas en el Gigante de Arroyito, Libertad visita a Rosario Central. Wilton Sampaio de Brasil será el árbitro principal para ese compromiso. Ese mismo martes, pero 21:30 por la Copa Sudamericana, en Pedro Juan Caballero, en el Río Parapití, Recoleta recibe al Santos de Neymar. Cristian Garay de Chile va a pitar el compromiso entre el conjunto canario y el Santos. El miércoles, por la Copa Sudamericana, fecha número 4, 9 de la noche, Olimpia visita a Barraca Central en el estadio Florencio Sola de Banfield. Ahí va a estar jugando Olimpia de visita. El árbitro para el compromiso será el uruguayo Andrés Matonte. Y Cerro, por la Copa Libertadores, va a jugar el jueves a las 23 horas en Cartagena. Estará jugando Cerro Porteño, el Ciclón visita al Junior. Piero Massa de Chile será el árbitro principal. Equipos paraguayos que se van a presentar la próxima semana en la Copa Libertadores y Copa Sudamericana. Fecha 19, sin goles por ahora, Rubio Ñuy, Sportivo Luqueño. Va a comentar, va a analizar a Mario Molinas esta primera etapa, el porqué del compromiso que todavía no ha tenido la moción del gol. Comenta, opina Mario Molinas en una presentación de
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2: Jornada que hasta el momento pudo tener el penal en ese minuto de juego para Rubio Ñuy, ser un tremendo papelón realmente. Para Derlis Benítez, que arrancó con el pie izquierdo, nunca mejor dicho realmente en esta jornada, que aparentemente avizoraba tranquila. Los dos equipos vienen de ganar, vienen consolidando ideas, principalmente el Sportivo Luqueño con Hernán Rodrigo López a la cabeza. Fuera de ese blooper que después, por supuesto, lo salvó de esa situación Derlis López desde el VAR, indicándole que no fue, que fue más hombro-hombro, que quizás hubo un braceo entre ambos, pero que estuvo lejísimo de ser penal. Luego de eso, el Sportivo Luqueño armó una sociedad más que interesante para generar el fútbol. Es cierto que no hubo muchas situaciones de gol, pero las pocas fueron de relativo peligro. En la mitad de la cancha comandando Sebastián Quintana, el animalito, que está cada vez jugando mejor. Él en compañía de...